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1: Bueno, River atacará hacia el arco del Río de la Plata en el arranque de la parte inicial del alargue. Los primeros 15 minutos, si no hay penales, se define la última llave. ¿Las otras llaves ya las tenés a mano, pelado? ¿Ya están definidas?
2: Señor, en Santa Fe, Unión frente a Belgrano de Córdoba, Huracán Argentino Juniors, Racing Rosario Central y, por supuesto, a la espera de esta llave, con lo que después ocurre en el Teatro de Liniers con Vélez y Gimnasia.
1: ¿Ya hay horario para todo eso?
2: Todavía restan confirmar algunos horarios. El de Rosario Central y Racing, que iría en Arroyito, se jugaría el miércoles a las 19 o 21 horas.
1: Arranca el juego en el primer tiempo del alargue. River San Lorenzo, que suene la trompeta, sale River. La tiene por la banda diestra el millonario con Montiel. Montiel que puede tocar la pelota por el medio de vuelta para Juanfer. Juanfer que la puede cambiar de frente para el huevo Cunha. El huevo que la va a recibir por la banda zurda, la recibe el huevo. Pierna izquierda, la bajó, la mató. La jugó para Ian. Se van a abrir muchos espacios. Se enfriaron los protagonistas. River tiene que aprovechar si quiere ganar el hombre de más que tiene con relación a su rival. El centro es del huevo Cunha. La pelota que viene a la banda derecha vino para Juanfer Quintero. Juanfer con la pelota, mete el centro, va para Ian. Marca de cabeza en el fondo Herrera. Sale jugando San Lorenzo con Gulli. Viene trepando la pelota para el huevo. Se coquearon entre uno de San Lorenzo y uno de River, quedaron maltrechos.
3: Ignacio Perruzzi por San Lorenzo.
1: Un Perruzzi por el piso.
4: Moreno por River.
1: Un Moreno que ya está recuperado y un Gijón que vende.
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1: Cuídenlo a Gijón, vas a meterte más pelado, porque Gijón viene transpirando la gota gorda desde tempranito hoy, con todo el fútbol. Viene Kendry Páez, y esto es penal o no, es penal o no.
5: No, indirecto, atención.
1: Porque Kendry, después de caer, abrazó la pelota en el piso y quedó dolorido reclamando algo, creo que lo pisaron. Bueno, se le van a Luma, Zunino, vende Gijón, no. El que participa es el pelado Díaz.
2: Actualizamos resultados de la Primera Nacional de la jornada, sin antes, por supuesto, hacer mención en la Liga, en el fútbol internacional en España, la consagración del Barcelona, que le ganó 2-0 al Real Madrid. Allí como local y se consagraron campeones de la Liga, título número 29 para el Barcelona, campeón de la Liga en España.
5: Bien Zunino acá, ese tiro Kendry Páez.
1: Se reactiva la parte inicial del descuento. Todo en cámara lenta, lo hace San Lorenzo. Me parece que en la charla de Álvarez fue pinche en la pelota. Llámenlo a Tito para que la arregle después, pero pinche en la pelota. Que no se juegue, que quede en el suelo. Va Erazo buscando el negro, giró Erazo. Perdió Erazo, falta contra el negro, tiro libre, amarilla que presentamos.
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4: El segundo en River, Aníbal Moreno.
6: Sé que la falta me parece que fue de Rivero, no de Aníbal Moreno. Termina quedando en el piso. Ayúdame, Juli, ¿quién quedó en el piso por San Lorenzo?
3: Facundo Gulli.
6: Bueno, porque en la primera, el que le cometía infracción para mí, a Erazo, era Rivero. Después hay un choque de Moreno sobre Gulli. Para mí ese no es infracción.
1: 3 minutos de la parte inicial del descuento.
2: Martín.
1: Del alargue, sí.
2: Cuando quieras vamos con las formaciones que ya están confirmadas de Vélez y Gimnasia.
1: Muy bien, el alargamiento, diría el recordado Marcelo Araujo. Tiro libre para San Lorenzo de Almagro, contra el arco de Figueroa Alcorta, donde Beltrán acomoda la barrera contra el palo derecho. ¿Quién le puede pegar, Juli, de ahí? ¿Quién?
3: Gulli o Insaurralde, que lo toque Gulli.
1: Insaurralde, el diestro. Gulli, el zurdo. Al área ha llegado Romagna, que es una torre. Una torre negra por el área de Figueroa Alcorta. Pasa un tren en el área. Viene la torre arriba. ¡El cabezazo! ¡San Lorenzo López! ¡Lo grita Erazo! ¡Lo grita el ciclón! el ciclón, en el arranque del primer tiempo de la largue, llegó el centro al área, medido, teledirigido, saltó López, se abrieron las puertitas del señor López, y el fondo de River lo sufre, y la delantera de San Lorenzo lo agradece, cabeza y adentro, con un cámara lenta el arquero de River, lo gana San Lorenzo, épico, lo gana San Lorenzo, histórico, lo gana San Lorenzo, que lleva más de 50 minutos con 10, ante un rival que no puede, San Lorenzo 2, River 1, en tiempos de tormentas, este ciclón es monumental.
6: Es extraordinaria, épica. Del tamaño de la cancha, San Lorenzo tiene lo que hay que tener para ganar estos partidos. Lo aprovechó en la única que cruzó mitad de cancha casi desde que arrancó el segundo tiempo regular. Centrazo de Gulli. Apareció Fabricio López, marcado por Acuña y por Kendry Páez, siendo un buen cabeceador el lateral por la derecha. Le dio algo débil, cruzada. La respuesta de Beltrán no fue la mejor. Pasa a ganarlo San Lorenzo. Tiene un rato largo River para tratar de evitar el papelón.
1: Lo gana San Lorenzo. Lo gana San Lorenzo. River lo pierde y la gente se va a embroncar. Quedan 25 minutos. Veremos si pierde la calma River. Ayer un huracán, hoy un ciclón. Y los grandes, grandes se mancan. Pero River tiene un rato. Páez, centro, sala. Saque de arco. Es para San Lorenzo. Creo que Beltrán hoy deja la primera duda, manchita.
4: Sí, vos sabés que en la jugada del primer gol de San Lorenzo parece que podía haber salido. Y en esta, un poquito lenta la reacción.
6: En lo primero no coincido, en la del gol no estoy de acuerdo. En esta sí. Me parece que igual no es un gol gigante que se come, ¿eh? Pero sí podría haber hecho algo más. Yo insisto con que para mí el principal error está en que entre Acuña y Páez haya cabeceado con tanta libertad López, que es mejor que los dos que pusieron en esa zona para marcarlo.
1: Ahí está, cualquier arquero hubiera confiado que dos tipos al lado de uno iban a ganar. Bueno, fallaron los dos tipos de River. Y ahí ganó López. Lo gritó Erazo como si fuera propio. Por eso estiré el grito de gol pensando, la metió el negro, pero no lo hizo el negro. La tiene Jan. La tiene Jan, cambio de frente. Toca la pelota a River. Se tenía fe en Ataluti y por ahora tenía razón. Queda un rato todavía. Tenemos 7 de la parte inicial de los 30. La cambia de frente. Juanfer la tiró para el huevo que está fundido. Está fundido, huevo. Tírasela al pie, huevo. Está pinchado ya el huevo. Pagó en el gol River porque Huevo ya no da más.
6: Sí, estaba haciendo señas para que se la dan primero a Moreno, para que a él le llegue al pie la pelota y no teniendo que correr al espacio.
1: El pelado Díaz en los estudios de Nacional.
2: Vemos 21-30, Martín ya confirmó Vélez, el 11 inicial para enfrentar a Gimnasia con Montero, García, Mamana, Magallán, Gómez, Andrada, Baeza, Robertoni, Aliendro, Lanzini y Monzón.
1: Ya repaso el 11 del Lobo. Del equipo platense que llega a la Amalfitani del partido que cierra la jornada. 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Gruzzi que se frenó ante la salida de Romania. Le tienen pavor los delanteros a Romania.
6: Es una mole, maneja bien el cuerpo, es fuerte y para la altura que tiene es muy rápido.
1: Es el Hal Negro, es una mole. Viene la pelota para el huevo. Romania. Sale jugando River. La tiene Moreno. Pierde River 2-1. La gente está en la disyuntiva de qué hacer. Gritar, alentar, no da. Puteo no, todavía no. Entonces se frena. Viene Juanfer. La cambió Juanfer. La tiró para el huevo. Entre ellos nació el empate. Ah, le quedó atrás. No, ya el huevo no va más. La quiso parar y le pasó la pelota por abajo del botín. No va más el huevo.
6: No estaba desde lo físico para este tramo final.
1: Y se va a romper, ¿eh? Cuídenlo el huevo que viene el Mundial. Si lo siguen exigiendo, debe estar Scaloni agarrándose la cabeza. Salas la baja por el área. Salas, centro de Salas. Lo empataba River, se iba para Drusi. Cayó para Juanfer, no se animó. Le tocó a la derecha, vino para Kendry. Vino Kendry, arquero. Lo perdió River en el rebote. ¿Quién fue? ¿Montiel que no la pudo meter?
5: Martínez Cuarta.
4: Martínez Cuarta.
1: Ay, Martínez.

0: coincido, hizo un gol, jugó bárbaro mientras que le dio la nafta. Está Joaquín en la cancha, el cambio lo explica Minotti.
1: Y bueno, suma un delantero. Va a tratar de abrir la cancha por donde estaba Acuña con Zubiabre, que ya estaba jugando por ahí porque Acuña se cerraba. Queda ahora por momentos hasta de tres Zubiabre y suma un atacante más como Freitas.
0: Se fríe River con Freitas o lo cocina San Lorenzo. Veremos. Está Freitas en la cancha. River pone todo. Tiene 11. San Lorenzo tiene 10. Desde los 30 de la parte inicial por la expulsión de Reali. Avanza River. A ver si viene para Drusi la pelota. Se amaca Kendry Páez. El fulbito. Toca atrás. Llega la pelota para Juanfer. Juanfer toca la pelota para Moreno. Moreno entrega la bola para Martínez Cuarta. Este que toca para Rivero. River roto en el medio. Viene Rivero. Saca al centro. Va al área. Junta gente. No puede Freita. Quedó rebote. La va a levantar Gulli. La levanta el Gulli. Viene por la izquierda. Va Gulli. La tira contra la banda. La perdió Gulli. Buena marca. Dio Moreno. El lateral. Juega River. Va para Juanfer. Libre. Está por la izquierda. Ian Zubiabre. A ver si lo ve Juanfer. Lo ve a Ian Zubiabre. Llega Ian. La espera. Tocará para Salas, vino para Salas contra el área, viene Salas, se pasaba de vuelta Salas, perdía la pelota Salas, lateral para River, se va a apurar Salas, la va a tirar contra el área, vendrá al lateral de Salas, le está apuntando a Driussi, la juega cortito, viene River corto y al pie para Freita, centro, al centro de Freita, por favor, se le alcanzaron al arquero de pecho para que salga Orlando Gil en el marco de los 11 del primer tiempo del alargue. Minotti dice en Nacional
1: que River está impotente, que River tuvo un tramo de partido en el segundo tiempo en el cual empató el juego con la combinación entre Acuña y Quintero y después casi nada más. No tiene ideas, tácticamente nada le aporta, pareciera Coudet como para resolver la situación, y desde el individual falta coraje, falta arriesgar en la gambeta para generar alguna diferencia que desacomode una defensa muy bien acoplada de San Lorenzo.
0: 2-1 pierde River, necesita la igualdad para los penales, si no se queda fuera y juega con uno más que su rival desde hace largo rato. La tiene Martínez Cuarta, llegó la pelota para Juanfer Quintero, saca el centro de zurda por la derecha, quedó viva la pelota para Drusi, no puede Drusi, la saca Romagna con fuerza de voluntad contra un lateral, se apura River, está muy parado San Lorenzo, no da más San Lorenzo. Juli,
2: físicamente está extenuado, lo dijimos, no estaba para jugar el alargue, lo está haciendo con más corazón que físico, veremos si logra aguantar lo que queda del segundo tiempo. Fue el primer gol para Fabricio López, por eso también la emoción de su festejo.
0: Viene San Lorenzo esperando, le pega Kendry, el arquero Orlando Gil, otra de las buenas figuras de San Lorenzo hoy, Orlando Gil.
1: Lo que lo exigieron, respondió bastante bien. River lo merodea, un equipo que está cansado, y no lo exige, no lo desnivela. No puede tirar centros porque no tiene cabeceadores. No se anima a gambetear. Termina repitiéndose en remates de media distancia que no tienen gran peligro.
0: Y va River al trotecito con Juan Fernando Quintero. La levanta Juanfer, la tira para Freitas. Freitas con una pirueta quiere escapar por la derecha. Se enredó solo, chocó, tiró la pierna larga. Se quedó sin cancha, rebota la pelota en él. Con ese desgano que les narré la jugada, ya se sabía que le iba a perder Freitas, que no había otra para River. Quedó Romagna agarrado con un suplente de River, me parece, el negro,
2: Sí, es Romagna que está peleándose, pero con el arquero suplente de River no, que con el 18.
1: Con Viña.
3: Sí, con el uruguayo Viña que estaba ahí cerquita de línea, donde se unen la San Martín con la Sibori. Un cruce nomás, a San Lorenzo le viene bien. San Lorenzo merece ganar este desastroso River igual,
0: ¿Cómo está el Hal Black?
1: Sí, Viña se le hizo el malo y enseguida retrocedió. Como perro con la cola entre las patas,
0: ¿Cómo está el Hal?
2: Está teniendo, no sé si una buena tarde, no está teniendo su mejor temporada de lo futbolístico, pero siempre sobresale a Romagna por la actitud que tiene.
0: Bueno, hace rato que es noche, Nataluti, quiero decirle.
2: Bueno, para mí es tarde todavía.
0: Y sí, es evidente que ha salido. La tiene Salas, la juega atrás, lo tiene Salas, por el área, media vuelta, Zubiabre, engancha, le pega, arriba, la tiró Zubiabre, enganchó como el burrito Ortega. Se puso de zurdo a diestro, tenía el arco libre. Entrando en el área chica, le pegó tan abajo que la tiró arriba.
1: Yo me pregunto, ¿por qué engancha a Zubiabre si con derecha tiene esta capacidad de resolución, no? Porque la jugada podía pedirle el remate de primera de zurda, y en una de esas, si le pegaba fuerte, vencía a Gil. Si engancha, haciendo pasar muy bien de largo a su marcador, es porque tiene el recurso de pierna derecha. ¡Qué mal le pegó! Del área chica hay 3 o 4 metros por arriba del travesaño.

0: Es imposible si lo quisiese.
1: Leanza, el tren de la gloria a veces pasa por la puerta de tu casa. No te subí, no te subís.
2: Por chiquitito subió, abre todavía. Antes ha molestado Viña, River.
1: Erazo, contrólese, ya le dijo chiquitito, por favor. Falta un rato. Señoras y señores. Final del juego para el primer tiempo del alargue, River 1, San Lorenzo 2, con gol de López en Nacional, Minotti.
0: Y un primer tiempo en el cual San Lorenzo otra vez aprovechó la única que tuvo. Y me hizo más falta que esa desatención defensiva entre Acuña, entre Salas, entre los que estaban cerca de López y no consiguieron marcarlo para que San Lorenzo saque una diferencia que parecía impensable, totalmente impensable en este tramo de partido. El ciclón parecía que lo iba a soportar el alargue. Lo decía Natalucci, están extenuados y se los nota. Y sin embargo, el que logra sacar la diferencia en el arranque del primer tiempo del suplementario es San Lorenzo ante un River que genera poco y nada. Yo creo que la inquietud de la gente, más allá del resultado, que obviamente es muy dañino para este River quedar afuera en octavos de final, lo que incomoda a la gente es el hecho de que River patea poco al arco, incluso contra un rival que tiene 10 y está muerto físicamente.
2: Algo curioso, Martín Juari. El plantel de River estaba dispuesto para arrancar el segundo tiempo suplementario sin pasar por la charla de Coudet, que lo llamó y ahora vuelve. No sé qué habrá dicho el Chacho. No sé si cree que puede revertir algo desde la palabra ante un plantel tan golpeado, anímicamente tan frágil, tan tiernito.
1: Bueno, hoy puede haber un antes y un después, ¿eh? Yo sé que esto lo hemos dicho mucho en la era Gallardo. Ese después llegó. Pero hoy puede haber un antes y un después para algunos jugadores que ni con Gallardo ni con Coudet están dando la talla de River.
2: Bueno, Martín, yo creo que independientemente de lo que pase hoy, ya hay varios que saben que lo suyo en River es hasta junio. Y ahí sí se vendrá una reestructuración importante en política en River. Hay muchas evidencias que demuestran que River necesita cambiar no solamente la jerarquía, modificarla, mejorarla, sino la templanza. Es un equipo sin carácter.
1: Y un equipo que mira el espejo de Boca y ayer perdió 3-2. Que hoy tenía el domingo como para, de local, terminar un fin de semana alegre. Y no puede. Quedan 15 minutos, cambio de un lado y del otro. Presentamos.
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4: Sorprende, creo yo, con el cambio. Álvarez saca con el número 10 a Facundo Uli, que había ingresado en el segundo tiempo, e ingresa con la 17 Gregorio Rodríguez.
0: Ese era el cambio que a mí me daba la impresión tenía que suceder cuando se fue Barrios. Alguien que como Rodríguez sepa ocupar mejor los espacios vacíos si es que Erazo llega a peinar alguna pelota.
1: Pero lo limpió a Gulli, que hizo el centro del gol.
0: Sí.
4: Que no estaba jugando bien igual, ¿eh? Está teniendo buenos partidos Gulli en San Lorenzo.
1: Bueno, pero ¿qué quiere ganar San Lorenzo 2-1 con 10? Por favor, Natalucci, ¿qué más quiere pedirle?
4: Hay que exigir, nunca hay que dejar de exigir.
1: ¿Quién entra en River? 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
2: Afuera de Lucci, quedó larguísimo el partido. Ingresó el 34, Galopo.
1: A jugar el segundo tiempo de la largue. Está en la cancha Galopo, salió Driussi, el polillón Driussi, que juega con ritmo de un tipo de 40 años.
0: Sí, es posible, y venía de una lesión. Ahora, estás perdiendo, quedan 15, y el cambio que ve la gente es que sale 9 y entra un volante. ¿Sí? El fútbol también es mensajes.
1: Pero tiene gol Galopo, ¿eh?
0: Está bien.
2: Y de mitad para arriba no tenía más que Galopo, ya puso todo el otro.
0: Y entonces no saques al 9, por más que esté mal físicamente. El mensaje de sacar al 9 mientras va perdiendo es muy fuerte.
1: La tiene en la banda izquierda. Usted está demasiado puntilloso, me parece, ¿eh? Quiero decírselo, tiene a Freitas. Algo tiene que hacer, ya no va más, Driussi, ya no va más.
0: Yo me pongo en la piel del hincha. Yo como hincha, si voy perdiendo y mi técnico saca al 9, exploto.
1: Está demasiado purista, Minotti. Desde que le nombramos al doctor, tiro libre para arriba y parecía el árbitro no la cobra la falta. Yo vi falta del 34 que andaba por ahí López. Sale jugando. Es que el árbitro también está cansado y lejos de la acción ya. Está como desconcentrado, como agobiado, como abatido. También Zunino. Viene River por el centro de la cancha con Martínez Cuarta. Se juega como si hubiera poca gente porque la gente está golpeada, no grita ahora. Ataca River. Viene el balón para Galopo. El cambio de frente que llegó de Kendry Páez para Juan Fernando Quintero. Anda por el área caracoleando. Quiere sacar el centro. La toca para Jan. Vino para subir. Abre la pica para Juanfe. La bajaron. Lo tiene Galopo. Lo tiene River. La sacaron de la línea Romania. Es un gol de Romania. es un gol de Romania. Lo que sacó Romania, aunque no valía, es impresionante.
0: Sí, estaba adelantado Montiel. Después de que la bajara Montiel con el pecho, la punteaba, creo que Galopo, la pasaba por arriba de Orlando Gil y Romania, en un esfuerzo brutal con la parte exterior del pie derecho, la sacaba de espaldas hacia el arco. Insisto, estaba en fuera de juego Montiel, que bajaba la pelota en el inicio de la jugada.
1: Es Apollo Creed, Romania.
4: Está siendo uno de los héroes de esta tarde-noche para San Lorenzo. Gil, bajando en el piso, roba algunos minutos.
1: Puede marcar a fuego la historia del clásico de River-San Lorenzo este partido si River no lo revierte.
4: Hace 7 partidos que no le ganaba a San Lorenzo a River en cuanto a clásicos. En la última vez fue en la Copa de Liga 2021, 2-1 con goles de Ubita y Javier Elías.
0: Este tiene más olor a aquel que San Lorenzo empató 9-11. Aquel de D'Alessandro de Vergesio jugando para el Ciclón.
1: Salida que será para la formación de San Lorenzo.
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1: Viene San Lorenzo, recupera la pelota por la mitad de la cancha River. Ahí sale para Zubiabre. La tocó por la banda izquierda Zubiabre. Puede cambiar de frente Freitas. La tiró para la ubicación de Quintero. La tiene Juan Fernando Quintero. Quintero la toca por la banda izquierda para River. Viene el millonario. Ataca Freitas. River tiene la posibilidad de empatarlo o nada. O es cajón, Empato cajón. Viene River, y si lo empata, tiene los penales. La bola que vino para Moreno. Moreno. Centro de Moreno. ¡Oh, arquero! ¡Arquero al córner después de Freita que cabeció la pelota! Vivoreaba contra el palo derecho, la sacó Orlando.
0: Galopo metió el cabezazo. Creo que Gil dudó hasta último momento si la pelota iba al arco o no. Por eso tardó en meter el manotazo.
1: Vendrá el córner. La pelota que vino al área. Llegará River buscando el segundo, buscando el empate. Le quedó a Moreno. Va Moreno. La liberó por la izquierda. Ataca River. Viene el centro a la olla. River por la igualdad. Se defiende todo San Lorenzo. Cayó la pelota muy larga para Moreno. Le quedó casi lesionado. ¿Se lesionó?
0: Sí, sí. O calambre de desgarro.
2: Pierna izquierda, cara posterior del muslo. Se toma ahí Moreno, que quiso hacer una de Roberto Carlos y no le dio.
1: Salida para San Lorenzo.
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1: Salida en fondo para San Lorenzo.
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1: Llega la pelota por la banda izquierda, ataca River. El marcador está 2-1. Cayó el balón por la banda izquierda, va a River para buscar el empate. A ver. Está guardando Salas. A ver nada, San Lorenzo se defiende, falta en ataque.
0: Hasta ahora lo del segundo tiempo del suplementario de River es triste. No llegó nunca ni cerca del arquero.
1: Sale San Lorenzo que gana 2-1.
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1: 5 minutos de la parte final de este alargue, donde San Lorenzo gana 2-1 con gol de López. Las puertitas de gol. 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Sale River, allá va River contra viento y marea. Río Mayo, 10-20, cambio de frente del millonario, que lleva la pelota por la banda zurda. Avanza River, que necesita el empate. Llega la pelota para Martínez Cuarta, tocó la bola Rivero, va para el jugador Moreno, que está lesionado. Llegó la bola para Juanfer, anda Martínez Cuarta por el área, vino el centro Orlando con la pelota al podio de los mejores. River pide penal.
0: Nada.
1: ¿Galopo es el que pide penal?
0: Sí, sí, sí, pero no un contacto que no llega a ser ni un agarroncito, nada.
1: A buscar la pelota viene Erazo, quiere tirar un sombrero Erazo, se fue con pelota y todo, Erazo lateral que es para River.
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1: Sale el millonario a buscar la pelota en zona defensiva. Rivero la va a levantar a la zona de Ian Zubiabre. Zubiabre erró un gol cantado en el primer tiempo del alargue. La tiene Zubiabre. Soltando la pelota Zubiabre. Falta un rato, la gente se anima, aplaude. La bola vino para Moreno que juega en una pierna. Tira para Juan Fernando Quintero. Quiere empatarlo River que está fuera. La bola que llega para Zubiabre. Zubiabre, salas al área. Zubiabre, salas al área. Vino el centro. ¡Gol! ¡Offside! ¡Offside! Están cobrando a River.
0: Un ojo que no me pareció, de Montiel.
1: Guarda que Montiel puede no estar en offside. Si van al VAR, es gol de River. El asistente levantó. ¿Cómo se llama el asistente número 2, chicos?
2: El número 2, Pablo Acevedo, levantó rapidísimo la bandera.
0: Para mí a primera vista no es offside ni por asomo.
1: Bueno, veremos si el VAR lo llama. ¡Mostrame la repetición! Gritan acá en la platea. ¿Se reanudará?
0: Un piecito, un piecito adelantado a Montiel.
2: Sabes, Juan, que estamos en la misma línea exactamente con Juli. Y yo le dije honestamente, para mí offside, me anoto esta cocarda.
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1: River está a 5 minutos de quedarse con poco, un poco más de 5. En lo que queda del año, solo con la copa, casi en el espejo de Boca.
0: Ya está Zunino, ya está Truco. Ya todo el estadio dijo, no fue offside. Miraron el monitor un segundo y dijeron, sí, un pie adelantado. ¿Por qué tarda tanto el VAR?
5: Arrancó Liniers.
1: Bueno, ¿quién juega para Gimnasia la carrera?
5: Vamos con el 11 entonces del equipo de Pereira, ya confirmado. Ya te digo, Martín, acá está Infran, por supuesto, el arquero, Conti, Martínez, Steinbach, Silva, Torrejón, Giovane, Max, Fernández, Nacho, Miramón, Ausmendi y Torres.
1: El Peladía prepara el resumen del día hasta las 10 de la noche, con algunos goles, avancerazo, juegarazo, toca a la izquierda, San Lorenzo aguanta la pelota, San Lorenzo trata de que pase el cronómetro.
0: Ganó el córner Gregorio Rodríguez.
1: Rodríguez gana el córner en ese sector de la cancha que no veo, porque me tapa el lateral de la cabina.
4: Martín, el segundo córner, imagínese, a un segundo tiempo el suplemento. Dos córner tuvo San Lorenzo en el partido.
1: Dos córner para San Lorenzo, va a su al área.
4: Lo va a tirar Insaurralde.
1: Le va a pegar Insaurralde, se termina el partido.
0: No solo que está Erazo, pobrecito, en el área.
1: Erazo anda esperando un centro solo por el punto penal, lo marcan entre cinco, pero están casi todos alejados, salvo Rivero. Bueno, San Lorenzo, a un juego han llamado a San Lorenzo de Álvarez, que hace pasar el cronómetro, que enfría el partido, que pincha la pelota, y River no muestra vibra, no muestra carácter, no muestra temperamento, no muestra galla, no muestra corazón, no muestra sangre. River está apagado, Leanza.
2: Es más o menos lo de siempre, cuando está ante la adversidad, 23 partidos hacíamos sin revertirlo, hoy es el 24.
1: 9 minutos, va el balón para Irán Zubiabre, si lo golpean a River se cae, tiene mandíbula de cristal. Ahí va con la pelota Kendry Páez, va Kendry Páez por la izquierda, deja la pelota para Ian Zubiabre, veremos si puede lograr el empate. River la tiene Ian Zubiabre, se perfila, toca para la ubicación de Galopo, centro de Galopo al arco, Galopo a las manos del arquero. A las manos del arquero Gil, hacerle un gol desde ahí, con ese remate chiquito, Orlando Gil hoy es imposible.
0: Sí, aparte, probar, tratar, trabar, y una vez que no pudo, le pegó al arco casi como de calentura, como el pibe en el recreo que patea y patea 10 veces a ver si en alguna la mete.
1: Sale jugando Moreno, toca la pelota para que salga River. Llega el balón para el 10, la baja en el pecho. La tiene Juanfer, la pone contra el área Juanfer, muy larga para las manos del arquero. El arquero Orlando Gil.
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1: La baja Erazo, la pierde Erazo. Pica la pelota, la quiere sacar River. Metía la pelota por el medio Insaurralde. Recupera el millonario. Chica para Montiel, que tuvo el empate y no se lo cobraron por un pie adelantado. Tiro libre para River, que va a la carga en el final. Minuto 10 de 15, se termina.
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1: Ya pregunto por el partido que se juega en el Teatro de Liniers. Mucha gente del otro lado.

0: 11-3-8-70-74-85. Quedan 4, viene River. Va el millonario, está esperando Moreno. Se hace dramático el final del partido. River lo pierde 2-1. La levanta Moreno. La tira al área Moreno. Pica la pelota. Va River por la victoria. El empate. Y la saca en el fondo. Apurado Herrera al lateral. Viene picando el balón. A buscarle al millonario en la banda izquierda. San Lorenzo se defiende con uñas y dientes. Pelota para Galoppo. Saca el centro de cachetada. Se la termina sacando a las risas Herrera. Y viene el pelotazo para Erazo. Y va la pelota al lateral. Y la baja Álvarez y se la va a alcanzar el jugador de River. Y ya ahí va River. Y ahí viene Jan. Y ahí viene el millonario. El centro a la carrera y al área. El despeje de Romagna. Impecable partido del negro. Que ha sacado casi todo. River vuelve a la carga. Jan que juega. Ahí está en el área esperando la pelota Martínez Cuarta. Llega la pelota para el jugador Sala. Centro bombeado de Salas. Un centro tira Sala.
1: Otro que no tiene muchas virtudes para jugar en River, ¿eh? Pueden ser las previas, pocas, pero pueden ser las previas. Desde que ha llegado a River no mostró nada. Ahora, el millonario lo fue a buscar y puso una millonada por el mejor momento de su carrera, que fue en Racing. La carrera anterior de Salas no daba para pagar esa plata.
0: El centro de Salas, por favor. La tiene Juanfer, la tiró larga y falta contra él. El árbitro no la cobró. El centro de Salas fue de un 9 del fútbol chacarero. De esas ligas locales. La tiene River. Va con otro balón al área. Otro golón para Martínez Cuarta. La quiere bajar. Queda atrás la pelota para que la saque. Inserralde. No hay falta. Sí, hay falta. Venga, loco. Salida para San Lorenzo. Había offside. Había offside. San Lorenzo sale en el fondo. Queda un ratito. Arrancó en el Teatro de Liniers.
2: 6 minutos de juego en el José Amalfitani. Vélez Gimnasia 0-0.
0: Condenatoria victoria de San Lorenzo contra River 2-1. Pasó un ciclón por el Monumental, ayer pasó un tornado huracanado. Va a salir jugando San Lorenzo, hay otra variante para el ciclón que Juli Nataluti presenta.
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4: Puesto por puesto se retira con el número 32 amonestado, Ezequiel Herrera ingresa con la 16, Guzmán Corujo, creo yo, para terminar el partido.
1: Para hacer un poquito de tiempo, pero es riesgoso, porque Herrera estaba bien y Guzmán Corujo no viene siendo seguridad para San Lorenzo en el fondo, por el contrario, viene dejando actuaciones pálidas.
0: Entra Corujito. En San Lorenzo del Mar. Se va el partido, se termina, se apaga como una vela en madrugada. 14 se van a cumplir. El alargue es para San Lorenzo. Arrancó el alargue 1-1. San Lorenzo metió una pelota al área. Entró López, la clavó contra un palo. Floja la reacción de los defensores, de Hugo Acuña, del arquero. Y River lo está perdiendo. Y la gente está tomando carrera para cargar contra el equipo. Va la pelota de Kendry Páez contra el área, la busca y la tiene Juanfer. ¡Ay, Juan! Con el remate de Juanfer Quintero, el jugador de bronce de River, que se está transformando en barro, Leanza, en barro.
5: Yo creo que en algún momento, de tanto ver el gol que le hizo Boca en Madrid, lo va a terminar errando, porque es lo que lo sostiene a Juanfer, bajísimo el nivel. El 10 que es cierto. Dio el pase gol a Acuña y tiene pincelada, pero esta falta de entendimiento de situación para hacer lo que hizo, incomprensible.
0: Desabrido, Juan.
1: Tuvo un momento, lo que pasa es que lo de River es en general tan bajo que puntualizar en uno que además hoy es suplente me parece un poco injusto. Obviamente Quintero tiene mucho más para dar que esto. River en general tiene mucho más para dar que esto. Coudet como entrenador tiene mucho más para dar que esto.
0: Adormecido River, lo va a ganar San Lorenzo. 15 minutos hasta el 17, vamos. 15 minutos en el aire de Nacional. Lateral que será para San Lorenzo. El alargue es del ciclón, el partido es del ciclón, que lleva el juego lejos de su arquero, hoy una de las figuras, Orlando Gil. No por tapadas esplendorosas, pero sí por un orden, por un control del área que dejó a River sin nada. La gente grita que se vayan todos. Arde el Monumental, está ardiendo el Monumental, la gente grita que se vayan todos, que no quede uno solo. Avanza River en el final para empatarlo. La tiene Juanfer, tira al centro al área para Sala, para Sala, para Sala. ¡Oh!

0: un centro venenoso, nadie la tocó por el área, picó y se le metió a Orlando Gil. La pelota se metió como un puñal por detrás del arquero y Juanfer lo grita sacando el pecho, apuntando a algún plateísta que lo había insultado. Lo empata River, no lo merecía, lo empata River. Tocado Juanfer, tocado por la varita de la historia para acomodar un partido que estaba bravísimo y que ya despertaba la ira general en el Monumental. Se quemaba la casa. Llegó el bombero Juanfer. River 2, San Lorenzo 2. Se terminó el partido. Hay penales en un cierre atrapante.
1: No me voy a colgar la medalla de la defensa de Juanfer porque esto fue un milagro. Tiró un centro al área, un centro que tampoco era tan bueno, que caía llovido, no salió Gil, la pelota picó en el área chica, no la tocó Salas, que estaba más preocupado por los rivales que por la pelota, y la pelota así como salió del pie izquierdo de Juanfer, picó en el área chica y se le metió al paraguayo en el segundo palo. Increíble lo de San Lorenzo, tanto nadar para llegar a la orilla, al menos con la lengua afuera.
0: Bueno, bueno, hay penales. Se quemaba la casa, Alianza, se quemaba.
2: Se quemaba la casa, igual que en la jugada anterior, en la que uno desde aquí criticaba la actitud de Juanfer, el centro que tiró, se deja algún plateísta debajo nuestro también. Fue el gol de River y Juanfer vino para acá. Dijo de todos los plateístas que la Belgrano baja. Se acercaron Montini y Martínez Cuarta para sacarlo. Casi que se trenzan. River es un caos absoluto. Es un River de Cobudén. Y en este caos llegó a los penales. Y ahora, tal vez el impulso lo haga avanzar.
0: Bueno, bueno, hay penales. En el Monumental la gente está con bronca igual, ¿eh? Ahora grita, pero la gente está con bronca. Escuchá. A esos...
3: Penal para Gimnasia.
0: A esos Plutos. El de Disney. Penal para Gimnasia. Lobo, míralo tranquilo, penal para Gimnasia. Juli, ¿estás viva, Juli?
4: La bronca que tiene Gustavo Álvarez en la última jugada. Creo que por un colear al cabezazo, no sé si ustedes me lo pueden chequear ahí en las imágenes. No estaba para hacer esa variante, pero la bronca de todos los jugadores de Lorenzo, que rápidamente los suplentes se acercan para consolarlo, darles ánimo y revertir y empezar de cero. Repito, como dije antes, la última tanda que tuvo San Lorenzo en partido definitorio fue justamente en los cuartos de final de la Torneo Apertura 2025.
0: Pero el gol fue un milagro, más allá de cualquier error, fue un milagro. Si River pasa hoy, tendrá la suerte de campeón. Porque no hay manera de describirlo de otra manera, de otra forma, el empate, la igualdad. Es suerte.
1: Sí, es suerte. Sería lo único que tiene River de campeones, porque jugó un partido pobrísimo, olvidable, donde la gente se venía abajo reclamando e insultando, creo yo, con justicia, porque el equipo le dio absolutamente nada. En 120 minutos el equipo le dio nada y aún así consiguió un empate contra un equipo que jugó desde los 30 del primer tiempo con un hombre menos.
0: Pila, penal para Gimnasia.
3: Al Chelo Torres, cara a cara con Montero, va el Chelo. ¡Gol! ¡Gol de Gimnasia! En 10 minutos de juego, el Liniers gana el Lobo, 1-0, Chelo Torres de penal.
0: Aparecen las emociones en la noche. Gana el Lobo, Gijón de fiesta. La llave del campeonato va quedando ahora a esta altura de la noche, Gimnasia y River San Lorenzo. El campeonato se va abriendo. Es verdad lo que dice Minotti, River tiene, si hoy gana, de campeón la suerte nada más. Pero es que se abre tan fácil el campeonato si gana hoy.
1: Sí, claro. Y no hay un cuco en este campeonato, no hay ningún equipo que sea un equipazo.
2: Para este River, cualquier equipo es difícil, me parece. Más allá de sea Gimnasia o Vélez. Obviamente Vélez presenta a priori más complejidad, pero este equipo demostró que puede perder con cualquiera. Por segunda vez en menos de una semana, el River de Coudet, sin merecerlo, en la última, saca algo. Una victoria a Venezuela y el empate de hoy que nos lleva a penales.
0: Veremos dónde se patean los penales. Los dos arqueros se mandaron una bacana.
5: Orlando estaba para el podio y falló en el final. Beltrán falló en el segundo de San Lorenzo. Vamos a ver qué arco se elige, me parece que el del Río de la Plata.
4: Me parece que sí había ganado Romaña el sorteo, ahora vamos a ver quién arranca pateando.
5: Escucha la gente, Claudio Yarzábal en los controles. La gente de River vuelve a vivir. Estaba en el cajón, River estaba en el Honka. En la última pestañó. Y ahora se quiere levantar.
1: ¿Vos sabés que el arco lo está terminando de definir ahora? Porque, como decía Juli, el sorteo lo ganó Romaña. Pero lo quieren convencer a Gil de que vaya para el otro lado. Lo están queriendo convencer a Gil de que no vaya al arco que él había elegido originalmente.
5: Ajá. Bueno, Gil va al arco de Figueroa y corta.
4: Si el arquero tiene un presentimiento, déjenlo al arquero, ¿no? Que se mete el resto.
1: Pero lo convencieron, me parece, desde River, entre Quintero y Beltrán.
4: Inentendible.
5: Bueno, ¿será porque se elige el arco donde no está la gente que más grita, la más ruidosa?
1: No tiene mucho sentido, son todos locales. El árbitro tiene la potestad, si quiere, de elegir el arco en el que se patean los penales sin sortearlo. Eso por reglamento puede hacerlo. Pero acá no lo hizo, lo sorteó. Y una vez que ganó Romania, le hicieron revertir la decisión.
5: Bueno, penales. ¿Quién es el que va? Juanfer. Juanfer viene de putearse con la gente. Es el dato que pone arriba de la mesa Alianza. Juanfer viene de hacer un gol que fue de él porque sacó un centro, nada más. No es que remató al arco. Porque le erraron todos. Y en la misma acción, donde falló uno y acertó otro, ahora se enfrentan en el arranque de los penales. Quien pagó en el gol, Orlando Gil, y quien gozó en el gol, Juan Fernando Quintero.
2: Un año después de triunfo de River frente a Boca de Madrid, River jugaba contra San Lorenzo aquí, perdió 1-0 gol de Gay, Juan Fernando dos penales.
5: Ah, bueno. Está Juanfer con los datos que tira Seba Alianza, no como una garantía, sino como un signo de pregunta. Contra el arco de Figueroa al corto, Orlando alto, levanta los brazos y toca el travesaño. Vendrá el remate de Juan Fernando Quintero, el zurdo, pita el árbitro Zunino, larga carrera de Juanfer, el primero para River, Juanfer, gol de River, palo izquierdo, arquero, que voló para el otro lado. Para River 1-0.
1: Abrió el pie Juanfer, se jugó bastante antes sobre su izquierda Gil. Una señal para los próximos pateadores de River que el arquero del ciclón se tira antes de tiempo.
5: ¿Quién va en San Lorenzo? Insaurralde, el número 8. ¿Cómo sigue en el Teatro de Linier, pelado?
3: Y ganando al Lobo en 17, 1-0, gol de Torres.
5: El primero fue para River. Va Insaurralde. Gente grita, se ilusiona. El arquero viene de tapar un penal, ¿o me equivoco, Seba? Insaurralde, diestro, correcto partido contra Beltrán, Santiaguito Beltrán, el arquero, el pibe, va Insaurralde, gol de San Lorenzo, 1-1. Arquero por un lado, pelota para el otro.
1: Se tiró hacia su derecha Beltrán, hacia su izquierda, pero casi al centro, remató a pie abierto Insaurralde a media altura. Hasta ahora no acertaron los arqueros que se jugaron antes.
5: ¿Quién le ansa?
2: Magaló, porque en San Pablo, cuando jugaba allí, pateaba siempre los penales.
5: Bueno, Galoppo frente a Orlando, el jugador que se hacía cargo en el fútbol brasileño de la pelota quieta, corre muy frontal a la pelota, rara carrera,
2: Va con saltito a veces.
5: Recta a la pelota de Galoppo, al Galoppo vendrá Galoppo, Galoppo, Galoppo, Galoppo, Galoppo, Galoppo, Galoppo, arquero, arquero, arquero, arquero, arquero.
1: Ay, cómo lo bateó.
5: Un remate chiquito de Galoppo, se fue en el amago, remató al centro de la cancha, el arquero casi sin querer la sacó.
1: Repiqueteó, amagó, hizo el saltito, toda la forma de ejecutar a lo Neymar, y pateó tan débil, tan pobre, le dio un pasecito a Orlando Gil, que se quedó en el medio y la sacó con los pies, incluso cuando su cuerpo se caía hacia su izquierda.
5: ¿Quién, Juli?
4: Guzmán Corujo.
5: Corujo, va Corujito. Va Corujito. 1-1, San Lorenzo tiene la chance de pasar al frente si los hace todos. Se mete en los cuartos. Agazapado Beltrán Corujo, creo que no la tocó en la cancha. Recién entró
4: ese.
5: Viene Corujo. ¡Gol de San Lorenzo! Golazo de Corujo contra el palo derecho. La pelota entró redonda por arriba de Beltrán, 2-1.
1: La pinchó, rozó el travesaño y picó adentro. Arriesgó y de milagro le salió a Corujo. Se había jugado hacia la derecha de Beltrán, 2-1. Arriba San Lorenzo.
5: Míralo Coru. Bueno, ¿quién va? ¿Yano Salas?
2: Yo voy a decir solamente los nombres. A partir de ahora, Salas.
5: Salas. Va Salas. Esto recién arranca. Va Salas. 2-1 el partido para San Lorenzo. Erró Galopo. Tercer penal para River. Que va a patear con el ánimo por el piso. Por el piso, Va derrotado a patear River. Salas acomodó con mucho detalle la acción. Como si fuera un rugby. Salas va caminando hacia atrás. Otra carrera frontal. Muy recta la pelota de Salas. Pero muy recta, Salas, zurdo, Salas, Salas, Salas, Salas, Salas, Salas. Gol de River. Palo izquierdo, arquero al derecho. Gol de River, Salas repiqueteó. Hizo el segundo para River.
1: Inclinó la carrera en el último momento. Cruzó el remate contra el palo izquierdo de Gil, que otra vez voló hacia la otra punta. No vienen acertando los arqueros. Lo salvó Galopo aquí con ese tirito débil.
4: ¡Dale, golazo!
5: Va el negro silbado. ¿Algún antecedente?
4: ¡Corría ninguno!
5: Erazo yendo a patear el tercer penal para San Lorenzo para seguir al frente. Si lo erra Erazo, el marcador quedará empatado. 2-2. Erazo, otro que camina a afrontar a la pelota, arquero agazapado, todavía no atajó ninguno. Viene Erazo, se inclina, le pega, gol de San Lorenzo, palo derecho, arquero al otro.
1: Muy bien ejecutado por Erazo, pegadito al palo, pegó en la parte exterior de la red. Parecía regalarle ese palo Beltrán, le dio más ventaja de ese lado. Creí que se iba a tirar hacia allí, se tiró hacia su izquierda, hacia la derecha la pelota, gana San Lorenzo, saca ventaja.
5: ¿Cómo sigue todo por Liniers?
3: Tenemos 21 minutos de juego, sigue ganando el Lobo, gol de Chelo Torres, de penal 1-0.
5: ¿Quién le va a pegar en River?
2: Llegó haciendo jueguito, Páez.
5: Páez. Páez llegó haciendo jueguito, como si jugara con los amigos un miércoles a la noche, pero se quema la casa, avísenle, está para jugar con amianto. Va Kendry. Va Kendry, displicente, Kendry, arquero, lo evitó, arquero lo evitó, arquero lo evitó, en las puertas de la clasificación San Lorenzo lo erró Kendry.
1: Otro que fue con una carrerita rara, otro que fue creyendo que iba a patear como si fuese Johan Cruyff y terminó lanzando una masita, abrió el pie. Kendry Páez, no muy esquinada, no muy bien direccionada, a media altura, hacia la derecha, hacia donde fue Orlando Gil, y la atajó sin problemas.
4: Gregorio Rodríguez.
5: Kendry Páez, jugador internacional de selección, jugó en la Premier.
2: Aquí no juega, sino que la Premier.
5: Un papelón. ¿Quién va? ¡Yole!
4: Gregorio Rodríguez,
5: si lo hace, si Gregorio lo hace, quedan las puertas de la gloria. Rodríguez, Gregorio, si hace San Lorenzo, está adentro. Gregorio, Gregorio, Rodríguez, arquero, Beltrán, palo derecho, suspenso en la noche, Beltrán, Beltrán, Beltrán, Beltrán. Lo evitó Beltrán.
1: Vida para River, contra su palo derecho, estirando los dos brazos, le sacó el tiro a Rodríguez. Fue a media altura, pero este fue más esquinado y más fuerte. Y aún así, gran respuesta del arquero millonario. Tiene una más, tiene una chance más, River.
5: Lo perdió San Lorenzo, River tiene una más. ¿Quién?
2: Montiel.
5: Va Montiel. Montiel, el campeón del mundo, el que en un penal hizo gritar a toda la Argentina. Si no lo hace Montiel, San Lorenzo está adentro. Si no lo hace Montiel, San Lorenzo está adentro. Va Montiel, agazapado Orlando. El campeón del mundo, Montiel. ¡Gol!
0: Montiel la picó contra el palo derecho, el arquero al otro lado. River está a tiro.
1: Ejecución magnífica de Montiel, por cómo engaña con el cuerpo y por dónde la pone. Contra el palo derecho, tocando también la parte exterior de la red hacia el otro palo. Fue Orlando Gil que acertó una sola. Chance histórica, chance definitiva. Pesa 12.000 kilos esa pelota.
4: Y la va a patear Nacho Perrucci, 21 años tiene el juvenil de San Lorenzo, debutó el año pasado a mitad de año.
5: Bien, le va a pegar entonces Perrucci. Allá va el pibe. Veremos si es un Perrucci o no. 3-3, San Lorenzo a un penal de pasar a River. En un partido épico, histórico. San Lorenzo a un penal de pasar a River. Perrucci, afuera. La tiró a la popular Perrucci, no se puede creer. Cómo San Lorenzo estuvo dos veces en las puertas de la gloria. Le pegó como un Perrucci. 3-3, vive River, vive.
1: Como en el partido, dos veces arriba San Lorenzo, doble chance tenía el ciclón en los penales. Erró Gregorio y la tiró tan lejos Perrucci. La agarró muy abajo, varios metros por arriba del travesaño por querer patear fuerte.
5: Lo mal que le pegó, el peor penal de todos fue de Perrucci. ¿Quién va ahora?
2: El pibe Freitas.
5: Va Freitas. 3-3. No lo quieren ganar. Viene Freitas. ¡Golazo de River! Palo izquierdo bien arriba. Freitas. Si la saca Beltrán, River pasa.
1: Golazo. El mejor pateado. Así como el peor fue el de Perrucci, el mejor fue el de Freitas al ángulo superior izquierdo. River en ventaja. Y si el anterior pesaba 12.000 kilos, para Perrucci este debe pesar 25.000 kilos.
5: ¡Qué bárbaro! ¿Cómo está la historia? Impresionante. ¿Quién le va a pegar, Juli? ¡Ay, Juli! ¡Ay, Juli!
4: Este equipo muy joven. ¿Qué se le va a
5: hacer? ¡Ay, Juli! Dos veces estuvo, Juli.
4: Esto habla con la experiencia que tiene este plantel.
5: Le va a pegar Derritis. Si no hace San Lorenzo, zurdo Derritis, River adentro. Derritis para empatarlo. Beltrán y River adentro. Arquero, palo, River adentro, River adentro, River adentro. San Lorenzo perdió un partido increíble. River adentro. 4-3. Voló. Beltrán tocó la pelota, dio en el palo, hizo suspenso, corrió por la línea, escapó afuera. River explotó en una algarabía que hoy no merecía. River 4, San Lorenzo 3. A veces el tren de la gloria te pasa en la cara dos veces. Y si no te subís, la gloria pasa, San Lorenzo. River, en un horrible partido, lo empató de casualidad en la parte del alargue. Jugó con uno más que su rival durante casi una hora y media. Y se queda por penales con la victoria. Beltrán sube a caballito de una noche mágica para él. Beltrán, la eficacia de San Lorenzo, el azar de Caudet. Si River sale campeón, es porque River tiene un chacho grande. Un chacho grande. River 4, San Lorenzo 3, en un partido que fue una moneda al aire, que fue un show en Nacional.
1: Partido histórico hemos vivido en el Monumental. No pudo ser para San Lorenzo, que remó, remó y murió en la orilla, y en varias oportunidades, porque lo tenía ganado, se lo empataron. Se puso en ventaja en el alargue, se lo empataron sobre el final con un centro que terminó incrustándose en la red, y en los penales estaba con doble match point. La inexperiencia, dice Natalutti, dos malos penales, sobre todo el de Perrucci, muy afuera, el que podía haber definido la historia, y después Beltrán le sacó un pelotón a Derritis. Creo que la toca el arquero antes de que pegue en el palo, en una estirada extraordinaria. Beltrán, que había tenido alguna responsabilidad en el gol de Fabricio López, se reivindica. Un River que estuvo al borde del papelón, con la gente bramando por un equipo que no le daba nada en cancha, termina llevándose una victoria que no tiene desde el análisis de jugar 11 contra 10 contra un equipo diezmado físicamente como San Lorenzo, nada épico. Ahora, por el final, es el único envión anímico que podía despertar un equipo clínicamente muerto como era el de Coudet. River pasa de fase y se renueva la esperanza.
5: Ganó River, se va Alianza, zona de bancos.
2: Ah, el fútbol es un deporte increíble, ¿eh? Hace un rato de ser una hoguera volcada en los goles de River contra la gente contra ellos. Terminó el partido con el empate agónico, los penales, el milagro de Beltrán, los errores de San Lorenzo y este equipo de Coudet que parece ser impune a todas las vacunas que le pueden generar motivación a futuro. River viene a ganar un partido increíble en Venezuela. Hoy no sintió ese impacto positivo, Boca quedó afuera ayer, tampoco jugó con eso y ahora zafó de milagro de quedar afuera y el miércoles recibirá aquí a Gimnasia que va ganando la Vélez y esperemos que pueda asimilar que tiene mucho pero mucho esa palabra que va con C y termina con U, L y O para salir campeón.
5: Tiene chacho de campeón River, tiene chacho de campeón. Espera rival, River jugaría el miércoles en esta cancha, ¿no?
2: Ante la eliminación de Estudiantes hasta la final, siempre local, si es que sea obvio.
5: River Gimnasia o Vélez el miércoles en el partido que marcará el pulso de los cuartos de final. Juli, ya no sé cómo consolarte, Juli. Es increíble lo que se le escapó a San Lorenzo. Tuvo triple match point. Bueno, no sé, pelado, si ya está Marcelo Marino por los estudios para el programa que viene, que hará su estreno, para cerrar y tomar la posta con tiempo de descuento. Tendrá una hora para hacerse eco de lo que ha pasado. ¿Tenemos la posibilidad de escuchar a Beltrán, que está hablando?
2: ¿Está... el que habla Beltrán, sí.
5: ¿Lo escuchamos a Beltrán?
6: La última, tenías estudiado, vi que tenías el machetito, ¿te sirvió para algo?
7: Sí, sí, bueno, con tanto con Marcelo, con Ezequiel, con Franco, estudiamos los penales ayer, sabíamos que era una situación que se podía dar por cómo es el formato del torneo e intentar hacerlo de la mejor manera posible.
6: Muchas gracias.
7: Gracias a vos.
6: Santiago.
5: Bueno, está tocado este arquero, ¿eh? Está tocado por la varita del azar el arquero.
2: Sí, Martín, de hecho hoy tuvo también su partido tanto revisable, pero los penales hoy... lo hace salir en tapa
5: del
2: diario.
5: Sí, sí, partido de tapa.
8: Le hizo ganar a River algo que nunca gana, una tanda de penales.
5: Sí, bueno, ganó River, se va la gente contenta. La gente hizo de todo, puteó, se enojó, se encabronó. Y en el final se va con una sonrisa, pero creo que algo marcó a fuego hoy entre la gente y este plantel. En algún momento de adversidad se lo van a hacer valer, se lo van a hacer notar a los jugadores. Se viene entonces tiempo de descuento, pelado.
3: Sí, señor, ya está todo listo acá, ¿eh?
5: Bueno, Marcelo, buen programa. Que tenganos un gran estreno en el aire de La Más Grande. Cerramos comercialmente. Abrazo, Alianza. Abrazo, Natalutti.
2: Abrazo.
5: La continuidad de la transmisión plena con todas las repercusiones de la victoria de River por penales con Marcelo Marino en el tiempo de descuento. Juan, un placer, ¿eh?
1: Un gusto como siempre, Martín, un partidazo.
5: Nos reencontramos en cualquier momento.
1: Dale.
5: Abrazo, la continuidad de Nacional. Tiempo de descuento.
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0: 22:05 de la noche, un domingo no tan frío como se esperaba, y comenzamos con Tiempo de Descuento. Bienvenido a Tiempo de Descuento por la M870 de Radio Nacional, la radio que se escucha y que llega a todo el país. Quien te habla, Marcelo Marino, junto con Mercedes Monte en la producción y Miguel Gauna en los controles. Hombre de River, estaba muy, muy contento, estaba festejando recién, Miguel. Vamos a estar acompañándote hasta las 23 horas, juntamente en Tiempo de Descuento, y vamos a ver y vamos a escuchar lo que fue dejando esta fecha, que fue una fecha realmente impresionante, ¿no? Porque tuvo sorpresas, como el partido de recién, donde River... bueno, decían los muchachos del show, de Fútbol Show Nacional, ahí Martín Perazzo con todo su equipo, con una mirada, si se quiere, crítica hacia lo desarrollado por el equipo de Chacho Coudet, un San Lorenzo que se quedó sin un jugador a los 31 minutos del primer tiempo, de Martín Reali, y bueno, y entonces jugó con 10 gran parte del encuentro. Fueron al descuento y fueron después a los penales, y bueno, y ahí River pasó a los cuartos de final. Eso no fue todo. Independiente, aquí estoy este domingo, la verdad que no fue muy muy bueno para mí porque soy hincha de Independiente, y Independiente quedó fuera con Rosario Central, en el Gigante de Arroyito. El Rojo perdió 3-1. Un Independiente deslucido, un Independiente que encontró el primer gol en el primer tiempo de la mano de Ábalos, que anda realmente muy bien, y luego un golazo de Di María, con un amague en el área grande y luego un zurdazo que le cambia el palo al arquero Independiente, realmente fue un golazo, y luego ya vinieron los dos goles de Central en el segundo tiempo que liquidaron el partido. La nota de hubiese sido un notón, digamos, si River quedaba fuera. Como River pasó, la nota de estos octavos de final lo dio Boca Juniors, que quedó afuera en el día de ayer contra Huracán. Un Boca Juniors que, no encuentra el rumbo. Úbeda en algún momento intentó parar mejor el equipo, un Boca Juniors que yo lo veo, como se dice ahora, sobregirado. Lo veo sobregirado a Paredes, lo veo sobregirado a los defensores de Boca. Ahora se utiliza últimamente, se habla mucho de los jugadores inteligentes, ¿no? Quería desarrollar un poco este concepto de jugadores inteligentes. Y realmente no sé si hay mucha inteligencia, tanto en los jugadores de Boca ayer o como en los jugadores de Huracán, ¿no? Los jugadores de Boca, en principio, se descontrolaron. Vino estas salidas que se hacen desde abajo, ¿no? En el gol de Huracán. Mucho se habla de Guardiola, que fue aquel técnico que inventó este tipo de salida desde abajo, o que todo el tiempo sale desde abajo, vaya como vaya el partido, y en realidad no siempre se puede hacer. Muy bien Martínez, sabiendo que eso iba a ser Boca, y tapó muy bien esa salida, y vino el primer gol de Huracán. Desde ahí Boca empezó a atacar, atacó mucho más. Podríamos decir que el primer tiempo un 1-1 hubiese sido realmente justo, y luego consigue el gol de la mano de Milton Jiménez. No creo que haya sido mano, me parece que pega en el hombro y esa pelota ingresa al arco de Huracán. Pero luego, hablando de inteligencia, ¿no? El golpe de Costa al jugador de Huracán, y luego ganando 3-1 ya con dos penales a favor, los jugadores de Huracán se hacen echar. Primero, el jugador de Huracán que pega una patada feroz en el medio campo, una jugada que no llevaba a ningún lado, y luego el capitán de Huracán que le protesta al árbitro, que, bueno, según el árbitro lo insulta, le saca la amarilla y luego es expulsado. Por eso digo, ¿no? Ahí y ahí Huracán se ve obviamente acorralado por Boca, y bueno, viene el descuento de Boca Juniors, y bueno, ese 3-2 que casi lo lleva a Boca después, estuvo a punto de llevar a Huracán a los penales. Hay que ver, digamos, este programa va a ser este, un programa dedicado al fútbol, pero también a todo lo que tenga que ver con los deportes, ¿no? Por eso digo que va a ser una especie de polideportivo.
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0: Hablando de Boca Juniors, ayer obviamente en la conferencia de prensa se lo veía a Úbeda muy, muy alicaído y nosotros acá tenemos las palabras de Úbeda luego del partido en donde Boca quedó eliminado 3-2 frente a Huracán.
1: Bueno, lo de Adam fue una consecuencia de la jugada esa que se tira de media chilena dentro del área. Eso fue lo que le generó una molestia en la pierna cerca de la ingle y después cuando se paró no pudo seguir. No tenía nada que ver con la molestia anterior que todos hablamos de que podía estar en duda. No fue la acción esa directa. El tema de Miguel, Miguel es un jugador que genera, que se autogenera muchas veces situaciones de gol, lo hace bien. Hay veces que los delanteros están en rachas negativas y no pueden convertir, como cuando él las tuvo en positivo y las convertía. Yo creo que hay que respaldarlo y trabajar, seguir trabajando mucho más en cuestiones que tengan que ver con definición para achicar ese margen de error.
0: Bueno, el problema de la definición, ¿no? En Boca tiene delanteros como Merentiel, tiene delanteros como Milton Jiménez, dos delanteros que de diferentes características, pero que son buenos delanteros. Milton Jiménez en Banfield la metida de cualquier lado.

0: aquí en Tiempo de Descuento, lo que dijo Diego Martínez.
1: Estoy trabajando en una institución que me brinda absolutamente todo, que disfruto mucho del día a día. Sabíamos que íbamos a venir a una cancha muy, muy difícil, con el plantel o uno de los dos planteles de mayor jerarquía del fútbol argentino, que tiene un buen presente, pero creo que el equipo mostró mucha personalidad. Creo que los primeros 20-25 minutos el plan de partido salió, o casi 30 te diría, como lo habíamos pensado. Creo que pudimos jugar bastante en campo de ellos. Sabíamos que iba a ser difícil tener el control, porque Boca en eso lo hace bien, pero que también nos iba a conceder situaciones para tratar de aprovechar. Así nos pusimos ventaja, así tuvimos también algunas aproximaciones donde no estuvimos finos, o donde lógicamente también el rival juega, y después el equipo mostró mucha nobleza para sostener el resultado, con situaciones difíciles a veces en algún tipo de fallo, pero sobre todo mucha hombría, y creo que esto es un premio.
0: Bueno, vaya premio, ¿no? Huracán, el cual iba de punto. Huracán es un equipo que lo estuve siguiendo, y es un equipo que digamos, tiene sus fortalezas, pero también sus debilidades. Ayer, después de que quedó con 9 hombres, se abroqueló bien dentro de lo que se puede hacer. Aguantó como pudo el alargue, y realmente es un premio para Huracán estar en estos cuartos, en los dos cuartos de final, eliminando nada más ni a nada menos que a Boca Juniors. Y de ahí, de la Bombonera, nos vamos al Gigante Arroyito para lo que ya estuvimos adelantando, ¿no? Un Independiente Central donde en la previa los Portos estaban más del lado de Central. Hizo un gran campeonato, viene haciendo un gran campeonato Central, viene jugando muy bien, ya venía jugando muy bien con Holland, de hecho fue el que salió campeón en la tabla anual. Es un estadio y un reducto muy difícil para poder llevarse, aunque sea uno de los puntos, y entonces ahí Central se hace fuerte. Además, Central, creo yo, al contrario de lo que pasó con Newell's, que Newell's Old Boys de Rosario fue de la mano de Grifa, no sé, los más memoriosos se acuerdan de Grifa, que tenía unas divisiones inferiores, que luego capta Boca a Grifa, se lo lleva, porque justamente ahí decían que Boca iba a ser un equipo repleto de juveniles y de gente que sacaban de las inferiores. El proyecto Grifa no anduvo en Boca, pero sí anduvo en Newell's Old Boys, que creó una escuela, creó una época, y hoy por hoy nos encontramos en Rosario, con un Newell's Old Boys, en baja, en algún punto hasta casi peleando el descenso, y un Central con muy muy fuerte. Bien, Central trabajó muy bien las inferiores y hoy se vio en el partido contra Independiente. ¿Qué te parece, Miguel, si vamos con el audio del técnico del Central, el señor Almirón, que imagino debe estar muy, muy contento?
2: Sí, bueno, fue que trabajar los partidos, hay muchos nervios, es con mucha responsabilidad, entonces no es fácil jugar en esta cancha. Los chicos hicieron un gran esfuerzo y había que trabajar los partidos, el segundo tiempo ya con espacio, porque también por demolición fuimos ganando el partido. Creo que el segundo tiempo fue muy bueno, el primer tiempo fue mucho desgaste, a veces quedamos mal, lo que explicaba recién, quedamos muy largo, y el segundo tiempo ya tuvimos un poco más de paciencia y por demolición no ganamos. El segundo tiempo se estacionó Ángel más por derecha, y ya llegamos un poco más de atrás, Canti entró bien y ya teníamos los extremos abiertos y ellos no tenían juego por el medio, pues a Paul se fue con Marcone y sabía duelos, había Barra con Malcorra, se notaba ya los duelos, ¿no? Entonces estuvo más parejo y los espacios para los laterales empezaron a entrar y atacar los laterales en diagonal entraron muy bien. Creo que fue clave eso. Y después con los cambios finales de partido.

0: que entre los chicos que hagan goles y que el equipo termine siendo fuerte, se vio fuerte al final, eso es muy bueno para lo que sigue.
1: Bueno, ahí hablaba Almirón de demolición, podríamos decir que no estoy tan de acuerdo, pero sí jugó muy bien Rosario Central, y habló justamente de los chicos de la cantera de Central. Como Boca es un imán, bueno, entonces me lleva otra vez a Boca, me lleva otra vez a hablar de lo que pasó el día de ayer, que es el dato de la fecha, y para eso estamos en comunicación con un señor que además de ser un excelente periodista, es el conductor de Pasión Nacional, que va de lunes a viernes de 13 a 15 en esta emisora, en Radio Nacional, la M870, el señor Nicolás Álvarez. ¿Cómo andás, Nico? ¿Cómo te va?
2: Muy bien, Marcelo, qué gusto saludarte y éxitos con este nuevo programa a partir de hoy.
1: Bueno, muchas gracias, Nico. Te hago la que seguramente no hizo nadie, esta pregunta que estuve elaborando 24 horas más o menos, esta pregunta, que es, ¿lo gana Huracán o lo pierde Boca?
2: Bueno, qué pregunta inteligente. Mira, un poco de cada cosa. Si la figura del partido fue Hernán Galíndez, es porque Boca generó a lo largo de los 120 minutos. Perdió 3-2 Boca. El primer tiempo, cuando terminó ganando Huracán 1-0, me parece que era un premio demasiado excesivo para el equipo de Huracán, teniendo en cuenta todo lo que había generado Boca, ¿no? Pero bueno, los goles hay que meterlos y bueno, y a Boca le cuesta, tiene un déficit Boca en cuanto a la cantidad de situaciones que genera y los pocos goles que convierte.
1: Claro, es lo que justamente hablaba Úbeda, ¿no? Digamos, hay una gran, de alguna manera genera muchas jugadas de gol, pero lo convierte poco. ¿Cómo se puede revertir eso, Nico, vos que seguís a Boca hace una enorme cantidad de años?
2: El problema, Marcelo, es que Boca no te da tiempo. Fíjate que por la lesión de Marchesini le apareció a Bray una oportunidad única e histórica. Bueno, creo que Bray no está a la altura del arco de Boca, por eso después del 30 de junio Boca va a ir a buscar un arquero de primerísima línea. Vamos a ver si decide invertir desde lo económico para traer un arquero de jerarquía. En la semana apareció en escena Navarro Montoya y dijo, si yo fuera dirigente de Boca me tomaría un avión a Inglaterra y lo iría a buscar al Dibu Martínez. Boca necesita un arquero de esas características. Y a eso agregarle que si repasar la historia, Roma, Gatti, Navarro Montoya, Córdoba, cada vez que Boca ganó títulos importantes, siempre en el arco tuvo un arquero destacado.
1: Claro, entonces vos ves la, si se quiere, el punto débil de Boca en el arco.
2: No solamente en el arco, Boca necesita un lateral por la derecha, se habla de la posibilidad de que venga Nández, que tiene pasado con la camiseta de Boca, Nahuel Molina, que hoy terminó desgarrado jugando para el Atlético de Madrid, ex jugador de Boca y campeón del mundo con la selección argentina, es el sueño de Riquelme repatriarlo. Boca necesita centrales de experiencia. Los dos penales que hace Di Lolo ayer, marcamos en el relato de Eladio Rey con Serratea, que no estaba bien desde lo físico Di Lolo, y no se da cuenta de esta situación el técnico de Boca, Claudio Úbeda. Bueno, Di Lolo cometió dos penales de novato. Ayrton Costa, me parece que ha tenido un semestre fatal desde aquel error fatídico con el gol de Maravilla Martínez en diciembre, cuando Racing le gana a Boca en la Bombonera. Me parece que Boca necesita un jugador en cada puesto de importancia, un arquero de jerarquía, un cuatro que venga y sea titular, centrales que estén a la altura para disputar y ganar la Copa Libertadores de América, y un delantero que la meta.
1: Claro. Mira, justamente estábamos hablando al principio del programa, Nico, de, viste que ahora se usa mucho dentro del periodismo deportivo hablar de los jugadores inteligentes, ¿no?
2: Sí, te escuchaba. Vos sabés que esa frase le pertenece a Carlos Bianchi, uh-huh, el gran técnico del fútbol argentino, desde hace mucho tiempo ese término. Bianchi decía, usted puede tener grandes futbolistas, pero para ganar cosas importantes se necesitan jugadores inteligentes. Bueno, me parece que Boca no los tiene.
1: Claro, justamente para sumar, digamos, a los tres que yo nombré, que era Costa y los dos jugadores de Huracán, me había olvidado de Dilolo, digamos, ¿no? Con esa mano que... A ver, el penal te lo podés comer, el penal...
2: Sí, no nos olvidemos del error primario de Bray, claro, en el primer gol del partido que marca Huracán, en el comienzo casi de madrugada, el gol de Gil, cuando... Por ese afán de salir jugando, Bray se le entrega a Milton Delgado, que estaba de espaldas. Bueno, se la roba Gil, la pelota remata cruzado y vence la resistencia a Bray. Y a partir de ese momento, desde el vestuario, Boca empezó perdiendo el partido.
1: Claro, Nico, para terminar y agradecerte que a esta hora y un domingo
2: nos pasa nada. Mira, tenés suerte porque los domingos a esta hora, si no tengo fútbol, ¿sí?, estoy en un teatro o viendo un show de tango.
1: Ah, ¿y dónde estás ahora entonces?
2: No, estoy en casa. Estoy en
1: casa. Bueno, entonces tengo mucha suerte. ¿Qué le espera a Boca, digamos, de acá con la Libertadores, ¿no? ¿Cómo ves el partido, por ejemplo, el más duro que tiene ya con Cruzeiro?
2: Bueno, la verdad que muy difícil. Ha demostrado la Bombonera que ha dejado de ser un terreno inexpugnable. Boca ha perdido en los últimos 2 años partidos muy importantes que lo han dejado fuera de competencia. El año pasado, cuando pierde los penales con Alianza Lima, el técnico del Xeneize era Gago y Boca se quedó sin la posibilidad de jugar la fase de grupos de Copa Libertadores de América. Si Boca dentro de 8 días, que juega ese partido trascendental en esta fase de grupos de la Copa Libertadores, pierde con el Cruzeiro, y Boca se empieza a despedir de la Copa, y el año es de un fracaso estrepitoso. Boca ya se quedó afuera del torneo local cuando tenía, creo, la obligación de ganarlo. Desde que Riquelme es el presidente de Boca, Riquelme no ha salido campeón con Boca, él como presidente. El último éxito del Xeneize fue en marzo del 2023, es decir, hace 3 años. Así que el panorama es más que complicado.
1: Bueno, Nico, sí, la verdad que es bastante complicado, es un panorama duro el de Boca, y sobre todo si los delanteros no están finos. Te agradecemos muchísimo este contacto con Tiempo de Descuento y muchas gracias por atendernos.
2: No, por favor, para mí es un placer haber estado en el primer envío y celebro que estés en el aire de Nacional.
1: Muchas gracias, Nico. Hablamos con Nicolás Álvarez, periodista y conductor de Pasión Nacional.
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1: Y bueno, y desde la Bombonera nos vamos a Vélez, donde en este momento están jugando Vélez Gimnasia, y estamos en comunicación con el señor Leandro Lacámara, hincha reconocido, coordinador de noticias ¿Qué dice? ¿Cómo que dice? ¿Qué tal, Leandro? Sí, te escucho, Leandro. ¿Cómo estás?
4: ¿Cómo andás, Marcelito? Estamos acá, estamos en la platea alta, en la Bianchi alta, la que da a espaldas de la autopista, sufriendo un poquito. Muy bien. El que está en Tiempo de Descuento es el Fortín Gigante del Oeste, mi equipo. En 45 minutos, si no hacemos 1 o 2 goles, nos vamos ya. Nos despedimos del campeonato como Boquita. Bueno, estamos sufriendo un poco en un horario horrible. 10:30 de la noche, con los pibes que mañana tienen que ir a la escuela, nos tenemos que levantar temprano para trabajar, pero venimos a la Malpicaña a ver el partido. Nada para rescatar, no voy a hacer periodismo, te voy a hacer una cosa más color,
1: sí,
4: porque vinimos como hinchas, nada para rescatar de ver, toca bien, quiere jugar como el PSG, pero no tenemos a Dembélé, ¿viste? Se complica un poco jugar como el PSG si no tenés esos jugadores.
1: A ver, Leandro, yo lo que vi, y perdóname que te interrumpo un segundito, lo que vi es que tocan bien, justamente, te iba a decir eso, te adelantaste.
4: Claro, toca lindo, así juega Vélez, así juega el Vélez de Guillermo, toca lindo, se descuida mucho en defensa, te llegan con 2, 3 toques, y bueno, eso fue lo que pasó. Generamos un penal, porque quedó casi mano a mano con el arquero, un jugador de Gimnasia. Generamos un penal y bueno, la metieron. Así que igualmente te diría que fue la única vez que llegaron realmente al arco de Vélez los muchachos del Lobo, pero sí te da la sensación de que ellos están un poco más cerca que nosotros, porque viste esto de la sábana corta. Nosotros dejamos las patitas, que es la defensa, muy endeble para que nos maten de contra, ¿viste?
5: Claro, claro. Bueno, ahí escucho al locutor del estadio. Contame un poquito cómo está la hinchada de Vélez. Leandro, hace mucho frío. ¿Cómo está la cuestión ahí?
4: Acá nunca hace frío, acá somos muchos. Mira, te digo en serio, yo vivo en Flores, Boyacá y Rivadavia. Tengo dos vecinos de Vélez, dos familias de Vélez.
5: Sí.
4: Ninguna de las dos vinieron hoy. ¿Por qué no vinieron? Porque es 9:30 p.m. Llegás de vuelta a casa a las 12:00 p.m, tenés familia, venís con la familia, gastás plata. Déjense embromar, hace mucho tiempo que estamos jugando lunes, martes, hemos llegado a jugar un partido martes, creo que contra Estudiantes, 22:15 empezó el partido, llegamos a la 1:00 a.m. a casa, los que vinieron, yo vine, pero la verdad es que es un despropósito este horario para un domingo. Mañana, por ejemplo, levantamos a las 6:00 a.m. con mi hijo y tiene que estar 7:15 en la escuela.
5: Claro.
4: Así que no es un buen horario. Así todo, hay mucha gente, hay calor de hinchada, hay calor de hincha, estamos con ganas de darlo vuelta, los hinchas por lo menos. Me imagino que los jugadores también, pero hay mucho tiquitiqui. Y falta pegarle un poquito más al arco, ¿viste?
5: Claro, sí, sí. Mire, ya que usted que me está contando su situación de vecinal, mi vecino del cuarto piso es hincha fanático de Vélez y fue a la cancha hoy, debe estar.
4: Muy bien,
5: debe andar,
4: muy bien, muy bien.
5: Fernandito debe andar por ahí.
4: Fernandito. Vos sabés que acá desde el Alta Bianchi hay un sector en la Norte Baja, donde está el técnico, los suplentes. Es un sector de la platea que se llama Sector de las Glorias.
5: Ajá.
4: No llego a ver desde acá qué gloria hay hoy, pero hay varias sentadas siempre. Desde acá no llego a ver qué gloria hay por ahí dando vuelta, pero cómo metería algunos de esos que jugaron en los 90 o en los 2000 en los equipos del Tigre Areco de Carlitos Bianchi acá en la cancha. Porque sí. nos falta uno de esos. Está un poquito Manu Lanzini, no es una gloria de Vélez. No tenemos hoy una gloria jugando en el equipo. Ellos sí lo tienen a Nacho Fernández, que se nota la calidad, ¿viste? Uh-huh. Se mueve por toda la cancha, se mueve bien, siempre encuentra espacio. Bueno, vamos a ver. Ya está por comenzar el segundo tiempo, Marcelito.
5: Bueno, ya te dejo y a ver, noto un hincha muy quejoso, hay mucho silbido.
4: Quejoso.
5: Hay mucho silbido y bueno, y la mejor de las suertes para ese Vélez y esa hinchada multitudinaria que llena y llena el Amalfitani.
4: Mirá, juntamos promedio 35.000 personas por partido, muy pocos equipos del fútbol argentino la juntan. Espero pasar a cuarto de final para jugar contra River. Hay equipos que ya se quedaron afuera, es muy duro quedarse afuera,
5: sí,
4: en serio.
5: Sí.
4: En octavo de final quedarse afuera ya. No tengo ganas, quiero disfrutar un poquito más de esta liga.
5: Bueno.
4: Veremos qué pasa. Después les cuento, te escuché con un programa de literatura, ahora con esto, fútbol, literatura, tiempo de descuento. Vamos para adelante, me encanta. Un abrazo grande.
5: Un abrazo grande, chao, Leito.
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0: 22:32, casi 33 de la noche de un domingo, de este domingo 10 de mayo. Estamos en la M870 de Radio Nacional, tiempo de descuento, un programa que de alguna manera hoy, bueno, nos lleva puesto la realidad futbolística, pero con el correr de los programas vamos a ir hacia otros deportes. Deportes que de alguna no tienen esa potencia, digamos, que sí tiene obviamente el fútbol, que es un deporte, es el deporte argentino, ¿no? A ver si yo me guío por mi preferencia, para mí es, como diría aquella vieja publicidad, el deporte más hermoso del mundo. Me gusta mirarlo, y aún a pesar de mi edad todavía lo juego. Pero también reconozco que uno tiende, a partir de su pasión, a uniformar la Argentina, si se quiere, o uniformar el gusto en todo el país con el deporte que le gusta. Obviamente que es una limitación y que uno tiene esa mirada, pero también debemos reconocer que en la Argentina, digamos, en las regiones de Argentina, hay deportes que son mucho más populares que el fútbol: el básquet, el automovilismo, la misma natación, digamos, el polo, el hockey. Entonces, bueno, vamos a intentar recorrer eso. Hace unos 20 días estuve, lo cuento a modo de anécdota, digamos, y para ilustrar lo que estoy diciendo. Hace más o menos 20 días estuve por Trevelin, allá en Chubut, cerca de Esquel, y ahí, es más, practiqué arquería, ¿no? Un deporte que obviamente no lo tenía, por supuesto, en mi radar en absoluto. La primera vez que lo hago. Es muy raro esto del arco y la flecha. y entonces ahí estuve más o menos indagando, investigando, y me comentaban que va a haber un mundial de arquería en los Estados Unidos, y que tres de los cuatro seleccionados para ir a ese mundial son de la localidad de Trevelin. Entonces digo esto porque obviamente el fútbol no lo es todo, pero bueno, hoy obviamente estamos en los octavos de final, en los playoffs. Ya varios equipos quedaron eliminados, y hoy el deporte, la mirada deportiva de la República Argentina está anclada en el fútbol. Y nosotros nos vamos a Córdoba, que ayer hubo un clásico bastante caliente entre Talleres y Belgrano. A priori me parece que es un resultado justo. Me parece que Belgrano es un equipo, lo vi jugar varias veces, y es un equipo muy fuerte, un equipo que tiene una muy compacto, que está muy bien ensamblado entre líneas. El ruso Zielinski es un muy buen técnico. Ha pasado por equipos que no tienen grandes estrellas, que no tienen grandes tesorerías, por decirlo de alguna manera, y siempre se la rebuscó para jugar y para hacer jugar muy bien a sus equipos. Del otro lado estaba Talleres de Córdoba, el viejo y querido Carlitos Tevez como técnico. Para mí tengo un gran respeto por Tevez, sobre todo porque puso el cuerpo, la cara y su saber en un momento donde Independiente estaba cerquita del descenso, y bueno, punto a punto lo fue sacando, y bueno, Tevez ahí con Talleres de Córdoba también tuvo al principio un muy buen andar con Talleres de Córdoba, luego fue creciendo, luego se fue solidificando. Es un poco la manera de Carlos Tevez, ¿no? Arrancar más o menos a los tumbos para luego ir encontrando el equipo. Bueno, vamos a ir con las declaraciones en principio del técnico ganador, el ruso Zielinski, que nos habla de ese Belgrano que ya está en los cuartos de final de la Apertura 2026.
1: Los futbolistas vienen vibrando desde el comienzo de año, y bueno, y la expectativa para hoy era ganar para seguir en los playoffs. Pero bueno, un partido duro, sabíamos que iba a ser un partido duro y yo creo que bueno, que un aplauso de la gente, el reconocimiento a todo lo que viene haciendo con los chicos, ¿no? La verdad que fue un partido muy duro, disputado, muy parejo, y bueno, tuvimos varias opciones para convertir en el primer tiempo. No pudimos, la opción que tuvieron ellos la concretaron, y después en el segundo tiempo lo hicieron algo muy rápido, pero igualmente el equipo fue, convertimos y después tuvimos permanentemente el campo rival para tratar de empatar el partido. No se pudo, pero bueno, como le dije al futbolista, no tengo reproches para hacer, la verdad que se brindaron partido a partido, todos los partidos lo hemos tomado como una final, y bueno, ese es el reflejo de hoy, ¿no? Tocó perder, felicitar a Unión, que sigue en el playoff, pero nosotros con la tranquilidad de haber dejado todo, ¿no? Los chicos dejan todo permanentemente y bueno, eso es lo que quiero que la gente también ve.
0: Bien, ahí estaba Zinicki y vamos con... nos vamos a la otra cara, ¿no? Que siempre el fútbol tiene, que es la cara de la derrota. Y vamos a escuchar a Carlitos Tevez a ver qué opinaba de sus Talleres.
2: No, para mí hasta que nosotros teníamos los 11, me parece que nosotros, si no me equivoco, creo que tuvimos 3 situaciones o 4 situaciones de gol. Pero fue un partido chato, un partido muy muy parejo, donde nosotros, como del primer momento, quisimos ir a buscarlo, más con el planteamiento que uno ha hecho para que sabía que lo teníamos que ir a buscar, que teníamos que ir a buscar el partido. Y Belgrano, me parece que bien parado y tratando de hacer las transiciones rápidas, fue donde un poco lo complicó, pero yo no lo vi de esa forma, digo.
0: Y algo más, Miguel, decía Carlitos Tevez, ¿no?
2: No estoy para hacer un análisis hoy de mi situación. La verdad, estoy triste por no poder darle la alegría a 60.000 personas que vinieron a alentar el equipo, y no queda ningún análisis mío. Después veremos.
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0: Bueno, volvemos a Tiempo de Descuento, 22:43. Estamos en la M870, Radio Nacional, la radio que llega a todo el país con todas sus emisoras, que lo cubre de punta a punta. Y uno de los partidos que se esperaba, y ahí un partido que fue un partido muy cerrado, muy, muy duro, que se definió casi en la última, donde veíamos a un Racing que venía muy golpeado, con muchos problemas internos, con un Milito cuestionado, con un Costas que empezaba a ser cuestionado.

0: pasado, con una alineación en la cual estaba incluido Marcos Rojo, que fue silbado e insultado durante todo el partido por la gente de Estudiantes de La Plata. Entonces se esperaba un partido, a mi entender, como el que se dio, ¿no? Un partido muy, muy duro, muy cerradito, y que el que metía el gol ganaba. Esta es mi opinión, pero la quiero discutir, la quiero poner en crisis, como se dice, con el señor Lucas Finocchio, que tiene la amabilidad de atendernos. Él es corresponsal del diario El Día en La Plata y de Radio Universidad de La Plata. ¿Cómo estás, Lucas? Marcelo Marino te saluda. ¿Cómo te va?
1: Marcelo, ¿cómo te va? Un saludo para todos. Y suscribo las palabras que utilizaste para describir el partido, con un Estudiante que llegaba un poco mejor, envalentonado de lo que han sido las victorias en el torneo local, de ese punto importante que sacó en Perú, pero se terminó definiendo el partido en una de las últimas jugadas, ese cabezazo de Sosa. Todo esto hay que tener en cuenta que Estudiantes no tuvo a una de sus figuras, como fue Thiago Palacios, que justamente con el trajín de los viajes, los partidos y la altura de Perú, no pudo estar a disposición por un cuadro viral, al igual que Eric Mesa. Los futbolistas ya se encuentran recuperándose. Ayer se realizaron estudios médicos, pero ya están mejor, así que se espera desde el cuerpo técnico que conduce Alexander Medina que en las próximas horas ya se puedan sumar a la par del grupo. Pero sí, un partido que se terminó definiendo por esas pequeñas cosas, con Leandro González Pires, que venía siendo la figura hasta el momento del gol, que termina perdiendo la marca del capitán Sosa.
0: Claro, y a ver, ¿cómo? Bueno, obviamente la gente de Estudiantes no recibió muy bien la derrota, pero ¿cuál es tu mirada, Lucas, digamos, respecto a esta derrota de Estudiantes de La Plata? Más allá de, bueno, obviamente la contingencia, ¿no? ¿Cuál es tu mirada?
1: Sí, no, bueno, justamente el estadio, los hinchas se retiraron con enojo, pero a pesar de todo hubo aplausos para los futbolistas de Estudiantes, porque a pesar de estos partidos donde un error te puede dejar afuera ya en estas instancias decisivas, el equipo venía realizando un buen trabajo, le faltaba más que nada lo que es la puntada final, en las definiciones, en la contundencia, las palabras que ha utilizado el cacique Medina. Hay enojo porque se termina perdiendo un partido importante, pero le queda poco tiempo de lamento a Estudiantes, porque ahora va a poner el foco en lo que es la Copa Libertadores, esperando también el fallo del Conmebol acerca de lo que fue el partido entre el Dimi y Flamengo en Colombia. Pero bueno, la idea es poder clasificar a los octavos de final de la Copa Libertadores.
0: Lucas, en la Copa de Libertadores, ¿cómo va a plantear, pensás vos, el cacique Medina? Perdóname que ya te saco de lo que fue el partido con Racing. ¿Cómo ves el futuro de Estudiantes en la Copa Libertadores, si querés aventurar, digamos, hipotetizar algo?
1: Claro, no, va a volver a utilizar, si las condiciones se lo permiten, lo mejor que tiene, con la vuelta de Thiago Palacio, la defensa que está saliendo de memoria desde su llegada, con Mesa, con Leandro González Pires, con Tomás Palacios y también con Gastón Benedetti, que hoy no pudo estar por un desgaste de esto que hablábamos, de la cantidad de partidos que viene jugando el Pincha. Pero Estudiantes depende mucho, como te decía, del fallo que tome Conmebol, porque si se le terminan dando los 3 puntos a Flamengo, Estudiantes va a ir con un equipo un poco más alternativo.
0: Y te hago una pregunta sobre el técnico, ¿no? El cacique Medina. A mí me da la sensación que el cacique es un hombre de una enorme personalidad, pero me parece que es esos tipos que todo el tiempo están poniendo, no es caótico, pero todo el tiempo está, digamos, poniendo al equipo en una situación de tensión. Esa es la sensación que yo tengo desde afuera. ¿Cómo encajó en el mundo Estudiantes el cacique Medina?
1: Mirá, con las victorias que se le han dado, el hincha todavía no terminó de poder conformarse con la llegada del cacique. Lo que pasa es que hay que entenderlo también a los hinchas del Pincha, que vienen de un proyecto de más de 3 años con Eduardo Domínguez, varios títulos de por medio, sistemas y estrategias de juego muy diferentes. Si bien hay algunas cosas que comparten, son panoramas totalmente diferentes.

0: ingresar un poco en el mundo estudiantes, no por la cultura estudiantil, porque en eso sí hay cosas que comparten tanto el entrenador como el club, pero sí en cuanto a un poco el rendimiento del equipo. Acordate que los primeros partidos no le fue fácil a Estudiantes. Dos derrotas consecutivas en el estadio de uno, después la caída ante San Lorenzo, y de a poco se fue acomodando.
1: Bueno, Lucas, te agradezco muchísimo y la deferencia de habernos atendido un domingo a las 22:49, ¿eh? Ni más ni menos, ¿eh? La verdad que te mando un abrazo enorme y muchas gracias por la deferencia de habernos atendido.
0: Abrazo para todos, estamos en contacto.
1: Gracias, Lucas.
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1: Y hablábamos en Tiempo de Descuento con Lucas Finocchio, corresponsal de Diario El Día, y ahora nos vamos al Monumental a escuchar al señor Chacho Cobel, director técnico de River Plate.
3: Y lo que quiere ver el hincha es lo que queremos ver todo también, pero bueno. Creo que yendo justo al relato que hacé, lo más importante que resalto es que se fue contento, como dijiste, ¿no? De la exigencia a la alegría, creo que dijiste alegría total, ¿no? O algo así, pero me gustó esa. Y bueno, que se vayan así los hinchas me gratifica. Lo hablo constantemente, o lo hablamos en el grupo constantemente, que en este club es así la exigencia y que hay que tratar de convivir con esa exigencia y tratar de dar lo mejor. Y bueno, y si el resultado es positivo, como pudimos revertir esa exigencia y trasladarla en alegría, bueno, seguramente el miércoles otra vez vamos a arrancar juntos todos y tratando de pasar otra fase para tratar de llegar a semi.
4: Buenas noches, Chacho. Hola, para la página millonaria. En tu llegada a River te tocó la particularidad de dirigir campeones del mundo y hablas de exigencia por parte de la gente, y también existe un reconocimiento, quiero puntualizarlo, Marcos Acuña, que ha sido uno de los jugadores más reconocidos por la gente en este último tiempo, y hoy hizo un gol impresionante y la gente también lo reconoció. ¿Qué significa para vos no solo dirigir campeón del mundo, sino también este momento particular de Acuña y lo que representa para el equipo?
3: Bueno, siempre le digo lo mismo, ¿no es cierto? De hablar de casos particulares es difícil. A mí me gusta que le vaya bien a todos y que ojalá todos sean reconocidos por la gente. Y bueno, tenemos que seguir trabajando. Desde el caso particular, estaba ya fatigado la semana y bueno, llegó ahí, me aguantó hasta lo que aguantó, porque ya estábamos como a los 35 minutos del segundo tiempo para hacer el cambio, pero estaba muy bien, ¿no es cierto? Y lo explotamos un poco, pero bueno, creo que todo. Para mí la satisfacción más grande sería el reconocimiento hacia todos, no individualmente uno u otro. Sí que me pone contento de si tienen buenas situaciones particular, pero vamos a buscar lo grupal. Y eso lo podemos conseguir, ¿no es cierto? Porque también no es solo suerte, creo que estamos buscando los resultados, ¿no? Entonces, por lo menos a veces en toda esta exigencia y todo, no olvidamos por lo menos de que me ha tocado llegar a la cantidad de partidos que hemos ganado, ¿no? Y han sido muchos. Y después, vuelvo a repetir, la exigencia no va a ser mejor, pero junto va a ser más fácil. O sea que si vamos de la mano, seguramente vamos a responder.
5: Última pregunta.
6: Chacho, acá Nico Berardo para Olé. Recién dijiste que no querías hablar de casos puntuales, pero no puedo no preguntarte por Santiago Beltrán. 3 penales atajados en poco tiempo, hoy 2 decisivos. El devenir de la carrera de un chico que empezó a atajar este año.

0: te sorprende y empezás a sentir que esa seguridad que brinda el equipo también la empieza a sentir para soltarse un poco más?
1: Bueno, es difícil la pregunta, no contestarte, ¿no es cierto?, de este caso, que bueno, que por sobre todas las cosas, lo que más destaco de él es el ser un arquero de equipo grande, que es lo que hablamos, ¿no? Porque la verdad que sacó la que tenía que sacar o la que podía sacar, ¿no? Que fue el rebote ese que se metía por atrás de él y después los penales. Es muy muy complejo ser arquero en un equipo al cual le patean poco, porque tenés que responder las que te exigen y lo está haciendo muy bien y bueno, ahora ya hablando justamente del puesto, ya el miércoles ya Franco puede estar a disposición también y es importante también tener a todos de la mejor manera. Pero más allá de vuelvo a decir, de lo individual, rescato lo grupal, la intención de exigirnos, de tratar de mejorar de cada partido y que bueno, ganando se hace más fácil llevar estos días, ¿no es cierto? Que de acá al miércoles tenemos que recuperar gente y vuelvo a decir, ver quiénes son los que mejor están para iniciar. Ojalá podamos hacer un gran partido y darle otra alegría más a la gente nuevamente.
2: Eduardo Caudet, muchas gracias. Damos por finalizada la conferencia.
3: Bueno, ahí termina la conferencia de Eduardo Caudet. Justamente hablando de arquero, de Beltrán, que es está demostrando ser un gran arquero y un arquero de equipo grande, como dice el Chacho. Estaba mirando la reiteración del gol, del segundo gol de River, de Quintero, y es un gol que suele suceder y que siempre se le echa la culpa, en este caso al arquero de San Lorenzo, que me parece, no digo que se lo come, pero estuvo lento, pero a ver, para disculpar a los arqueros, en ese caso son pelotas que vienen cruzadas, que vienen envenenadas, que un arquero está esperando que alguno la toque. Si no la toca ninguno, sigue su recorrido y se clava en el palo, digamos, que fue para el cual en este caso Juanfer pateó, ¿no? Pero el arquero de San Lorenzo ahí me parece que no digo que se come el gol, pero que los reflejos no fueron suficientes. Ahí también hablaba el Chacho de convivir con la exigencia de los hinchas, y River va a tener que mejorar bastante su performance para llegar por lo menos a la final de este Apertura 2026. A ver, los cuartos de final tenemos Racing con Rosario Central, River con, todavía no se sabe, Vélez sigue perdiendo con Gimnasia 1-0. Leandro querido, a ver si hacemos un poquito más de fuerza desde allá. Ahí ese sería el rival, saldría el rival de ahí de River. Unión de Santa Fe con Belgrano y Huracán con Argentinos Juniors. Lo que no está confirmado todavía son ni los días ni los horarios en el que se van a jugar esos partidos. Y yendo, ¿cuánto nos queda? Son 22:57, 22:58. Tenemos un tiempito como para escuchar a la declaración del técnico de Unión, ¿no?, de Leonardo Madelón, que le ganó a la sensación, ¿no?, de este torneo, que es Independiente Rivadavia.
4: Hoy hicimos un partido lindo porque nos costó esos primeros 10 minutos acomodarnos, pero después creo que le cortamos los circuitos de velocidad a ellos. Es un equipo de un transita rápido, le cortamos el juego, lo marcamos bien y creo que defendimos bien cuando había que defender. Cuando atacamos fuimos prácticos y certeros y después, bueno, lo manejamos con la desesperación de Independiente, así que no hay mucho secreto, el grupo está bien. Hoy jugaron con el corazón los chicos, la verdad, le dieron todo. Es un placer para mí conducir este equipo porque juega bien cuando ellos intentan jugar y arriesgar. Tienen muchas libertades, es un equipo que es libre para atacar y tiene rápido compromiso de recuperación. Entonces, estoy muy feliz.
3: Gracias. Madelón tiene un muy buen equipo, Unión de Santa Fe. Lo vi en cancha y juegan muy bien.

verdad que lo armó muy bien. Y vamos a hacerle con un partidito, que no, perdón, no quiero decir un partidito, pido mil disculpas, donde Argentinos Juniors, otro equipo que la mueve muy bien, le ganó al Grana, al Granate, último campeón de la Sudamericana, 2-0, con un Lescano que tiene una zurda envenenada, que hace el taco que tira, el taco que autotira, digamos, por decirlo de alguna manera, para dejar absolutamente casi con la cadera quebrada al defensor de Lanús y clavarla después en un ángulo, es una maravilla, de una virtud impresionante de un jugador que es muy bueno. Bueno, estamos con el top, son las 11 de la noche, hasta acá tiempo de descuento, Vélez sigue perdiendo 1-0, y para saber quién va a jugar contra River, vamos a tener que esperar más o menos unos 20 minutos más, y ahí ya sabremos el rival de River. Bueno, nos vemos. Mi nombre es Marcelo Marino, muchas gracias Mecha, muchas gracias Miguel en los controles, Mecha en la producción. Nos volvemos a encontrar el domingo que viene a las 22 por la M870 de Radio Nacional.

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1: Hola Nacional, ¿cómo te va? Pero qué elegante que estás, reluciente, linda, espléndida, mejor que nunca. Tenés ganas de escuchar tangos, ¿no? Me imaginé. ¡Ay, Nacional! Vos sí que tenés historia, ¿eh? Y nosotros tratamos de aportarle mucho más a esta que es la radio más importante de la República Argentina. Radio Nacional con sus 49 repetidoras en todo el país. ¿Y sabes una cosa? La gente nos está esperando en Maipú 555, por eso, ¡vamos, Danielito! Sí, por supuesto, caballero, vamos a buscar a, bueno, aquellos que han tenido la suerte hoy de tener los tickets, y viajar con nosotros. Pero antes vamos rápidamente caminando por Maipú, llegamos a la avenida Corrientes, el tránsito se detiene, los colectivos, los taxis, los autos particulares, pero dicen, ¿qué pasa acá? Está por salir la máquina del tiempo, desde Maipú y Corrientes, concretamente, avenida Corrientes 677, único garaje con su jardín vertical, Auto Inc. Y ahí está Pablito que me dice, ¿Batolita? Sí, Pablito, ya está todo listo. Si está todo listo, que el caballero accione la manivela. ¡Vamos! Sube. ¡Llegamos! ¿Dónde estamos? Década del 40. Ahí está. Es lo que alcanzo a ver en el visor de la máquina del tiempo. Avellaneda. Sí. Y lo primero que vemos es mucho orden. Hay mesas perfectamente alineadas, familias enteras llegando con una elegancia que hoy emociona. Los hombres de traje, las damas con vestidos de fiesta, los chicos corriendo con serpentinas. ¡Papá, mamá, papá, mamá, vamos! Sí, afuera, los autos brillan, colectivos, taxis, y todo reluce. Muchos vienen de la Avenida de Mayo, otros cruzan desde barrios vecinos, porque, a ver qué dice el cartel, lo dice bien claro. ¿Saben dónde estamos? Continúa el carnaval extraordinario de todos los tiempos, en el Club Atlético Racing Club Social y Deportivo. ¡Claro! Estamos en Racing, en las viejas instalaciones, 1940, carnaval, orquestas típicas, foxtrot, jazz, alegría, diversión. Y ahora, ¡uy, mirá! Una avellaneda bárbara que crece, una avellaneda industrial, trabajadora, y que encuentra en el club su lugar, como en la tribuna. Bueno, la elegancia, el ritual, y entre saludo y saludo, buenas noches, ¿cómo le va? Hola, ¿qué tal? ¿Cómo le va? Hola, ¿qué tal? ¿Cómo anda? ¿Fuiste a la cancha el domingo? No, el domingo va, sí, seguramente, vamos, la academia, alguien dice bajito, Racing está cambiando, y de repente, el locutor, en los carnavales del Racing Club, dice en la década del 40... Con todos ustedes, la orquesta de Juan D'Arienzo, haciendo el tema Paciencia, canta Enrique Carvel.

lo lindo de estos viajes que hacemos con la máquina del tiempo, ahora viendo, disfrutando de los carnavales de la década del 40 en Racing, es que nos encontramos con los viejos socios del club, que nos cuentan que el estadio de Racing era mucho más que un escenario deportivo, era un punto de encuentro social, un ritual compartido entre generaciones, la imagen de los hinchas, por ejemplo. Me contaba recién un señor que está esperando la orquesta de Miguel Caló, dice que los hinchas estaban sentados en la tribuna techada de la vieja cancha de Racing, vestidos con sombreros, trajes, vestidos largos, reflejando, claro, una época en la que el fútbol comenzaba a consolidarse como fenómeno cultural masivo en la República Argentina. Fíjense ustedes de lo que estamos hablando, ¿no? Todo siempre relacionado, el fútbol con lo social y con lo musical, fundamentalmente. Estos carnavales de la década del 40 que traían, entre otros, como recién habíamos escuchado, a Juan D'Arienzo con un Enrique Carvel, muy poco escuchado en las radios. Pero ahora, atención, se apagan un poco las luces. El murmullo baja, el fuelle de Aníbal Troilo empieza a respirar en el salón, pero en una mesa, escucha, ¿qué están hablando? Che, este Racing tiene algo distinto, ¿no? ¿Lo viste a Mario Boyé? Cuando le pega, suena distinto, viejo. Y otro se mete. A ver, vamos a escucharlo, a ver qué dice. Y ojo con Norberto Menéndez, viejo. Sí, el Beto Menéndez. Ese tiene gol, ¿eh? Ese sí que tiene gol. Y las copas que se apoyan despacito. Y alguien que está allá a lo lejos levanta la mano, ese se para y viene y quiere hablar. Dicen que con Guillermo Estabile esto va en serio. Un murmullo, una intuición. Avellaneda ya no es solo un barrio, empieza a convertirse en historia. La historia también la escribe un músico como Miguel Caló y su orquesta, la Orquesta de las Estrellas. Y viene Podestá. ¿Y sabes qué dice Podestá acá en Avellaneda, en los carnavales del 40? Yo soy el tango. Soy...

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0: Y la verdad que nos estamos enterando de cada cosa. Muchos de ustedes que nos están escuchando y que son hinchas de Racing, seguramente lo saben, ¿no? Pero lo notable es que la arquitectura del estadio antiguo, con la estructura de madera y los arcos decorativos, era prácticamente una estética de feria popular, como se los dije yo anteriormente. Y además, las figuras del fútbol, como Vicente Zito, Ezio Oviedo y Juan José Pizzuti, claro. Esto era lo que marcaba ya un crecimiento que no lo detenía nadie. Y se nota algo distinto, la familia, el club, el barrio, todo mezclado. Y entre nombres que suenan como les acabo de mencionar. Y todavía muy jóvenes, ¿eh? Ya en el 45 se vendrá el cilindro, pero acá está el caballero muy emocionado después de haber escuchado a Podestá con la orquesta de Caló y estar acá en este club maravilloso, lleno de familias, de diversión, de orquestas típicas y seguramente algo más está sintiendo el querido José Arenas. ¿Qué me decís, José?
1: Claro, Daniel. Vos lo estás sintiendo, esto es barrio, es historia en movimiento. Mientras algunos bailan, otros dicen, ese Mario Boyé, ¿cuándo le pega? ¡Olvídate! Y tenían razón, porque ese derechazo terminó dándole a Racing el tricampeonato. Y todo esto pasa acá. Cuando todavía nadie sabe lo que viene. Señoras y señores, la orquesta ya está lista. Osvaldo Fresedo con Roberto Ray. Siempre es carnaval.

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1: Y sí, José, claro, sí, siempre es carnaval. Buena la presentación, buena elección. Roberto Ray, una voz inconfundible, melódica, sentimental. Y hablando de sentimental, nos estamos poniendo muy nostálgicos viendo a la familia acá en Racing, en esta institución con una historia riquísima y un barrio, el de Avellaneda, que sigue creciendo. Nosotros estamos acá a partir de 1940, estamos recorriendo la historia del club con los carnavales, estamos en vivo, llegamos con la máquina del tiempo, porque lo que hoy es club, mañana será símbolo. Se los digo a todos los amigos que están acá con nosotros, asombrados de vernos llegar con la máquina del tiempo de Irresistible Tango. Muy pronto, ahí cerca, en Mozart y Cuyo, ustedes saben que esta calle se va a llamar Corbata. No me diga, Batola, ¿por qué? Bueno, porque Corbata es un ídolo del club. Ustedes le dicen el dueño de la raya de cal, ¿o no es así? ¡Sí! ¿Cómo sabe? ¿Cómo no lo voy a saber? Si ahora el estadio está ubicado en Mozart y Corbata, este Corbata maravilloso que nació, por supuesto, con las ganas de ser un ídolo, y lo logró, porque no solamente fue ídolo de Racing, sino de todo el fútbol argentino. Acá se va a levantar algo imponente, el futuro cilindro. ¿Qué cilindro? Ya lo vas a saber. Un estadio moderno, enorme, que va a cambiar para siempre la fisonomía de Avellaneda. ¿En serio? ¿En serio? Sí, señores, sí, en serio. Pero hoy todo empieza acá, en estas mesas, en estas noches de carnaval. Y por supuesto, también lo trajimos a Canaro, que no podía faltar. Francisco Pirincho Canaro, en los carnavales de Racing, carnaval de mi barrio. Para vos, tu barrio es Avellaneda, ¿o no?
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0: Y bueno, acá estamos mirando alrededor, toda la gente baila y no sabe que este club va a ser gigante. Nosotros llegamos desde el futuro, les estamos dando alguna pauta, ¿no? No lo pueden creer, no saben que van a ser tricampeones, todavía no llegó ese festejo, ni que Avellaneda va a ser cuna del fútbol grande, ni imaginan que años después, en Montevideo, frente al Celtic, un tal Chango Cárdenas va a sacar un zurdazo eterno. Pero, a ver, lo trajimos a Fioravanti. Fiora, ¿me relatás el gol del Chango en vivo? Ahí en el Centenario. Pero si lo va a gritar hasta Fabián Codevila en Nacional. ¡Dale, Fioravanti! ¡Vamos con el gol del Chango!
1: Caballo sobre la línea central. Mira, dando a Macio, que le vuelve atrás al Caballo. Alcanza a rechazar, en una segunda oportunidad cabecea la pelota que toma Maxi, habilitando a Rafa, este cabecea también dando a Rudy. Avanza, mientras se abre Cardoso, prende el pase. Lo tiene efectivamente el puntero derecho. Elimina ya su marcador, entregando sobre la derecha en dirección del Chelsea Rodríguez, que con un tazo habilita nuevamente a Cardoso. Que las compone la defensa escocesa, hay un mal rechazo que no alcanza bolas. Toma Rudy, habilita en este momento a su compañero Cárdenas, va a tirar. Tira violentamente de izquierda. ¡Gol! Vistamente desde 25 metros, sacó un zurdazo impresionante, haciendo llegar la pelota al fondo de la red por el ángulo derecho. Racing 1, Celtic 0.
0: Y Racing va a tocar el cielo del mundo, pero ahora no. Ahora la orquesta sigue, la gente baila y te lo traje a Rubén con el bandoneón blanco que dice: se juega Rubén, o no se juega en la academia. Ah, Nacional, ya volvemos con la máquina del tiempo. Sube, sube, sube, sube. Y el caballero está emocionado y la gente lo mira a Rubén Juárez con el bandoneón. Y el Racing Club de Avellaneda juega. La sensación de haber estado ahí cuando todo empezaba. Se juega, Rubén. Se juega. Juega la academia, Rubén.

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Se juega allá en el

El teatro de irresistible tango se transforma en una gran pista bailable. Llega el hombre que le cambió el pulso al tango en los años 40. Sí, señores. Ya está entre nosotros. Ya está sonando Juan D'Arienzo. Algunos oyentes se nos van despacito hacia el hall a disfrutar del catering especialmente preparado para ellos. Y seamos sinceros, no para nosotros también. En el próximo acto seguimos reflotando la elegancia de las grandes orquestas del 40. Llega Osvaldo Fresedo y sus cantores para bailar como se bailaba antes, distinguido, cerquita, con estilo. Y atención con esto, vuelven los lentos con el inconfundible Manolo Galván. Y ese tema que te toca el alma. Te quise, te quiero y dale, animate. Vos sabés cómo sigue. El Caballero de Buenos Aires hará su comentario nada menos que desde una cúpula de la ciudad. Sí, sí. Y ya hay cámaras. Los canales de televisión lo están tomando en directo. Y mientras tanto, acá abajo, se armó la milonga con D'Arienzo marcando el compás. Y una pista llena, porque hoy vinieron muchos turistas de todos lados. Y todos, absolutamente todos, quieren bailar la comparsita.

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Y estamos hablando de las grandes orquestas del 40. Hay un nombre que suena con elegancia propia: Osvaldo Fresedo. Vamos a abrir la pista con un clásico: Mi noche triste, Castriota con Tursi, los autores. Y en la voz Serpa, con la orquesta de Fresedo.

Las parejas no se mueven de la pista, están todas allí, seguimos. No se vacía, no, la pista, porque si algo tenía Fresedo en los años 40, era la inteligencia para rodearse de grandes cantores. Y a la par de Serpa, otra voz se vuelve fundamental, Ricardo Ruiz. Un estilo distinto, más íntimo, más sentimental, pero con una musicalidad perfecta para esa orquesta sofisticada. Fíjate cómo cambia el clima, cómo la orquesta respira distinto, cómo el tango se vuelve más introspectivo, pero sin perder jamás el compás bailable. Esto también es el tango del 40, evolución, búsqueda, creatividad, una Buenos Aires resplandeciente, que de día trabaja y de noche se entrega al tango. Y esta dupla Fresedo-Ruiz deja páginas memorables. Por eso, para seguir bailando en nuestra milonga, nos vamos a 1941 con un tema que tiene ese aire de búsqueda, de nostalgia, Buscándote, con la orquesta de Fresedo y la voz de Ricardo Ruiz. Dale, dale, que la pista es toda tuya.

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con qué orgullo que lo digo, y volvieron los lentos, porque en todo el país nos están escuchando, en las provincias, pero lógicamente, Tucumán, Salta, Jujuy, Santiago del Estero, entre Chacarera y Chacarera también se bailan un lento ahí, con la voz inconfundible hoy de Manolo Galvante. Quise, te quiero y te querré. Decime, ¿dónde lo bailabas? ¿En qué club? ¿En qué pista, en qué discoteca, en qué watt, bajo qué luces tenues? ¿Cuál era tu presente en aquella época? ¿Un amor que empezaba, uno que se iba, o uno que todavía duele un poco, ¿no? Porque esta canción no es solo una melodía, es una declaración de esas que no se olvidan nunca. ¿Alguien te dijo esto alguna vez? Así, de frente, sin vueltas, como lo expresa Manolo Galván. Vivilo, disfrútalo, sentilo, ilusionate otra vez, acércate, abrazá, déjate llevar, abrazá y contame, ¿dónde lo bailabas? Contame, en arroba irresistible tango, para todo el país, desde Radio Nacional Argentina, presentan Irresistible Tango acá. Los lentos, porque volvieron los lentos. Te quise, te quiero y te querré. Manolo Galván.

0: Suena extraños en la noche y desde una cúpula de Callao y Lavalle la gente se detiene. Mira hacia arriba. Miren, miren, miren, miren. Las cámaras de televisión ya lo enfocan. Y ahora sí, hace su entrada el caballero de Buenos Aires, José Arenas, pero antes, Polaquito, Rodolfo, ustedes.
1: Las tardecitas de Buenos Aires tienen ese, qué sé yo, ¿viste?
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3: Bueno, mis amigos, otra vez José Arenas con ustedes, el que recorre las calles de Buenos Aires en busca de sus secretos y de sus curiosidades. Y quiero contarles que desde algún rincón de Buenos Aires, donde la historia todavía respira, hoy nos detendremos en una esquina muy elegante, la avenida Callao y Lavalle. En este lugar se alza un edificio que supera el siglo de vida. Es una obra del arquitecto Oscar Sciolastra, junto a los ingenieros Edmundo Parodi y Angelo Fgini. Un edificio de estilo académico francés, de esos que le dieron identidad a una Buenos Aires que soñaba en europeo. En las alturas, su remate, una cúpula conoidal de 15 metros de altura, con esquinas curvas, muy propio del urbanismo parisino. Fue construido en pleno auge de la expansión urbana, cuando la avenida Callao comenzaba a consolidarse como uno de los ejes más distinguidos de la ciudad. Y ahí está, firme, elegante, con esa mezcla de influencias francesas e italianas que todavía hoy define su carácter. El tiempo, claro, cambió su destino. Donde hubo residencias, hoy funciona un sanatorio. Y hay un detalle que sorprende. La cúpula se inicia en el piso 10 del edificio y allí funciona un auditorio para 80 personas. En ese lugar se realizan reuniones científicas de gran nivel. También, periódicamente, se desarrollan charlas profesionales y conferencias y otras cosas. Verdaderamente fascinante. Desde ese auditorio se pueden seguir intervenciones quirúrgicas en tiempo real. Lo que se conoce como cine en video, una cámara instalada en uno de los quirófanos, transmite directamente al proyector y permite observar cada procedimiento como si la medicina y la arquitectura dialogaran en un mismo espacio. Porque Buenos Aires tiene esto, tiene eso. ¿Vieron? Una ciudad que se transforma, que nunca deja de contar lo que fue. Y bueno, mi querido amigo Daniel y amigos de Irresistible Tango y Radio Nacional, la próxima vez que pasen por ahí, miren hacia arriba, porque esa cúpula todavía late la elegancia de otra época. Y yo simplemente se los vine a contar. Bueno, mis amigos, les mando un cordial saludo a todos.
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0: 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Fueron la voz de nuestra historia, de nuestros barrios y de nuestras emociones. Creadores, innovadores, cronistas del amor, la lucha y las costumbres argentinas. Por eso los homenajeamos, porque su obra nos identifica, porque su legado merece seguir vivo. Y porque en otros lugares no siempre se los recuerda. Nosotros sí. Bienvenidos al homenaje.
1: En realidad, amigos, hay poetas y después están los que hacen del tango una verdadera poesía, como Homero Expósito, un hombre que nació en Campana, se crió en Zárate, muy bohemio, sensible, lector de autores clásicos, un hombre que entendió algo fundamental, que lo profundo también puede decirse con palabras simples. Fue autor de joyas eternas como Percal, Yuyo Verde, Trenzas, Naranjo en Flor. Junto a su hermano Virgilio Expósito, formó una de las duplas más finas del tango, capaz de mezclar barrio, filosofía y emoción pura. Dicen que renovó la forma de escribir tango, que le dio vuelo literario, pero sobre todo le dio alma, alma, corazón y vida. Y hay un verso que lo pinta entero, porque Expósito no escribía tangos, los sentía. Esta noche, en Irresistible Tango, vamos a meternos en una de esas letras que te atraviesan. Afiches, en la voz inconfundible de Roberto Goyeneche, el polaco, el único, para mí, el mejor intérprete de este tema, el homenaje a Homero, con el polaco, Afiches.
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2: Y ya nos tenemos que despedir. ¿Cómo pasa el tiempo? ¡Qué rápido! Una horita, qué cortito. Los despedimos de Irresistible Tango aquí en Radio Nacional. Orgullosos, porque hacemos un programa que se escucha de punta a punta, como en la vieja radio. Hoy en el celu, en el auto, en el camión y en todo el país, ya lo saben, de norte a sur. Están del otro lado, de este a oeste, acompañando. Gracias también a los artesanos de esta casa, los que hacen que la radio suene como tiene que sonar. ¡Bravo, muchachos y muchachas! Nos vamos con Salvador Carmelo Papalardo, que ya está subiendo al escenario y lo mira a Pichuco. Sí, el señor Jorge Casal, junto al number one del bandoneón, Aníbal Troilo. Los esperamos en el próximo programa. ¡Chau, caballero! ¡Chau, Aniolito! Vamos a circular con la limusín que lo lleva al caballero por toda Buenos Aires a tomar cafecito y a la milonga. Y por ahora, como nos gusta decirlo siempre, que se escuche fuerte, que se escuche en todo el país, hasta en el lado oscuro de la luna. Hasta la próxima, con más irresistible, con más irresistible. ¡Vamos, Papalardo! Con más irresistible, Jorge Casal.

les va? Bienvenidos, aquí estamos. Hemos llegado arrancando la semana madrugada del lunes. Día 2 llegó, claro, para cambiarte el ánimo, para intentar ponerte de buen humor en este el día menos esperado, el más vituperado, el más maldecido, lunes, claro, pero arrancando de otra manera, ¿viste? Por lo menos te intentamos poner pilas y energía para afrontarlo de una manera distinta, más allá del frío. Y la verdad, señores, señoras, queridos oyentes de todo el país y el mundo, quiero dedicarles unas simples palabras a aquellos que son del team invierno y que aman este clima adverso, este clima siniestro. Los desalmados, los descorazonados, ¿qué tienen en su corazón aquellos que aman el invierno, señoras y señores hermosos míos? Deberían ser condenados. No se puede aguantar el invierno, y eso que recién estamos transitando las primeras horas. Pero qué cruel que es desear que llegue el invierno, ¿no? No te da ganas ni de moverte. Pero acá estamos, intentando ponerle la energía más allá del invierno, más allá de si es lunes. Ustedes saben, buena onda, robarte una sonrisa, buena música, buenas historias, programa descontracturado, menos divertido. 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Y hasta las compañías de cable, los últimos canales de la grilla, ahí están programadas las radios. Y desde la cama, calentito, buscás con el control remoto y te sumergís en este mundo que alguna vez fue parte y costumbre de todos y que nosotros desde aquí pregonamos para que vuelva. Como alguien alguna vez dijo que vuelva a los lentos, y aquí tenemos lentos, hay que volver a dormirse con la radio. Y ahí lo estamos intentando con todos ustedes. En un rato, cuando ya presentemos a la Morocha, vamos a hablar de la inconmensurable cantidad de mensajes que ha recibido por el día de su cumpleaños en nuestro Facebook. La verdad, no dejan de asombrarme y de emocionarme todos ustedes por el cariño que nos profesan, sobre todo a ella, merecida lo tiene. Más de 80 mensajes de feliz cumpleaños. Impresionante, de verdad, le digo, algunos conmueven, todos emocionan. Gracias, gracias, gracias por estar ahí, por ser parte de este equipo de trabajo que intenta hacer lo mejor posible para que ustedes la pasen de la mejor manera. Con Jacqueline Carol Macarevicius, que se vino producida, la productora general, ejecutiva y comercial, emblema de este programa, vino como la Pantera Rosa hoy. En cualquier momento viene el enano y se la come, ¿se acuerdan? Que la seguía la Pantera Rosa. Ahí está Miguelito Gauna, como en cada madrugada de lunes, algo compungido, porque dice, no le avisamos del cumpleaños de Sonia. Estaba como triste y enojado el hombre. Estuvo inquieto durante toda la tarde por que River lo tiene a maltraer. La verdad que lo de River y San Lorenzo de ayer fue una cosa increíble. Pero, señores, nosotros en este programa estamos de parabienes porque ganaron la Academia y el Lobo. Eso lo vamos a tocar después. ¿Eh? No daban un peso por nosotros, ¿eh? Nunca hay que hablar antes. Sobre todo a los hinchas de Estudiantes. Nunca hay que hablar antes. Aquí estamos. Todos los que tenemos que estar con ustedes, inyectando su combustible y energía. Pero nada de esto sería posible sin su presencia. La Morocha hermosa, que debo decir la verdad, cada vez me da menos bola, no me manda mensaje, no me escribe, o sea, yo ya no sé de qué manera conmoverla, pero yo sigo insistiendo. Y como se merece esta hermosa reina de la madrugada, insustituible, inimitable, irreemplazable,
indispensable y única, la presentamos de esta manera.

0: Ayer te soñé como te sueño todas las noches. Querida mía, con ustedes, señoras y señores, Sonia Ferraris.
1: Pero como dicen que les va muy, pero muy, pero muy, pero muy, pero muy, pero muy bonita madrunoche para todo el mundo. Feliz lunes, buen comienzo de semana. ¿Cómo estamos? Ay, qué romántico, cómo me gustan esos vientos. Bueno, siempre hablamos de lo
0: sí,
1: mismo, ¿no?
0: Sí, claro. Por eso elijo estas rancheras que voy descubriendo paso a paso, como diríamos taza, que representan un sentir, como para abrir cada programa recibiéndote como te mereces, negra hermosa.
1: Muchísimas gracias.
0: ¿Cómo estás?
1: Bien, muy bien. Con un año más.
0: Con no...
1: o uno menos.
0: ¿Sí?
1: Qué dilema, ¿no?
0: ¿Por qué? Ah, de en cuanto a lo que viene. Y no sabes. ¿Y si vivís 102 años?
1: Podría ser.
0: ¿Viste? Entonces no sabes. Así que, bien, entonces, ¿el fin de semana bien?
1: Bien, bien, lindo, muy tranquilo, sábado y domingo, bueno, el viernes con la familia, con los afectos,
0: sí.
1: Una celebración humilde y modesta, bien. Pero llena de cariño, que es lo más importante.
0: Perfecto, y después, sábado y domingo, guardada.
1: Guardadísima.
0: Yo también, salvo algunos sobresaltos que tienen que ver con los quehaceres cotidianos, después estuve metido en casa... cocinando, haciendo cosas de... Me faltaba el batón y los ruleros, la verdad. olvidé contarte que salí el sábado a la mañana a hacerme los análisis prequirúrgicos. Eso es lo que hice temprano, el sábado a la mañana, muy temprano. Ahí estuve haciendo todos los estudios pertinentes y después ya me guardé. Salí a comprar huevo... y choclo para hacer el puchero.
1: Ah, muy bien.
0: Me olvido también. Es que hay cosas que me olvido. Es la cabeza que tengo de hombre grande ya.
1: Yo para lo único que madrugué el fin de semana fue para darle el antibiótico a mi perrito.
0: Ah, bien, bueno, tenés que poner el despertador para...
1: me volví a dormir. Sí,
0: claro. Está bien. Hacía frío. Yo cambié el acolchado, saqué el común, porque el viernes de la noche me cagué de frío mal. Vuelvo a insistir con aquellos que aman el invierno.
1: Qué tema.
0: La verdad les digo, saqué el acolchado que tenía livianito y tuve que poner de pluma, porque lo que me cagué de frío en la madrugada del viernes, Sonia, cuando llegué después de festejar tu cumpleaños, lo que me cagué de frío, ¿qué te reí vos? Yo te reí de la desgracia ajena, la productora se ríe del frío, y tuve que cambiar, sacar el invierno porque de verdad... Digo, no puedo tener tanto frío.
1: No, yo ya había cambiado la semana pasada.
0: Qué suerte.
1: Había puesto la frazada potente.
0: Yo me resistía.
1: La doble frazada.
0: Yo me resistía.
1: No, yo no, ya
0: yo
1: no.
0: Yo digo, no puede ser. Estamos empezando mayo, ¿viste? Pero bueno, evidentemente el frío llegó.
1: A mí me ha pasado, y fue muy raro, porque, bueno, estuvimos comiendo en una parrilla cerca de casa, ¿no? Uh-huh. Con mi familia, y nos habían armado una mesa adentro y demás, pero realmente hacía mucho, mucho, mucho frío, ¿no? Mi sobrina, más que nada, fue la que peor la pasó, porque estaba más cerca de...
0: De la puerta.
1: Sí.
0: Porque cuando te pones cerca de la puerta de los restaurantes, viste que entran y salen la gente y ese chiflete te asesina.
1: Tal cual. Pero bueno, a lo que iba es, me ha tocado celebrar cumpleaños de solera. Recuerdo uno en la casa de mis viejos con una solerita,
0: un
1: calor terrible. Después otro también con una remerita como de encaje.
0: Sí.
1: Y después, bueno... cumpleaños como este pasado o algún otro en el que terminé rota, porque claro, de entrar y salir, de abrir y cerrar y de acompañar a uno y de acompañar al otro, chupé mucho frío, pero hacía un frío tremendo como el del viernes que pasó.
0: Mucho frío, que la verdad que yo no tolero y cada vez me pongo más quisquilloso con el paso de los años y el frío. No, hoy venía para acá cuando salí de casa... tenía las manos congeladas, ¿viste? Digo, pero la puta madre. Ni el calor que me había puesto la victoria, que me había entregado la victoria de Racing y la de Gimnasia, ni ese calor me reanimó. Pero bueno, felices por lo que contamos, ¿no?
1: Sí, por supuesto.
0: El Lobo y la Academia unidos siempre están, dicen y cantan desde hace mucho tiempo cada vez que se juntan Racing y Gimnasia.
1: ¿Cómo sufrimos, eh?
0: Sí.
1: Por lo menos los hinchas de Gimnasia, yo venía escuchando el partido y decía 1-0. Bueno, a ver, primer tiempo. Falta un montón todavía. Después cuando nos echan...

0: a uno, digo, nada, te puedo creer, la historia de siempre. Y cuando llegué acá, el chistoso de Fabián, claro, yo llegué, todavía no había terminado el partido. Y le digo, ¿y cómo salió Gimnasia? ¿Cómo? No sabías, me dice. Al final, me dice, en el último minuto, 2-1 perdieron. No te puedo creer, porque la historia de mi vida. Y no, bueno, saber que había quedado ahí en el 1-0 frente a Vélez me dio un alegrón.
1: Un partido atípico, porque los dos grandes ídolos de Gimnasia dirigiendo Vélez,
0: sí,
1: frente a Gimnasia, donde juega el hijo del técnico de Vélez, ¿no? Mirá qué ensalada para un partido que realmente impactó por el triunfo, más allá de la buena seguidilla que viene manteniendo Gimnasia en el último tiempo, venir a jugar a líneas contra Vélez. Lo que se ha dado en estos octavos de final, Sonia, ha quedado demostrado que los equipos del grupo de la zona B son los que prevalecen. Rosario Central, Belgrano, Gimnasia, Racing, Unión, todos los equipos de la zona B, lo que habla de una zona mucho más difícil y más dura, ¿no? Del otro lado quedaron afuera Independiente, San Lorenzo Almagro, Independiente Rivadavia Mendoza, que ha sido el mejor equipo en el último año, no en los últimos meses. Ha salido campeón el año pasado de la Copa Argentina, hoy es el puntero del campeonato, la tabla general, y va puntero a la Libertadores. Y quedó eliminado Mano de Unión, que entró por la ventana, colgándose de una soga. Eso es lo que te da bronca de estos torneos que organiza la AFA. Que serán muy emotivos, que cuando arrancan los playoffs, todo puede ser para cualquiera, pero termina perjudicando a los equipos importantes que han hecho grandes campañas. Boca, Independiente Rivadavia. Lo de San Lorenzo y... No sé si estás enterada de lo de River y San Lorenzo, el partido que jugaron, que con uno menos a Lorenzo lo ganaba, y sobre la última pelota lo empata River. Van a los penales y San Lorenzo le saca dos penales de ventaja y se vuelven a equivocar y Beltrán se convierte en figura y River termina pasando agónicamente. Una cosa de loco lo que se vivió.
0: No apto para cardíacos.
1: Muy terrible, terrible. Fue realmente un fin de semana de fútbol argentino no apto para cardíacos y para felicidad de muchos que nos veíamos ya perdidos. Gimnasia, Racing, Unión de Santa Fe... Y hoy están gozando del pase a cuartos de final.
0: 0-23 en la República Argentina. Es el lunes 11 de mayo de 2026, el día del himno nacional argentino. Hay que mencionar esta fecha patriota, ¿no? Para por lo menos a quienes tenemos el corazón pintado de celeste y blanco, no es un dato que no podemos omitir. Y nos conectamos, como siempre, a través del WhatsApp nacional, que es el 113-870-7485. Allí los leemos, allí los escuchamos en un mensaje de audio. Yo particularmente quiero agradecer infinitamente. Los voy a ir respondiendo uno a uno, pero los mensajes que han llegado con tanto cariño y con bonitos deseos a través de nuestro Facebook. Así que gracias infinitas a todos y a todas por ese ratito que se tomaron para desearme un feliz cumpleaños el viernes. 113-870-7485, nuestro WhatsApp.
1: Dos cosas que quiero no olvidarme de mencionar, porque hablamos de casi todos los equipos y no hablamos del clásico de Córdoba, que fue para Belgrano, los Piratas de Parabienes. No quiero herir a nadie por esto de hablar de fútbol, dejar alguno afuera. Y Rosario Central, que de la mano de Di María termina eliminando a Independiente, ¿no? Todos los partidos que se dieron... Los próximos cruces, en un rato se los recuerdo, cuartos de final, martes y miércoles, porque hay que entregar rapidito. Sonia, exactamente hoy, ¿qué día es?
0: 11 de mayo.
1: 30 días para que comience el Mundial. 11 de junio arranca el Mundial. Esta será la radio del Mundial. Por eso es que hay que terminar todo rapidito. El 24 de mayo, final del campeonato. Martes que viene y miércoles, cuartos de final. Sábado y domingo, semifinal. Domingo próximo, la final. En los próximos 10, 12 días el campeonato se liquida, por eso hay poco tiempo, se viene el Mundial y acá lo vamos a vivir como en ningún otro lado. Y para cerrar, ya ir a la música, agradecer profundamente al querido Daniel Batola con Irresistible Tango, que hizo un especial de Racing en la noche del domingo y que en algún pasaje del programa me lo dedicó a mí en momento en que el Chango Cárdenas estaba por hacer el gol al Celtic. en 1967. Ahí estuve atento, escuchando. Gracias, Daniel, por la mención. Sabes que junto a Sonia creemos que este tu programa es uno de los mejores programas de Radio Nacional.
0: Lo afirmamos, estamos completamente seguros, es una certeza. Así que, Daniel, un abrazo bien fuerte para vos. Vamos a empezar a compartir la música de A2 del día de hoy, ¿les parece?
1: Sí, sí, claro.
0: Con una de las artistas más influyentes de la cultura pop en el mundo, sin lugar a dudas. Alguno la ha llamado la diosa del pop. Uh-huh. ¿Mm? Hablamos de Cher con una canción del año 1998, Believe.

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5: Dos chicas buscan una habitación para alquilar y no encuentran. ¿Qué hora es? La 1:45, porque falta un cuarto para las dos.

0: Música de película, desde Nace una estrella. Ahí teníamos a los protagonistas, ¿no? Lady Gaga, Bradley Cooper, Shallow.
1: 0:35 de esta madrugada de lunes 11 de mayo, arrancando ya esta semana y poniéndole la mejor onda posible desde este programa que intenta robarte una sonrisa. Y no solo eso, sino que interactuando juntos hacemos de este programa un programa para todos.
0: Así es, y vamos a empezar a agradecer mensajes que van llegando a nuestro WhatsApp desde tempranito. Ahí lo tenemos a Juan de Quehue, en la provincia de La Pampa. ¡Felicitaciones, Loba Feroz! Igual para Fabián. Lástima que el rojo quedó afuera. Yo quería jugar el clásico. Besos, Juancito, beso grandote, grandote para vos. Y gracias por tu alegría, ¿no?, compartida con nosotros.
1: Una pena no se pudo jugar el clásico. Me hubiese encantado también a mí jugar el clásico de Avellaneda.
0: Hola, buenas noches, Sonia, Fabián. Hoy estoy muy contento con el regreso de nuestro programa y la clasificación de Racing y Gimnasia. Quería felicitar a todos los jugadores del Vasco por ganar el título de la Libertadores en fútbol playa. Sí. A Tahir Suárez, de la ciudad de Sao Paulo. Un abrazo y, bueno, felicitaciones, por supuesto, para el Vasco da Gama en fútbol playa.
1: Fútbol playa, Copa Libertadores, exacto.
0: Hola, Sonia. Hola, Fabián. ¿Cómo están? Los imagino muy contentos y florecidos. Sí. Por Gimnasia y por Racing. Un abrazo bien fuerte. Dice que Gimnasia jugó con estirpe de campeón. Gracias, Oscarcito de Del Viso. No sé si con estirpe de campeón, pero siempre con el corazón en la boca. Beso grande. Llegó el lunes, excelente programa de A2, también la Discoteca Nacional. Sonia, Fabián, soy Héctor Osvaldo Vargas, del barrio Tres Cerritos, de la provincia de Salta la Linda. Gracias, Héctor, por acompañarnos como siempre. Ahí lo tenemos también al gato de Corina. Buenas madrunoches, querida Sonia, querido Fabián. No podía ser de otra manera tu vuelta al sol con el triunfo de tu querido Gimnasia. Me pone muy feliz, Miguel, de Chascomús. Gracias, Migue. Beso inmenso para vos. Buena madrunoche, Sonia, Fabián, equipo de A2. Feliz inicio de semana. 6 grados en esta fría Jujuy. Necesito mimos de buenas vibras del programa que tan bien comandan, genios del dial. Cariños, bendiciones y abrazo infinito. Claro, en la altura de Jujuy también, ¿eh? 6 grados.
1: ¿Cómo?
0: Beso grande, Titi, hermosa mía. Todo el calor para vos, ¿eh? Desde aquí, como siempre. Por aquí tenemos un mensajito que nos envía nuestro querido Fito Frati. Gracias por la compañía de siempre, Fito. Espero que haya pasado el cumple que se merece. Sí, realmente, lo he pasado muy lindo, con la familia. Así que muchas, pero muchas gracias. También Platense y Estudiantes entraron por la ventana. Sí. Mira cómo terminaron. Así es el fútbol. Que estén bien. Muchísimas gracias. Y como siempre, Fito nos recuerda esto, ¿no? De dar una mano a quienes están en situación de calle. Uh-huh. Me parece que está bueno destacarlo.
1: Sí, claro.
0: Fito, muchísimas, pero muchísimas gracias. Nos envía por aquí, al menos en la ciudad de Buenos Aires, ¿no? Y alrededores, algunos sitios para almorzar. La parroquia Nuestra Señora de Caacupé, en Avenida Rivadavia, 4879, en Caballito, todos los días a las 12 del mediodía. Para cenar, en la parroquia San Carlos, Don Bosco y Quintino Bocayúa. Esto es en Almagro, todos los días a las 19:30. Desayuno, almuerzo, merienda y ducharse en la iglesia metodista. Esto es en Avenida de Rivadavia, al 4044 Almagro. Así que lo vamos a tener en cuenta, Fito. Muchísimas gracias y lo vamos a difundir a diario. Un abrazo al alma. Hola, gente linda y brillante de Radio Nacional, soy Gerardo de Córdoba Capital. Sonia, Fabián, gracias por su entrega y profesionalismo en acompañarnos a tanta gente en todo nuestro bendito país. Buen comienzo de semana, a seguir brillando. Abrazos, y si es posible un temita de YouTube, gracias. Gerard, ahí tomamos nota. Un abrazo fuerte también para vos a la distancia. Hola, gente linda de Día 2, buenas noches, Sonia, Fabián, qué frío, pero con la música que vendrá cuando llegan ustedes y todo lo demás, se calentará el ambiente, como siempre. Los saludo desde Santa Fe, Ana María. Gracias, mi reina. Beso grande, grande para vos. Buenas noches, gracias por la compañía en estos lugares. Hacemos patria, pese al otoño, en vísperas del invierno, abnegadamente, luchando por la educación y por conservar valores. Somos un poblado pequeño de montaña. 10 grados bajo cero. Y menos mal que terminamos las clases, ¿eh? En el periodo septiembre-mayo, ya los niños en casa. Ahora a disfrutar de su programa. No hay TV acá y los partidos los imaginamos. Abrazo grande. Estamos al límite de Chile, en la frontera del otro lado, en Punta Arenas. Soy el profe de pueblo y amigo, Luis Scroft.
1: Luisito querido, no hay televisión, pero está Radio Nacional. Así que todo el fútbol pasa por Nacional. Digo, por si te querés prender como lo haces habitualmente, con tu generosidad, con tu amabilidad, con tu cariño y tu afecto, a de a dos, lo mismo podés hacer con todo el fútbol, ¿eh? El campeonato a través de las voces de Fútbol Show y el equipo deportivo, y se viene el Mundial y tenemos los derechos, querido amigo. Y otra cosa que agradecerte profundamente, abrazarte a la distancia por este trabajo que haces, no tenga la menor duda.
0: Una de esas gentes necesarias, ¿no? De las que hablaba el poeta Hamlet Nima Quintana. Abrazo fuerte, Luisito. Muy buenas madronoches, mis reyes de la noche. Sonia, Fabián, ¿cómo pasaste tu cumple, hermosa morocha? Saludos, Tere de Capilla del Señor. Bien, muy bien, muy bien. Acompañada por la familia. Tere, gracias. Y bueno, lo habían empezado de 10, compartiéndolo con mis compañeros aquí y con todos y cada uno de ustedes. Así que gracias por preguntar. Saludos desde Centenario, Neuquén, chicos. Acá hace mucho frío. Saludos a mi mamá Valentina Sepúlveda, nos escribe Víctor. Bienvenido, Víctor. Ante todo, gracias por tu mensaje, la primera vez que se conecta con nosotros. Y lógicamente, saludos a Valentina, la mamucha, que anda por allí también escuchando de a dos. Que tengan un lindo comienzo de semana, Reyes de la Noche. Sonia, dama de mi amanecer. Camilo Zárate, de Cañada de Gómez, allí en la provincia de Santa Fe. Camilito, beso para vos. Muy buen día, amigos, y especial saludo a usted, morocha bella, por su cumple. Muchas gracias. A José Luis de Gálvez, allá en la provincia de Santa Fe. Hola, gente, qué placer escucharlos. Recién llegando al Parque Nacional Los Alerces, desde Trevelín, como gusten. Acá hace mucho frío, que dan ganas de mandar un té extraño. Saludos, genios de la madrugada. David, un beso grandote. Y si te dieron ganas, envíalo. Un abrazo fuerte para Fernando de Marcos Paz. Buena madrunoche. Acá noche helada con un grado bajo cero de térmica. Hasta el río tiene frío. Aún manteniendo la locura nerviosa del partido de River y también con mucha alegría que sus amores futboleros siguen. Abrazos fuertes. Gerardo, de Sal si puedes.
1: Gracias, Gerardo. Bien, bien.
0: Me gusta eso de hasta el frío. Buenísimo. Hasta el río tiene frío. Buena madrunoche, Sonia, Fabi. Buena semana. Nos escribe Beatriz de Paraná. Beso para vos. Gracias, fenómenos. Nos escribe Daniel Batola.
1: Ajá, Dani, querido.
0: Más fenómenos serás vos, Dani. Gracias enormes, enormes por acompañarnos también. Hola, genios. Buena madrunoche para todos. Desde La Linda, saludos y feliz día de nuestro himno. Vamos todavía, Víctor, desde Salta. También saluda Ruth desde Coluelcaique, allí en la provincia de Santa Cruz. Ricardo, nuestro cocinero neuquino de Villa Langostura. Buenas madrunoches, genios de la vida, Sonia, Fabián, equipo nacional. Con San Lorenzo terminamos con el corazón en la mano. Saludos neuquinos. Acá pintaron unas empanadas. Mientras sigo estudiando gastronomía por internet con su grata compañía. Empanadas fritas.
1: Qué rico.
0: Cosas más ricas. Se ven ahí, por favor, por Richard. Dios. Beso grande para vos.
1: Por Dios.
0: Muy buena madrunoche para nuestros queridos amigos Sonia y Fabián. Les escribimos desde Tacuarembó, nuestros amigos del barrio La Cruz, ¿no? Allí en Uruguay, Nubia, Cintia, Diana, Zuli y Sergio, deseándoles lo mejor y un buen comienzo de semana. Saludos para las señoras mamás de Sonia y Fabián. Los queremos mucho. Mira, por Tacuarembó con 6 grados. También, mucho frío. Por allí, nosotros tenemos 2 graditos más apenas, sí. Pero bueno, te digo que se siente el frescor. Más que nada por la humedad. Yo sé que nuestros amigos de la Patagonia deben decir, chicos, claro. 8 grados, ustedes, nosotros acá con 5 bajo cero. Pero acá el tema es la humedad, ¿no? Porque eso hace que el frío se sienta mucho más.
1: Es verdad.
0: Muy buena madrunoche y muy feliz comienzo de semana. Nos escribe Griselda desde San Rafael. Besos, Gri, buena semana para vos. Hola Sonia, Fabián, me alegro por la victoria del tripero. Ahora a ganar en el Monumental. Le tengo fe. Tengo que ir a la radio a buscar un premio. Excelentes semanas para todos. Miguel del barrio de Montserrat. Beso grande, Miguelito, y gracias. Gracias por tu alegría del triunfo de mi lobo. Hola Sonia, Fabián, buen comienzo de semana. Betty, del puesto Las Taguas, en Malargüe. Beso grande, Betty.
1: Se van sumando.
0: Hola señora Sonia Ferraris, señor Fabián Codevila. Un abrazo en el día de nuestro himno nacional argentino. ¡Viva la patria y las buenas costumbres! Miguel Ariza, nuestro amigo de los Arándanos, allí en el cercado Monteros, provincia de Tucumán. Él es sereno y nos escucha todas las noches. Quiere que le mandemos saludos a su primo Carlos Daniel Ariza de San Luis, que también está trabajando allí de sereno. Son hinchas de Boca. Bueno, chicos... besos para ustedes.
1: No todos pueden estar felices como nosotros hoy.
0: Bueno, lógicamente, lo saludamos a Carlos Daniel Ariza, primo de Miguel. Bueno, Carlos nos está escuchando en San Luis, ambos son serenos, así que un abrazo bien fuerte y gracias por elegirnos. Hola, linda madrunoche, que Dios nos bendiga. Saludos para Fabián y besos para vos. Sonia, y aguante el millo, Gerardo Gómez, de La Mar, que es nuestro amigo de Río Negro. Besos, Gerard, gracias. Gracias por tus saludos y por tus besos. Buenas noches, chicos. Que tengan un feliz comienzo de semana.
1: Muchas gracias.
0: Aquí recuperándome de la cirugía, en compañía de mi hijo mayor, que me ayuda en todo. Abrazo para todos. Nos envía Cecil Hughes, desde Esquel. Pronta recuperación,
1: pronta,
0: Cecil.
1: Pronta.
0: Vamos todavía, que tenés un apoyo ahí incondicional, con el peque más grande. Fabián, Sonia, que tengan una noche tranquila y linda. Gracias por estar siempre del otro lado. Los queremos mucho. Gustavo, Daniel y Ángel, nuestros amigos de la panadería de San Rafael.
1: De acá se siente el aroma, mira.
0: Qué lindo, nos encanta acompañarlos, chicos. Buena madrugada para ustedes, amigos. Sonia, yo te hacía en la calle 7 celebrando el triunfo de nuestro querido Lobo. Luisito Cabrera de Catamarca, no, esos son para las celebraciones de los campeonatos.
1: Tranquilo,
0: que bueno.
1: Tranquilo, paso a paso.
0: Lamentablemente, yo recuerdo, ¿sabes qué recuerdo? Sí, una celebración. Bueno, ahí siempre confluimos cada vez que gana Argentina.
1: Exactamente.
0: Bueno,
1: es el obelisco de Platense.
0: Exacta, tal cual. La intersección de la Avenida 7 con la calle 50. Pero yo recuerdo un triunfo hace muchos años. Vos seguramente me vas a desaznar, porque no recuerdo el año. Sé que fui con mi papá y mis hermanos cuando Gimnasia ascendió. No estaba en la B y volvió.
1: Muchos años.
0: Hace mucho,
1: en
0: mucho.
1: En el 84 fue.
0: Yo era pequeña. Bueno, mira, sí.
1: Porque le ganó la final a Racing.
0: ¿En serio?
1: Claro. Le ganó la final, le ganó 3-1 en la Avellaneda y 4-2 en La Plata.
0: Bueno, me acuerdo que había una B grandota, que la prendieron fuego y decía B nunca más. Tengo ese recuerdo.
1: Si eras chiquita.
0: Sí, bueno, 9 años. 1984. Mira.
1: Racing, Gimnasia llegaron a la final del torneo. Racing había descendido en el 83, Gimnasia ya estaba jugando en la B antes. Y en la final se cruzaron y victoria. 3-1. De Gimnasia en Avellaneda y 4-2 en La Plata. Equipo de Gimnasia dirigido por el querido y recordado Nito Veiga, en el que jugaba de 10 Charlie Carrió en Gimnasia. Mirá, para más datos a los hinchas del Lobo.
0: Yo sabía que me ibas a sacar de este entuerto. Gracias, Luisito. Muy buenas noches, Sonia, Fabián. Buen programa para hoy. Emma de Francisco Álvarez.
1: Gracias, Emma.
0: Emma, beso para vos. Gracias por acompañarnos. Hola, Sonia, Fabián. Soy Carlos de San Rafael, nuestro amigo de Rama Caída.
1: Rama Caída.
0: ¿Sí? Este año San Rafael ganó a través, claro, sí, la Reina de la Vendimia,
1: exacto.
0: La Reina Nacional, lo habíamos comentado, ¿no?
1: Sí,
0: Azul,
1: sí.
0: Antoline.
1: Y lo festejamos acá, claro.
0: Sí, señor. Así que un abrazo bien fuerte y gracias por recordárnoslo. Por aquí otro mensajito. Muy buena semana para los dos. Sonia, querida, te saludé para tu cumple. Gracias. Lina de San Martín de los Andes, en la provincia de Neuquén. Hola Sonia, Fabián, día 2, feliz madrunoche. Sonia querida, perdón por saludarte por tu cumpleaños. Un abrazo y besotes de Juan y Mabel desde Monte Comán. No, no pidan perdón. Yo siempre digo, los buenos deseos son siempre bien recibidos, sea el día que sea. Así que gracias, gracias de todo corazón a los dos. Buenas, buenas, saludos desde el Calafate, provincia de Santa Cruz, recorriendo la ruta en forma preventiva por nieve. Soy Fernando de Vialidad Provincial. 3 grados por la zona de Cerrito. Fernando, nuestro amigo de Calafate, en la provincia de Santa Cruz. Bueno, gracias por tu labor, ¿sí? Para ayudar, para contribuir a evitar accidentes, ¿eh? Recorriendo la ruta en forma preventiva, justamente por presencia de nieve, allí en nuestra Patagonia. Un abrazo bien fuerte para vos, Fer. ¡Holas! Sonia, Fabián, un besote grandote para los dos. Aquí Alfredo de Villa Krause, San Juan, los amo. ¡Qué bueno! Gracias, Alfred. Beso para vos. Mira, desde la capital nacional del Tamal. Muy buenas noches, Sonia, Fabián. Espero que hayas pasado un feliz cumpleaños. Morocha hermosa, aquí trabajando hasta las 6. ¡Qué frío que hace! Abrazos, Gustavo de Chicoana, provincia de Salta. Como nosotros siempre hablamos del frío en la Patagonia, pero claro, en el norte, en la altura, también,
1: lo parió.
0: ¡Pucha! Gustav, beso grande para vos y gracias por tus bonitos deseos. Hola, buena madrunoche, saludos, buen comienzo de semana, Sonia, Fabián y equipo de la radio. Acá estaremos hasta las 6. Vamos, todavía, Héctor, de Luján, como siempre allí prendido. Saludos, Sonia, Fabián, aflojen, que los lentos, que, bueno, los muchachos de la fábrica se miran en forma rara.
1: Bueno, cariños.
0: Carlos Ariza es compañero mío desde San Luis, nos escribe Mario. Mira, Carlos Ariza, a quien saludaba recién su primo, sí, ¿no? Claro, nuestro amigo de Monteros. Fíjate cómo están todos conectados, cómo nos gusta ser puente, ¿no? Entre nuestros amigos oyentes y que se conozcan entre sí. Me encanta.
1: Qué mejor, que se recomiende el programa, además.
0: Hola, buenas noches. Sonia, Fabián, un abrazo a la distancia. Acá en San Rafael, Mendoza. Está muy frío. Es el tiempo malo para los que trabajamos en la noche, ¿no? Los serenos. Con ustedes y la alegría que le ponen en cada madrunoche, se sobrelleva mejor. José. Gracias, Josecito, nuestro amigo de San Rafael, que se anota, Fabi, para el sorteo por los álbumes y las figuritas del Mundial.
1: ¿Por los?
0: Los álbumes. José de San Rafael, Mendoza, terminación de documento 339.
1: Anotado.
0: Beso grande, José. Ahí lo tenemos a Jorge de Neuquén. Bellísima noche, ¿verdad? Claro, hincha fanático de Racing. Beso, Joe, claro que sí, una bella noche. Hola chicos de Madrunoche, acá los escucho con la radio debajo de la almohada. Muy bien. Aguante el pirata, soy cordobés, vivo en Paraná. Saludos y abrazo, Ignacio. Gracias, Nachito. Un abrazo bien fuerte para vos. Por aquí también se está sumando Oscar, nuestro amigo de Merlo. Muy buenas y santas madrunoches, queridísimos compañeros de DA2. Buen arranque de semana. Alegrón inmenso estar nuevamente con ustedes. Abrazos gigantes y mejor jornada para todo el gran equipo. Montañas de besos. Oscarcito, como siempre, allí presente. Gracias. Hola, Sonia, Fabián, queridos. Gracias por la compañía. Nos escribe Gladys Pelayo, de Salta. Y también nos está escuchando Raúl desde Trenquelauquen, felicitando por los triunfos tanto de Gimnasia como de Racing.
1: Todos nuestros queridos oyentes, una cantidad impresionante y nos encanta recibirlos. ¿Con qué nos vas a sorprender?
0: No, yo no, nos va a sorprender Gabito Zeni ahora, porque bueno, hoy es un día muy muy especial, ¿no? Hoy se cumplen años del fallecimiento de un emblema de la música de reggae, ¿no? Uh-huh. El rey del reggae, sin lugar a dudas. Tenía 36 años.
1: Qué joven.
0: Fallece en Miami, Bob Marley, nacido como Robert Nesta Marley en Jamaica. Su liderazgo al frente del grupo de Wailers, lógicamente, lo hizo famoso. Al comenzar los años 70, él militó contra la violencia y por eso, antes de un gran concierto en Kingston, fue herido junto a otras personas en un ataque de pistoleros en 1976. Pese a recibir un disparo en el pecho, pudo actuar en aquel concierto y un melanoma fue la causa de su muerte. Recibió un funeral con honores en su tierra natal. Un día como hoy, allá por el año 1981. Así que, si les parece, nuestro mejor homenaje, ¿no? Como decimos habitualmente con figuras de la talla de Bob Marley, es escucharlo. 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

0: Gracias. Hola chicos de Radio Nacional, hola equipo, hola Sonia Bella, hola Fabián, buenas noches, muy feliz porque mi equipo dio un paso adelante, con la suerte del campeón obviamente, el Millo, porque parece que fue horrible y tuvo, como digo, la suerte del campeón, así que me pone muy feliz. Y apenas por los cuervos amigos que tengo. Bueno, soy Claudio Canelero de Villa Pueyrredón en este momento, dirigiéndome a la gran ciudad, a punto de pasar Saladillo para tirarme a dormir un ratito. Bueno, cariños, buen inicio de semana. Se los quiere muchísimo.
1: Gracias, Claudio. Beso grandote, grandote. Buen descanso, ¿eh? Y a seguir camino luego.
2: Hola, queridos amigos. Estoy acá en Tucumán. Bueno, en Tucumán no hace frío con 12 grados, 13 grados, no hace frío. Pero escuchándolo a ustedes, son una dupla impresionante. Marcelo, mi mamá me recomendó que escuche Radio Nacional y sobre todo la dupla, no sé cómo, dupla no sé cuánto, pero ustedes son el dúo dinámico, lo diría yo, acá, Tucumán, ha visto, como decimos nosotros acá, ha visto, lo escucho, y son cómplices míos, porque yo de noche a veces no puedo dormir, y escucho radio, y a Pomelo sobre todo, cuando habla sobre fútbol, y todo lo demás, así que te agradezco mucho que sea mi compañía. Nos vemos.
1: Salúdalo vos entonces, si te escucha vos nada más que porque hablas de fútbol.
3: No, habló de la dupla, dúo dinámico, habló de esta dupla sensacional que la madre le hizo escuchar.
1: Bueno,
3: para todo eso, mira, escuchá.
1: Ah, esos que eran cañitas bolas.
3: Claro. Eso sí,
1: bueno. Bueno, Marcelo ratifica eso de que siempre hay que hacerle caso a la mami. Así que bienvenido y muchísimas gracias.
3: La mamá ve los colores, decía Sandrini.
4: Hola, hola, Fabián, Sonia. Muy buenas madrugadas. Dante de Bariloche. Viajando a Menucos. Gracias por su compañía. ¿Cómo va? ¿Todo bien? Acabamos ruteando. Gracias.
1: ¡Qué bueno, Dante querido, ruteando, rumbo a Menuco, sintonizando Radio Nacional! Dante, un abrazo bien fuerte, buena ruta, buen camino y buen destino.
5: Hola, Sonia. Hola, Fabián. Bueno, les comento que acá en Tartagal no estamos acostumbrados al frío, está haciendo mucho, mucho frío, pero su voz y su compañía me abrigan el alma, que eso es muy importante. Así que gracias por estar. Y bueno, muy buenas madronoches y los felicito por el programa y espero, Sonia, que hayas pasado un hermoso cumpleaños como vos te lo mereces. Cacho Arias de Tartagal, Salta.
1: Cacho, querido, sí, afortunadamente lo pasé muy bien, sí, rodeada de mucho cariño, de mucho amor con la familia, que es lo más importante, así que gracias por tus bonitos deseos. Tremendo, bueno, hablábamos, algunos amigos hablaban del clima, del frío y demás. Fue tremendo el temporal en la costa, ¿no? El fin de semana, olas de hasta 7 metros. De hecho, habíamos hablado, ¿no?, de la llegada de la ciclogénesis a la costa atlántica. Hubo ráfagas de viento de más de 100 kilómetros por hora, caídas de árboles, barrios anegados. El fenómeno de la espuma marina, yo veía las imágenes el sábado por la noche y me llamaba muchísimo la atención. Y las imágenes de esos hombres que fueron rescatados, ¿no?, del mar mientras practicaban parawind, tras la ciclogénesis, sí. Realmente te tenés que animar, ¿no? Como me hizo acordar a la película Punto Límite.
3: Claro, bueno, de hecho vi gente, a mí me sorprendió el tamaño de las olas en Mar del Plata al compararlo con los surfistas que se habían metido a surfearlas, ¿no? Impresionante, uno no se da cuenta si ve el mar bravío sin gente dentro. Al ver a esta gente haciendo los surf, me llamó poderosamente la atención el tamaño de las olas que vos ya habías adelantado y anticipado que iban a ser olas de 6 a 7 metros.
1: Sí.
3: En la costa atlántica, más allá de Mar del Plata, también ha afectado las las costas de Santa Teresita.
1: Sí, bueno, Montehermoso, Necochea, Miramar fueron los más afectados, hubo graves destrozos también en Pinamar. Realmente ver las imágenes era tremendo. En la marea había superado la costanera en algunas ciudades costeras.
3: Totalmente, totalmente, y de hecho había arreglos que se estaban haciendo justamente después de distintas situaciones que tenían que ver con las últimas sudestadas en el partido de la costa, que se vio sobrepasada por justamente las inclemencias del mar, que no perdonan, Sonia. Es imposible, contra el mar no hay posibilidad ninguna, y eso se vio este fin de semana. Ojalá que puedan salir rápidamente de todo eso. ¿Se viene la historia?
1: Sí.

Y en esta madrugada del lunes llega la historia del día. Esta historia de terror. Historia de misterio. Mansiones encantadas, mansiones misteriosas. Espíritus atrapados en antiguos closets. En esta madrugada del lunes, arrancando la semana, la historia lleva por título La Mansión del Misterio.

0: ciudad dormía bajo un cielo sin luna, envuelta en una bruma fría que trepaba entre callejones y se aferraba a las viejas casas antiguas. Apartada de las luces de la ciudad, se erguía la mansión Macarevicius. Un gigante de piedra y madera que se desmoronaba por el paso del tiempo. Nadie se acercaba a ella. Las historias eran demasiadas aterradoras. Algunos decían que quienes entraban a la vieja mansión Macarevicius jamás volvían a salir. Otros juraban que en las noches más silenciosas se oían susurros detrás de las ventanas y sombras errantes que recorrían los pasillos. Pero lo que más inquietaba a los habitantes era que cada cierto tiempo una de las luces de la mansión se encendía sola, brillando entre las sombras como un ojo vigilante. Sonia y Fabián eran de investigar. Mientras el resto del pueblo se estremecía con cada relato, ellos sentían algo diferente: curiosidad. Si nadie ha regresado para contar lo que hay dentro, ¿cómo sabemos si es cierto? Tomó la palabra Fabián y Sonia, más reservada pero igual de intrigada, lo miró con los brazos cruzados.
1: No lo sabemos, pero tampoco sabemos si es mentira.
0: Fabián bufó con una sonrisa y agregó:
1: solo hay una forma de averiguarlo.
0: Así que cuando cayó la noche, linternas en mano y sensación de emoción y temor que se hacía notar en el estómago y ese cosquilleo cómplice, comenzaron su ascenso hacia la mansión Macarevicius. El sendero estaba cubierto de maleza, como si la naturaleza intentara reclamar lo que una vez fue suyo. Los árboles parecían inclinarse sobre ellos y el viento silbaba entre sus ramas como un susurro lejano. Cuando llegaron a la entrada, ambos se detuvieron. La puerta de madera, alta e imponente, estaba astillada por los años y tenía una enorme aldea oxidada en forma de serpiente. Fabián levantó la mano y golpeó la puerta tres veces. El sonido retumbó en el silencio. Y nada. Sonia miró a sus lados sintiendo que algo se movía entre la hierba alta.
1: Si mejor nos vamos,
0: susurró. Pero antes de que alguien pudiera responder, la puerta se abrió sola con un crujido lento y prolongado, como si la casa hubiera estado esperando su llegada. Un olor a humedad y polvo viejo escapó del interior. Fabián apuntó con su linterna hacia adentro. Era demasiado tarde para echarse atrás. Y sin más palabras, ambos cruzaron el umbral de la mansión Macarevicius. El aire dentro era denso y helado. Las paredes estaban cubiertas de cuadros antiguos, retratos de personas cuyos ojos parecían seguirlos en la penumbra. El suelo crujía bajo sus pasos y aunque todo estaba cubierto de polvo, había huellas frescas en la madera. ¿Alguien ha estado aquí?
1: Pero lo más inquietante era el sonido. Un leve tic-tac, tic-tac, profundo y constante, que parecía provenir de algún rincón de la vieja casona.
2: Debe ser un reloj viejo,
1: murmuró Sonia. Caminaron por pasillos que parecían alargarse con cada paso, con puertas que se cerraban solas a sus espaldas y murmullos apenas audibles que flotaban en el aire. Hasta que llegaron a una enorme biblioteca. Los estantes llenos de libros de cuero raído se alzaban hasta un techo que apenas podían ver en la oscuridad. En el centro de la sala, sobre un pedestal cubierto de polvo, había un libro abierto. Fabián se acercó y leyó en voz baja.
2: Quien abre este libro, despierta lo que duerme.
1: Sonia sintió un escalofrío recorrerle la espalda.
2: Fabi, no.
1: Pero era demasiado tarde. El libro comenzó a brillar. Y de sus páginas surgió un humo denso y oscuro que conformó una sombra. La sombra emergió en lentitud como si estuviera despertando de un largo letargo. Se alzó sobre ambos, tomando forma poco a poco, hasta revelar el contorno de un anciano de rostro pálido y ojos blandos. El pelo entrecano, pequeño de figura. Pero lo más inquietante no era su aspecto, sino su voz. Susurró quebrando que parecía venir de todas partes a la vez.
3: Por fin alguien ha venido a escuchar mi historia.
1: Sonia sintió que el aire se volvía más frío.
2: ¿Quién eres?
1: El fantasma inclinó la cabeza, observándolos con una expresión que no era del todo amenazante, pero tampoco acogedora.
3: Fui el último dueño de esta casa. Mi nombre es Gabriel y estoy atrapado aquí.
1: Fabián tragó saliva.
2: ¿Atrapado?
1: Gabriel extendió una mano espectral hacia el libro, dejando su paleta de pádel a un costado que todavía resplandecía débilmente.
3: Hace mucho tiempo fui maldecido por mi propia ambición. Buscaba el conocimiento prohibido y este libro me encerró entre sus páginas. Mi alma quedó atrapada entre estas paredes, incapaz de encontrar descanso.
1: Fabián permanecía en silencio, dando un paso adelante.
2: ¿Cómo podemos ayudarte?
1: El fantasma los miró con gravedad.
3: Deben encontrar tres objetos que contienen fragmentos de mi esencia. Un reloj de oro, una pluma de plata y un diamante azul. Solo reuniéndolos podré romper el hechizo que me condena a la eternidad.
1: Sonia dudó. Todo parecía peligroso, pero cuando volvió a mirar al anciano vio algo en sus ojos, desesperación.
2: Lo haremos, dijo finalmente.

0: mejor estaba en una torre, escondido dentro de un viejo reloj cucú. Pero en cuanto Fabián intentó tomarlas, las agujas comenzaron a girar frenéticamente y las campanadas resonaron con fuerza, como si el tiempo estuviera colapsando sobre sí mismo.
1: ¡Dale, dale, date prisa!,
0: gritó Sonia desde la escalera. Con el corazón latiéndole en los oídos, Fabián logró arrancar el reloj de su escondite. El sonido se detuvo de golpe. El segundo objeto, la pluma de plata, estaba en el escritorio del estudio, un lugar cubierto de polvo y telarañas. Fabián la encontró dentro de un tintero seco, pero al tocarla, las paredes comenzaron a moverse. Estanterías enteras se deslizaban para cerrar las salidas, como si la casa intentara tragárselos. Corriendo, Fabián se deslizó bajo una estantería que caía y salió justo antes de quedar atrapado. Solo faltaba un último objeto, el diamante azul. Y su escondite era el más aterrador de todos. El sótano de la mansión era un laberinto de pasillos oscuros, paredes de piedra húmeda. La linterna de Sonia parpadeó al iluminar el suelo. Había huellas frescas en la tierra, pero no eran humanas.
1: Esto no me gusta nada,
0: murmuró. Avanzaron hasta una puerta de madera vieja, con el pomo cubierto de escarcha. Al abrirla, vieron el diamante azul posado en el centro de la sala. Pero no estaban solos. Una sombra más oscura que la noche se deslizó desde una esquina, tomando forma ante sus ojos. Era la mansión misma, su esencia, su guardián. Y no permitiría que Gabriel fuera liberado. El aire se volvió gélido. La sombra avanzó con un movimiento antinatural, extendiéndose hacia ellos.
1: ¡Fabi, agarra el diamante!,
0: gritó Sonia. Fabián corrió el objeto y lo tomó con ambas manos. Un grito agudo llenó el sótano. Las paredes comenzaron a temblar. La sombra se disolvió en una neblina espesa. Y la puerta se cerró de golpe tras ellos.
1: ¡Corramos! ¡Corramos!, dijo Sonia.
0: Subieron las escaleras a toda velocidad, sintiendo el suelo temblar bajo sus pies. Algo estaba despertando en la casa. Algo que no quería dejarlo salir. Cuando llegaron a la biblioteca, el fantasma de Gabriel los estaba esperando junto al libro.
2: ¡Rápido! ¡Pongan los objetos sobre el pedestal!
0: Sonia y Fabián colocaron el reloj, la pluma y el diamante alrededor del libro. Gabriel levantó la vista y recitó las palabras que había estado esperando pronunciar por siglos. La luz llenó la sala. Las paredes parecían desvanecerse por un instante, pero era como si la mansión misma se estuviera disolviendo. Gabriel cerró los ojos y suspiró.
1: Gracias.
0: Su figura se desvaneció. Su voz había cambiado, llevándose con él la maldición que lo había mantenido prisionero. La mansión tembló por última vez y luego se quedó en silencio. Cuando Sonia y Fabián salieron, el sol comenzaba a teñir de dorado todo el lugar. La mansión, aunque más antigua y desgastada, ya no parecía oscura ni amenazante. Sonia miró hacia las ventanas vacías.
1: ¿Crees que todo es cierto, verdad?
0: Fabián le dedicó una sonrisa cansada.
1: Lo que importa es que ya no estamos atrapados.
0: Exhaló con alivio. Y lo mejor es que ahora ambos iban a tener la mejor historia que contar. Regresaron con el peso de lo vivido aún en sus corazones. La mansión Macares y Vicius había cambiado, y ellos también. Desde entonces, los niños dejaron de temerle a la casa de la colina. Se convirtió en un lugar de historias, de leyendas, pero nunca más de terror. Porque el misterio de la mansión había sido resuelto.
1: O al menos esos creían.
0: Porque la última ventana del piso superior

Una sombra pareció moverse por un instante. ¿Era solo el reflejo del amanecer? ¿O quizás, solo quizás, alguien estaba esperando ser liberado?

0: que estábamos disfrutando de la música de la mano de Brian Ferry, con lindos recuerdos, Slave to Love, Esclavo del Amor.
1: 1:25 de esta madrugada de lunes, haciendo día 2, transitando ya el mes de mayo, con el frío pisando en los talones, pero disfrutando de su compañía y haciendo lo que nos gusta. Recuerden que el próximo viernes se realiza el sorteo de los dos álbumes y las figuritas del Mundial. Inmediatamente se vendrán más sorteos. Hay dos remeras de Nowhen que ya las pondremos en juego. Van a venir más álbumes y más figuritas. Y esperando los productos que ya hemos anticipado, hay una demora en la logística por parte de Pipas, pero también tendremos para ustedes, y mira que arrancamos el año, ya hemos regalado alfajores, remeras, hemos regalado de todo, pero seguimos en esa tesitura y en esa postura de poder darles a ustedes, devolverles un poco del amor y del cariño que ustedes nos brindan permanentemente.
0: Conectados, conectadas, ustedes saben, y si no, se los recordamos a través del WhatsApp nacional, que es el 113-870-7485, sumando amigas, sumando amigos, madrunoche tras madrunoche, y eso verdaderamente nos mima el alma. Un abrazo fuerte para Alberto, del barrio de Florida, ¿sí? Besos para Sonia, abrazo para Fabián, que tengamos una hermosa semana. Que así sea. Albert, no se olviden de River, no, en absoluto.
1: No. A propósito, algo que me preguntaba Sonia fuera del micrófono.
0: Sí.
1: Tiene que ver con justamente los cruces de cuarto de final. Ya se conocieron hace un ratito, Fresquito, como pan del horno, diría Eladio Arregui. Así calentito, calentito. Les voy a contar entonces de qué manera se van a jugar los cuartos de final.
0: Sí.
1: Martes, mañana, 19 horas. En Córdoba, Belgrano, Unión de Santa Fe. 21:30 de este martes, en el Diego Armando Maradona, Argentino Junior Huracán. Miércoles 13 de mayo, 19 horas en el Gigante de Arroyito, Rosario Central Racing. Y 21:30 en el Monumental de Núñez, River Gimnasia. Recuerde que las instancias de cuarto de final se disputan en el estadio del club mejor ubicado en la fase de grupos. Por eso la localidad de River, de Central, de Argentinos y de Belgrano. Y atención con este dato, en caso de igualdad al cabo de los 90 minutos reglamentarios, se recurrirá a un tiempo suplementario de 30 minutos, dos tiempos de 15, y de persistir la igualdad se ejecutará una serie de tiros desde el punto del penal, conforme a las disposiciones del artículo 111, apartado 1.1 del Reglamento General de la Asociación de Fútbol Argentina. Pam, pam, para, pam, pam. Faltó eso nada más. Pero ahí están entonces los cruces, mi amor.
0: Muy bien, dicho esto, un beso grande para Tito Muñoz, nuestro amigo de San José de la Dormida, ayer en el norte cordobés, a Rubén de Bahía Blanca, ¡qué fin de semana! Festejamos el cumple, ganó el Lobo, a Fabián la Academia, a mí la Gallina, los esperamos, al Lobo en el Monumental. Feliz madrunoche, Sonia y Fabián, Rubén desde Bahía Blanca.
1: Nuestro querido amigo Rubén.
0: No contés los pollitos antes de que nazcan, Rubén, verdad, por favor. Que
1: cocidos.
0: El último encuentro en el Monumental, acordate cómo salió. Es eso nada más. Un beso grande. Por aquí también, Emma de Francisco Álvarez, obviamente, Emma, pide que la anotemos para el sorteo del álbum y las figuritas.
1: Sí, claro.
0: ¿Sí? Emma, últimos tres números de documento, 985, Emma de Francisco Álvarez, ya estás anotada. Por aquí también se está sumando Lali, me gusta esto. Buenas noches, soy un asiduo oyente de su programa.
1: Muy bien, como corresponde.
0: Nos hacen una inmensa compañía a mi compañero Jorge y a mí. Somos de San Rafael, Mendoza, de Monte Comán también.
1: Ajá.
0: Somos un pequeño pueblo, quisiera resumir una situación por la que estamos. Hace casi dos meses sin electricidad.
1: Upa.
0: ¿Sí? Bueno, un problema le retiraron el medidor. Bueno, lamentablemente la situación de tantos y de tantas. Lali, que todo mejore, ¿sí? Un abrazo fuerte para vos, para tu compañero Jorge, allí en Monte Comán, San Rafael, en provincia de Mendoza. Por aquí también se está sumando, bueno, Héctor de Luján, lo habíamos mencionado hace un ratito, que se queda en compañía de la radio hasta las 6, como cada madrunoche. Y Rubén de Bahía Blanca también nos pasa los últimos tres números de documento para participar del sorteo por los álbumes y las figuritas del Mundial. 908-908, terminación de DNI de Rubén de Bahía Blanca. 1:31 y tenemos mensajitos de voz, ¿sí? También en nuestro WhatsApp, los escuchamos.
2: Hola, Sonia, Fabián, buen comienzo de semana, acá con el camión, rumbeando para Corrientes. Bastante frío, no tanto como dicen ustedes, pero bueno, 10 grados. Así que tranqui, acá pasando resistencia, ya llego ya en 40 minutos, estoy en Corrientes y ahí paro. Vamos a hacerle honor a la provincia de Corrientes con un chamamecito de Mario Bofín, ¿puede ser?
0: ¡Ay, qué lindo!
2: Saludos, Roque te habla. Gracias.
0: Gracias a vos, Roque querido, un abrazo bien fuerte, nos encanta, ¿viste? Pues no solo en las rutas patagónicas, nos sintonizan nuestros amigos camioneros, no solo en la región de Cuyo, nuestra Pampa, sino también allí en el litoral, así que un abrazo. Gracias, Roquito.
3: Hola, chicos lindos de Madrunoche Nacional, saludo desde Tartagal, Salta, de parte de Michi. Acá, la noche fría y hermosa, pero ustedes... iluminan, le dan calor, che, lindo programa, felicitaciones, los felicitamos, muchas bendiciones, que sea una buena semana y que salgamos todos para adelante, vamos Argentina, vamos todavía.
0: Vamos todavía, me encantó el optimismo de Michi, me gusta, un abrazo bien fuerte para vos por allí en Tartagal también. Y, ¿qué te parece si antes de la tanda disfrutamos un poquito de Gino Vanelli?
1: Bien ochentoso, Gino.
0: Sí, Hearts to be in Love.

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0: paseo por el año 1991, desde Joyride, ahí teníamos a la dupla Roxette con Spending My Time, Perdiendo Mi Tiempo.
1: Deseo cumplido para mi hermosa morocha el de tener a Roxette aquí a 15 minutos del cierre de nuestro programa, ¿no? En esta madrugada de lunes, arrancando esta semana. No le habíamos dado la bienvenida oficial a Gaviceni, lo habíamos mencionado, pero ahí estaba el querido Gaviceni, ya se fue Miguelito Gauna, que le agradecemos profundamente. Estamos con todos los titulares jugando esta segunda hora y esperando lo que viene, la Discoteca Nacional.
0: Bueno, hoy cierra la Feria del Libro.
1: Hoy es el último día ya. Qué rápido se pasó.
0: En esta edición, la número 50 rompió su récord de visitantes.
1: Qué lindo eso que me decís.
0: 1.340.000 asistentes en 19 días.
1: Ajá.
0: Esta edición, la número 50, sumó nuevos hitos de participación y, bueno, confirmó su lugar como un gran encuentro cultural. Aquí en la rural, en Palermo, ciudad autónoma de Buenos Aires, uh-huh, que tuvo visitantes de todo el país.
1: Sí. A propósito del libro, quería contarte que me sorprendí gratamente ayer al costado de la cama de Luca, que está permanentemente con la Play y con el teléfono y con la computadora, tenía un libro de Sacheri pegado a la cama. Sí, digo, ¿qué pasa? Le dije, ¿qué pasó? Nada, ¿por qué? ¿No puedo leer? No, me encanta. Y entonces viene un poco de la mano de lo que vos decís, ¿no? De que la gente todavía se interesa en el hecho de poder tener un libro. ¿Viste? Muchos leen ahora los, ¿cómo tiene un nombre, no? Audiolibro, no, tienen otro nombre, ¿viste? Los que vienen, se compran la computadora para leer.
0: Los e-book.
1: Por eso te tengo siempre acá apuntalando, ¿viste? Y la verdad es que a mí no me llama la atención poder leer, sino que a mí me gusta tener el... Como me gusta tener el diario, como me gusta tener una revista. Y esta noticia que trae Sonia, la verdad que no deja de alentar el hecho de que la gente siga visitando la Feria del Libro.
0: Sí, por supuesto. Bueno, este récord suma, obviamente... Quiero decir, supera, ¿no?, este récord de 1.340.000 visitantes al 1.324.500 del año pasado. Así que, obviamente, que esto nos pone muy contentos, porque tiene que ver siempre con ese costado cultural y con esa elección todavía, ¿no?, uh-huh, de seguir acercándose a un evento tan, tan importante todos los años y, lógicamente, siempre optar por, creo yo, ¿no?, para leer, lo mejor que hay siempre es un libro, más allá de una computadora, e-book celular,
1: ¿no? No se compara, sobre todo en por ahí ahora es un poquito, durante el invierno tener la computadora, pero no se compara como en vacaciones o en un rincón y leer ese libro. En plena naturaleza, con esas cosas no tienen comparación.
0: Bueno, a mí hace unos meses me llenó también de emoción la inquietud del hijo de una amiga, a quien le regalé, por supuesto, el libro.
1: Qué bueno.
0: de querer leer Antígona.
1: Sí.
0: ¿No? Así que le dije, bueno, arranca por Edipo Rey y después por Antígona. Así que, bueno, le regalé los dos, ¿no? Edipo Rey y Antígona, y también un pibe de 18 años, ¿no?, que haya tenido la inquietud de querer leer estas obras, sí, maravillosas de Sófocles. Para mí fue un mimo.
1: Sobre todo una lectura bastante compleja, no es de las simples, uh-huh, y provoca el análisis y el utilizar las neuronas. Este no es un libro cualquiera, no es un pasatiempo, el libro realmente importante, ¿no?
0: 11 minutos nos separan de las 2, vamos a seguir por aquí saludando amigas, amigos que están por allí siendo parte de nuestra emisión, sí, de A2 de hoy. Muy buena madrunoche y comienzo de semana, Sonia, Fabián, nosotros los bosteros, aunque quedamos afuera de la Copa Sudamericana, seguimos en la Libertadores, ¿eh? Bueno, vamos a ver, perdamos, ganemos, lo importante es participar. Abrazo, el loco de Montecomán, Pancho, Francisco. Está bien, me parece, bueno,
1: está bien, Pancho.
0: Hay que ser optimista, ¿no?
1: Le queda la Copa Libertadores, le queda la Copa Argentina, ahí están. 50 minutos han pasado de la una a la moda. 10 minutos nos separan del final de nuestro programa. ¿Podemos escuchar un poquito más de música?
0: Pero como guste, cómo no. Mirá, y más si viene de la mano del Gorrión de París. Edith Piaf.
1: Sí.
0: Su versión de la Bien Rose.

0: La vida en rosa, la canción insignia, ¿no?, de la francesa Edith Piaf en nuestro día 12 del día de hoy. Y Fabi, nosotros en este programa, ¿cómo nos autodenominamos?
1: Los mejores. No.
0: Sí, bueno, además. Además de Colapinteros, sí, somos faustineros.
1: Lo pensé el fin de semana, lo leí y me puse muy contento porque vos fuiste la pionera.
0: Y no podemos dejar de mencionar el logro de Faustino Oro, en Cerdeña, a sus 12 años, 6 meses y 26 días.
1: Qué bueno que lo mencionaste, porque lo pensé durante el fin de semana, teniendo en cuenta la importancia que vos le diste en su momento cuando nadie hablaba de él.
0: ¡Qué maravilla! ¡Qué maravilla! Se consagró como el segundo gran maestro más joven de la historia del ajedrez. Esto fue en el Festival de Cerdeña, donde sumó los puntos necesarios con solo, decíamos, 12 años, 6 meses y 26 días. De esta manera quedó detrás del estadounidense Abhimanyu Mishra. Un logro que fue celebrado tanto por la Federación Internacional del Ajedrez como por grandes maestros como Anish Giri y Susan Polgar, quienes destacaron su precoz talento, ¿no? ¡Qué leyenda en formación! Algunos de los conceptos que obviamente, merecidamente, le prodigaron a Faustino Oro tras convertirse, insisto, en el segundo gran maestro más joven de la historia. Esto fue en el Festival de Cerdeña, el pasado fin de semana.
1: Qué bárbaro, ¿eh? La verdad que es increíble el talento que seguimos exportando al mundo, ¿no? En la faceta que lo quieras buscar, siempre va a haber un argentino que se va a hacer notar, ¿no? Y este chico es brillante. Brillante, de verdad.
0: 5 minutos faltan apenas para llegar a las 2. Ya en instantes estamos haciendo el cierre de nuestro día 2 y lógicamente invitando a los amigos, a las amigas que por allí están en sintonía a quedarse siendo parte de nuestra discoteca nacional.
1: Hablando de Colapinto, vos sabés que surgió este fin de semana hubo algo realmente, realmente importante y tiene que ver con, en medios de los Estados Unidos, han destacado el momento de Colapinto y sobre todo la gran repercusión que tuvo aquel roadshow que hizo en la Argentina, que le permitió, entre comillas, cargar energía para poder demostrar en la carrera de Miami todo su talento, ¿no? Y además, viste que se viene hablando, y esto quería compartirlo con todos nuestros oyentes. Tiene que ver con, mucho se viene criticando la Fórmula 1 por la utilización de los motores eléctricos y esta posibilidad de que sean al 50 y al 50. Bueno, para los que somos realmente amantes de los viejos motores, de los V8, esos que rugían, les voy a contar algo. Que las protestas últimas que vienen habiendo de la Fórmula 1 no fueron en vano en cuanto a esta motorización tan pedorra, permítanme el término, porque la FIA, la Federación Internacional de Automovilismo, entendió y avanza sobre la reforma al reglamento. Atención con los cambios que se pueden producir a partir del 2027. Atención, porque de cara a la próxima temporada, lo que están tratando de llevar a cabo desde la Fórmula 1 es volver a los motores V8 para el 2030, retroceder a la vieja usanza, y eso no es un dato menor, porque los amantes del automovilismo extrañan ese rugir del que les hablo, y que desde la Federación Internacional, el propio presidente Mohamed Ben Sulayem confirmó la probabilidad de regresar a los motores V8, el regreso al pasado es cada vez más probable, dijo. Nicolás Tombasis, el director del sector de monoplazas de la FIA, discutió el panorama automovilístico en evolución y la persistencia inesperada de los motores de combustión. Y atención con esto, porque algunas empresas motrices del mundo, las más afamadas, General Motors, Ford, están viendo con buenos ojos esta posibilidad y de hecho Mark Rouse, presidente de General Motors, expresó su disposición para el posible cambio a motores V8, afirmando: respetamos mucho las inversiones realizadas, pero si la Fórmula 1 y la FIA deciden volver a los V8, ahí vamos a estar. General Motors y Ford dijo lo mismo. Mark Rusbrock, jefe del sector de carreras de Ford, mostró entusiasmo, dijo: somos una empresa que produce muchos V8 aspirados, por lo que nos encantaría ver un regreso a esa arquitectura. Atención, que lo viejo funciona, Juan. Lo viejo funciona y no estaría mal volver a las raíces y tener autos súper competitivos.
0: Aguante el V8.
1: Si Dios quiere, si Dios quiere. Ya estamos llegando a nuestro fin, mi amor, hoy.
0: Tuyo,
1: vos te quedás. Aquí estamos cerrando este día 2 de la madrugada de lunes. Se viene Discoteca Nacional con todo lo que eso implica. Aguantando los trapos. ¡Aguantá! Los trapos hasta las 6 de la mañana. Con esta negra hermosa y ese extraordinario programa. La continuidad un poquito de este día 2 que se transforma en la majestuosa Discoteca Nacional. Gracias por tanto. Querida Jackie, un beso grande. Gracias, Gaby. Amor mío.
0: Un placer. Hasta mañana.
1: No se olvide de mi foto. Lo veo, no. La veo mañana y que tenga una brillante madrugada en derredor de sus amados oyentes.
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1: Las 2 de la madrugada en la República Argentina. El temporal dejó daños en Mar del Plata, Necochea y Monte Hermoso. La fuerte ciclogénesis extratropical provocó olas de hasta 7 metros, inundaciones y destrozos en distintos puntos de las ciudades balnearias. Uno de los lugares más afectados fue el histórico Torreón del Monje, donde el agua rompió vidrios, ingresó a locales y arrastró mobiliario. En Necochea, Monte Hermoso y Pinamar, la tormenta también dejó balnearios destruidos, rutas inundadas, árboles caídos y cortes de luz. La ANMAT prohibió la venta en todo el país de 7 productos importados para limpiar máquinas de afeitar y cocinas sin registro sanitario. La Administración Nacional de Medicamentos vedó su uso, comercialización, publicidad y distribución en plataformas digitales. Se trata de sprays y limpiadores JBL Professional, Babyliss Pro, Wall, Salum Plus y Wyman para máquinas de afeitar y cocinas de vitrocerámica. Comienza la campaña de ventas por internet denominada Hot Sale, que se extenderá desde este lunes hasta el miércoles. La iniciativa es organizada por la Cámara Argentina de Comercio Electrónico. Reunirá cientos de marcas y tiendas oficiales que ofrecerán rebajas especiales durante los 3 días consecutivos, desde hoy y hasta pasado mañana. El tiempo en la Ciudad Autónoma de Buenos Aires y alrededores, la temperatura es de 7 grados 7 décimos, el cielo está despejado, la humedad es del 80%, atención que hay alerta amarilla por nevada para todo el territorio de la provincia de Tierra del Fuego.
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me encanta esta hora del día, esta parte de la vida que me da la oportunidad, una vez más, de abrirte de par en par las puertas de la Discoteca Nacional.

Y claro que sí, este es el momento, ¿no?, en el que todo empieza otra vez. Es el lunes 11 de mayo de 2026 y nos estamos reencontrando. Señoras, señores, muy buena madrunoche para todo el mundo. Bienvenidas, bienvenidos quienes van entrando en sintonía a partir de este momento, quienes ingresan a nuestra discoteca nacional y, lógicamente, vaya el agradecimiento a quienes nos vienen acompañando. Con Fabi Codevil a nuestro DA2 y que se quedan, ¿eh? Muchos que siguen de largo, hay tantos amigos, tantas amigas en sus lugares de trabajo. Así que gracias, ¿eh? Gracias enormes a quienes una vez más eligen la compañía de Radio Nacional, ¿eh?, en estas frías madrugadas. 11 de mayo, decíamos hoy tempranito, se celebra el Día del Himno Nacional Argentino. La Asamblea del año 13 sanciona como tal a la marcha patriótica, cuya letra fue escrita por Vicente López y Planes y cuya música compuesta por Blas Parera. En 1860, Juan Pedro Esnaola realizó algunos cambios a la música basándose en anotaciones manuscritas del compositor, y hay una historia de cuando fue interpretado por primera vez el himno nacional. Fue el 14 de mayo de 1813 en la casa de Mariquita Sánchez de Thompson, quien lo entonó. Así que vamos, obviamente, a estar ahondando un poquito más, pero no podíamos dejar de mencionar también en el comienzo de nuestra discoteca que hoy es el Día del Himno Nacional Argentino, uno de nuestros símbolos patrios, ¿sí? Claro que sí. 2:12. Gabriel Octavio Zeni nos pone en el aire, así que hace posible que este mensajito te llegue. Merced también a la labor hoy en el control central de LRA1 Nacional Buenos Aires, de Mauro Torres. Feliz debut por allí. En la planta transmisora de Nacional en General Pacheco, hoy Gustavo Novela y José Luis Ojeda son los encargados de conectar LRA1 con las 49 emisoras de Radio Nacional en el país. Así que vamos hoy a saludar muy, pero muy especialmente a todos nuestros compas y colegas de LRA 28, Radio Nacional La Rioja, Radio Nacional Monseñor Enrique Angelelli. Allí nos sintonizás en AM620 o bien a través de la FM 102.5. La inefable, la bella, la siempre bien predispuesta Jacqueline Macarevicius nos produce y nos coordina en esta madrunoche de lunes, tras el fin de semana, con un añito más, pero con las ganas de siempre y las energías totalmente renovadas para ser cómplices, para ser testigos del nacimiento de una nueva vida. Le ponemos buenas canciones a esta madrunoche de lunes. ¿Qué les parece la dupla para arrancar? Lebón Cantilo, ¿sí? David Lebón, Fabiana Cantilo, desde Lebón and Co. Este álbum que Lebón lanzó al mercado hace ya algunos años, que contiene canciones históricas, ¿no?, de su extensa carrera, con el agregado de ser versiones renovadas que cuentan con la participación de artistas de la talla de Ricardo Mollo, Andrés Calamaro, Fito Páez, Pedro Aznar, Carlos Vives y, bueno, como decíamos recién, Fabiana Cantilo. Así que una reversión de este tema de Cerú con Lebón y la Cantilo en La Vereda del Sol.

Una de las canciones más bonitas, sin lugar a dudas, ¿no? De Gustavo Cerati como solista desde Bocanada, año 1999. Allí lo teníamos con Puente. Antes habíamos disfrutado de Virus, Imágenes Paganas, 2 y 26, ya en la República Argentina, y estamos en marcha, estamos acompañándonos. Seguimos de largo con varios amigos, varias amigas que nos ratifican, ¿eh? Que se quedan hasta las 6, algunos hasta las 7 en sintonía. Bueno, Héctor, allí en el barrio Tres Cerritos de la provincia de Salta. Miguel, nuestro amigo sereno, allí en Monteros, sí, provincia de Tucumán. Carlitos Ariza, sereno también en San Luis, igual que Mario. Héctor, hasta las 6 en sintonía, allí en Luján, igual que Gerardo Gómez, en La Marque, provincia de Río Negro. Gustavo, en la fría Chicoana, provincia de Salta también, nos ratifica que se queda transitando toda esta madrunoche, escuchando Radio Nacional, igual que Oscar de Delviso, que por aquí nos pide permiso, pero bienvenido, hay espacio, hay lugar para todo el mundo. También para los amigos de la panadería, allí en San Rafael, Gustavo, Daniel, Ángel, para Sergio y las chicas que nos acompañan todos los días allí en el barrio La Cruz, en Tacuarembó, cruzando el charco. Besos para ustedes. Para Martín, nuestro amigo del yacimiento Caique, allí en Pico Truncado, provincia de Santa Cruz. Y para quienes por allí en casa están buscando conciliar el sueño y se quedan un ratito más escuchando esta discoteca nacional llena de historias hechas canciones. ¿Conectados? Conectadas. A través del WhatsApp nacional 113-870-7485. Allí los leemos, allí los escuchamos en un mensaje de audio en esta fría madrunoche en todo el país. No vamos a hablar de los 7 graditos de la Ciudad Autónoma de Buenos Aires, sino lógicamente en un ratito a través de nuestro paseo desde el Servicio Meteorológico Nacional de lo que depara el clima, ¿no? En este arranque de semana. Bueno, hablábamos hoy temprano con Fabi del fuerte temporal, ¿no? Que se registró en la costa bonaerense, de los destrozos, de esas olas de hasta 7 metros, de las ráfagas de viento de más de 100 kilómetros por hora. Bueno, hubo caídas de árboles, barrios anegados, y hablábamos de cuáles fueron, ¿no? Los lugares más afectados: Montehermoso, Necochea, Miramar. Hubo graves destrozos en Pinamar también. Veía imágenes que realmente conmovían, ¿no? La marea superando la costanera en algunas ciudades costeras. Verdaderamente la ciclogénesis hizo destrozos en gran parte de la costa bonaerense, así que vamos a estar haciendo una recorrida también por los lugares más afectados en un ratito nada más. Segundos para llegar a las 2:30 de este lunes 11 de mayo, que en la discoteca nacional sigue a pura música. Otro recuerdo, nos vamos al año 1986 con Raúl Porchetto y La Llama de tu Amor.

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4: El Mundial de 1974 se organizó en Alemania, en una época donde el país teutón estaba dividido en dos. El certamen se disputó con dos selecciones representando al país anfitrión. Estamos hablando de Alemania Oriental y Alemania Federal. Esto se debió al conflicto que nació justamente en el país europeo una vez finalizada la Segunda Guerra Mundial.
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En vivo, ahí estaban Marcela Morelo, el Baiano, para toda la vida. 20 minutos nos separan de las 3 y emprendo la recorrida. Empiezo a pasear por el país, a visitar amigas, amigos que nos están escuchando en distintos rincones de nuestra patria. ¿Cuánta gente linda trabajando en los yacimientos allí en Coluelcay, en Pico Truncado, provincia de Santa Cruz? Gracias, infinitas a todos y cada uno de ustedes. A Martincito Cuevas, que desde allí nos está escuchando. Un beso inmenso para vos. También para Aldo, que desde Valle de Uco, provincia de Mendoza, canta presente. Buenas noches, Nacional. Bienvenido, Aldo. Para Leopoldo Muñoz, otro amigo de Mendoza, en este caso de San Rafael. Sonia, un poco tarde, pero mejor tarde que nunca. Te deseo un feliz cumpleaños. Un abrazo grande. Siempre digo, son bienvenidos los buenos deseos en cualquier momento del año. Así que gracias, Leo. Beso inmenso para vos. También a Mario, que está por allí en San Luis. Saludos, la madrugada continúa y yo te acompaño desde San Luis. Me encanta. Qué lindo saberte siempre cerquita, Mario. Gracias. Gracias, gracias. Buenas noches, gracias por la compañía. Nosotros estamos trabajando con mi compañero Martín Cuevas en el yacimiento Crow Point, en Coluelcay. Saludos a todos los hinchas del Millo. Vamos todavía, Hernán. Un abrazo fuerte y felicitaciones. Claro que sí. A los amigos de la panadería, como les decía, siguen allí en sintonía, prendidos. Gustavo, Daniel y Ángel en San Rafael, provincia de Mendoza. Muchas gracias también a Beatriz, que desde Paraná ratifica que se queda un ratito más con nosotros. Igual que Michi, igual que Oscarcito en Delviso, igual que Luis, nuestro compa camionero de Malargüe. Sonia y compañía, muy buena semana. Yo acompañándote hasta las 6. Gracias por la música. Gracias a vos, Luisito querido, también por tu compañía. Ahora el paseo viene a través del Servicio Meteorológico Nacional. Me voy a Pico Truncado, Santa Cruz, donde el cielo está mayormente nublado. 6 grados 6 décimas la temperatura, 5 grados 7 la térmica, y para hoy el pronóstico que indica una máxima de 11 grados. Atención, porque por Truncado se anuncian chaparrones a partir de la tarde y hacia la noche. Mañana martes, un poquito más de bajón de temperatura. Se anuncian nevadas durante la madrugada, con una mínima de 1 grado bajo cero y una máxima de 7. Así arranca la semana por Pico Truncado. Santa Cruz, insisto, con cielo mayormente nublado ahora, 6 grados 6 décimas la temperatura, 5.7 la térmica y 87% la humedad. Me voy a Monteros, en Tucumán, donde el cielo está despejado. Te digo que la temperatura bastante similar a la de Truncado. 7 grados 9 décimas y 5 grados 9 la térmica. La máxima para hoy, 19 grados. Eso sí, se espera una jornada con cielo despejado por Monteros y mañana martes también. Cielo despejado con una mínima de 7 grados y una máxima de 22. Por San Luis, más fresco todavía. Cielo despejadísimo en esta madrunoche de lunes. 5 grados 4 décimas la temperatura, la térmica 3 grados 3. 21 la máxima para hoy por San Luis, con cielo despejado, indica el pronóstico. Y mañana martes, cielo despejado con una mínima de 9 grados y una máxima de 24. Me voy a San Rafael, Mendoza. Cielo despejado, 6 grados 8 la temperatura, 22 la máxima para hoy con cielo despejado. ¡Qué lindo! Mañana martes también. Mira, cielo despejado, algo nublado, con una mínima de 7 y una máxima de 24 grados, indica el Servicio Meteorológico Nacional para Sanra. Por Monte Hermoso, provincia de Buenos Aires, como decíamos hace un ratito, una de las ciudades más golpeadas, ¿no?, por el fuerte temporal del fin de semana. El cielo está despejado, 2 grados 2 décimas la temperatura, 9 décimas de grado bajo cero la sensación térmica, y el pronóstico que indica cielo despejado, hoy con una máxima de 15 grados. Mañana martes, parcialmente nublado, 7 la mínima, 14 grados la máxima, y en Necochea el cielo está mayormente nublado ahora, 8 grados 9 décimas la temperatura, 6 grados 6 la térmica, con una máxima prevista en 13 grados y cielo despejado para hoy. Para mañana, similar.
cielo despejado a algo nublado, con una mínima de 9 grados y una máxima de 13, el pronóstico para Necochea, provincia de Buenos Aires. Vamos a seguir adelante, paseando a través de la música. Los invito ahora a darnos una vuelta por Wanguelén, ya que estamos en la provincia de Buenos Aires. Llega el Pampa, José Larralde. Un día me fui del pago.

Qué linda polca, ¿no? De Irma Lacroix, Horacio Guaraní, por María Elena, pescador y guitarrero. Antes, Los del Suquía, con el vals de Raúl Montachini, Caballero de Ley. Y ahora, en la Discoteca Nacional, segmento de música ciudadana.

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0: el señor del tango, poniendo punto final con su chan-chan a esta hora compartida. Carlos Di Sarli, su orquesta y milonguero viejo de Di Sarli y Sotelo, y antes Tita Merelo, milongón porteño de Alberto Soifer y Manuel Romero. Llegamos a las 3, se vienen las noticias en la voz de Fernando Pedernera.
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2: Las 3 de la madrugada en la República Argentina. La Subsecretaría de Seguridad Social publicó el nuevo índice para actualizar jubilaciones. La Dependencia de Capital Humano estableció el índice combinado para quienes cesen a partir del 31 de mayo o soliciten su jubilación desde el 1 de junio de 2026. Este índice combina la variación de la remuneración imponible promedio de los trabajadores estatales, RIPTE, y el índice del cálculo de los haberes previsionales. El INDEC dará a conocer el IPC de abril. Junto con el índice de precios al consumidor se conocerá también la canasta básica. Las consultoras estiman que la inflación podría estar por debajo del 3% y ser menor a la de marzo, que fue del 3,4%. Internacionales, Vladimir Putin anticipó el fin de la guerra con Ucrania. El presidente ruso dijo que está dispuesto a encontrarse con su par, Volodymyr Zelensky, pero solo si las condiciones para un acuerdo de paz se acordaran antes. Putin sostuvo que este debería ser el punto final y no las negociaciones en sí mismas, y reiteró su oferta para almacenar el uranio enriquecido de Irán. El tiempo en la ciudad de Buenos Aires, temperatura 7 grados, cielo despejado, humedad del 78%. Rige una alerta amarilla por nevada para el oeste de la provincia de Santa Cruz.
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0: Porque a veces mirar con los ojos del otro nos permite ver la humanidad que compartimos. Una joven bien vestida abordó un avión y ocupó su asiento junto a un anciano de aspecto humilde. Unos instantes después de haberse acomodado, llamó a la azafata. ¿Podría cambiarme de asiento? Preguntó con desdén. No puedo sentarme junto a alguien como él. Mire su ropa, sus zapatos. Yo merezco una mejor compañía. La azafata, sorprendida, le respondió con amabilidad. Lo siento, señora. La clase económica está completamente llena. La joven bufó y giró la cara con disgusto. El anciano, en silencio, agachó la mirada y no dijo una sola palabra. Minutos después, la azafata, incómoda, fue a hablar con el capitán y le explicó la situación. El capitán, tras escucharla, sonrió y dijo: déjamelo a mí. Vamos a encargarnos de esto. Al rato, la azafata regresó con una sonrisa cálida. Señora, el capitán ha autorizado un cambio de asiento. Y le pedimos disculpas por haberla hecho viajar con alguien tan desagradable. La mujer altiva tomó su bolso y se puso de pie, creyendo que la llevarían a primera clase. Pero entonces, la azafata se volvió hacia el anciano y le dijo: caballero, ¿quiere seguirme, por favor? El capitán lo ha invitado a primera clase. Toda la cabina estalló en aplausos, porque al final no somos tan diferentes. Solo necesitamos que alguien nos escuche y nos vea, además de mirarnos, sin juzgar. La empatía es el puente invisible que nos conecta cuando el dolor nos aísla.
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Momento sensible, paseo por el mundo a través de la música de la discoteca nacional con Nana Moscuri, deja que salga la luna. Tania Libertad, mucho corazón, y recién el divo de Juárez, Juan Gabriel, yo no nací para amar. Seguimos de paseo por el mundo, ahora por el viejo continente.

0: La chipionera, la insuperable, así la llamaban a la jurado. Ahí la teníamos junto a Rafael, como yo te amo. Antes, Julio Iglesias, mal acostumbrado, y Rocío Dúrcal, la española más mexicana, con una de Juan Gabriel, con todo y mi tristeza. Paseíta por el mundo a través de la música de la Discoteca Nacional y a las 3:33 hacemos una pausa.
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cuando me doble el cansancio de mis afanes perdidos, de tornar a la sombra de tus viejas arboledas, al frescor de mis aleros, a la paz de tu sembrado, al oro de tu poniente cuando prolonga la tarde su agonía entre las lomas, y al fogón de tus pastores envejecidos de invierno. Entre cantos de cencerros y quejumbres de vihuelas, con el ay de las tonadas, y en casa de mansedumbre como quien se va durmiendo, quiero morirme sonriendo bajo la luz de tu cielo. ¿Acaso cierren mis ojos las piadosas manos magras de alguna vieja guaquera?

estaban los cantores de Quillahuasi poniéndole su toque a esta madrunoche de lunes con la canción de Buenaventura Luna, Vallecito. Faltan 20 minutos para llegar a las 4 de la madrunoche. Señoras, señores, quiero contarles, quiero anticiparles que hoy el protagonista de nuestro especial de las 4 es un cumpleañeros, ¿sí? Nació el 11 de mayo, allá por el año 1984. Es un niño que cumple apenas 42 pirulines en la ciudad de Bahía Blanca, puntualmente en Ingeniero White. Hablamos de Abel Pintos, que estará llenando de canciones nuestro aire en un ratito nada más. Sí, vamos a hacer una recorrida por parte de sus éxitos, ocupándose en algunas ocasiones de Víctor Heredia con Ojos de Cielo o con Bailando con tu Sombra, Alelí. También ocupándose de Cerati en Cactus y bueno, acompañado por León Gieco, por Los Tipitos, por Rosana, por la Delio Valdés y Karina la Princesita en una versión fabulosa de Paisaje, de Franco Simone. Así que en un ratito nada más, Abel Pintos en nuestro especial. Abel, que está de gira por España, ¿no? Y bueno, en una de esas presentaciones, ¿no?, en plena gira europea con localidades agotadas en Madrid, recibió en su camarín a Julián Álvarez, ¿sí?, delantero del Atlético de Madrid, una de las figuras más queridas de la selección argentina. Bueno, Julián con su pareja y con un grupo de amigos lo visitaron y bueno, Abel abrió las puertas de su camarín para recibirlo, ¿eh? Un saludo cálido, espontáneo, lleno de sonrisas, de abrazos y de elogios cruzados. Así que Abel Pintos, hoy en nuestro especial de las 4. Quiero saludar mientras tanto a Ruth, que nos está escuchando en Coluelcaique, provincia de Santa Cruz. A Germán, que desde San Luis del Palmar, provincia de Corrientes, por aquí nos escribe: buena madrunoche, Sonia y equipo, con un frío, escuchándote, mi reina. En un ratito recorremos nuevamente nuestra geografía, Germán, desde el Servicio Meteorológico Nacional, y te cuento cómo viene la historia por ahí. Jorge, nos está escuchando en Aedo. Cuánto cariño en tu mensaje. Muy buena madrunoche, Sonia. Por fin llegó el lunes. Porque aunque vos no lo creas, extraño muchísimo estas madrunoches y por ende tu bella y armoniosa voz. Gracias por hacernos tan bonita compañía. Quiero mucho a esta discoteca nacional, la quiero con el alma, porque como siempre digo, el corazón un día se detiene. Pero para eso todavía falta, porque seguimos siendo criaturas. Totalmente de acuerdo, Jorge. Besos y mimos a tu corazón. Gracias, gracias por acompañarnos. Muy buena madrunoche, bendecida semana, nos desea Analía desde María Grande, allá en la provincia de Entre Ríos. Miriam de Quilmes también. Tras el fin de semana, aquí estamos una vez más, Sonia querida, en compañía. Que tengas una linda semana, saludos a tu mamá Amanda, muchos besos. Gracias Miri, muchos besos también para vos. Alicia Alarcón nos está escuchando en el barrio de Núñez. Buena madrunoche de lunes para vos, mi querida Sonia. Ya la radio nos trae la música de Radio Nacional y junto con ella el anuncio de la discoteca nacional. Y así ya lo asociamos a tu nombre. Y aguardando escuchar tu voz, nos alegramos porque sabemos que con ella llegan las lindas historias que siempre nos contás con tanto cariño. Yo te recibo y envío un abracito. Alicia, ¿qué agregar? ¿Qué agregar a tu mensaje? Gracias, gracias de corazón. Oscarcito, allí en Del Viso, ¿tenemos especial? Claro que sí, te contaba, Abel Pintos hoy. Abrazo. Lali, sigue en sintonía allí en Monte Comán, San Rafael, provincia de Mendoza, besos para vos. A Pedro, que desde Resistencia también nos escribe: buen día Sonia y equipo, que tengan una excelente semana. 6 grados nos reporta Pedro por allí en Resistencia, provincia de Chaco. El frío se vino con todo, pero lo decíamos hace un rato, ¿eh?, en todo el país. Beso inmenso para vos, Pedrín. Mira, ya que estamos en la zona, lo saludamos a Julio Mazo, de Santo Tomé, allí en la provincia de Corrientes. Hola, muy pero muy buena madrunoche, Sonia querida, estoy contigo. Buen inicio de semana. Abrazo fuerte y besitos. Gracias, Julito. Besos enormes para vos. E insisto, ya que estamos en la zona,
Lo saludamos a Guillermo, nuestro amigo de Escobar, allí cerquita de Asunción, en Paraguay. Bienvenido, querido amigo, como siempre es un placer acompañarte. Y dicho sea de paso, ya que estamos en la zona, ¿qué les parece disfrutar de la voz de la novia del Paraná? Ramona Galarza, en la Discoteca Nacional, llega con este chamamé de Alberico Mancilla y Edgar Romero Maciel, Viejo Cacatí.

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Qué linda recorrida, ¿no? Por nuestra tierra, a través de nuestra música, un chamamé con Ramona Galarza, Viejo Cacatí en el comienzo, luego una ranchera con uno de los pilares de nuestro canto surero, Omar Moreno Palacios y de no sé dónde, recién los hermanos Verbel y un loncomeo de Milton Aguilar y Marcelo Verbel, Kimei Neuquén. Estamos a 5 minutos de las 4. ¿Qué les parece cerrar la hora a pura música ciudadana?

0: Y a pura milonga cerramos la hora con en la Lunfarda Orquesta Típica y Fabián Bertero en el comienzo, Milonga de Mis Amores, y recién Argentino Ledesma con Silueta Porteña. Llegamos a las 4, nos informamos. Dale.
1: 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Las 4 de la madrugada en la República Argentina. La Comisión de Acuerdos del Senado continuará revisando los pliegos de los postulantes para ocupar cargos en la justicia. Será en 2 nuevas audiencias públicas el miércoles 13 y el jueves 14 de mayo. La semana pasada expusieron 47 candidatos a jueces, defensores y fiscales, y esta semana otros 30 rendirán exámenes. Cayó la banda de los cerrajeros en el barrio porteño de Recoleta. Detuvieron a 3 ladrones en ese barrio que tenían más de 150 llaves duplicadas que les permitían acceder a las viviendas sin forzarlas. 2 de los ladrones sumaban 19 antecedentes por diversos delitos. El tiempo en la Ciudad Autónoma de Buenos Aires y alrededores, la temperatura sigue en descenso, 6 grados 7 décimos la actual, el cielo está despejado, la humedad es del 83%, rige una alerta amarilla por nevadas para las ciudades fueguinas de Río Grande, Ushuaia y Tolhuin.
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4:02 en la República Argentina. Buen día, quienes se van sumando a esta parte de la discoteca nacional. Y vaya el abrazo renovado a quienes nos vienen acompañando desde los primeros minutos del lunes 11 de mayo de 2026. A partir de este momento nos pone en el aire Mónica Lisi para darle play a nuestro especial de hoy desde LRA1, Radio Nacional Buenos Aires, para todo el país, a través de nuestras 49 emisoras. Señoras, señores, el especial viene de la mano de un cumpleañeros. Decíamos hoy tempranito, nació el 11 de mayo, mira, el día del himno, allá por el año 1984, en Ingeniero White, allí cerquita de Bahía Blanca, provincia de Buenos Aires. Se trata de Abel Federico Pintos. Vamos a hacer una recorrida por parte de sus éxitos. ¿Qué les parece? En el comienzo, una de Víctor Heredia. Ojos de cielo.

0: Hacemos el cierre de nuestro especial de hoy. Nació un 11 de mayo, allá por 1984, en la localidad de Ingeniero White, provincia de Buenos Aires, y se crió allí mismo, concretamente en el barrio Vialidad, cerquita de Bahía Blanca. Hablamos de Abel Federico Pintos. Lo escuchamos en el arranque con Ojos de Cielo, de Víctor Heredia, La Llave, La Peregrinación, esa joyita aparte de La Misa Criolla, de Félix Luna y Ariel Ramírez, Libertad, Luna Llena con León, No Me Olvides, Mujer, Niña y Amiga, junto a Los Tipitos, Pájaro Cantor, Carta Urgente con Rosana, Tanto Amor, Adiós, Bailando con Tu Sombra, Alelí, otra de Víctor Heredia, Cactus, de Gustavo Cerati, Todo Está en Voz, y recién de Franco Simone, junto a la Delio Valdés y Karina la Princesita, Paisaje. Abel Pintos son nuestro especial y ahora nos informamos con Fernando Pedernera.
1: 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Las 5 de la madrugada en la República Argentina. YPF alcanza cifras financieras inéditas y el gobierno califica al balance de la petrolera estatal como un hito sin precedentes. Según los datos difundidos por la Oficina de Respuesta Oficial, la compañía logró una mejora interanual en su rendimiento del 28% en comparación con 2025. La columna vertebral de este crecimiento fue Vaca Muerta, donde la empresa destinó el 78% de su capital de inversión. La reforma a la ley de salud mental avanza en el Senado. Mañana será la segunda reunión del plenario de comisiones de salud y legislación general que revisa el proyecto enviado por el Poder Ejecutivo. La iniciativa busca mejorar el acceso a los tratamientos sin vulnerar derechos y evitar episodios trágicos vinculados a la falta de atención. Desbarataron una encomienda ilegal en Chubut. Un total de 122 paquetes de mercadería de diferentes rubros fueron decomisados por Gendarmería Nacional en un operativo realizado en la ciudad de Esquel. Los productos se encontraban en un camión que provenía desde la localidad chubutense de Río Pico. El tiempo en la ciudad de Buenos Aires y alrededores, temperatura 6 grados 5 décimos, cielo despejado, humedad 86%. Rige una alerta amarilla por nevadas para las localidades santacruceñas de Los Antiguos, El Calafate, Perito Moreno, Rospentec y El Turbio.
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2: Hasta la fecha se han disputado 22 ediciones de la Copa Mundial de Fútbol organizada por FIFA. Desde su inicio en Uruguay en 1930 hasta Qatar 2022. La próxima edición será la número 23 y se celebrará en los Estados Unidos, México y Canadá. Cabe destacar que solo hubo dos cancelaciones en 1942 y 1946 en pleno apogeo de la Segunda Guerra Mundial. Un dato de color, quien hasta aquí ha tenido asistencia perfecta a todos los mundiales es justamente la selección canarinha. Estamos hablando de la selección del Brasil.
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4: Tengo una amiga en Facebook que cada vez que termina una relación pone: poder decir adiós es crecer. Ya debe medir como 9 metros.

Aquí vamos agradeciendo estar vivos un día más en la faz de la tierra, como hacemos habitualmente en esta parte de nuestra discoteca, agradeciendo al sol, a la luna, a la lluvia, al mar, poder abrazar, poder decirte quiero, agradeciendo ese granito de arroz que nos alimenta cada día, tener agua caliente, señoras, señores, en estos tiempos, buen día para todo el mundo. Bienvenidas, bienvenidos a la Discoteca Nacional. Vaya el abrazo a quienes nos vienen acompañando desde los primeros minutos del lunes 11 de mayo de 2026, día, bueno, en el que estamos celebrando, ¿no?, el cumpleaños número 42 de Abel Pintos. Decíamos hoy tempranito que se cumplen 45 años ya, increíble, del fallecimiento en Miami a los 36 de un emblema de la música reggae, Bob Marley, nacido como Robert Nesta Marley en Jamaica. Su liderazgo al frente del grupo de Wailers lo hizo famoso al comenzar los años 70. Militó contra la violencia y por eso, antes de un gran concierto en Kingston, fue herido junto a otras personas en un ataque de pistoleros en 1976. Pese a recibir un disparo en el pecho, pudo actuar en aquel concierto y la causa de su muerte fue un melanoma. Recibió un funeral con honores en su tierra natal. Bob Marley, entonces, a 45 años de su fallecimiento. Y hoy, 11 de mayo, bueno, es una jornada, en realidad el mes de mayo, ¿no? Es un mes lleno de historia para todos los argentinos. Es el día del himno nacional argentino. La asamblea del año 13 sancionó como tal a la marcha patriótica, cuya letra fue escrita por Vicente López y Planes, y su música compuesta por Blas Parera. En 1860, Juan Pedro Esnaola realizó algunos cambios a la música basándose en anotaciones manuscritas del compositor. El himno fue interpretado por primera vez el 14 de mayo de 1813 en la casa de Mariquita Sánchez de Thompson, quien lo entonó. Originalmente fue denominado Marcha Patriótica, luego Canción Patriótica Nacional y posteriormente Canción Patriótica. Pues sabés que una copia publicada en 1847 lo llamó Himno Nacional Argentino y es el nombre que conserva hasta la actualidad. La versión original del himno dura 20 minutos. En 1924 fue abreviado a entre 3 minutos 30 segundos y 3 minutos 53, aunque la versión presentada en el proyecto El Grito Sagrado, cantada por Jairo, dura 4 minutos con 31 segundos. En 1900 se había reglamentado por decreto del Poder Ejecutivo utilizar una versión reducida de la marcha, ¿no?, para actos oficiales y públicos. Y por el decreto número 10.302 del 24 de abril de 1944, la marcha fue aprobada como himno. Su versión vigente corresponde a la transcripción realizada por Luis Lareta, que se ajusta a lo acordado el 25 de septiembre de 1928 por el Poder Ejecutivo de la Nación y es la que entonamos, ¿no?, en el día de hoy. Así que un poquito de historia también alrededor del porqué del día de este símbolo de libertad y soberanía que nos identifica en el mundo. El himno más lindo de todos, sin lugar a dudas. 12 minutos han pasado de las 5 de la madrugada. ¿Cómo viene climatológicamente hablando la cuestión? En la ciudad de Buenos Aires, mira, con un cielo totalmente despejado, con 6 grados 5 décimas de temperatura, la humedad es del 86%, 1018 hectopascales la presión, y con viento del sudoeste a 4 kilómetros en la hora. El pronóstico está indicando un lunes con cielo despejado. Eso está bueno. Una máxima de 16 grados. Y vos sabés que a partir de mañana suben algunos graditos, tanto las mínimas como las máximas. Al menos en esta parte del mapa. Se habla de una mínima de 8 grados y una máxima de 19. Mañana martes con cielo despejado. Y el miércoles, cielo parcialmente nublado con una mínima de 10 grados y una máxima de 18. 6 grados 5 décimas la actual, así que a
quienes estén por salir, insisto, por esta parte del país, abrigados barra as. En un ratito la recorrida por el país, a través del Servicio Meteorológico Nacional, vamos a pasear por nuestra costa. Bueno, hablábamos hoy de lo que ha sido el temporal tremendo que causó destrozos, caídas de árboles, bueno, barrios anegados, más que nada en Montehermoso, en Necochea, en Miramar, en Pinamar, ¿sí? Mar del Plata, así que vamos a darnos una vuelta por allí. Mate en mano, ahora les cuento cómo arranca el calendario de pagos de ANSES, ¿sí? Hoy, lunes 11 de mayo, se abonan jubilaciones y pensiones que no superen los haberes mínimos a quienes tengan documentos terminados en cero. También se pagan pensiones no contributivas a beneficiarios y beneficiarias con DNI concluidos en 0 y 1, a asignación familiar y asignación universal por hijo a quienes tengan documentos terminados en 0 y asignación por embarazo a beneficiarias con DNI concluidos en 0. Dicho esto, en la última horita de nuestra discoteca nacional de hoy, ¿qué les parece? Una por Fabiana Cantilo junto a Los Perros Calientes. Solo dame un poco.

una de esas canciones, ¿no?, que siempre le quedan bien a la radio, sea cual sea el horario. Aquí teníamos a León Gieco, Víctor Heredia y La Colina de la Vida. Antes, Celeste Carballo, Es la Vida que Me Alcanza. Y bueno, qué sé yo, ¿quién te dice? ¿Alguno por ahí o alguna esté preparando unos mates y disponiéndose a regar las plantas? Bueno, nosotros mientras tanto, desde aquí les contamos cómo arranca esta jornada. Por Salta, por ejemplo, mira, con cielo despejado a las 5:27 y un grado de temperatura. 97% la humedad y el pronóstico que indica una máxima de 18 grados con cielo despejado para arrancar la semana. En San Rafael, el cielo está despejadísimo también. La temperatura es de 6 grados 8 décimas, la humedad 44% y se espera un lunes con cielo despejado y una temperatura máxima de 22 grados. Por Villa Radatili, allí en la costa chubutense, el cielo está mayormente nublado y la temperatura es de 13 grados 7 décimas. La máxima prevista para este lunes, 15 grados por Radatili, y se esperan algunos chaparrones hacia la noche de hoy. En Córdoba capital, cielo despejadísimo en este comienzo de lunes, 5 grados la temperatura, 84% la humedad y el pronóstico que indica cielo despejado durante todo el día con una máxima de 21 grados. En Necochea, provincia de Buenos Aires, el cielo está mayormente nublado, 8 grados 9 décimas la temperatura, 7 grados la térmica y la máxima para hoy está prevista en 13 grados. Se espera una jornada con cielo despejado por Necochea. Y por la Ciudad Autónoma de Buenos Aires, si actualizamos los datos, les cuento que ha bajado la temperatura. 5 grados 7 décimas tenemos ahora, 84% la humedad con cielo despejadísimo. Beso inmenso para Olga, que nos está escuchando allí en Villa Radatili. ¡Feliz cumple, Abel! Abrazos dos, muchas gracias. Buena semana también para vos, querida amiga. Héctor está arrancando la jornada allí en Salta, ¿sí? Héctor Osvaldo Vargas nos escribe desde el barrio Tres Cerritos. Abrazo fuerte para vos. Gastón de Gualeguaychú, tremendo comienzo de semana con ese especial. Saludos, Gastón, que tengas un gran lunes, ¿eh?, y una semana llena de lindos momentos. Buena madrugada, Sonia y todo el equipo. Que tengan un bendecido inicio de semana. Que Dios los bendiga. Gracias por la compañía radial. Soy Juan Manuel Gareca, de General Enrique Mosconi, en el departamento San Martín, provincia de Salta, tomando unos mates amargos, arrancando el día, chin, chin, con esos amargos compartidos. Juanma, besos. Alicia Alarcón, nuestra querida amiga del barrio de Núñez, por aquí también, como siempre, llenándonos, de buenas vibras. Rubén de Bahía Blanca, nuestro coterráneo, un lujo, mi querida amiga, gracias por el especial de hoy con Abel. Espero que tengas un buen retorno y, como siempre, gracias. Sonia, abrazo de corazón, Rubencito. Lindo lunes para vos. Sonia, querida, muchísimas gracias por la compañía. Analía, de María Grande, nos escribe allí en la provincia de Entre Ríos. Sole, de Castelar, va arrancando también su jornada. Buen lunes para todos. Rescate gorro de lana y bufanda. Lo bien que hiciste, Solcito. Gracias. Esta es la radio que heredé de mi mamá. Todo el día, Radio Nacional. Tiene más de 30 años. Está en la cocina y nos envía una imagen de su radio portátil. Sole, gracias. Gracias de corazón. Sí, por ese aparatito te estoy saludando. ¡Hola! Elenita Belloso asoma desde Viedma, allí en la provincia de Río Negro. Lali, desde Monte Comán, San Rafael. Me emociona tanto la voz de Abel. Gracias. Gracias por el especial. Me encanta que lo hayas disfrutado. Lalita, besos. Muy buenas madrunoches. Sonia, acá le escribe el brasileño Carliños, desde Mercedes, provincia de Corrientes. Un gran abrazo para usted y un fuerte abrazo a la familia de Radio Nacional. Gracias, Carliños. Beso para vos. Guillermo, nuestro amigo de Escobar, allí de cerquita de Asunción, en Paraguay. Qué bueno, canta como los dioses, Abel. Gracias por el especial de hoy. Gracias por tu valoración. Guille, aquí está nevando seguido, como visita de suegra desconfiada. Hay pasos fronterizos que cierran por 10 días. No dejan pasar sin uso de cadenas. En Chile prohíben pasar sin cadenas. De día sale el sol con todo su resplandor
y muestra la majestuosa belleza patagónica de nuestra querida Neuquén. Gracias por tanta magia. Montañas de besos y abrazos fuertes, nos escribe Ricardo desde Villa La Angostura. Gracias por esta postal, Ricardo. Abrazo fuerte para vos. Buen día, hermosa, que tengas una excelente semana. Gracias por la música. Abrazo fuerte, fuerte para todos. Nuestro querido Teco, ahí va arrancando su lunes, escuchando Radio Nacional. Y desde el barrio La Tablada, en la provincia de Córdoba, nos escribe Liliana Quinteros. Buena noche, totalmente despejada y con una luna que brilla, brilla y brilla. Seguimos caminando sobre esta tierra controversial, difícil, magnífica y llena de desafíos. Vamos que podemos. Claro que sí. Gracias, Lili. Beso inmenso, inmenso para vos. Nos encanta acompañarte. Soñita, bendecida semana, recién despierto. Dormí desde ayer a las 21. ¡Qué lindo tirón, Helen! Me encanta. Buen día para vos. Que tengas una linda semana. Soña, querida, que tu jornada sea bendecida por Dios. Feliz lunes, buen inicio de semana. Desde Jujuy nos envía abrazos. Marta, besos para vos. Antonio, nuestro amigo sereno de Laguna Paiva, por allí también, está en la trabajación, como todos los días. ¡Un frío por acá! Nos dice. ¡Ay, somos unos cuantos los que lo padecemos, Antonio! Beso para vos. Buen día, Sonia, qué rápido llega el lunes. Hoy cumpleaños mi sobrina nieta Valquiria. Que sea un hermoso día, tranquilo y con salud para todos. Besotes desde Benavides, nos escribe María Castañola. Bueno, para Valquiria, un feliz cumple. Besos, gracias por compartirlo con nosotros. Laurito Ferreira, nuestro riojano amigo, asoma desde González Catán, con mucho frío también. Vaya novedad, estamos todos iguales, Gino D'Angelo, nuestro amigo de Pergamino, provincia de Buenos Aires. Acá estoy, te estoy escuchando. Gracias por la compañía. A vos, Gino. Beso enorme. Pablo de Comodoro Rivadavia también. Buen lunes, Sonia y equipo. Gracias por acompañarme en mi regreso a casa. Ya mi compa Gastón se durmió. Pablito, buen descanso para vos y linda semana. José López también se está sumando por aquí, igual que Rubén Carlos de Necochea. Besos para Francisco de Villa Ballester y para Andrés, que nos escribe desde Bariloche. Buen día, Sonia. Espero que hayas tenido un super cumple y recibido todo lo mejor. Sí, la verdad que sí, lo pasé hermoso con la familia, Andrés, así que gracias. Gracias por tus buenos deseos. Seguimos adelante, recta final de la Discoteca Nacional. Llegan ahora ellos, los fabulosos Cadillacs. Carnaval, toda la vida.

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0: madrugadas, ¿cómo estás? ¿Cómo andás? ¿Tanto tiempo? Bueno, acá yendo a cargar a María Juana, con destino Salto. Vamos a cargar harina fresca a la mañana, 3 grados hace por acá, así que acá vamos tomando los mates. Gracias por la compañía, vamos hace un rato que arranqué, así que vamos a cargar. Acá te dejo una fotito de la ruta, gracias, saludos, un beso.
1: ¡Qué grande, José! Bellísima, bellísima esa foto, ¿eh? El mate, la ruta, la radio y vos. ¡Qué linda conjunción! Abrazo fuerte, buen camino. Gracias por elegirnos.
2: Hola, Sonia, buen día, buen día. Soy Valentín de Presidencia de la Plaza Chaco. Siempre lo escucho, todos los días escucho la radio desde que me despierto hasta que me duerma. Lo que pasa es que no sé, no puedo escribir, me cuesta mucho escribir mensajes por teléfono, por eso no le mando el mensaje. Que tengamos un bonito y bendecido día a todos. Cordial saludo. Chau, chau.
1: Pero bienvenido, Valentín. Qué placer, qué lindo saber que te animaste hoy con un mensajito de voz. Bueno, que tengas un hermoso lunes, una gran semana y gracias. Y gracias de vuelta por tu compañía. 14 minutos, faltan para llegar a las 6, ya casi que nos estamos despidiendo. No sin antes agradecerle a Patricia Torrilla, nuestra amiga de General Enrique Galarza, provincia de Entre Ríos, su mensaje y su cariño. Me alegra, Sonia, que hayas celebrado un año más de vida y agradezco poder escucharte. Bendecida semana, saludos a la señora Amanda, o sea, mi mamá, serán enviados. Pato, gracias, gracias de corazón por tu cariño y por tu alegría. Feliz lunes, Sonia y equipo, un abrazo de Guaymallén, provincia de Mendoza, nos envía Roxy. Bienvenida, Roxy, un gustazo acompañarte, gracias, que tengas también un lindo lunes y una gran, gran, gran semana, que sea llena de lindos ratos. Hasta aquí llegamos, qué lindo haber sido vuestros compañeros, gracias, junto a nosotros por haber sido cómplices y testigos del nacimiento de un nuevo día, ese lunes, costó, y encima con frío en todos los rincones de la patria, mucho más. Pero aquí estamos, firmes, hidalgos, para hacerle frente a los días que se vengan. Bueno, gran arranque de semana para todo el mundo. Se viene el panorama federal de noticias en instantes a partir de las 6, pero antes, el cierre musical de nuestra discoteca con la promesa de regresar mañana. Si Dios quiere, solo si Él. Y yo sé que va a querer. Minutos después de la cero, con Fabi Codevila haciendo de a dos y más tarde abriéndonos mutuamente de par en par las puertas de la discoteca nacional. Turf, por aquí. Para cerrar, en el comienzo, con Magia Blanca.

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2: ¿Cómo les va? Muy, pero muy buenos días. Bienvenidos. Llegó el lunes y nuevamente nos encuentra juntos en el aire de Radio Nacional en Duplex, Radio Nacional AM870, Radio Nacional Folclórica 98.7, y tenemos por delante toda una hora de noticias. Arrancamos contándote que en la ciudad de Buenos Aires la temperatura es de 5 grados 7 décimas. Sí, mucho frío. Vamos a estar en un ratito contándote el extendido, porque hoy va a ser el día más frío, por lo menos de esta semana, Reitero, en la ciudad autónoma de Buenos Aires, 5 grados 7 décimas. La humedad relativa ambiente, 84%, el cielo despejado. Lunes 11 de mayo del 2026, mi nombre es María Fernanda Heras, acompañada como siempre con Fernando Pedernera. Buen día, Fer.
3: Muy buenos días, muy buena semana para todos, María Fernanda.
2: Y nosotros arrancamos como siempre recorriendo las calles.
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3: Hay registro de un incidente ocurrido durante esta madrugada con intervención del SAME. Ocurrió en Avenida La Plata y Estrada, límite entre Boedo y Parque Chacabuco. Se registró un choque de camioneta con una moto. Trasladaron al motociclista al Hospital Durán.
2: Atención, que hay reducción en el ingreso por Panamericana por obras que se están realizando en sentido a Capital desde Ugarte en adelante.
3: También hay mucha demora en Camino Negro por un incidente en la vía sentido a Capital Federal. Reducción de Camino Negro a la altura de Virgen de Itatí hasta Avenida Martín Rodríguez. Están desviando la circulación hacia la colectora del Camino Negro.
2: Ahora te contamos el estado de los accesos y autopistas.
3: El tránsito es normal y con buena marcha en Puente Pueyrredón, Autopista Buenos Aires-La Plata, Autopista 25 de Mayo, Delepiane, Richieri, Lugones, Cantilo, Cámpora, Ilia, 9 de Julio, Perito Moreno, Camino del Buen Aire, Autopista del Oeste y General Paz.
2: En el estado de los trenes, los ramales Tigre, Mitre y José León Suárez de la línea Mitre circulan a horario.
3: En la línea Roca, los ramales La Plata, Eleu, Cañuelas y Bosque se corren según los cronogramas previstos.
2: También están operando a horario las líneas Belgrano Norte, Belgrano Sur, Urquiza, San Martín y Sarmiento.
3: Subte y Premetro comenzaron a operar de acuerdo con los cronogramas previstos.
2: En Ezeiza y Aeroparque la operatividad es normal.
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2: Comenzamos con el pronóstico del tiempo para este lunes 11 de mayo del 2026. Digo, comenzamos a recorrer todo el país a través de sus diferentes regiones. Y en el NOAA estamos hablando de Jujuy, Salta, Tucumán, Catamarca, La Rioja, Santiago del Estero. Cielo mayormente despejado, a poco nuboso. Temperaturas frescas por la mañana con heladas en sectores serranos, mejorando por la tarde con máximas de entre 16 a 20 grados.
3: En el NEA, Formosa, Chaco, Corrientes, Misiones, estable y con predominio de sol. Mañana fresca, tarde agradable, mínimas entre 8 y 12, máximas entre 18 y 22 grados sin lluvias.
2: En la región de Cuyo, Mendoza, San Juan, San Luis, despejado y seco, frío por la mañana con posibles heladas, temperaturas en ascenso durante el día, las mínimas de 4 grados, las máximas de 20 grados.
3: En el centro, Córdoba, Santa Fe, Entre Ríos, Buenos Aires, La Pampa y el área metropolitana de Buenos Aires, se espera cielo despejado con leve nubosidad, mañana fría con heladas en zonas rurales, tarde templada, mínimas entre 3 y 8 grados, máximas entre 16 y 20 grados.
2: En la Patagonia, Río Negro, Neuquén, Chubut, Santa Cruz, Tierra del Fuego, tiempo variable con sol y algunos intervalos nubosos. Frío en la mañana, más templado al mediodía en el norte patagónico, vientos moderados, las mínimas de 2 grados, las máximas de 18 grados.
3: En el sector antártico argentino, Argentino, condiciones invernales con temperaturas muy bajas, entre 15 y 25 grados bajo cero. Vientos fuertes y posibles nevadas.
2: En las islas del Atlántico Sur, estamos hablando Malvinas, Georgias del Sur, fresco, ventoso y con nubosidad variable. Temperaturas de entre 2 grados a 7 grados, con probables precipitaciones débiles.
3: Y llegó el día, este es el cronograma de pagos del ANSES correspondiente a mayo.
2: Las jubilaciones y pensiones que no superen el haber mínimo y las asignaciones familia por hijo, por embarazo y universal por hijo se estarán pagando a partir de hoy, lunes 11, a beneficiarios con DNI terminados en cero.
3: Jubilaciones y pensiones que superen el haber mínimo se van a abonar desde el viernes 22 a los documentos terminados en 0 y 1.
2: La asignación por prenatal y la asignación por maternidad se pagarán a partir de pasado mañana a los titulares de los beneficios con DNI finalizado en 0 y 1.
3: Asignaciones de pago único, matrimonio, adopción y nacimiento, primera quincena, se abonarán desde mañana y hasta el miércoles 10 de junio a beneficiarios con todas las terminaciones de documento.
2: Las pensiones no contributivas se pagarán a partir de hoy a quienes presenten DNI terminados en 0 y 1.
3: Las asignaciones familiares de pensiones no contributivas podrán ser cobradas también de hoy hasta el miércoles 10 de junio por titulares de beneficios con todas las finalizaciones de documento.
2: Y por último, la prestación por desempleo Plan 1 será percibida a partir del viernes 22 de mayo por quienes presenten documentos terminados en 0 y 1.
3: Y antes de comenzar a desarrollar la información nacional e internacional, vamos a la primera parte de las efemérides del día en la voz de Magdalena Arnú.
4: Hoy, lunes 11 de mayo, recordamos el día de 1905 en que fallece Ceferino Namuncurá en Roma. Este joven salesiano de origen mapuche fue objeto de una devoción popular que lo fue transformando en santo. María Andrea Nicoletti es directora del Centro de Estudios Patagónicos y autora del libro Ceferino Namuncurá, representaciones de una figura histórica, y esto nos dijo en relación con cómo su imagen fue variando en el tiempo.
5: El niño santo de las hagiografías, igual a Domingo Savio, o el santito criollo de las biografías nacionalistas de 1930 al 50, o la renización de la figura de Ceferino a partir de 1990. Después, el teatrino salesiano, que son las representaciones que se hacían en los oratorios festivos o en los colegios de teatro, bueno, hay una obra que tiene como protagonista a Ceferino. Y otro formato que es el de las historietas, que aparece Ceferino en Patulucito. Este tipo de formatos permite ver cómo se lo dibujaba, cómo se lo representaba. Y finalmente el libro termina con este Ceferino otro, indígena, el Ceferino que es el modelo salesiano, que de infiel a converso, y después el modelo de santidad. Y se pregunta en un último capítulo si Ceferino es un santo argentino o es un mapuche santo.
4: Y también se cumple un aniversario del día de 1960 en que Adolf Eichmann es secuestrado en Buenos Aires por un comando israelí. Era responsable de la muerte de millones de judíos y se había establecido de incógnito en la Argentina en 1950 bajo la falsa identidad de Ricardo Clement. Entre las obras que recrean estos hechos figura la novela gráfica Camino a Auschwitz de Julián Gorodischer, cuya tía Luba participó del secuestro. Sumergirse en esta historia fue para él un modo de ver las contradicciones de la Argentina, de Israel, del propio Eichmann y las suyas.
6: Descubrí un país en el que siempre hay un lado B, servicios de inteligencia locales y extranjeros que operan en una red que pasa desapercibida a los ojos de los ciudadanos comunes, pero que está, que existe, consumiendo vorazmente artículos y libros sobre la figura del depravado nazi. Pudo entender también esa disociación que existe entre los grandes villanos de la historia universal y sus mundos privados, donde son adorables padres de familia, amorosos esposos, trabajadores leales. Pues bien, eso encontré también en la biografía de Adolf Eichmann. y aprendí una vez más a convivir con las contradicciones de mi país. Ese grito final de Eichmann en Israel, viva Austria, viva la Argentina, me hizo entender que detrás de nuestras libertades y nuestros derechos obtenidos hay un país en las sombras, un bajo fondo, un submundo nazi que avivó al régimen de Hitler en un Luna Park colmado que habilitó el ingreso masivo de nazis a nuestro país.
4: También un día como hoy, pero de 1813, se aprobó el himno nacional argentino como canción patriótica de las Provincias Unidas del Río de la Plata. Fue escrito por Vicente López y Planes, con muchas más estrofas de las que hoy cantamos, y la música compuesta por el catalán Blas Parera.

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1: Seis de la mañana, 11 minutos en la República Argentina, en la ciudad de Buenos Aires, la temperatura 5 grados 7 décimas, la humedad relativa ambiente 84%, cielo despejado. La salida del sol será a las 7 de la mañana, 38 minutos. En el panorama federal de noticias comenzamos con el desarrollo de las principales noticias.
2: Arranca el Hot Sale.
1: La campaña de ofertas comenzará este lunes y durará hasta el miércoles.
2: La iniciativa es organizada por la Cámara Argentina de Comercio Electrónico.
1: Reunirá a cientos de marcas y tiendas oficiales online que van a ofrecer rebajas especiales durante 3 días consecutivos desde hoy hasta el miércoles.
2: En ese marco, el ministro de Economía, Luis Caputo, destacó durante una entrevista televisiva la gran convocatoria que tuvo este fin de semana el denominado Shopping Fest.
1: Estamos en récord de actividad económica y consumo, afirmó el funcionario.
3: Estamos en el nivel más alto en lo que es el estimador mensual de actividad económica, que es un proxy de lo que es el Producto Bruto. Entonces, estamos en récord de lo que sería el estimador mensual de actividad económica. Estamos en récord de consumo. Estamos en récord de exportaciones. Entonces, los datos también, digamos, son contundentes de que claramente este es el camino.
2: El INDEC dará a conocer el índice de precios al consumidor de abril.
1: El Instituto Nacional de Estadística y Censo va a difundir el martes el uso de capacidad instalada de la industria de marzo.
2: En tanto que el jueves será el turno del índice de precios al consumidor y la canasta básica de abril.
1: Las consultoras estiman que la inflación podría estar por debajo del 3%.
2: El ministro de Economía, Luis Caputo, sostuvo que la inflación inició un camino descendente y estimó que el dato de abril estará en torno del 2,5% o 2,7%.
1: Lo hizo en el marco de una entrevista televisiva al canal La Nación Más.
3: Entramos en un proceso ahora más virtuoso, donde ya estamos terminando de absorber el shock interno del año pasado, que fue muy fuerte, y entramos en un proceso de desinflación nuevamente. La inflación de abril probablemente va a dar sustancialmente más baja que la de marzo.
4: ¿Cuánto le dice que le va a dar?
3: No sé, pero todas las estimaciones están entre 2,5 y 2,7.
2: El Senado sigue evaluando a los jueces y fiscales propuestos por el gobierno.
1: La Comisión de Acuerdos de la Cámara Alta continuará revisando los pliegos para ocupar cargos en la justicia.
2: Será en 2 nuevas audiencias públicas, el miércoles 13 y el jueves 14.
1: La semana pasada expusieron 47 candidatos a jueces, defensores y fiscales, y esta semana otros 30 tendrán que rendir exámenes.
2: La justicia investiga un circuito de aprobaciones de importaciones durante el kirchnerismo.
1: Los datos surgen de una pericia realizada sobre el teléfono celular de Martín Migueles, ex socio del empresario Elías Pichirillo.
2: Exponen un supuesto esquema clandestino para agilizar aprobaciones del sistema de importaciones de la República Argentina, SIRA.
1: Según las conversaciones, se negociaban comisiones de entre el 10% al 15% del valor de las importaciones para obtener autorizaciones en corto plazo.
2: La causa es investigada por el fiscal Franco Picardi y el juez Ariel Lijo.
5: Policiales.
1: Cayó la banda de los cerrajeros.
2: Detuvieron a 3 ladrones en el barrio de Recoleta que tenían más de 150 llaves duplicadas.
1: El botín les permitía acceder a las viviendas sin violencia.
2: 2 de los ladrones sumaban 19 antecedentes por diversos delitos.
1: Delfina Lanusse dijo que las cosas se van a aclarar.
2: La ex médica residente de anestesiología del hospital italiano y una de las investigadas en el caso del robo de Propofol se mostró confiada en la justicia.
1: Lanusse negó las acusaciones sobre su persona y señaló que desea volver a encontrarse a sí misma.
2: La médica junto al anestesista Hernán Boveri están procesados por administración fraudulenta por el robo de este producto médico.
1: temporal dejó daños en Mar del Plata, Necochea y Monte Hermoso.
2: La fuerte ciclogénesis extratropical provocó olas de hasta 7 metros, inundaciones y destrozos en distintos puntos de las ciudades balnearias.
1: Uno de los lugares más afectados fue el histórico Torreón del Monje, donde el agua rompió vidrios, ingresó a los locales y arrasó mobiliario.
2: En Necochea, Monte Hermoso y Pinamar, la tormenta también dejó balnearios destruidos, rutas inundadas, árboles caídos y cortes de luz.
1: Esto decía Silvia, dueña de un parador en Monte Hermoso.
6: Y bueno, estamos evaluando los destrozos. Aparentemente vamos a poder recuperar, por lo menos, la estructura aparentemente está bien. Hasta mañana no lo sabemos, porque tienen que evaluarlo los técnicos. Este se hizo nuevo hace 3 años, así que, bueno, hay que seguir adelante.
1: Los pasajeros del crucero afectado por casos de antivirus empezaron a desembarcar.
2: La evacuación se desarrolló en las Islas Canarias, España, con un importante operativo sanitario.
1: Algunos pasajeros fueron trasladados de inmediato a hospitales en donde se les realizaron exámenes médicos.
2: Otros fueron enviados a los aeropuertos en donde serán repatriados a sus países en vuelos programados.
1: La ministra de Seguridad de España, Mónica García, brindó más precisiones.
7: Lo que se le ha hecho en el barco, como está así protocolizado, es los test epidemiológicos, ¿no? Encuestas epidemiológicas en las cuales se ha asegurado que todos están asintomáticos. Cuando lleguen al Gomezulla es cuando se les realizará las diferentes pruebas de la PCR y que se les repetirá, en el caso del protocolo en el Gomezulla, a los 7 días. Y en función de si aparecen casos o no aparecen casos y si es positivo o es negativo, pues ya iremos tomando las diferentes vías del protocolo que están establecidas.
2: García, ministra de Salud de España, añadió además.
7: El gobierno de España siempre ha dicho que este operativo era un operativo muy importante, no solamente para España, sino también para las autoridades sanitarias internacionales. Es la Organización Mundial de la Salud la que ha confiado en España para que pudiéramos llevar este operativo de enorme complejidad y es un operativo sin precedentes y creo que estamos cumpliendo no solamente con las expectativas.
1: El brote de antivirus en el crucero MV Ondius provocó la muerte de 3 personas.

0: El cónsul argentino en Tenerife, Luis María Sobrón, dio precisiones sobre el estado de salud de Ferelo.
1: Yo he estado en contacto con él y mi colega también, dándole la asistencia. Tiene un perfecto estado de salud, no forma parte de la tripulación, es un pasajero que va en un camarote individual. Se encuentra en muy buen estado de salud. Recién nos saludamos a lo lejos desde el barco, hablando por teléfono. Hemos mantenido una relación informativa, nos han dicho siempre ha estado muy bien. Ha sido monitoreado por los médicos holandeses y por los médicos de la Organización Mundial de la Salud que subieron en Cabo Verde al barco.
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3: Y estamos hasta las 7 de la mañana con toda la información en este Panorama Federal de Noticias. 6 de la mañana, 20 minutos en la República Argentina. Bajó un poquito más la temperatura en la Ciudad Autónoma de Buenos Aires. Tenemos 5 grados 5 décimas. El cielo despejado. Para hoy la máxima de 16 grados. ¿Qué pasará mañana, martes? La mínima va a estar un poco más alta, en 8 grados. La máxima en 19 con cielo despejado. El miércoles la mínima en 10 grados, la máxima en 18 con cielo parcialmente nublado.
0: Internacionales. Donald Trump reveló que el régimen iraní le presentó un acuerdo, pero lo rechazó.
3: El presidente de los Estados Unidos la calificó como totalmente inaceptable y en este contexto, analistas en política internacional anticipan que el mandatario estaría dispuesto a atacar Irán.
0: Esto decía el ex canciller argentino Carlos Federico Rucauf.
4: ¿Cuánto y cómo? Bueno, ¿cuánto? Parece que será mucho, que será ataque a la estructura energética, a los puentes y quizá a la estructura petrolera del país hoy liderado por Bajir, el líder de la Guardia Revolucionaria Islámica. Entonces Ayatollah han dado un paso atrás y son los militares, pero sobre todo los militares más ideologizados, más fanáticos, los que están al frente de este combate. Hasta el último momento el canciller iraní y los negociadores norteamericanos buscaron un camino en este tema, que era, en lugar de la eliminación del plan nuclear, la suspensión por 12 o 15 años del mismo y una estructura de enriquecimiento de uranio no mayor al 3.57% y la posibilidad que este fuera controlada por una tercera nación, por Rusia, por Putin. Todo esto ha quedado descartado por la negativa iraní, y entonces llega de vuelta el momento de los misiles, el momento de los ataques. Israel claramente estaba a favor de esta decisión, y Netanyahu tiene preparada también su propia estructura de combate para atacar Irán.
0: Deportes. En una definición para el infarto, River venció por penales a San Lorenzo de Almagro y avanzó a cuartos de final del torneo Apertura.
3: La información con Fabián Pomelo Codevila.
5: Gracias, nos metemos rápidamente con la información para hablar del torneo Apertura. Están jugando los playoffs, octavos de final y hubo sorpresas. Comenzamos hablando del triunfazo de Huracán en la Bombonera. El Globo venció 3-2 a Boca de visitante con los goles de Leonardo Gil y del paraguayo Oscar Romero por duplicado y de penal. Y se metió en los cuartos de final Milton Jiménez y el otro Romero, Ángel, el que juega en Boca, descontaron para el Xeneize. El equipo dirigido por Diego Martínez ahora será rival de Argentinos Juniors y de esta manera lo expresó Galíndez, el arquero que fue figura en Huracán para esta trascendental victoria. Lo escuchamos al arquero nacionalizado ecuatoriano.
6: Sabíamos que veníamos a probablemente una de las canchas más difíciles del país, si no la más. Hicimos el gol rápido, después tuvimos que sufrir, lamentablemente ahí, faltando poco, no hacen el gol ellos en un accidente, lleva con los puños, la pelota se me cae, hay mucho viento. Cuando nos empataron tan cerca al final, era difícil, era muy difícil, porque ellos terminaron mejor que nosotros, atacando mucho más, y era duro arrancar el suplementario a tan cerquita de haber terminado el partido. A eso se le suma después, bueno, de nuestro primer gol, las dos expulsiones, uno juega contra Boca y sabe que la tiene que pasar mal.
5: Hasta ahí la palabra de Galíndez, arquero de Huracán. ¿Y qué dijo Claudio Úbeda en el vestuario una vez que concluyó el partido y se dirigió a la conferencia de prensa? Expresa el

0: técnico Llorense lo que habló con sus jugadores.
1: Perder un partido como perdimos hoy nos deja angustiados, pero la verdad que si uno analiza el trámite en general del partido, hemos tenido, creo yo, un dominio absoluto del juego. Tuvimos muchas situaciones de gol, y sí cometimos errores, lógico, porque comenzamos perdiendo los 5 minutos con un gol que sale de un error nuestro. Pudimos recuperarnos, bueno, después vinieron los 2 penales. También creo que minuto 30 del primer tiempo, la jugada de Ascacíbar que patea desde adentro del área de zurda, es un claro penal que no lo cobraron. Lo digo porque nos cobraron 2 en contra, no lo quiero poner como excusa. El partido lo perdimos nosotros, pero no tengo nada para reprocharle a los jugadores.
0: Hasta ahí la palabra de Claudio Úbeda, otro de los partidos. El clásico cordobés fue para Belgrano, que eliminó a Talleres. El Pirata superó por la mínima a la T y se convirtió en el primer clasificado a los cuartos de final del torneo Apertura. El único gol del encuentro fue obra de Francisco González Metilli a los 3 minutos del complemento. Además, en el local fueron expulsados Alexander Medina y Guido Herrera. En la visita, Lucas Pacerini vio la roja. En la próxima instancia, el equipo del ruso Ricardo Sielinski se enfrentará a Unión de Santa Fe. Escuchamos al autor del gol pirata, González Metilli, hablando de esa alegría enorme del gol más importante de su carrera.
2: Una etapa increíble para nosotros, octavo de final. Hacía bastante que no podíamos entrar y justo nos toca el clásico, y la verdad es que lo jugamos como se juega en estos partidos, como una final, y hoy se vio reflejado que podríamos habernos llevado un poco más la ventaja, pero bueno, creo que fuimos justos ganadores. Como importante, este es el más importante de todo. El de Puka fue un gol increíble, pero este, con este contexto, la verdad que fue impresionante.
0: Hasta ahí la palabra de González Metilli. Otro de los partidos que causó sorpresa fue el triunfazo del Tatengue en Mendoza. Gracias a los tantos de Cuello y Tarragona, Unión venció al mejor equipo del año y del semestre. Estamos hablando de Independiente Rivadavia de Mendoza. 2-1 la victoria del conjunto santafesino para meterse en los cuartos de final. Sartori anotó el tanto para la lepra mendocina. Los dirigidos por Madelón se enfrentarán al pirata cordobés Cristian Tarragona, uno de los estandartes de este equipo y autor de uno de los goles. Habla justamente de lo que significó esta victoria y su gol.
2: Fue muy intenso, la verdad, muy intenso. Eso tienen, están compitiendo internacionalmente, tienen un buen equipo, que si lo dejas jugar, le das medio centímetro en distancia, eso te complica, pero bueno, supimos manejar durante el partido, supimos manejarlo en la presión, marcar bien, y bueno, cuando tuvimos que defender, defendimos, cuando tuvimos que atacar, atacamos, así que nada, contento por el triunfo.
0: Hasta ahí la palabra de Cristian Tarragona. Y hubo victoria del bicho en la paternal por los octavos de final. Argentino Junior venció 2-0 a Lanús en el Diego Armando Maradona y se metió en la próxima instancia. Álvarez y Lescano, un verdadero golazo al segundo, anotaron los goles para el conjunto dirigido por Nico Díez. El bicho se medirá en la próxima ronda ante Huracán. Escuchamos a una de las figuras, Federico Fattori, que la rompe, la deja así de chiquita y además es el emblema, el caudillo de este equipo de la paternal.
3: Muy contento por haber pasado, conseguir el pase a la siguiente fase, y la verdad que estamos muy contentos. Se hizo un poco larga la espera por el anterior partido. Por suerte estuvimos muy concentrados en todo momento. Creo que hicimos un gran trabajo y merecida victoria la de hoy.
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5: Y lo que tenés que saber en este panorama federal de noticias, cuando son las 6 de la mañana, 28 minutos, choque y corte en Camino Negro, altura Virgen de Itatí, sentido a Puente La Noria. Y por otro lado, el tren Belgrano Norte circula con demoras por fallas técnicas.
6: Atención, el sistema de alerta temprana del Servicio Meteorológico Nacional da cuenta de alertas amarillas por nevadas para lo que es el oeste, el sudoeste de la provincia de Santa Cruz, donde se encuentran las localidades de El Calafate, donde también está en la provincia de Santa Cruz, estamos hablando El Turbio, Los Antiguos y también Perito Moreno, y en Tierra del Fuego, las ciudades de Ushuaia, Río Grande y Tolhuin, además de todo el territorio de esta provincia de la Patagonia Argentina. Digamos, además, que la previsión para la salida del sol hoy está en las 7:38 minutos.
5: Está por sonar el top y esto indica que en el panorama federal de noticias vamos a estar repasando los títulos de los principales temas de esta primera media hora.
6: Luis Caputo sostuvo que la inflación inició un camino descendente y estimó que el dato de abril estará por debajo del 3%.
5: Comienza la edición 2026 del Hot Sale con 800 marcas y más de 15.000 ofertas.
6: Antivirus comenzó la evacuación y repatriación de los pasajeros del crucero MV Hondius.
5: Comenzaron las tareas de reconstrucción tras el paso del ciclón que provocó destrozos en Mar del Plata, Pinamar y Montehermoso.
6: Donald Trump calificó como inaceptable la propuesta de Irán y planea retomar los ataques contra el régimen de Teherán.
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6: Seis de la mañana, 34 minutos en la República Argentina. Nos quedamos hasta las 7 en este panorama federal de noticias. 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
7: Conmoción en Santa Cruz, una explosión provocó un incendio en una casa y dejó al menos dos muertos.
6: El dramático episodio ocurrió en Perito Moreno, provocó además heridas a 7 personas, 4 de ellas menores de edad.
7: El hecho tuvo lugar en el barrio San Antonio de Padua y los equipos de emergencia continuaban durante la madrugada en la búsqueda de más víctimas entre los escombros, entre ellas un bebé de 2 meses.
6: Ante la magnitud del episodio, el gobierno de Santa Cruz desplegó un operativo de emergencia con participación de las áreas de salud, seguridad, desarrollo social y educación.
7: Desde la medianoche partió un avión sanitario desde Río Gallegos hacia Perito Moreno ante la posibilidad de realizar derivaciones de urgencia a centros médicos de mayor complejidad, incluso hacia la ciudad de Buenos Aires.
6: También se activaron protocolos especiales en hospitales de Las Heras y Caleta Olivia para recibir pacientes.
7: YPF alcanza cifras financieras inéditas.
6: El gobierno nacional calificó como un hito sin precedentes el balance de YPF.
7: Según datos difundidos por la Oficina de Respuesta Oficial, la compañía logró una mejora interanual de su rendimiento del 28% en comparación con 2025.
6: La columna vertebral de este crecimiento fue Vaca Muerta, donde la empresa destinó el 78% de su capacidad de inversión.
7: Avanza en el Senado la reforma a la Ley de Salud Mental.
6: Este martes será la segunda reunión del Plenario de Comisiones de Salud y Legislación General del Senado que revisa el proyecto enviado por el Poder Ejecutivo.
7: Según se explicó, la iniciativa busca mejorar el acceso a los tratamientos sin vulnerar derechos y evitar episodios trágicos vinculados a la falta de atención.
6: También propone revisar las condiciones para internaciones involuntarias, refiriendo el riesgo como daño grave para la persona o terceros.
7: Este martes comenzarán las exposiciones de los especialistas propuestos por los miembros de las comisiones para continuar con el debate.
6: El informe de Liliana Arias con la agenda parlamentaria.
8: Recordemos que los proyectos para el debate próximo son la reforma electoral que propone, entre otros puntos, la eliminación de las elecciones PASO, así como también la propuesta de incorporar al debate ficha limpia. Otra de las leyes que busca el gobierno son las iniciativas denominadas hojarasca, propiedad privada, y una nueva normativa en torno a la salud mental.
7: Alejandro Álvarez criticó la marcha universitaria.
6: El subsecretario de Políticas Universitarias tildó de show público y extorsión los reclamos de la UBA ante la movilización federal del 12 de mayo.
7: Además, el funcionario subrayó que las casas de altos estudios recibieron distintas transferencias, la totalidad de los fondos presupuestados.
9: Están las cuatro transferencias hechas, ahí están los montos transferidos, porque están, porque son muchos ítems, porque vos le haces una transferencia, ¿dónde van? Los fondos de salud, los fondos de salario, los fondos de funcionamiento, en la misma transferencia van todos los fondos. Entonces se cumplió perfectamente. Incluso la nomenclatura de la transferencia dice salud, o sea, son los fondos para salud.
6: Álvarez acusó a la Universidad de Buenos Aires de impulsar una extorsión política por el financiamiento de los hospitales universitarios.
7: También cuestionó públicamente el rol de docentes, estudiantes y medios de comunicación en la convocatoria.
9: El que ellos tienen asignado en el año quieren el doble, porque ahora este presupuesto está aprobado, no es prorrogado, no es nada. Entonces ellos hay que respetarlo. Entonces se ve que el camino que encontraron es presionarnos a nosotros, sacando a los médicos a la calle, para que, ¿qué repercusión puede tener en Buenos Aires que hagan exactamente el mismo movimiento en Chaco o en Mendoza? No tiene la misma repercusión. Entonces él aprovecha la ventaja objetiva de estar en la ciudad de Buenos Aires para generar pánico en la población, para generar ruido en los medios y extorsionarnos a nosotros para que obtengan, en lugar de yo tener que estar dando explicaciones por los medios, darle la plata y listo.
6: Por su parte, el ministro de Economía, Luis Caputo, ratificó que fueron girados los fondos a hospitales y universidades y además se refirió a la situación de la obra pública.
10: Tanto los hospitales como las universidades están al día de acuerdo a la ley vigente y la ley de presupuesto. Con respecto a las rutas, digamos, es al revés, es lo que no se hizo durante todos esos años, es decir, las rutas no se deterioran en uno. Y toda la plata que se gastaba en eso se iba esencialmente en corrupción. Hoy nosotros estamos haciendo justamente lo contrario. Se van a estar arreglando entre los 9.000 kilómetros que estamos licitando de corredores viales que van a estar en marcha a partir de junio, ya en obra, más otros 12.000, de los cuales este año probablemente vamos a estar haciendo 6.000, más otras rutas nacionales que les estamos dando a las provincias, en algunos casos también incluso con financiamiento. Estamos hablando de más de 20.000, más de 22.000 kilómetros de rutas. No solo eso, sino que estamos en vías de arreglar también todo lo que es la red ferroviaria y fluvial, con lo cual de acá a 2 años el mapa logístico de Argentina va a lucir realmente muy, muy diferente.
7: El fiscal ratificó la acusación en la causa por la muerte de Ángel.
6: Cristian Olazábal sostuvo que el nuevo estudio médico incorporado al expediente no modifica la línea investigativa de la muerte del niño.
7: Aseguró que para él los responsables son los imputados, manteniendo la acusación contra Mariela Altamirano y Michelle González, madre y padrastro de la víctima.
6: Fue después de que el informe histopatológico determinó que la muerte se habría producido por un paro cardiorrespiratorio asociado a una condición respiratoria preexistente.
7: El informe también fue refutado por el abogado del padre de Ángel, el doctor Roberto Castillo.
11: Se revisaron los pulmones y no se presentó ninguna clase de complicación respecto a la respiración. Es más, decían que estaba estabilizado de manera mecánica. Y la autopsia nos dice que la causal de muerte son los 22 impactos de la cabeza que terminaron generando un edema cerebral. Se le inflamó la cabecita de Ángel y termina falleciendo, digamos, por un paro cardiorrespiratorio.
6: Detuvieron en España al ex marido de Grecia Colmenares.
7: Marcelo Alejandro Eber Pellegri fue arrestado el 6 de mayo en España tras un pedido de captura internacional emitido por la justicia de San Isidro.
6: La causa investiga una presunta estafa millonaria vinculada a negocios con licencias de artistas internacionales.
7: Se trata de una denuncia impulsada por una modelo.
6: Condenaron a un hombre que vendía gomitas de marihuana.
7: fue sentenciado a 4 años de prisión por vender gomitas de marihuana que provocaron la intoxicación de 4 personas en el barrio porteño de Valvanera.
6: La investigación comenzó luego de que 4 hombres compraran un frasco de golosinas con THC mediante una página web y realizaron el pago a través de una billetera virtual.
7: La justicia lo acusó por suministro oneroso y comercialización de estupefacientes.
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6: De la mañana, 42 minutos en la República Argentina. En la ciudad de Buenos Aires, la temperatura 5 grados 5 décimas, cielo despejado, humedad relativa ambiente 83%. La salida del sol será a las 7 de la mañana, 38 minutos.
1: Internacionales.
7: El presidente de Bolivia planea una reforma parcial de la Constitución.
6: Rodrigo Paz anunció la creación de una comisión para hacer una reforma parcial de la Carta Magna que rige en el país desde 2009.
7: El objetivo es facilitar de esa forma la llegada de inversiones a la economía boliviana.
6: Además, se va a debatir una nueva ley electoral, otra para reformar la justicia y otra la seguridad nacional.
7: Así lo anunciaba el mandatario boliviano.
12: Vamos a debatir con el Tribunal Supremo Electoral. Tenemos una nueva ley electoral para mejorar y garantizar a los bolivianos que nunca más haya una duda. Más allá del buen trabajo del tribunal, siempre es perfectible, siempre se puede mejorar. Una ley de la reforma de la justicia, que eso tiene que ser un amplio debate entre todos. Una ley de seguridad nacional, no podemos seguir viviendo como estamos y el Estado no es eficiente para garantizar seguridad. Y no es que lo reconozco yo, es la realidad de los bolivianos del día a día.
1: Provincias.
7: Proponen la realización de charlas en escuelas chubutenses para explicar los alcances de la baja en la edad de imputabilidad.
6: Desde Radio Nacional Esquel nos amplía este tema Rocío Dabel.
13: La fiscal María Bottini remarcó la necesidad de brindar charlas en las escuelas sobre la nueva ley de la baja de la edad de imputabilidad a los 14 años.
14: Que los estudiantes, los jóvenes, los adolescentes estén informados de cuáles van a ser las consecuencias de ahora en más, porque más allá de las opiniones que cada uno pueda tener respecto de esta nueva normativa, lo cierto es que va a estar. Es importante que estén informados, por lo cual nosotros hicimos una propuesta de poder acercarnos desde la fiscalía a las escuelas para contarles a todos cuáles van a ser las consecuencias que puedan tener de ahora en más frente a un hecho que pueda ser delictivo.
7: Malargüe pone en valor su aeropuerto internacional.
6: Recibimos un informe de Esteban Rodríguez desde LB8, Radio Nacional Libertador.
15: El aeropuerto de Malargüe se prepara para su reapertura con obras en marcha y expectativas de mejorar la conectividad turística y minera del sur mendocino. Francisco Zambrano, administrador de aeropuertos Argentina en Malargüe, brindó detalles al respecto.
16: La compañía ha estado haciendo inversiones importantes. Un poco el aeropuerto está preparado para recibir aeronaves de aviación general, como también se está llevando adelante un proyecto para conectar con una línea aérea regular para mejorar la conectividad aérea que Malargüe todavía hoy no la tiene formal.
7: Tres pueblos entrerrianos fueron postulados para competir entre los destinos rurales más destacados del mundo.
6: Eli del Mar Otman nos informa desde Radio Nacional Gualeguaychú.
17: Fueron seleccionadas las localidades de Pueblo General Belgrano, en el departamento Gualeguaychú. En el departamento Colón compite Ubajay, mientras que en el departamento Paraná lo hace Villa Urquiza. Estas tres ciudades de Entre Ríos fueron postuladas al programa Mejor Visa Turística, impulsada por la ONU. El reconocimiento otorga visibilidad global, incremento del flujo turístico, llegada de inversiones privadas y fortalecimiento de las economías regionales. El año pasado fue la localidad de Urdinarrain una de las postulantes.
1: Deportes.
7: En una definición infartante, River le ganó a San Lorenzo y avanzó a los cuartos del torneo Apertura.
6: Retomamos el contacto con Fabián Pomelo Codevila.
18: Seguimos metidos en los octavos de final del torneo de apertura para hablar de Rosario Central, que eliminó a Independiente. Claro, el canalla y su canallada. Goles de Angelito Di María, Cantizano y Verón. Se lo dio vuelta al Rojo, que lo ganaba 1-0 con gol de Ábalos. Y se clasificó a los cuartos de final. 3-1 la victoria de Rosario Central, que ahora irá por Racing el próximo miércoles. El canalla y la academia. A propósito de este partido, vamos a escuchar a la figura, a quien volvió para ser campeón, al campeón del mundo en Qatar 2022, el de los grandes goles con la selección argentina, hoy disfrutando de su Rosario Central, claro. Ángel Di María, tras el partido, decía esto.
19: No lo empaté, lo empatamos. Creo que el equipo hizo un gran trabajo. Demostramos que jugamos al fútbol, que hacemos las cosas muy bien, que estamos trabajando muy bien, que nosotros demostramos dentro de la cancha. Lamentablemente hay gente que habla de más al pedo y termina involucrando a los jugadores, que no tenemos nada que ver. Lo hablé con muchos de los chicos durante el partido de Independiente. Creo que las cosas externas quedan afuera, entre nosotros estuvo todo bien, se dio hasta el final, así que eso es lo más lindo del fútbol. La verdad que estamos muy felices porque los chicos se vienen adaptando muy bien, vienen jugando muy bien. Canti había jugado la otra vez, después quedó afuera, volvió otra vez a jugar y terminó demostrando que tiene para poder estar con esta camiseta. Él y también, así que nada, estamos muy felices por ello, porque el equipo va, porque Central va y porque estamos en un carnaval muy lindo.
18: Hasta ahí la palabra de Ángel Di María. En el otro vestuario, el paraguayo Ábalos, el goleador de Independiente, compungido, decía lo siguiente.
20: Trató de dejar todo. Es una tristeza enorme para nosotros. Lo trabajamos, estábamos ilusionados también. Pero bueno, así es el fútbol y hoy les toca festejar a ellos. Habíamos hecho un buen partido en el primer tiempo, encuentran el empate. En el segundo tiempo ellos fueron más protagonistas y bueno, creo que el partido que ganaron ellos se lo hizo súper difícil a nosotros en todo el partido, así que nada, nos vamos muy tristes.
18: Ahí estaba el delantero de Independiente, que una vez más se queda afuera de la competencia. Este Independiente que cumplirá este año 24 años sin haber cosechado un solo título en el ámbito local. Siempre dentro de la información, y después de hablar de Rosario Central, tenemos que hablar de la academia, porque volvió a la victoria tras 7 partidos. El conjunto de Costas le ganó al último campeón. Reeditaron la última final, la que en Santiago del Estero Estudiantes le había ganado a Racing por penales. La academia, que venía de capa caída y llegaba como punto, fue banca en el Estadio 1. Le ganó 1-0 a Estudiantes gracias a un golazo de Santiago Sosa, con aporte de Gaby Rojas, un centro preciso y precioso en un córner. La cabeza del capitán de Racing y los dirigidos de Gustavo Costas, que avanzaron a los cuartos de final y se medirán con Rosario Central. Tras el partido y luego de los momentos vividos, hoy parecen haber quedado atrás. Santi Sosa, el autor del gol, el capitán, decía lo siguiente.
21: Es un desafío muy grande, hacía mucho tiempo que no podíamos ganar, a veces merecidamente, a veces no, pero nada, la verdad que mucha felicidad para este grupo, por todo lo que venimos trabajando, a veces las cosas no salen, a veces sí, pero estoy muy contento por el esfuerzo de todos mis compañeros, que hoy corrimos, dejamos todo y bueno, pudimos echar un triunfo. Fuimos todos a festejar, cuerpo técnico, jugadores muy unidos, más unidos que nunca. Venimos trabajando duro, que no venía saliendo las cosas, pero estamos muy felices. Fue una final, el primer tiempo empezamos muy bien, los primeros minutos, después los últimos minutos fueron de ellos, el segundo tiempo fue mucho de ellos, pero defendimos a muerte, a morir, nos hicieron 2 goles que por suerte estaban en offside y bueno, pudimos hacer el gol y nos llevamos la victoria.
18: Hasta ahí la palabra de Santi Sosa. Siempre en el ámbito local tenemos que hablar de lo que sucedió en el último partido de la noche del domingo, porque Gimnasia Esgrima La Plata se hizo fuerte con uno menos en Liniers y le ganó a Vélez, metiéndose en los cuartos de final. Gol de Marcelo Torres de penal, y pese a la expulsión de Enzo Martínez desde los 10 minutos del segundo tiempo, el Lobo venció al Fortín en Liniers. El equipo de La Plata se mete en los cuartos de final. El equipo de Ariel Pereira, antes ayudante de los Mellizos, hoy los técnicos de Vélez, será rival de River en el Monumental. Y si hablamos de River, claro, ¿cómo no vamos a hablar de River? River y un partido no apto para cardíacos. un partido que casi que lo tenía perdido, un partido que River prácticamente rogaba por un milagro que se produjo sobre el final. Con San Lorenzo terminó empatado 2-2 y fueron a los penales. Claro, River encontró en el último minuto del alargue la posibilidad en los pies de Juanfer Quintero de llegar al empate. Un San Lorenzo que jugó casi todo el partido con uno menos. Un San Lorenzo que hizo todo para quedarse con la victoria. Un San Lorenzo que supo cómo defender lo que había conseguido en cancha. Y sin embargo, de los tiros del punto del penal, se le fue todo lo logrado durante 120 minutos. River, que ya empezaba a ser abuchado por su gente, que empezaba las canciones en contra de los dirigentes y de los jugadores, encontró en Beltrán, su arquero, la figura, conteniendo el penal, que en definitiva, tras ese partido agónico, le da la clasificación y ahora será local ante Gimnasia y Esgrima La Plata. Dejamos para lo último a River porque fue un partido que realmente era como para explayarse un poquito más por todo lo que sucedió en cancha y durante el transcurso del mismo. Vamos a escuchar al gran arquero que tiene River, a Beltrán, justamente habiendo sido la figura, decía lo siguiente.
0: Creo que no iba a jugar ninguno otro tan dramático como este, la verdad que una sensación, un conjunto de emociones impresionante. Agradecerle a la gente porque nos acompañó hasta el último momento, sabíamos que no le podíamos fallar, así que estoy muy contento. Perdí un poco la cordura esa que suelo tener cuando juego, pero bueno, creo que la situación la meritaba, tenía muchas sensaciones adentro de poder ayudar al equipo, así que me voy muy contento. Empujamos hasta el final, sabíamos que se iba a abrir con la expulsión de ellos, se hizo un poco todo cuesta arriba porque supieron meter atrás, y creo que era eso, era aguantar y saber que no le íbamos a fallar. Jugar con nuestra gente es siempre una ventaja. Sabemos que tenemos que seguir trabajando, que todavía no ganamos nada e intentar darle para adelante.
18: Hasta ahí la palabra de Beltrán. ¿Cómo han quedado entonces los cruces? ¿Cómo quedaron definidos los días y horarios de los partidos de cuarto de final del torneo Apertura? Próximo martes, mañana, 19 horas, en Córdoba, Belgrano, Unión de Santa Fe. 21:30 en el Diego Armando Maradona, Argentino Junior Huracán. Y el miércoles, 19 horas, en el Gigante de Arroyito, Rosario Central Racing. 21:30 del miércoles, en el Monumental River Gimnasia. Las instancias de cuarto de final se disputan justamente en el estadio del club mejor ubicado en la fase de zonas. En caso de igualdad, al cabo de los 90 minutos reglamentarios, se recurrirá a un tiempo suplementario de 30 minutos, dos tiempos de 15, y de persistir la igualdad, se ejecutará una serie de tiros desde el punto del penal, conforme a las disposiciones del artículo 111, apartado 1.1 del Reglamento General de la Asociación de Fútbol Argentino.
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6: Seis de la mañana, 55 minutos en la República Argentina. Atención, que trabajadores de la línea B del subterráneo anunciaron la liberación de los molinetes entre las 7 y 8 de la mañana por reclamos salariales.
7: Y ya en el tramo final de este panorama federal presentamos la segunda parte de las efemérides del día con Magdalena Agnú.
23: Hoy, lunes 11 de mayo, también recordamos la muerte en 1858 en la provincia de Corrientes del naturalista francés Aimé Bonpland. Tuvo una vida rocambolesca, pero también fue pionero en el estudio de la flora sudamericana y de la producción de la yerba mate a gran escala. Esto nos contaba al respecto Claudio Bertonati, docente e investigador de la Universidad Maimónides y de la Fundación Azara.
24: Recorrió buena parte de Sudamérica y en ese viaje fabuloso hizo un herbario monumental con unas 60.000 plantas de más de 6.000 especies y muchas de ellas totalmente desconocidas para la ciencia. Después, más tarde, vino a la Argentina, se radica acá con la intención de crear el primer jardín botánico, pero no lo pudo lograr porque eran tiempos de la Guerra de la Independencia. De todos modos, él trabajó como profesor de ciencias naturales y alternaba la enseñanza con los estudios de nuestra flora. Así, en la isla Martín García, por ejemplo, él descubre una planta de yerba mate que si bien era conocida y usada hacía muchísimos años, nunca había sido escrita para la ciencia. Pero no solo la describe, sino que retomó la idea de los jesuitas de promover su cultivo como un modelo productivo. Así que si hoy tomamos mate, en buena medida se lo debemos a Bonpland, además de los jesuitas y de los Biá guaraníes.
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23: Un día como hoy, pero en 1972, falleció el famoso poeta y letrista de tangos José María Contursi. Le debemos Grisel, En esta tarde gris, Bajo un cielo de estrellas, Como dos extraños, Sombras nada más, Toda mi vida, entre muchísimos otros tangos. El también poeta Matías Mauricio, esto nos decía sobre su inconfundible estilo.
4: Fue hijo de Pascual Contursi y tuvo la gracia de no repetir el camino del padre. Creó una poesía mucho más introspectiva, sentimental y desesperada. Esa cuerda poética que exuda en su obra está atravesada por símbolos. La ausencia, la lluvia, el recuerdo, el amor como herida incurable. Por caso, basta que escuches Cristal en esta tarde gris o Grisel para darte cuenta cómo este poeta convierte el dolor amoroso en una experiencia extrema, casi teatral. Era un melodramático. Sabía lo que hacía, no por casualidad, melodistas como Moore, Troilo o Dames lo buscaban con desesperación para que su música encontrara en sus versos su voz definitiva.
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0: 6:58 en la República Argentina. Rápidamente reiteramos que hoy comienza el cronograma de pago de ANSES.
1: También hoy comienza el pago de pensiones no contributivas a los que presenten DNI terminados en 0 y 1.
0: Y antes de despedirnos, repasamos los principales títulos.
1: Conmoción en Santa Cruz, una explosión en una casa dejó al menos dos muertos y continúa la búsqueda de sobrevivientes, entre ellos un bebé de 2 meses.
0: YPF alcanza cifras financieras inéditas.
1: Avanza en el Senado la reforma de la ley de salud mental.
0: El fiscal ratificó la acusación contra la madre y el padrastro en la causa por la muerte de Ángel.
1: Inauguraron una escultura del Papa Francisco en Santa Fe.
0: En una definición para el infarto, River venció por penales a San Lorenzo y avanzó a cuartos de final del torneo Apertura. Y hasta aquí llegamos, deseándoles que tengan una excelente jornada. Muchísimas gracias y los dejamos con la mejor programación. Chau.
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2: Con un paisaje imperdible que parece de otro planeta, la Reserva de Payuña es una reserva provincial al sur de la provincia de Mendoza y se accede desde la mítica Ruta Nacional 40, que es un paisaje con más de 800 conos volcánicos, donde se extienden planicies de lava relativamente recientes, con un aspecto desolado y despojado muy particular. Las vistas son imponentes y estremecedoras, como si nos trasladáramos a otro planeta. Se puede visitar todo el año con guías autorizados y está a unos 160 kilómetros de Malargüe.
1: 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Es el esfuerzo de familias enteras que llevan en su viaje la esperanza de la temporada que viene. 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

0: ¿Qué tal? Muy buena semana, muy pero muy buenos días. Estamos arrancando el lunes 11 de mayo de 2026 aquí en LB19 Radio Nacional Malargüe. Como cada día, aquí con la intención de ir actualizando las principales novedades, los temas de interés o al menos lo más destacado de las últimas horas. Somos su radio amiga, somos LB19 Nacional Malargüe. Hoy con la puesta en el aire del señor Carlos Arias, aquí en estudios. Saludamos a nuestro compañero en planta transmisora, a cada uno de nuestros compañeros en los distintos sectores de la radio y por supuesto a ustedes que como siempre ya están ahí del otro lado permitiéndonos gentilmente la compañía. ¿Qué tal, Walter? Buen día. ¿Cómo estás?
1: ¿Qué tal, Ceci? ¿Cómo estás? Muy pero muy buenos días. El saludo para nuestra audiencia. Que tengan una excelente mañana, un excelente inicio de semana. Transitando aquí, dispuestos a transitar, a recorrer una nueva jornada con nuestro despertar informativo. En una mañana fresca.
0: Sí, señor. Porque coincidimos.
1: Fresca porque todavía no estamos por debajo de los 0 grados, para que empiece a hacer frío.
0: Bueno, pero la sensación térmica, te digo, sí. 2.4 bajo cero.
1: Después de un fin de semana frío, como ya se había anticipado, con heladas importantes el sábado, pero sobre todo en la jornada de ayer. Ayer fue mucho más frío que el sábado, donde la temperatura mínima fue de casi 4 grados bajo cero ayer y la sensación térmica por momentos era de 8 grados bajo cero. Pero fue un domingo más templado que el sábado en cuanto a temperaturas máximas, ¿no? Porque el sábado llegamos a los 12 grados y ayer superamos los 16. Era un poco lo que se había anticipado después de tantos días de viento, el frío y demás. Se venía un fin de semana con tiempo estable y esas condiciones van a continuar durante esta semana, lunes y martes, con tiempo estable, con presencia de sol, con poca nubosidad, con leve ascenso de las temperaturas máximas, miércoles y jueves también con tiempo estable, pero en general, para toda la región, pero aumenta un poco la nubosidad, miércoles y jueves, por el ingreso de aire un poco más húmedo del Atlántico, y podríamos llegar a tener mal tiempo en cordillera el viernes, con la posibilidad de una nevada muy débil. Muy débil.
0: ¿Cuándo?
1: El viernes.
0: El viernes.
1: El viernes, exactamente. Y luego retomamos el tiempo estable desde el sábado hasta por lo menos el 22, 23 de mayo con tiempo estable. Es decir que temporal importante o precipitaciones importantes habrá que esperarlas. Por ahora, recién para el fin de semana largo.
0: Bueno, está excelente esta información, que la vayamos teniendo en cuenta porque nos vamos anticipando y se va cumpliendo prácticamente todo como se había anticipado, ¿no?
1: Sí, sí, en cuanto al pronóstico, prácticamente lo que se había anticipado era esto, ¿no? Un fin de semana con tiempo estable, frío, por cierto, con heladas, pero bueno, son propias de la estación, estos ingresos de estos frentes fríos. Estamos ya, podríamos decir desde lo meteorológico, transitando la recta final del otoño. Parece mentira, pero es así. Si bien desde lo astronómico hay que esperar hasta el 21 de junio, en lo meteorológico mayo es el último mes del otoño.
0: Bueno, ¿y qué más tenemos para contar en el día de hoy? Que la máxima probablemente llegue a los 20 grados.
1: Va a estar dentro de todo muy agradable.
0: Bastante amplitud, sí, térmica, ¿no?
1: Hoy y mañana los días más cálidos de esta semana.
0: Bueno, porque justamente para mañana se espera una mínima de 13 grados y una máxima de 21. Y ya para el miércoles se achica un poco la amplitud térmica con una mínima de 6 y una máxima de 16.
1: Exacto, por un aumento de la nubosidad, eso hace que sea menor la amplitud térmica para los próximos días.
0: Bueno, estamos con comunicados de interés bien tempranito en la mañana, ya compartimos algo de música. La dirección de la Escuela Secundaria número 4200, Alberto Daniel Erazo, de Ranquil Norte, comunica que hoy lunes se realizará el recorrido de transporte escolar para comenzar un nuevo periodo de clases correspondiente a este mes. Se va a estar efectuando en distintas etapas, puntualmente en dos recorridos.
1: El recorrido número 1 parte a la hora 8 desde el alambrado, 10 horas la Escuela Ranquil Norte, 12:30 Patamora, 16 horas puesto agua de Potrillo, 17 horas El Cavado, 18:30 Escuela de Ranquil Norte. En tanto, el recorrido número 2 es el que se inicia aquí en la ciudad de Malargüe, partiendo dentro de un ratito a la hora 8, 11 horas Coihueco, 11:51 horas Chacras, 12.41 código Melehue, 13 horas la pasarela, 14.30 Puntilla Wincan, 15.30 la escuela de Ranquil Norte, 16 horas Puente del Río Barrancas, 16.30 puesto Alarcón, 17.30 Albatro, para finalizar nuevamente en la escuela de Ranquil Norte. Recordemos que son horarios estimativos, teniendo en cuenta siempre el estado de las rutas, condiciones meteorológicas no, porque va a estar dentro de todo estable, pero por allí el tema rutas o algún desperfecto en el vehículo, así que son horarios estimativos.
0: Exactamente, tenemos la garrafa en tu barrio, la información de la garrafa en tu barrio, que esta semana estará en Malargüe con dos fechas y en dos puntos de venta.
1: Este martes, o sea mañana, 8.30 en Colonia Hípica, calle Santa Cruz y La Pebeta, como es habitual, y después el día viernes 15 se trasladan a Bardas Blancas, allí en el Salón de Usos Múltiples de esa localidad, a partir de la hora 9.
0: Qué bueno que venga en dos fechas por la gran necesidad que hay en Malargüe para calefaccionarse, gente que no tiene gas en red, y es muy importante que pueda adquirir este producto a 10.000 pesos, sufrió un incremento de 1.000 pesos la semana pasada, y ahora llegando incluso a Bardas Blancas, que se había solicitado este punto de venta, ¿no? Porque seguramente mucha gente de la zona y de alrededores se va a poder organizar para ir a comprar la garrafa, cumpliendo con los requisitos, el próximo viernes, ahí al Salón de Usos Múltiples de Bardas Blancas, a partir de las 9. Y mañana, en Barrio Colonia Hípica, en el punto habitual de venta, que es calle Minas, La Santa Cruz y La Pebeta.
1: Bueno, 10.000 pesos el costo de la garrafa.
0: Exactamente. Bueno, taller virtual de elaboración de jabones a base de leche de cabra. Es una propuesta que nuevamente pone sobre la mesa el INTA Malargüe, para aprender sobre el aprovechamiento de la leche de cabra en la elaboración artesanal de jabones, incorporando conocimientos prácticos y alternativos, dando valor agregado a los productos. Es el jueves 14 de mayo a la hora 13, pero atención, porque es modalidad virtual. Ya vamos a estar ampliando sobre esta información, seguramente con personal del INTA, para que nos amplíe cómo puede hacer la gente, pero nosotros tenemos aquí un link de inscripción. Si no lo tienen, nos lo solicitan y se los facilitamos. Una oportunidad para capacitarte, dicen desde el INTA, para intercambiar experiencias, conocer nuevas posibilidades de producción artesanal. En este caso, taller virtual de elaboración de jabones a base de leche de cabra. Jueves 14 de mayo, 13 horas, pero modalidad virtual.
1: Bueno, ya que recién estábamos hablando de Bardas Blancas y ahora de talleres, mañana martes se va a realizar un taller charla de separación de residuos en el mes del reciclaje en Bardas Blancas. Esto con el objetivo de concientizar a la comunidad sobre la importancia de la correcta clasificación de los residuos domiciliarios y promover hábitos responsables para el cuidado del ambiente. Habrán dos encuentros, el primero en la Escuela Peregrina Cantos a la hora 9, mientras que el segundo se va a realizar a la hora 11 en el Zoom, allí en la delegación de Bardas Blancas y las lógicas en el Zoom de Bardas Blancas. Es a la hora 11 y anteriormente a la hora 9 en la Escuela Peregrina Cantos. Taller o charla de separación de residuos.
0: Está bueno, ya nos vamos preparando para lo que es el mes del ambiente. Hora 7:17 minutos en la República Argentina. Sistema Integrado Cristo Redentor habilitado las 24 horas. Mientras que también nos informan que Paso Pehuenche quedará habilitado a partir de la hora 9.

0: Mirá, la recordada Tamara Castro con la música y Chacarera para mi vuelta.
1: La música en la mañana de este despertar informativo, cuando han pasado ya 20 minutos de la hora 7 en la República Argentina. Un grado la temperatura en la ciudad de Malargüe, un grado, ¿sí?
0: Sí.
1: La humedad 51%, ¿se actualizaron o eran datos de la hora anterior?
0: Bueno, pero en un ratito ya se estarán actualizando los nuevos. Teníamos 2.4 bajo cero de sensación térmica y ahora estamos peor. 3.7 bajo cero con un grado bajo cero de temperatura real combinado con brisa del oeste a 8 kilómetros. Así es que, redondeando estos datos, bueno, totaliza en una térmica de 3.7 bajo cero con cielo despejadísimo.
1: Está fresca la mañana.
0: No, está fría. Bueno, ya ahí ya cambia el concepto, creo, ¿no?
1: Bueno,
0: de fresca a fría.
1: Sí, está. Este grado bajo cero.
0: Hay que abrigarse mucho.
1: En consonancia con un fin de semana con temperaturas negativas. El sábado, por ejemplo, en la zona de La Payunía, 9 grados bajo cero, 10 grados bajo cero en algunos sectores, el sector cordillerano también, pero bueno, era lógico, después de ese vientito fresco que llegó el viernes en la tarde, el ingreso de esa masa de aire frío, que generó neviscas, llovizna, acompañada de viento en distintos puntos del departamento tal cual se había anticipado. Así que bueno, vamos a seguir con, de a poco estas temperaturas van a ir mejorando, tanto las mínimas como las máximas van a ir en aumento, pero en una semana marcada por la estabilidad principal.
0: La Dirección Provincial de Ganadería le informa a los productores que trasladen sus castrones desde el castronero hacia su establecimiento, que deberán acompañar los mismos con el correspondiente talonario de ganado menor. Esto es importante porque es la manera de acreditar la propiedad en tránsito de los mismos, recuerdan, desde la Dirección Local de Ganadería, Delegación Local Malargüe.
1: Un fin de semana con bastante información desde lo policial, podríamos decir, con un robo o dos robos importantes, a robo millonario a una vivienda, la presencia de la Policía Federal aquí en Malargüe, distintos allanamientos que se estuvieron realizando con incautación de marihuana principalmente, el hallazgo en buen estado de salud de esta joven de 14 años que era intensamente buscada, finalmente investigaciones de la Policía de San Carlos la encontró en la plaza de Eugenio Bustos, ¿no? Acompañada de una persona mayor de edad. Esta persona en su principio quedó detenida, mientras que esta joven fue derivada a Leti. Y bueno, ya después veremos cómo continúa el caso. Lo cierto y lo importante de todo esto es que fue encontrada en buen estado de salud, pero en el departamento de San Carlos.
0: Exactamente, el viernes en horas de la tarde dábamos noticias positivas sobre su averiguación paradero y era que había aparecido y estaba en buenas condiciones de salud, simplemente eso es lo que se había comunicado y es lo que importa, ¿no? Pero en el día de ayer llegó una novedad desde el Ministerio de Seguridad, ampliando un poquito más la noticia y manifestando que el operativo de búsqueda se había tenido que extender a los límites de Malargüe, ¿no? Superar los límites extradepartamentales, llegando a la zona de Valle de Uco y localizando a la joven en Eugenio Bustos, como vos decías, y quedando detenida la persona, el hombre mayor con la cual ella estaba.
1: Exactamente. Bueno, y después, como decíamos, vamos a estar ampliando algunas informaciones que tienen que ver con lo

0: policial, preocupa por allí este robo a una robo millonario a una vivienda, que en realidad es una información que aporta el diario digital Malargua Diario.
1: Está bueno porque se da el detalle, sí, de todos los elementos robados, y esto es muy importante para no ser cómplice, ¿no?, de lo que aparezca o pueda aparecer a la venta a un precio muy económico. Bueno, tener en cuenta que tiene que ver con este robo, ¿no? Importantísimo robo en nuestro departamento, millonario.
0: Bueno, a ver, la información desde lo policial no ha aparecido todavía, ¿no? No se han brindado detalles, cosa que llama la atención, porque esto ocurrió el fin de semana. Y estamos hablando de un robo millonario por el detalle de todo lo que se sustrajo en una vivienda ubicada en la calle Massa, ¿no? No se precisa exactamente la dirección o el lugar o entre qué intersecciones. En todo caso, digo, es lo que menos por allí importa. Lo que sí importa y preocupa es el modus operandi, el robo que se hizo y, obviamente, el botín con el que se apoderaron los malhechores ha sido bastante importante.
1: Exactamente, sí, sí. Así es que, bueno, es importante porque aparecen, bueno, distintos tipos de electrodomésticos, televisores, computadoras. Y, bueno, después es importante esto, como decimos, para no ser cómplices de este tipo de robos, ¿no? Porque si no es una cadena de nunca acabar.
0: Exactamente. Bueno, a ver, en cuanto a electrónica, un televisor Samsung de 65 pulgadas, una netbook Dell gris con estuche, un parlante inalámbrico, un reloj deportivo marca Garmin y dos mouse profesionales, un taladro inalámbrico, dos amoladoras, una eléctrica y otra inalámbrica, una caja de mechas de 24 piezas, un horno microondas también, una garrafa, un juego de 6 copas de cristal y un par de botas de trekking marca Salomon talle 41. El hecho ha sido caratulado como averiguación de robo y quedó bajo la órbita de la oficina fiscal de Malargüe. Desde las autoridades solicitaron a la población que ante la oferta de productos de estas características en redes particularmente o en mercados informales a precios sospechosamente bajos se abstengan de comprar, porque recordamos que si compras robado sos cómplice de
1: ese delito.
0: De ese delito, exactamente.
1: Exacto. La Universidad Pública se defiende, dice el SUTE Malargüe, que hace una invitación junto a la Universidad Nacional de Cuyo mañana a convocarse en las afueras del campus educativo número 1, donde funciona la Universidad Nacional de Cuyo. Convocamos a estudiantes, docentes, graduados y a toda la comunidad a defender la universidad pública gratuita y de calidad. 12 de mayo, 18 horas. Sumate, la universidad pública se defiende entre todos, porque estudiar es un derecho, porque el futuro se construye con educación, es la consigna. Esto es para mañana, 18 horas, en las afueras del campus educativo número 2, que es donde, bueno, está el predio de la universidad, la terminal, bueno, en toda esa zona, teniendo en cuenta que mañana es una jornada de lucha por la universidad pública en todo el país.
0: Claro, es una convocatoria que se suma a las que se van a realizar en la provincia y a nivel nacional.
1: El arzobispo Marcelo Colombo advirtió que la clase media de hoy en día ya comenzó a pedir ayuda a Cáritas. El presidente de la Conferencia Episcopal Argentina y arzobispo mendocino Marcelo Colombo contó que los que hoy son pobres antes nos ayudaban. Alertó este fin de semana sobre el crítico panorama social que se vive al señalar que la crisis está impactando fuertemente en sectores que antes no requerían asistencia. Hay gente de clase media baja que viene a pedir a Cáritas. Muchos que son pobres hoy, hace unos meses o años atrás, nos ayudaban en Cáritas. Nos aflige mucho también que se incrementó la cantidad de gente de clase media y baja que viene a pedir, señaló el religioso.
0: Luego, en el transcurso de la mañana, vamos a ir ampliando toda la información deportiva. A modo de adelanto, una nueva fecha de la Liga Malargüina con triunfo agónico del Deportivo Malargüe sobre Municipal por 1-0, goleada aplastante de Vialidad sobre Energía Atómica y también el triunfo contundente de Volantes Unidos, lo que marca un poco que estos cuatro equipos, junto a Camping, que ha tenido fecha libre, están marcando un poco el liderazgo de la Liga Malargüina de Fútbol. En atletismo, gran triunfo del malargüino Ignacio Sánchez en una competencia, una fecha nacional que se realizó en la vecina provincia de San Juan, donde el sur de Mendoza estuvo representado con triunfos tanto en caballeros con Ignacio Sánchez como con Lorena Cuello, la atleta alvearense, en damas, ¿no? Así que...
1: Qué bueno, ¿no? Dos mendocinos que se quedaron con el triunfo en San Juan.
0: Exactamente. En categoría senior, más 43, triunfo de Vialidad Nacional sobre pedal por 1-0. Bien por los muchachos de los viales que siguen, que marchan firmes como líderes y están a un paso de quedarse con el título en esta categoría. Así que bueno, toda esta información y mucha otra que tiene que ver con el mundo del deporte vamos a tratar de ampliar durante la mañana.
1: Exactamente, y en la integración regional seguro nos van a estar contando sobre la fiesta de la ganadería, fuerte reclamo empresario por rutas, obras hídricas y por alivio impositivo. Bueno, estuvo prácticamente todo el arco político participando de este almuerzo, los presidentes de las cámaras con algunos reclamos, con algunos planteos, y también, por otra parte, comentar que finalmente María Guadalupe Pérez Olmos, la representante de San Carlos, fue coronada como la nueva embajadora nacional de la ganadería de Zonas Áridas 2026.
0: Siete de 31 en la República Argentina, con 1 grado bajo cero de temperatura real y casi 4 bajo cero de sensación térmica. Ponemos punto final a nuestro mini despertar informativo, pero quédese en el dial del 790. Ya nos sumamos, hacemos la breve pausa y nos sumamos al programa de integración regional.
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6: El jugador más joven en disputar una Copa del Mundo hasta aquí ha sido el norirlandés Norman Whiteside, quien disputó un partido con apenas 17 años y 42 días. Se trata del jugador más joven que debutó en España en 1982 y el encuentro, jugando para su selección, fue enfrentando a la ex Yugoslavia.
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0: 7:35 minutos de este lunes 11 de mayo de 2026. Datos del tiempo en San Rafael.
1: 4 grados 3, la actual temperatura, 1.2, la sensación térmica, 40% la humedad, viento del oeste a 13 kilómetros en la hora.
0: Arrancamos esta integración regional saludando a todos nuestros colegas en LV19. Un gusto, buen lunes, ¿cómo estamos?
2: Muy bien, buenos días, ¿cómo están? Que sea una linda jornada, que sea una linda semana para todos.
3: ¿Qué tal?
0: Muchas gracias.
3: Buen día.
4: ¿Qué tal? ¿Cómo están? Buen día. Bien, aquí arrancando una nueva semana.
3: Ustedes arrancaron en positivo y nosotros negativos, por Malargüe. Digo, en cuanto a la temperatura, ¿no?
2: Ah,
3: el estado de ánimo.
0: Ah, no, bueno, pero es una...
2: ¿En serio?
0: Por una cuestión geográfica es una situación casi hasta lógica. Yo creo que ustedes están, se escucha muy positivo, están pum para arriba, vamos.
4: No, pero está bueno que uno esté positivo, el otro negativo, y de esa manera funciona el encendido.
3: Claro.
0: Sí, sí.
4: Ahí está.
2: Estamos con temperatura de 1 grado bajo cero, temperatura real, con sensación térmica de 3 grados 7 décimas bajo cero.
0: Está fresquito, Malargüe.
3: Fresquito.
0: Fresquito, pero bien. Veo que... están los tres sonrientes, han tenido un buen fin de semana, me imagino todo ok, ¿no? ¿O no?
4: Sí, he estado lindo el fin de semana.
2: Sí.
4: He estado fresco. Ayer estuvo más frío que el sábado. Lo que pasa es que muchos ayer no se percataron que hizo frío porque se habrán levantado más tarde.
3: Obviamente. Pero, fui una de esas.
2: Obviamente.
0: Yo no dije nada. ¿Le está tirando un palo a alguien?
4: No, fíjate que hay gente que se autoincrimina. Bueno.
0: No sean más.
2: Eso es envidia porque hay gente que no logra conciliar el sueño.
4: No. Yo lo digo porque yo soy fanático de estar tomando los datos del tiempo, me levanto, controlo y me vuelvo a acostar. ¿Está frío o no está frío?
0: Eso lo hacía cada hora, te levantaba un ratito.
4: Sí.
0: Bueno,
3: pero en el medio regué las plantas.
4: Ayer casi 4 grados bajo cero real y casi 8 bajo cero de sensación térmica. Pero sol a pleno, sol radiante, así que tuvimos casi 18 de máxima. Estuvo dentro de todo lindo el domingo.
2: Estamos en el ranking, pero no estamos en los primeros lugares.
4: No.
2: La Quiaca tiene 3 grados bajo cero de temperatura real. Mientras que, por ejemplo, Villa Reynolds en San Luis tiene 1.8 bajo cero de temperatura real con 5.2 de térmica.
4: Sí, tuvieron 10 bajo cero de sensación térmica el fin de semana en San Luis, en Villa Reynolds. Así que, bueno, se viene un fin de semana desde lo meteorológico, Marcos Adrián, de tiempo estable, lunes, martes y miércoles con ascenso de las temperaturas, un aumento de la nubosidad y un leve descenso para jueves y viernes, y la posibilidad de alguna nevisca muy débil el viernes en zona de cordillera. Ese es el panorama meteorológico para esta semana en la zona sur de Mendoza.
0: Bueno, nosotros vamos a conocer cuestiones que tienen que ver con las efemérides. Hoy es el día del himno nacional argentino.
4: Sí.
0: De hecho, compartimos un pedacito ahí de una versión de Jairo. Hay tantas versiones. Ha grabado el himno nacional argentino... una cantidad y calidad de artistas está
5: hay uno que se llaman los musiqueros entrerrianos, si mal no recuerdo, que hicieron el himno basado en distintos ritmos de folclore del país, entonces lo fueron partiendo en distintas partes y con ritmo de chacarera, con ritmo de samba, con ritmo de taquirari, con digamos hasta partido en distintas versiones de lo copla, de lo que va pasando en cada parte del país también, ¿no? Yo decía que era una de las marchas más emotivas que tenemos y más lindas de ser escuchadas musicalmente hablando también.
0: Inspira en cada uno distintas sensaciones, le debe pasar a los chicos allí en la mesa del EB19.
3: Sí, por supuesto, nosotros también arrancamos con eso. Carlos Arias puso nuestro himno nacional porque hoy 11 de mayo... Bueno, justamente es este día tan importante para todos los argentinos, ¿no? En sus distintas versiones siempre nos eriza la piel, digamos, ¿no? Esta que dice Adrián, la verdad que no he tenido la oportunidad en lo particular de escucharla, pero debe ser hermosa, pasando y recorriendo distintos puntos del país con sus estilos musicales.
5: La voy a buscar y a ver si antes del final la encuentro para que la podamos compartir un ratito.
0: Nos han pedido el himno por las guitarras mercedinas, por Charly García ahí, gente que quiere escuchar el himno en sus distintas versiones. Acá un señor, Juancito, nos dice: hola, saludo a mis tres nietos, que los tengo lejos en San Francisco, provincia de Córdoba, de parte del abuelo, el Flaco Maya. ¿Ustedes todavía no debutan como abuelo ninguno ahí en la mesa?
3: No. Todavía no.
0: Bueno, yo tengo 8 y viene uno en camino, son 9, así que...
4: ¿8 nietos?
5: Bueno, lo bueno es que el abuelo anda bien en matemática, dijo, 8 viene uno en camino, 9. Ya si decía 10, lo íbamos a privar.
3: Estamos bien.
0: Casado, viste.
2: Pero sí, qué lindo, nietos, un abuelo joven.
0: Sí,
5: no me dejé afuera.
0: ¿Y usted también?
5: Sí, chicos, yo tengo una nieta de 5 años.
3: Muy bien. ¿Qué tal, Adrián?
0: Yo arranco con
5: mis 40 y algo, fíjense dónde estoy.
2: No, pero qué bien.
0: Arrancamos con una de 9, que acaba de cumplir 9, y terminamos con la más chiquitita de 1 año y 5 meses.
5: Está todo compactado, hay mucha variedad de edades, pero...
0: Una gimnasia, los chicos, que, y además son de 2. Hay una tercera que está invicta. O sea, en 2, una hija y un hijo, tengo los 8 y ya viene la 9. Así que bueno, son esas cosas. Y es el día del nieto, por eso estamos puntualizando esto, porque los abuelos están saludando a sus nietos.
5: Claro que sí.
0: Decía Adrián recién, una relación que no sabemos quién... ¿A quién le hace mejor? Si al abuelo cuando está...
5: Son relaciones que tienen casi
0: yo los adoro.
5: Que son 100% beneficio, o sea, eso es lo que voy.
0: Pero después que estamos un ratito y parece empiezan a pelear, mamá. Ahí marco que uno se desacostumbra. Ya hice esa etapa de
2: que la que pasa es que los abuelos, por allí la gente que es abuela dice, a los hijos... los criamos educándolos y demás. En cambio, a los nietos los acompañamos mimándolos y mañoseándolos.
5: Yo creo que es esa la cuestión, que no hay un abuelo que diga va a intentar ponerle límites como les puso a sus hijos a los nietos. No, para la parte de ser papá yo ya la cumplí.
0: Mientras no me pisen.
2: De hecho, hay abuelos que a lo mejor reaccionan y hacen cosas con los nietos que por diferentes circunstancias con los hijos no pudieron. Por una cuestión laboral y demás.
5: O no quisieron o lo que fuera, pero estoy seguro.
0: Es que son 2 etapas de la vida, chicos. Claro. Una cosa es ser papá a los 25, 30, 32, 33, donde estás. O vivimos mal, uno no, porque uno comete muchos errores y estás muy apurado y... y ahora, viste, ya... estás un poco, si se me permite la expresión, con el caballo cansado, más tranquilo, ya lo que no hiciste no lo vas a hacer, y entonces por ahí estás más apaciguado y te permitís ciertas licencias que cuando tenías 30, 28, 27, 32, digo, cuando uno es papá, ponele 35, o ahora papá también jóvenes de 40, puede haberlos, puede pasar. Pero bueno, son 2 etapas de la vida. ¿Y quién tiene la receta de cómo hay que ser? ¿Quién
2: nadie,
0: la tiene?
2: No, nadie.
5: No viene el manual.
0: Va aprendiendo a ser papá, equivocándose mucho a veces en la educación de sus hijos, y después va aprendiendo a ser abuelo. No sé si hay alguien que me puede decir, no, yo...
5: Ya la tenía clara de
0: antes. Yo ya sé cómo es todo. Creo, me parece... que no, me parece.
5: Y ya pero... si hay alguien que diga eso, ahí ya está mostrando que está equivocado.
0: Bueno,
5: obviamente, pero digo, no, lo que pasa es que no vienen con manual, ese es el problema. Los niños cuando vienen, no vienen con el manual de instrucciones. Entonces hay que ir improvisando. Y la otra situación es que, como decías, ¿cuántos nietos decías vos?
0: 8. Yo tengo 8 y viene la 9.
5: No hay ninguno igual al otro.
0: Entonces,
5: no hay manera de repetir la receta. Entonces, bueno, eso... también le da, obviamente, su condición, sus pimientas.
0: Creo que no hay ninguna duda que son una criatura cuando es chico, lo más hermoso. A mí particularmente lo que me moviliza y me emociona es la inocencia, siempre, siempre. De hecho, creo que soy un bolas grandes que todavía sigue...
5: como ingenuo.
0: Inocentón.
5: Aceptando, claro,
0: totalmente. Hay mucha gente que por ahí me mira como diciendo, este es más boludo de lo que yo pensaba. Ahí sí.
5: Puede ser.
0: Sí, es así.
5: Puede ser porque uno termina confiando y creyendo.
0: Totalmente, claro, totalmente. Claro. Porque, y eso me lo enseñaron de cuando era chico, fundamentalmente mis padres, actuar con esa ingenuidad, inocencia, y me quedó. Después, viste, hay algunos que te pasan por arriba, brinco.
5: Bueno, el problema es de ellos.
0: Dios dirá, claro.
5: La persona tiene ellos.
0: 7:45. Bueno, empecemos a informar, chicos. A ver, ¿por dónde pasa la información en Malargüe? Más allá del frío de ayer, del fresquito de esta mañana. ¿Qué es noticia, doña Cecilia, don Walter y doña Marcela?
3: En realidad hay varias noticias para ir compartiendo. Vamos a estar ampliando que ha sido un fin de semana con muchas actividades en deportes. Se mostró frío el tiempo, pero permitió que se desarrollaran, bueno, distintos partidos, ¿no? En primera división, Walter tiene ahí preparados los resultados para compartir, fútbol de veteranos, también de la Escuela Municipal de Deportes, y una novedad con un atleta de Malargüe, ¿no? Bastante linda la novedad porque es la cuarta fecha del Campeonato de Atletismo de San Juan, que lo tuvo a Juan Ignacio Sánchez como protagonista, primer lugar, y esto fue en San Juan, y el primer puesto en damas se lo quedó una alvearense, Lorena Cuello, así es que podemos decir que dos mendocinos se quedaron con esa prueba en San Juan. Y bueno, la verdad que comentarles que en el día de ayer, en la mañana del domingo, Richard tuvo la oportunidad de dialogar justamente con Nacho Sánchez, con esta primera prueba o primer puesto en esta carrera de 10 kilómetros en San Juan, cuarta fecha del Campeonato Argentino de Atletismo. Lo escuchamos.
6: Sí, estuve corriendo acá en San Juan, en una competencia de 10 kilómetros, que es la cuarta fecha de un campeonato nacional que se hace. Bueno, pude quedarme con el primer puesto, representando a Mendoza, y sí, después no sé si fue el San de San Juan o San Luis, el segundo y el tercer puesto. Bueno, yo venía... Ya estuve compitiendo en la primera fecha que se hizo en Cipolletti. Bueno, ahí no me fue muy bien, no pude hacer una buena carrera, pero bueno, hoy día tuve, como dije, la revancha, así que pude plasmar lo que venía entrenando, ¿no? Que veníamos preparando todo el año. Y por suerte se pudo dar el primer lugar, así que contento con eso. Sí, son competencias de 10 kilómetros, se hacen varias fechas en el año. La primera fecha, bueno, como te dije, en Cipolletti, pero bueno, esta fue la en San Juan, la cuarta de 10 kilómetros, y van a haber más fechas seguramente, hasta la última que es en Buenos Aires, me parece.
7: ¿Y te estás preparando para llegar a Buenos Aires? ¿Tu tiempo fue de 31:17, es así? ¿Logra ubicarse en el primer lugar? ¿Y esto te permite ya pasar a otra etapa?
6: Claro, claro, sí. Vas de acuerdo al puesto que vayas quedando en las competencias, vas sumando puntos y al final, en la última competencia, se suma todos los puntos. Si ganaste, si saliste primero o segundo, vas sumando puntos y el que tiene más puntos es el que gane. Sí, me estoy preparando ya para de cara a las siguientes competencias que se hagan. Y bueno, ahora seguimos, bueno, entrenando para la calle, digamos, o sea, para competir en 10 kilómetros de calle. Creo que hay una competencia en San Luis ahora, si no me equivoco, no sé bien la distancia, si eran 7 o 10 kilómetros, pero bueno, ese es el próximo objetivo, y ya bueno, después el objetivo principal es un nacional de pista que se hace, creo que en Buenos Aires, voy a estar seguro compitiendo en 1500 y 5000, y después todo lo demás son, bueno, como te venía diciendo, carreras de calle, y bueno, finalizando el año con la, seguramente con la nocturna, ¿no? De Malargüe, los 13 kilómetros. Bueno, sí, la verdad que cuesta. En lo que va del año, he ido a varias competencias y sí, siempre ya venía ahorrando desde el año pasado como para poder viajar, qué sé yo, a otras provincias y eso para poder competir. Y bueno, si justo se daba que en la premiación había efectivo, buenísimo. Si no, bueno, no pasaba nada, o sea, pero sí, bien, todo eso viene por mi cuenta. Claro, sí, en esta, por suerte, daban premio en efectivo, me pude quedar con creo que son 500.000 pesos, después tengo que coordinar con la organización, y bueno, y ahí me lo mandan. Y ahí me sirve lo guardo generalmente para las próximas carreras, para poder viajar a otras competencias. No, sí, estoy en busca de sponsor. Ya este año, bueno, me planteé ponerme las pilas con eso, de empezar a buscar sponsor, porque hasta ahora vengo haciendo, he tenido ayudas, pero bueno, en su gran mayoría ha sido todo por mi cuenta.
3: Bueno, ahí estábamos comenzando con esta linda novedad en materia deportiva, Juan Ignacio Sánchez, primero en esta prueba de San Juan de atletismo, cuarta fecha del campeonato argentino. La verdad que es una buena noticia en el sentido que todo cuesta y mucho, ¿no?, a los deportistas de Malargüe, así que lo estamos felicitando desde temprano.
4: Luego vamos a ampliar todo lo que tiene que ver con el fútbol, una nueva fecha de la Liga Malargüina, pero también otras informaciones que tienen que ver con lo policial, por ejemplo, un fin de semana bastante movido, con algunas novedades, el robo en una vivienda, un robo bastante importante también, la presencia de la Policía Federal con investigaciones, allanamientos que se realizaron supuestamente por
2: tenencia de estupefacientes.
4: Exactamente, tenencia de estupefacientes. Fue hallada sana y salva con vida esta menor de 14 años que era intensamente buscada la semana pasada y que lo habíamos comentado aquí en el programa de integración. Fue encontrada el viernes en el vecino departamento de San Carlos, más precisamente en la plaza de Eugenio Bustos, acompañada de una persona mayor. Esta persona mayor quedó detenida y, bueno, la menor fue entregada al ETI mientras continúa la investigación de qué fue lo que sucedió, ¿no? Así que, bueno, eso marca un poco lo que fue este fin de semana, con algunas actividades culturales también. Y en el sur provincial, Marcos Adrián, lo que generó gran repercusión fue este hecho de abigeato allí en Soitué, si no me equivoco, ¿no?
0: Sí, podemos recuperar el retorno. A ver, Walter.
4: Decíamos, ¿ahora me escuchan?
0: No, te escuchamos, pero como si estuvieras en...
5: En el túnel donde no hay luz al final.
0: Algo pasó, fíjate, con el micrófono o alguna situación, preguntarle ahí al operador, pero no, lamentablemente estábamos escuchando perfectamente, pero algo
5: pasó.
0: Sí. Exactamente.
5: Bueno, 4 grados 3 en la actual temperatura, 1-2 la sensación térmica aquí en San Rafael, el cielo está despejado, la humedad alcanza el 40% y hay viento del oeste a 13 kilómetros en la hora. Un par de cositas, Marco, que tienen que ver con servicios. Mañana, martes, en Real del Padre Jaime Prats va a estar el operativo de renovación de licencia de conducir. Ajá. Importante para que este recorrido, este periplo, claro, evita que la gente de los distritos tenga que...
0: Exactamente, viajar, importante, un servicio muy importante.
5: Exactamente. Y vos sabés que el domingo que viene, domingo 17, se va a correr la Maratón Héroes de Malvinas, acá en San Rafael.
0: Sí, sí.
5: Bueno, va a ser el domingo 17 con 1,5 kilómetros, una de las categorías, y el otro 10 kilómetros. Para inscribirse todos los que quieran, www.sanrafael.gov.ar, gov es con B corta, allí se pueden inscribir.
0: Tengo la palabra de la mayor Vanessa Pía, que es la titular de la guarnición San Rafael del Ejército, hablando sobre...
5: Bueno, sobre el tema, titulamos y...
0: Titulamos en enseguida. Compartimos.
5: Y bueno, y lo digo a modo de título, lo vamos a compartir enseguida. Arrancan dos torneos nacionales hoy, hicimos nota la semana pasada.
0: El handball,
5: el balonmano de altísima,
0: Juan García.
5: Exactamente, altísima calidad y nivel aquí en San Rafael.
0: Más de 50 equipos.
5: Sí, además la cantidad de gente que nos va a visitar. Así que bueno, enseguida damos algunos detalles más de lo que va a pasar a partir del día de hoy.
0: Mientras esperamos la posibilidad de conectarnos nuevamente con LB19, tras el escándalo en un vuelo internacional que sacudió a Rosario, esto sí fue noticia,
5: sí, claro,
0: importante.
5: Sí, señor.
0: Se conocieron las identidades de los pasajeros que tuvieron relaciones sexuales en un avión de Copa Airlines. Se trata de Mauricio y Sandra, que fueron detenidos por la Policía de Seguridad Aeroportuaria tras protagonizar el incidente en la cabina de clase Rosario, y se desempeña como arquitecto y jefe de obra ferroviaria. En sus redes sociales suele compartir fotos de sus viajes por el mundo, muchas veces acompañado por su familia. Está casado y es padre de 3 hijos. La toalla se tira en la playa. Qué país tan aburrido. Terca pasión, dulce tormento. Yo mayor y no...
2: Bueno, se nos ha interrumpido el duplex con LB4, así es que cuando restan 5 minutos para las 8 de la mañana, habrá gente que todavía está saliendo para ir al trabajo, para ir al colegio. Bien abrigaditos, por favor. 1 grado bajo cero la temperatura real, 3.7 la sensación térmica. Con cielo despejado y con un pronóstico que anticipa unos 20 grados de máxima para hoy, quiere decir que vamos a tener solcito, que va a estar agradable. Así es que hay que vestirse hoy como la cebolla.
4: La mejor noticia.
2: Sí.
4: ¿Cómo se viste la cebolla? Capa.
2: No. En diferentes capas.
4: Ah, mira,
2: claro.
4: Y el repollo también.
2: Que sobre, claro, exactamente. Que sobre.
3: Sí, amor, el caso es que el apoyo también.
4: Bueno.
3: Walter, hablabas del caso de Abigeato de Alvear, que había sorprendido y está bueno para ampliar.
4: Sí, claro, había sorprendido por el modus operandi, porque hay un personal de la fuerza policial involucrado.
3: Claro, con, y detenido.
4: Si bien tiene un pedido de baja en trámite, fue integrante o es integrante de la fuerza policial, y el robo fue realizado al propietario de quien hace poco realizó el famoso día de campo.
2: Claro, exacto, la familia, claro,
3: ahí en Soitué.
4: En Soitué, exactamente, y creo que eran 8 o 9 novillos que habían sido eran transportados en la camioneta. Cuando el hombre, el dueño, detecta que le estaban robando, empieza la persecución en forma particular, con la mala suerte que en el camino vuelca, ¿no?
2: Claro.
4: Y bueno, termina totalmente destrozado su vehículo. Después se le da aviso a la policía y finalmente se puede dar con estas 3 personas que quedan después detenidas, ¿no?
2: En alguna parte por allí leí que incluso hubo disparos en contra de ese vehículo.
4: Sí.
2: Y bueno, en los comentarios también hablaban de la no participación o la no acción de la policía rural.
4: Exactamente.
2: La verdad que es un tema bastante llamativo, por cierto. Bueno, estamos a 2 minutos de las 8 de la mañana. No hemos recuperado el contacto, Carlitos, ¿no? Bueno, ¿qué te parece si...
4: Se han congelado las comunicaciones en esta mañana de lunes.
2: La tecnología hace esas cosas. 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
4: Bueno, la buena noticia de esta semana era que después de casi 90 horas continuas de viento la semana pasada, me tomé el tiempo de sumar ahorita por ahorita, esta semana no vamos a tener viento.
3: ¡Ay, qué buena novedad!
4: Así que
3: sí que es una buena manera de comenzar.
4: Juntar las hojas y todo lo que ha quedado de la semana pasada.
2: Bueno, o sea que ahora sí vamos a tener que limpiar veredas, patios y demás.

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1: Ocho de la mañana en la República Argentina. Trágica explosión en la localidad de Perito Moreno, en la ciudad del noroeste de Santa Cruz. Un bebé y dos adultos perdieron la vida tras el estallido en un complejo de departamentos. Por Radio Nacional, la subsecretaria de Protección Civil de esa provincia, Sandra Gordillo, dijo que buscan a más personas entre los escombros.
2: En el día de ayer, tarde-noche, ocurrió en una vivienda una explosión y seguido de esa explosión un incendio a donde hubieron muchos heridos y de muy gravedad. Cuatro menores, una señora mayor y todavía se sigue trabajando en el lugar desde el día de ayer. Bombero de policía continúa trabajando porque colapsó el edificio, entonces se sigue buscando dos personas más.
1: El gobierno modificó el presupuesto 2026, reasignó fondos y orientó recursos para retiros voluntarios en ANSES. Además, se reforzó partidas para el pago de juicios previsionales y reordenó gastos en distintas áreas del Estado. La información del deporte con Rodrigo Ruiz.
3: Ya están los días y horarios para la disputa de los cuartos de final de la Liga Profesional del Fútbol Argentino. El próximo martes, mañana, 19 horas, Belgrano va a recibir a Unión de Santa Fe y 21:30, Argentinos Juniors Huracán. El próximo miércoles, 19 horas, Rosario Central en el Gigante de Arroyito, Racing Club de Avellaneda y 21:30 en el Estadio Monumental River Plate ante Gimnasia y Esgrima La Plata.
1: La información del tránsito con Romina Wiener.
4: En la provincia de Neuquén, transitar con precaución en las rutas nacionales 237 y 40 en diferentes sectores. La visibilidad de conducción está reducida por la presencia de bancos de niebla. Aumentar la distancia de seguridad y llevar luces bajas encendidas. Además, en Mendoza, el paso Cristo Redentor, ubicado en ruta nacional 7, que conecta Argentina con Chile, operativo para todo tipo de vehículos las 24 horas. Desde las 9 de la mañana quedará funcionando el paso Pehuenche, situado en la ruta nacional 145.
1: En Buenos Aires, la temperatura 4 grados 6 décimas, la humedad 88%, cielo despejado.
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0: promociones y demás, cosas que después lo terminen engañando. Así que bueno,
1: a
0: ser muy atento.
1: A ver si restablecemos el contacto con LB19 en esta integración regional. Lo perdimos hace un ratito. ¿Cómo estamos en la mesa, chicos?
2: Muy bien, ahora sí tenemos nuevamente el contacto con ustedes y estábamos actualizando datos del tiempo. 9 décimas de grado bajo cero, la temperatura de las 8 de la mañana con térmica de 2.9 bajo cero. La humedad está en el 64%.
1: Bueno, muy bien. Estaba terminando de redondear un tema ahí, Walter, cuando estaba saliendo perfecto y se nos perdió. No recuerdo, la verdad que si querés volver al tema, seguramente ya para la audiencia de LB19 lo terminaste de desarrollar. Nosotros después, bueno, leímos algo que tiene que ver con esta situación que se ha dado en un avión de la empresa Copa Airlines, de una pareja que, bueno, ha tenido relaciones sexuales y terminó siendo un dato, bueno, que trascendió y ha trascendido la identidad de las personas, y hay todo un tema ahí en la ciudad de Rosario, un vuelo de Copa Airlines que venía desde la ciudad de Panamá con destino a Rosario.
3: Sí, yo estaba comentando, Marcos, el tema de Abigeato, este caso del sur de la provincia, claro, ¿no? Lo que pasó el fin de semana ahí en Soitué, donde estuvo involucrado porque fue el perjudicado, quien realiza habitualmente estos días de campo, ¿no? De la fiesta de la ganadería.
1: El señor Juan Cruz Piedra.
3: Creo que sí, si no me equivoco. Pero bueno, digo, el hecho es que tomó relevancia porque aparentemente de las tres personas detenidas que habrían participado de este abigeato, una de ellas pertenecería o perteneció o se le ha dado de baja, pero formaba parte de la fuerza policial.
4: Claro, dice, uno de los detenidos es un miembro de la fuerza policial con baja en trámite. Sí, la verdad que llama la atención porque se habla de una cinematográfica persecución, claro, por las rutas del sur, que terminó con tres hombres aprehendidos luego de ser señalados como los presuntos autores de un hecho de abigeato agravado en el paraje de Soitué Sur. El operativo incluyó un vuelco y la intervención de la policía rural. Cobró especial relevancia al confirmarse que uno de los detenidos, como decíamos, es miembro de la fuerza policial con baja en trámite. Bueno, y tuvieron la mala suerte estas personas que se estaban robando ganado de volcar.
3: No, lo que volcaron fue el dueño
2: de los animales.
3: Ah, es el dueño de los animales que inició la persecución, claro.
4: Perfecto, perfecto. Entonces habían comprendido mal.
1: Mira, ¿qué tal esa partecita? Bueno, no se termina. Bueno, nosotros tenemos que puntualizar. El sábado estuvimos en Alvear. Día fresco en el comienzo, mucho viento. Le ha dejado secuelas, por ejemplo, a...
0: No, es que se dio una situación muy puntual.
3: Estaban anticipados, no tienen excusa. Estaban anticipados.
0: No, pero no, se dio una situación muy puntual que... No, a mí no me afectó tanto eso. Yo creo que en eso Zafé ya venía medio complicado. Los costillares se hacen, ¿qué será? 40, 50 metros de distancia.
1: 60 metros con los... con los chorizos, que eran 800, más 60 vacíos, más 100 costillas.
0: Sí, pero digo, en 60 metros. 60 metros a lo largo, de fuego y de llama, mucho humo, pero de llama, para que haya los costillares a la llama. Y claro, y el viento era absolutamente sur a norte. Y la carpa de prensa...
1: Estaba hacia el norte de los costillares.
0: Exactamente a 10 metros, y eso era una nube de humo permanente desde las 7 y algo de la mañana que empezaron a prender el fuego, 8. Vamos a poner.
1: A las 8 cuando nosotros llegamos estaban desparramando el
3: fuego. Es que el menú final era que todos terminaran ahumados.
0: No, es que, ¿sabés cuál es el tema? En un momento, los compañeros ahí dentro de la carpa estaban haciendo una nota al ministro Vargas Arizu. Y en un momento el ministro dice, muchachos, no estoy emocionado, es el humo. No podía abrir los ojos el ministro.
1: No, estaba, verdad que la padeció.
0: Era lo que estoy diciendo, ¿eh?
1: Esos 12, 13 minutos que estuvimos haciendo en la nota, la verdad que... lloraba, sí, tenía los ojos rojos, la pasó mal. Sí,
0: se encapsulaba el humo adentro de la carpa.
1: Y ahí sí,
0: y no era el viento, era el humo.
1: Que yo vivo solo, porque si viviera con alguien el olor a humo no le hubiese gustado. Por ahí las señoras o señoritas no son tan adeptas. Yo me he criado en el campo, yo particularmente me quedaba en el campo y siempre ha habido estufa en mi casa, entonces estoy más o menos aclimatado al humo, porque a veces la estufa, viste, a veces tira muy bien,
0: sí, sí, a veces,
1: y a veces
0: no
1: tenés problemita, viste, pero bueno, pero la verdad que el olor a humo de la del pullover, de la campera y de todo lo que llevamos, bueno, por más que lo pusimos ayer al sol para que se aireara, ¿no? Pero se ha empapado. Pero bueno, la pasamos muy bien, se trabajó muy bien. Quiero decir que la carpa que nos que preparó Benigno Living, de Nicolás Alonso, que es un emprendimiento comercial que tiene este amigo ahí de Real del Padre, que lo tiene Real del Padre y también General Alvear, nos preparó una carpa toda acondicionada, pero bueno, el viento del viernes en la tarde hizo que la desarmaran la carpa y la tiraran porque la estaba rompiendo.
0: Se les empezó a caer o a romper, a flamear de tal manera que tuvieron que desarmar todo. Así que llegamos el sábado a la mañana y estaba todo nuestro lugar en el piso. Claro. Y recién ahí empezaron a trabajar para poder subir o levantar la carpa. Eso había pasado con varios stands y varios lugares.
1: Totalmente. Pero después todo bien. Mucha gente, como siempre, ya después vamos a estar hablando con el gerente de la Cámara o con el señor presidente, haciendo un balance de lo que ha dejado esta 45ª edición. Muy contentos los ganaderos, mi querido Walter, y a las chicas también, a Cecilia y Marcela, porque el precio ha sido récord. Un precio de venta en un animal en pie entre $4.30 y $4.40 el kilo en pie. Nunca se ha vendido en ese precio, y han venido a comprar de La Pampa, del sur de Córdoba, muy contentos en ese sentido. Y ayer me decía un amigo, Andresito Aliaga, que el día de jineteada, Teresa Criolla, han dado excelente. Dicen que eso tiene un público...
0: tiene un público cautivo muy numeroso.
1: 2.500 personas habían entrado ahí a la cancha de jineteada de Teresa Criolla, que es lugar dentro del predio que está delimitado. Vos entras al predio por 5.000 pesos ayer domingo, pero si vos tenés la entrada de los 35.000, va directamente al...
0: Claro, lo que pasa es que paga para la jineteada, lo habilita para visitar el predio, esa entrada, pero el que paga solamente por el predio, no lo habilita para
1: entrar a la jineteada.
0: Exactamente. Claro que sí.
1: Los datitos a aportar después, algunos conformes con el... lo que fue el discurso del señor presidente de la Cámara, Germán Herrada, que lo tuvimos en la carpa nosotros charlando un rato, con ciertos anuncios de el gobernador anunció entre lo más importante la licitación del anillado eléctrico de San Rafael y Alvear, pero algunos tenían, según dicen,
0: más expectativas
1: sí, sobre los anuncios. Hizo también un repaso de las concreciones, es verdad, hay algunas cosas que se han realizado. Bueno, en líneas generales, viste, siempre algunos se quedan con gusto a más, otros están conformes, ciertas cosas que planteó. Lo que sí debo valorar, ambos discursos bastante más cortos. El del presidente, 20 minutos, y el del gobernador, 33 minutos.
0: Sí, lo lindo
1: hemos
0: fue
1: tenido
0: que,
1: discurso...
0: sí, lo lindo fue que anunciaron que había los anfitriones, digamos, maestros de ceremonia, anunciaron, y fue una ovación, cuando dijeron que habían concertado, tanto desde la Cámara como desde la Gobernación, en que ambos discursos tuvieran una duración de 15 minutos. No sé para qué dijeron eso, porque obviamente que no se iba a cumplir. Pero bueno, no obstante eso, Marcos, esto que voy a decir lo he dicho muchas veces. Para mí... podría tener mucho más preponderancia tanto el discurso del presidente de la Cámara como del gobernador en otro momento cronológico del evento. Cuando ya está comiendo, la gente está en otra. O sea, la gente escucha ruido porque está ahí. Muy poca gente está atenta al discurso. Yo, sinceramente, planteaba, y lo he planteado muchas veces, decir, entra la gente al salón a hacerlo más temprano y que los discursos puedan hacerse antes de empezar a servir
1: nada. Que no haya nada.
0: Claro, porque si no está la gente, pasame el aceite, voy a condimentar la ensalada, dame una empanadita más, tráeme el fiambre, pasame pan. Entonces, digo, la gente en sí, me parece que, pues, digamos, saliendo de lo que implica la importancia del discurso, tanto del presidente de la Cámara como del gobernador, para mí, pasa casi un segundo plano.

0: Galería San Rafael acá, donde se dice, bueno, mire, pam, pam, pam, pam, se estipula, se va a servir esto, pero ya están todos ordenados. Acá empezó a hablar el presidente de la Cámara y el 60% del salón estaba lleno. Y el otro 40% era gente que iba y venía intentando buscar su lugar, llegar a... Es como mucho lío, me parece tremenda oportunidad para escuchar al presidente de la Cámara y el gobernador que pase, no digo desapercibido, pero para mí habría que darle mayor preponderancia.
1: Con cierta atención.
0: Después cada uno saque las cuentas que quiera, ¿no?
1: Por supuesto. Bueno, uno hace un comentario. Bueno, tenemos al gobernador, chicos, lo vamos a escuchar un ratito y en un ratito también vamos a buscar a Germán Herrada o intentaremos tenerlo a través del teléfono. Parte de lo que decía el licenciado Alfredo Cornejo.
2: Muchas gracias. Buenos días a todos. Durante muchos años de mi vida pública he venido a esta fiesta a acompañarlos, incluso antes de ser gobernador, porque General Alvear ha sido siempre una muestra palmaria de esa cultura del trabajo que nos llena de orgullo a todos los mendocinos. Volver a verlos hoy día no es un mero acto de mi agenda, sino el reencuentro con historias que me unen a ustedes y también con la convicción que el entendimiento entre el sector público y el sector privado es el mejor camino del crecimiento. De hecho, una de mis satisfacciones es ver la tenacidad con la que se desafían a sí mismos y nos desafían a todos nosotros. Pero más aún, ver los buenos resultados que hemos conseguido. Tengo grabada la imagen de una reunión en la propia Cámara del Comercio, hace tiempo, donde algunos productores me dibujaban un acueducto sobre un mapa con un argumento que parecía sólido. Me decían, gobernador, los mejores campos del sur, por sus pasturas, tienen la peor agua. Entendimos allí que había una oportunidad. Lo analizamos, lo discutimos, le buscamos la vuelta y hoy es realidad el acueducto Owen Canalejas, que es una realidad y funciona con los beneficios que ustedes conocen. Pero no nos detuvimos allí. El año pasado inauguramos Montecomán La Horqueta y ya tenemos otros proyectos en carpeta que benefician particularmente a la ganadería y le dan valor a esos terrenos. Esto muestra que cuando hay iniciativas valiosas como esa de la Cámara del Comercio, el gobierno tiene la voluntad de escucharlas y llevarlas adelante. Son hechos. Sobre la base de esos hechos es que proyectamos futuro. Historias como esta hay muchas, en educación, en salud, en seguridad, en infraestructura y en turismo, como vieron hace unos minutos. Son esas iniciativas las que me traen con entusiasmo hasta aquí para que juntos pensemos cuál es el próximo paso que debemos dar para que General Alvear siga desarrollándose. Hoy se presenta una oportunidad histórica para el crecimiento exponencial de la ganadería. A nivel global, la demanda de proteínas de origen animal crece sostenidamente y la calidad de la carne argentina tiene su marca y está plenamente reconocida en el mundo. En este contexto, la estabilidad macroeconómica y la apertura de nuevos mercados proyectan años de crecimiento sostenido. El desafío es recomponer stock.

0: abastecer destinos exigentes como Estados Unidos, Japón y la Unión Europea. Por eso se trabaja de manera concreta con el sector desde la Dirección de Ganadería. Programas como el destete precoz proyectan mejoras hasta del 30% en preñez, con una inversión cercana a 1.000 millones de pesos solo en este año.
1: Bueno, parte de lo que decía el licenciado Alfredo Cornejo, reiteramos el registro de temperatura, esto fue en el marco del almuerzo de la 45ª edición de la Fiesta Nacional de la Ganadería de Zonas Áridas. ¿Cómo está en San Rafael la temperatura?
2: 4 grados 3 la temperatura, 9 décimas térmica. La térmica.
1: Pensé que iba a bajar más.
2: Sí, yo también. 45% la humedad y viento del oeste a 15 kilómetros en la hora.
1: 8:26, nos quedamos hasta las noticias en la mesa de LD19 con más información y lo que ustedes tengan para compartir.
3: Bueno, si es por compartir hay un montón, pero bueno, queremos escuchar también a nuestra audiencia, queremos compartir con ustedes algunos mensajes, porque por ejemplo, les contábamos que María cada mañana nos envía un mensajito positivo que nosotros trasladamos y lo vamos a compartir con ustedes. Que este lunes sea el inicio de una semana llena de bendiciones. Que la luz de Dios ilumine cada uno de tus pasos y te guíe hacia tus metas. Lindo lunes para todos, dice María 375. Tenemos por aquí a Daniela, que nos dice que sea una linda semana, que está haciendo tortas fritas, y está ideal para unas tortas fritas, porque la verdad está frío. Rosy, muy tempranito, fresca la mañana, dice, recién llego de dejar los niños en el colectivo y está muy frío. Buenos días, amigos, que tengan un hermoso comienzo de semana. Raquel, también atenta a la radio. La vida es como un viaje, disfruta cada paso, incluso los más difíciles. ¿Ah? Qué lindo mensaje, Raquel, muchísimas gracias. Le mandamos un saludo a Vero, que siempre, siempre está atenta a la radio y dice, la mañana es más cálida, escuchando a nuestra bella emisora LB19, siempre desde lo profesional, dice, denotando calor humano. Saludos a todos los que integran la radio. Tengo comunicado también por aquí. Atención, porque José Solís le comunica a Juan Aburto, residente en Butamayín, que por favor lo espere, él va en viaje. Reitero entonces, José Solís le está avisando y le está pidiendo a Juan Aburto, residente en Butamayín, que por favor lo espere, ya que él va en viaje.
4: A propósito de que la gente da cuenta que está fría la mañana, bueno, nos vamos preparando para el invierno, ¿no? Ya estamos transitando los últimos días del otoño, llegará el invierno y desde el sector turístico también se están preparando para promocionar al departamento con las distintas actividades y lugares de atractivo, de interés que tiene el departamento.
5: Una delegación de Malargüe, mixta, pública-privada, a través del EMAT, el Ente Mixto de Turismo Malargüe, está partiendo rumbo a distintos destinos para promocionar Malargüe. Van a estar esta semana primero en Buenos Aires, luego en Rosario, para finalizar en Córdoba y regresando recién el viernes a Malargüe. Así que será una jornada muy intensa del Ente Mixto de Turismo promocionando nuestro destino. Que tengan muchísimos éxitos y que sea una buena promoción.
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1: Muy bien, el top nos está indicando 8 de la mañana con 30 minutos.
6: Lo que tenés que saber en 2 minutos. 8:30 en la República Argentina. Producción récord de YPF. La Oficina de Comunicación de Presidencia informó que la empresa logró superar los 205 mil barriles diarios de elaboración de shale. El documento oficial señaló que se trata del mejor inicio de año de la historia de esa compañía petrolera. Investigación contra directivos de la AFA. La Cámara Federal de Casación Penal definirá dónde se investigará la compra de la mansión de Pilar de Pablo Tobillino. Decidirá si la causa continúa en la Justicia Federal de Campana o si vuelve al Fuero Penal Económico porteño. Una turista francesa dio positivo de antivirus tras ser evacuada del crucero MV Hondius. La mujer se encontraba entre los 5 ciudadanos de ese país y desarrolló síntomas durante el vuelo de repatriación. Un ciudadano de Estados Unidos también fue diagnosticado con la enfermedad. Recordemos que en Tenerife, 94 pasajeros descendieron en las últimas horas en medio de un operativo especial que continuará mañana con el resto de las personas que quedó en el navío. En Buenos Aires la temperatura 4:05, la humedad 91%, cielo despejado.
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0: 8:36 minutos. Reiteramos el registro de la temperatura.
1: 4 grados 3 en la temperatura actual, 9 décimas sobre cero, la sensación térmica 45% la humedad, viento del oeste a 15 kilómetros en la hora, dice un oyente o una oyente. Chicos, lean los mensajes de los abuelos, ¿sí? Si los vamos a leer y los vamos a pasar, pero bueno.
0: Tengo que decirle a Graciela, porque Cecilia nos mandó un flyer, el vacunatorio área sanitaria Malargüe, atiende de 7 a 14, de lunes a viernes, y de 7 a 12 los días sábados. Las vacunas son gratuitas y seguras. Porque nos estaba pidiendo Graciela desde Malargüe el horario del vacunatorio en el vecino departamento. Así que cumplimos. Bueno, sí, hay muchos mensajes del tema de los abuelos. La verdad que, bueno, algunos tenemos que leer.
1: Igual vamos a seguir pasando, nosotros nos quedamos un rato más, no se dan problema.
0: Hay tantos, bueno, por acá, Nélida, soy abuela de dos nietos, saludos a la gente de Malargüe, saludos para Natalia y Marcos, de 17 y 8 añitos, bueno, más. Bueno, la gente que nos empieza a decir que se restableció el tema de la página.
1: Sí, ya estamos si bien no al 100% exacto, pero ya nos pueden escuchar y nos pueden seguir a través de lb4.com.ar, Marcos.
0: Correcto. Bueno, ya está Eduardo Jurijú en el teléfono para sumarlo a los chicos, pero paso por la mesa de LB19 solamente para los datos del tiempo, actualizar, porque la gente de Malargüe que ya está saliendo a su trabajo y todo lo demás, quiere saber qué está pasando en el vecino departamento. Después nos vamos con Eduardo con datos del tiempo y el resumen o los títulos de lo que vayamos a desarrollar después.
2: Tenemos temperatura de 9 décimas de grado bajo cero, vamos a redondear, 1 grado bajo cero de temperatura real y 3 bajo cero de térmica. Con cielo despejado, la humedad está en el 64% y tenemos sensación térmica porque hay un leve viento del sector oeste a 6 kilómetros en la hora.
3: Paso Pehuenche hará su apertura a la hora 9, según nos están informando las autoridades, va a quedar habilitado al tránsito. Paso Pehuenche aquí en nuestro sur mendocino por Malargüe.
0: Hola Eduardo, ¿cómo andás? Buen día.
4: Hola Marcos, Adrián, a todos los compañeros de trabajo del 4 y el 19. Bien, la temperatura en la de 2 grados, muy baja por cierto, con una humedad del 48%, y desde hoy estrenando un avance técnico a partir de, bueno, de sugerencias técnicas que me dio nuestro director Nicolás Zapata el sábado, y es el uso de un micrófono de solapa que esperemos que mejore nuestra unidad de salida de Adrián. No sé cómo se escucha.
0: Escuchamos bien.
1: Fíjese si le puede mejorar el contenido también, si viene todo en combo o no. Usted decide eso.
4: Bueno, me está pidiendo, me gusta mucho.
1: Claro, está pidiendo mucho. No, se escucha bien, Eduardo. Es grato poder escucharte en excelentes condiciones.
0: Titulemos, a ver qué podemos desarrollar después, Eduardo.
4: Bueno, titulemos. Además de lo que fueron los discursos y los anuncios, hubo obras, que fue materia de repaso lo que fue este gran fin de semana para Alvear, como es por los años. Por ejemplo, la inauguración de la ruta 153, tramo Monte Comán, Ren del Padre, esto fue el viernes, el nuevo pabellón de salud mental del hospital, fue el sábado, la ampliación del edificio del Jardín Principito de esta ciudad, de 38 viviendas del barrio de Alimentación 2, y la unidad de van de vehículos aéreos no tripulados, los drones, que utilizará la Jefatura Departamental de Seguridad Alvear en esta parte del sur. Respecto de las rutas, bueno, en charla, entrevista que hicimos junto a Iriana Sicheri el sábado, María Teresa Badwe, que es la subsecretaria de Infraestructura, bueno, anticipó que el peaje en la ruta 143, Monte Comán Las Catitas, va a estar instalado a la altura de Ñan Puñal. Todavía, dijo, no está definido dónde se colocará el de ruta 143 San Rafael en Mendoza. También repasando algunas apostillas de la fiesta de la ganadería, bueno, como ya lo anticipamos, se eligió la nueva embajadora nacional de la ganadería. Se llama María Guadalupe Pérez Olmos, 25 años, es oriunda de San Carlos. También, bueno, como ya lo dijimos en su momento, en el marco del almuerzo oficial, Elsa Bustamante, 84 años y residente en el puesto 93 del paraje La Mora, fue electa como, o designada, u homenajeada como la pulsera más antigua. La camioneta 0 kilómetros quedó en manos de Gustavo Daniel Taluc, por el número 239, que se llevó el premio mayor de esta fiesta. Facundo Mir, en la jornada de ayer, de broche de oro de la fiesta, se coronó campeón del quinto torneo nacional de pruebas de rindas, Ismael Reynoso. Después, bueno, hay otras apostillas, como también en los policiales, lo que adelantaban a ustedes, la detención de un efectivo policial que tiene el pedido de pase a retiro, junto a otros dos hombres que fueron detenidos infraganti, intentando robar cuatro vacunos. Fueron interceptados luego de una persecución que había iniciado el propietario de los animales y el campo donde habían cometido este vigiato. Se trata de don Ramón Carabajal, un activo colaborador de la Fiesta Nacional de la Ganadería, donde se hace la fiesta del postero mendocino desde hace 5 años, y que también colabora activamente con diversas actividades de la fiesta, como lo fue, por ejemplo, el Día de Campo, donde estuvo a la par de otros amigos con el asado, con los costillares Allen Zapador. Bueno, finalmente, como ustedes anticiparon también, Carabajal avisó al 911, se montó un operativo para interceptarlos, lo cual se logró en la intersección de ruta 184 y ruta 212, pero tuvo un percance que también apuntaban ustedes, es que don Carabajal, cuando iba a la persecución, aparentemente tuvo un problema mecánico, por lo cual perdió el control de su camioneta y volcó ingresando a un desagüe. No tuvo ningún tipo de lesión, solo algunas cuestiones leves. Sí, el vehículo resultó con algunos daños, pero puntualmente fueron detenidos estos tres amigos de lo ajeno. Uno de ellos es efectivo policial con pedido de retiro, que están a disposición de la justicia. Y bueno, fueron también recuperados los cuatro animales vivos, no habían sido faenados y están en el corral de la dirección de ganadería.
0: Bueno, muy bien, las 8 de la mañana con 42 minutos. En un ratito vamos a poner una parte de Germán Herrada, el presidente de la Cámara de Comercio, haciendo algunas solicitudes y también agradeciendo las cuestiones que se han concretado, pero nos quedamos en la mesa de LB19 con el trabajo de Marcela Moya, Cecilia Di Cesare y Walter Sanchuk.
3: Queríamos comentarles que aquí en Malargüe se está preparando todo en el paraje de la Junta para lo que será una nueva edición de la fiesta departamental de la Papa el próximo fin de semana. Está prevista, planificada para los días 16 y 17 de mayo, como decíamos, este fin de semana próximo. La directora de la Escuela Petroleros del Sur de la Junta, que es una escuela primaria de la zona, ella es Roxana Ávila, junto al delegado Ariel Guajardo, dieron a conocer los detalles, especialmente cómo se están preparando y el menú, el precio de las entradas, bueno, varios detalles los dieron a conocer el día viernes. Los compartimos.
5: Pero prácticamente ya tenemos todo armado. Bueno, tenemos ya el menú, tenemos las actividades que va a dar inicio con la cabalgata que sale desde la escuela a las 9 de la mañana el sábado 16. Y posteriormente el acto protocolar en la Plaza de las Juntas a las 10 horas. Y después el almuerzo comunitario que tiene un valor de 10.000 pesos. Un precio muy accesible y va a tener entrada, plato principal y postre. Y las bebidas las pueden comprar ahí, que ya va a estar armada la cantina, así que con menú muy rico, obviamente incluyendo la papa, que es digamos el plato principal y por el motivo por el que nos vamos a reunir.
3: ¿Pero en qué tipo de preparación, por ejemplo?
5: Y algo bastante sencillo, digamos, pero bueno, que dijimos la papa tiene que estar, así que está la entrada, que va a ser escabeche de chivo, sí, empanadas. Y el plato principal va a ser carne a la olla con ensalada de papas y algo de perejil, algo para darle un saborcito ahí. Y postre, que seguramente va a ser ensalada de fruta. Así que muy accesible para que vayan los vecinos de acá de Malargüe, se acerquen a pasar un día distinto, a acompañarnos. Va a haber show durante el almuerzo, que nos va a acompañar Cogollito González y su hijo. Durante el almuerzo y después, bueno, hay destrezas también. Y después a la noche, obviamente, el típico baile, la peña popular que todos esperan, sobre todo los vecinos del lugar, que es la atracción que tienen estas fiestas. Así que invitarlos a todos. La entrada al baile también va a tener un costo de 10.000 pesos. Estamos enviando flyer, bueno, ya está la publicación en todos lados. Abajo del flyer dice el menú, bueno, los artistas, y hay dos alias para transferir. Sí, lo que les pedimos a la gente, que si hace la transferencia, que lo haga desde acá, y si va a las juntas, que por favor lleven efectivo, porque allá la señal es muy mala y no se pueden hacer transferencias. Lo decimos para el mediodía y a la noche también. Por favor, que en lo posible lleven efectivo.
6: Sí, es, a las 12 de la noche se va a realizar la proclamación de la reina. Y bueno, y de ahí sigue la peña hasta las 5 de la mañana. Y el día domingo tendremos estreza gaucha por la comisión de, porque se conformó una nueva comisión de para las destrezas, así que estamos acompañándolos para que todo les salga de la mejor manera.
3: Ahí estábamos escuchando a Ariel Guajardo, delegado de la Junta, y también a Rosana Ávila, directora de la Escuela Petroleros del Sur. Buen dato el que aportaban, ¿eh? Tanto para pagar el almuerzo, que sale 10.000 pesos, como la peña baile, 10.000 pesos, deben llevar efectivo, porque ahí no hay buena conectividad de internet. ¿Eh? Buen dato.
7: Bueno, fiesta departamental de La Papa, entonces este fin de semana con actividades culturales y artísticas, como ya se ha mencionado por parte de los organizadores.
2: Exacto.
7: Y con el tiempo que en general creo va a acompañar.
2: De todas maneras,
7: porque
2: estamos
7: el viernes está la posibilidad de una nevada débil en cordillera.
2: ¿En serio?
7: Eso puede tener un poquito de viento, pero el viernes, el sábado, dentro de todo va a estar lindo, fresco. Se vio otro fin de semana frío, eso sí.
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0: agradecimiento a toda la gente que se sigue comunicando, nos sigue pidiendo que pasemos algunos mensajitos. Vamos a cumplir, mientras lo tenemos Eduardo, dos o tres minutitos de Germán Herrada, el presidente de la Cámara de Comercio de Alvear, dirigiéndose a los presentes, en una parte agradeciendo y en otra parte reclamando ciertas situaciones que necesita el vecino de departamento.
1: En materia de producción, debemos hablar de financiamiento. El Fondo para la Transformación fue durante años una herramienta importante para los sectores. Quizás necesitábamos mejoras, pero nunca pensamos que la solución fuera eliminarlo. Hoy existen líneas de crédito subsidiadas gracias al gobierno. Líneas de crédito subsidiadas, y en papeles suenan muy bien. El problema aparece cuando una pyme o un pequeño productor intenta acercar realmente estos créditos. Ahí empiezan los requisitos prácticamente imposibles de cumplir. Y así como se flexibilizaron normas para otras cuestiones, también necesitamos simplificar el acceso al crédito para quienes producen y generan trabajos. Nos pidieron esfuerzo para salir adelante y lo estamos haciendo, pero necesitamos herramientas reales para continuar. Quiero referirme a un tema sensible para nuestra región, sobre todo para San Rafael de Alvear: la lucha antigranizo. Si hay algo que quedó demostrado es que se puede hacer eficiente el gasto. 2 años atrás, mantener el sistema eran unos 10 mil millones de pesos. En esta última temporada, el costo anduvo aproximado en su 15% del valor. No vamos a entrar en discusiones científicas de si es efectiva o no. Nosotros estamos convencidos de que el sistema sí funciona. Por eso solicitamos enérgicamente que la lucha antigranizo vuelva a ser una política de Estado. Y no solo eso, que el gobierno de Mendoza asuma la responsabilidad de sostenerlo. Hay que dejar algo en claro. Con la lucha antigranizo no solo se protege el sector agrícola, también protege el turismo, al comercio y, en definitiva, a cada una de las familias que habitan en nuestro querido suelo.
0: Parte de lo que decía entonces el presidente de la Cámara de Comercio, Germán Herrada. ¿Qué va quedando, Eduardo, como para ir culminando este primer contacto de la jornada del vecino departamento de General Alvear?
2: También mencionó el discurso por Germán Herrada, el comercio de Alvear, es el muy mal estado de algunos caminos ganaderos, de los cuales seguramente le hicieron llegar la inquietud, además de lo público, en privado, al gobernador, como también al presidente de Vialidad Provincial, el ingeniero Osvaldo Romagnoli, lo cual va a permitir obviamente el manejo de la hacienda, sobre todo sacar la hacienda de los campos para la subasta o por lo que les hiciera falta. Por otro lado, bueno, dos aspectos más vinculados con esta fiesta de la ganadería. Hubo un hecho policial, un hombre de 24 años que fue prendido en el predio ferial luego de ser acusado de intentar realizar una compra con un comprobante de transferencia falso en el predio ferial ubicado en el municipio de 188. La víctima de 50 años denunció que sospechoso adquirió diversos elementos, entre otras cosas un reloj y dos cadenas, por un valor de 38 mil pesos, y posteriormente mostró un supuesto comprobante de pago electrónico. Sin embargo, el comerciante advirtió que la transferencia no se había realizado y decidió denunciar, seguir al sujeto y denunciarlo, logrando recuperar los elementos sustraídos. Y un dato de color que llamó la atención también en esta fiesta fue la presencia del ex concejal de Guaymallén, Miquel Borúa, quien el año pasado, como se sabe, dio positivo en un control vial de alcoholemia. En estos días aparecieron en el predio unos folletos presuntamente repartidos por el propio ex concejal con un mensaje que decía: que mi error sirva para que vos no cometas el mismo. Al final aparece también la leyenda: si tomás, no maneje. Si en lo deportivo, lo que ya adelantaron los compañeros de Malargüe, y que la Peta Alvarez y Lorena Cuello, se quedó con el primer puesto en la cuarta fecha del Campeonato Nacional de Ruta 10K, organizado por la Confederación Argentina de Atletismo, competencia que se disputó este domingo 10 de mayo en la ciudad de San Juan.
0: Muy bien, te mandamos un fuerte abrazo, Eduardo, y bueno, esperamos los contactos cotidianos en el transcurso de la jornada, que la pasen muy bien.
2: Sí, señor, se la cargó más 5 desde Alvear. Un abrazo para todos.
0: 8:54, parte final del contacto con LB19, desde la mesa con Cecilia, Marcela y Walter Sanchuk.
3: Estábamos saludando resultados del fútbol, ¿no?
4: Exactamente, en cuanto a una nueva fecha de la Liga Malargüina de
5: pensé
4: fútbol.
5: Pensé que ibas a hablar de Boca.
4: En cuanto a una nueva fecha de la Liga Malargüina de fútbol.
6: La hermosa mañana, ¿verdad?
7: Repito, en cuanto al fútbol malargüino.
4: Están, a ver, yo considero de los que están en cuartos de final, Adrián, faltaría Boca. Boca mereció ganar
6: buen
4: el partido.
6: Buen día.
7: Puede ser. No, esto es para vivo, Walter, ¿eh? Y no fueron muy vivos los jugadores de Boca.
4: Y bueno, pero el resto, digo, Independiente
7: resto
4: Rivadavia.
7: No merecido.
4: Independiente Rivadavia jugó muy mal. Nada que ver a cómo venía jugando. River lo ganó sufriendo, pero creo que en los 90 minutos el arquero de San Lorenzo fue la figura, ¿no?
7: Sí, sí. Si había que elegir un ganador, más allá de la circunstancia de que River jugó a partir de los 30 con un jugador más, y casi que el único que. No le salían bien las cosas, pero el que intentaba fue River. Sí, sí.
4: Pero bueno, esas cosas del fútbol que a los 90 minutos.
7: A los 121.
4: Claro, que la gente gritaba que se vayan todos y cambia.
7: Sí, sí, sí.
4: Central ganó bien, le ganó bien a un Rojo, sí. Un Independiente que viene mal hace rato, hay que reconocerlo. Argentino Junior
7: también ganó bien.
4: Sí. Y bueno, y Racing Estudiantes, creo que era
7: Racing raro.
4: Sí, era un partido para definirlo por penales, porque iba
7: sí,
4: muy parejo.
7: Para el que hacía el gol, que decía alguno metía un gol, ganaba. Eso
4: así
7: era
4: que bueno,
7: cantado.
4: Veremos qué pasa ahora entre martes y miércoles, ¿no? Decíamos, en la Liga Malargüina ganó Vialidad, ganó el Deportivo Malargüe, su partido frente a Municipal por 1-0. Ferrosol le ganó a Cristal 2-0 y Volantes Unidos a Academia 4-1. Por lo tanto, Vialidad Nacional continúa líder como 21, Deportivo Malargüe 19, Camping y Volantes Unidos en las principales posiciones, 16 puntos.
0: Bueno, chicos, le mandamos un fuerte abrazo, le deseamos que tengan una excelente jornada en el arranque de la semana y si Dios quiere nos volvemos a comunicar en este intercambio en el día de mañana a partir de las 7:30.
7: Quiero hacerles una invitación a los chicos Malargüe. Si quieren nos vamos con la versión del himno de la que habíamos hablado en el principio.
4: Bueno.
7: ¿Se acuerdan hoy que es el día del himno?
4: Sí,
7: tenemos para compartir esta versión de los musiqueros entrerrianos que la presentaron en el 2002 porque ellos hicieron una presentación representando a la Argentina en Miami y también en alguna ciudad europea, pero principalmente en una gran fiesta en Miami, y allí llevaron varios ritmos argentinos, pero se los aplicaron al himno nacional, y esta es la versión si lo queremos escuchar.
0: Qué mejor que irnos con el himno, que la pasen lindo. Buena jornada.
3: Hasta mañana.

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1: 9 de la mañana en la República Argentina. Giro en el caso por la muerte del niño Ángel en Comodoro Rivadavia. El fallecimiento fue una severa neumonía. Por Radio Nacional, Roberto Castillo, abogado querellante que representa al padre del pequeño, pidió que las pericias se detengan en los golpes que recibió el nene en la cabeza.
2: Si hay un niño con neumonía, no dejan de existir 20 impactos en la cabeza. Entonces, no, un niño con neumonía, vos dándole el tratamiento adecuado, lo podés salvar. Más allá que la neumonía también puede ser fatal. Pero si vos lo llevas a un hospital, se atiende, ese niño se puede recuperar. Ahora, si un niño con neumonía, por el abandono que vos fuiste realizando, que también está documentado en el caso, le pegás 20 impactos en la cabeza, 20 golpes, y es muy probable que agrava la conducta de los internos. Pero una personita especialmente vulnerable.
1: Día del Himno Nacional, Mariel Ríos.
3: En el Día del Himno Nacional Argentino, la fanfarria Alto Perú sorprendió a los pasajeros del ferrocarril Mitre en la estación Retiro con el Himno Nacional Argentino. Y así se expresan ante esta sorpresa.
4: Es hermoso arrancar la mañana así.
5: Gracias.
4: Bueno, se hace patria, ¿no? Se hace patria un poquito.
1: La información del deporte con Rodrigo Ruiz.
6: Con dos partidos continúa la fecha 13 de la Primera Nacional. Hablamos de fútbol de ascenso, 7 de la tarde, Ferrocarril Oeste en Caballito, Defensores de Belgrano, y 19:30 en el República de Mataderos, Nueva Chicago, Almagro. Mañana se cierra esta jornada, 21:10 en Tucumán, San Martín recibiendo a Gimnasia de Jujuy.
1: El estado del tránsito con Romina Wiener.
7: La provincia de Catamarca, el paso internacional San Francisco, ubicado en la ruta nacional 60 que conecta Argentina con Chile, está operativo hasta las 18 horas. Recordar que el último vehículo que cruza por el puesto de control migratorio lo hará a las 16:30. Planificar los viajes con antelación. Además, en la ruta nacional 60, entre los kilómetros 1466 y 1568, se debe transitar con precaución por la presencia de hielo. Disminuir la velocidad. Buena marcha en el Camino de los Siete Lagos en la provincia de Neuquén.
1: En Buenos Aires la temperatura 4 grados 5 décimas, la humedad 91%, cielo despejado. En el noroeste del país se registran grandes bancos de niebla. Por la tarde se despejará el cielo y la temperatura máxima llegará a los 27 grados.
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13: Estados Unidos, que será coanfitriona de la próxima cita mundialista, disputará por decimosegunda ocasión el torneo. Fue parte del selecto grupo de 13 naciones que quedó en la historia por prestar actividad del Uruguay 1930, lo que significó el campeonato mundial primario de la disciplina. Aquella primera aparición sería la mejor hasta aquí para los norteamericanos, que iniciaron su camino en el torneo con victorias consecutivas por 3-0 contra Bélgica y Paraguay en la ciudad de Montevideo, clasificando a la semifinal al finalizar como líder del grupo. Partido este en el que fue goleado por la Argentina 6-1. Sin embargo, hasta la actualidad sigue siendo la mejor actuación que han demostrado.
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Muy buenos días, bienvenidos a la mañana de la radio, bienvenidos a ser parte de este Malar Hueso Radio, su gente. Para todos, el deseo de una buena jornada, la bienvenida a quienes se van sumando a ser parte de esta mañana de radio y el agradecimiento a todos aquellos que desde muy tempranito nos están acompañando.

El señor Carlos Arias, hoy responsable de la puesta en el aire. Saludamos también a nuestro operador en planta transmisora, allí en zona de calle Las Bardas, Cañada Colorada. Con las noticias, especialmente desde el móvil, la información local con la señora Cecilia Di Cesare, en estudios el señor Walter Samchuk. Por supuesto, estamos saludando a todo el equipo que es parte de nuestra casa, Departamento Comercial, Administrativo, Maestranzas y, por supuesto, como cada mañana, el agradecimiento a las firmas comerciales que hacen posible Malargüe, su radio, su gente. 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

0: saludamos al señor Richard Jaques, que es parte de la mañana de la radio, que nos va a contar si sigue estando fría la mañana de este lunes o no. ¿Cómo estás, Richard?
1: ¿Qué tal, Marcela? Un gusto saludarte, un placer en este día. No hay ni ciclón ni huracán en este día, está espectacular.
0: Está muy lindo, pero fresquito.
1: No, sí, espectacular. No
0: ¿Ayer? Ayer mucho frío en la mañana.
1: Muy frío, estuvo frío, frío.
0: Muy frío.
1: Te cuento, 2 grados bajo cero, con una sensación térmica de 5 grados a las 8 de la mañana.
0: A la perinola.
1: Así
0: bueno,
1: que imagínate cómo estás.
0: Y a esta hora, tenemos 1 grado 4 décimas bajo cero, con sensación térmica de 3.4 bajo cero, consecuencia de tener un vientito leve. Bien leve. Sector sudoeste, 6 kilómetros en la hora, entonces la térmica se hace sentir. 3 grados 4 décimas bajo cero. Cielo despejado, sol hermoso, el sol que apareció a las 8:24 y que nos va a acompañar hasta las 18:45.
1: Lindo,
0: a tenerlo en cuenta.
1: Bueno, una sensación térmica que sí se siente, porque obviamente si vas andás caminando con la bicicleta, se nota. Y bueno, las manos en el bolsillo. Pero se va acomodando el día, la gente ya comienza a ponerse en ritmo,
0: sí,
1: sobre todo a esta hora,
0: sí.
1: Viste que se va organizando para un día de actividad, es lunes, comenzamos, seguimos la marcha, fin de semana. Que tuvo tranquilo el fin de semana,
0: sí.
1: Pasivo.
0: Ha tenido sus cositas, pero...
1: Cumpliste sus vidas.
0: Sí, ya seguramente a lo largo de la mañana vamos a ir conociendo cosas que sucedieron durante el fin de semana y que son materia de información, obviamente.
1: Totalmente.
0: A propósito, paso internacional el Pehuenche habilitado para todo tipo de vehículos, teniendo en cuenta que siempre se recomienda precaución porque estamos en camino de montaña y por allí nos encontraremos, por qué no, con algún arreíto, con algún animalito suelto, especialmente allí en la zona de la Ruta Nacional 145, así es que a transitar con precaución, disfrutando del paisaje. Recordamos, salida desde Argentina, téngalo en cuenta, paso internacional Pehuenche, salida de Argentina de 9 a 18, ingreso de 9 a 19 horas.

0: Bien, qué arranque, qué comienzo acá nosotros, nos agarra charlando, ¿viste? Como la persona
1: no podía ser de otra manera.
0: Uy, me agarró comiendo, ¿viste? Cuando justamente poniéndonos al día con los temas de hoy. Con muchos mensajes, gracias a Lelo, siempre atento. Gracias por las canciones de ayer también.
1: ¿Ah, sí?
0: No canta muy bonito, pero...
1: pero
0: lo hace.
1: Yo a vos no te he escuchado, así es que no podría decir.
0: No,
1: pues
0: no canto. Ahora sí que yo canto, no tengo problema. Pero no, tampoco la he escuchado usted cantar. Sí, la he escuchado. ¿Alguna canción?
1: Yo vivo cantando.
0: Claro. Sí,
1: mal,
0: sí, claro.
1: Pero canto.
0: Claro, pero no lo hacemos al aire.
1: No.
0: Nosotros tenemos gente que sí lo hace al aire, no tiene problema.
1: Nos escribe un señor acá que es hincha de Boca.
0: Ajá.
1: Y dice: buen día, consulta, ¿por qué será que cada vez que gana el equipo este llamado River, con B alta lo pone, se pone muy frío?
0: ¿Y por qué quedó tan frío?
1: No, pero es que haga frío, haga calor, no pasa absolutamente nada.
0: El otro quedó calentito.
1: Habla, claro, ahí está, porque quedó con demasiada temperatura que quedaba.
0: Claro.
1: Tanta temperatura, que cambia fútbol por película.
0: Claro, cambia
1: fútbol. Sale a caminar.
0: Tiene razón, sale a caminar. Porque no tiene nada para ver.
1: Claro.
0: No tiene algo para festejar.
1: Nada que lo entusiasme.
0: Claro, algo que lo entretenga. No tengo nada que me entretenga. Va a tener que salir con una carreta que haga ruido, ¿viste? Como decía la canción, como no tiene nada que lo entretiene.
1: Ay, bueno, Dios mío.
0: Ser. No sé, ya le vamos a pasar la... ¿Cómo se llama? La calefacción que pasamos la semana pasada, la señora.
1: Ah, las briquetas.
0: Claro, le vamos a pasar algunas cosas ahí.
1: Claro.
0: Bueno, y encima nos toca que justo estamos todos nosotros... Porque, claro, ese Carlito que también es del amigo. Ha sido impresionante el fin de semana hablando de esto porque, bueno, incluso ni el rojo tiene para nada. Tampoco Talleres, tampoco, no, todo. San Lorenzo, Boca, la verdad el fin de semana dejó como en el clima. ¿Viste? Arrasó con todo. Bueno, cosas que pasan, así que por eso. Saludos a Cristian, saludos a él. Abrazo.
1: Bueno, entre las cosas que pasan, tenemos un saludo por aquí porque dice de esta manera: un saludo para Oscar Salvo y todo el Stud, el Pacha, que ayer.

0: comparación con LB4, se hablaba del Día del Nieto. Hemos estado buscando la información y se toma el Día del Nieto como el segundo domingo de mayo y en otros espacios se toma como que es hoy, 11 de mayo. Bueno, no importa si fue ayer, si es hoy. Tenemos gente que hoy está saludando a sus nietos y nos cuenta qué sienten, cómo se sienten siendo abuelos. Así es que ya en un ratito vamos a estar escuchando lo que nos decían. Y por aquí, otro de los mensajes, saludar a mis nietos que son mi motor. Los amo. Macarena, Bautista, Victoria, Mateo, Lian, Emma, Ludmila, que Dios los ilumine siempre de parte de Sergio y Karina, familia Bustamante, que está saludando, los abuelitos están saludando a estos nietos entonces.
1: Buenos días, gente linda de la radio, me alegro escucharlos todas las mañanas. Buen comienzo de semana. Yo voy a comentar un poquito de lo que están hablando. Tengo 4 hijos y tengo 2 nietos. La verdad que los nietos, una nena y un varón, el varoncito el mayor, la verdad que son los ojos de mi vida. Como decía el compañero ahí, nada que ver con los hijos, digamos. Uno le lleva unas mañas a los nietitos. Los amo. Así que la verdad que es la felicidad linda que uno puede recibir después de ser papá, ¿no? Y como decía el compañero, no tenemos manual para enseñarlos, pero bueno, uno ya como abuelo le lleva las mañas a los nietos.
0: Ahí está, le lleva bueno, las mañas a los nietos.
2: ¿Y quién no lo va a separar, contar ahí el... Parame el panorama, ¿no? ¿Quién? Imagínate. No.
0: Es que decíamos, es cierto.
2: Es un mal necesario.
0: Para ser papá no hay un manual. Y no. A veces, Marcos decía esta mañana, bueno, depende la edad, la época, las circunstancias, obviamente, pero cuesta. Y no hay un manual que te indique qué, cómo, de qué manera. Todo se hace día a día.
2: A los golpes y porrazo.
0: Pero cuando ya sos abuelo, la cosa cambia. Entonces, decíamos, por allí a los hijos se los educa y a los nietos se los malcria.
2: Claro, bueno, así dice el dicho.
0: Le dan todas las mañas.
2: Le dan las mañas y son muy, son necesarios. los abuelos son necesarios. 11 de mayo, día del himno nacional argentino.
0: Sí.
2: Uno de los símbolos patrios, bueno, el símbolo patrio que es muy destacado. Y viste que ahora que viene el Mundial seguro se espera ese momento, ¿no? Del inicio de cada partido, con todo, bueno, eso pasa en cada acontecimiento muy, muy especial. Así que para todos los patriotas también. En referencia a eso, mira, todo se conjuga, algo patriótico con algo tan sentimental y tan fuerte como la llegada. Así que ahí a cantar los abuelos.
0: El himno. Imagínate los abuelos nietos. Cuando van a un acto, por ejemplo,
2: del nieto.
0: De los nietos.
2: Oh.
0: Imagínatelos. Bueno, a ver, ¿qué dice por aquí? Hola, gente linda de la radio. Por su intermedio en esta fría mañana. Quiero saludar al amor de mi vida. Ella es mi hija Abril Romero, del Sosneado, en el día de su cumpleaños. Que sea siempre muy feliz por ser tan especial. Que Dios te llene de cosas bellas toda tu vida y sobre todo siempre buena salud. Te amo, de parte de tu mami, Vero Romero. También se suma a este saludo el padrino, Sergio Castro, y la yaya Bristela, que te aman con el alma. Ahí está entonces. El saludo para Abril Romero del Sosneado, que hoy está de cumpleaños.

0: Gracias, Carlito. Lo vamos comprobando ahí al Vaca sin Carnaval. Bueno, qué tema del folclore, todo rescatado de la historia. Ese primer video que salía en blanco y negro por uno de los grupos destacados que identifica a los fronterizos ahí con Gerardo López, ¿no? En conjuntos y que participa justamente en la música del folclore argentino para ir completando este bloque. Bueno, esos son temas rescatados del folclore, cuánta historia hay detrás de la música, ¿no? Y de los grupos, hablando de otros destacados como son justamente los fronterizos para ir completando esta media hora. Dentro de los grupos musicales, hay muchos que tienen temas especiales, que están en referencia a fechas, acontecimientos que nos gusta por ahí ir rescatando o escuchando. Bueno, aquí nos íbamos por Salta, por la década del 50, cuando aparecía este grupo folclórico nacional. Ya estamos ahí recibiendo más mensajes al 448-1208, el cual usted se puede comunicar. Bueno, para Daniela y... Daniel y Carlitos, salud. Vemos ahí que están saliendo, porque en días así como están fresquitos, como este, con frío, que viene bien. Y vienen muy bien las tortas fritas, así que mucha gente que prepara para vender tempranito.
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2: 9 de la mañana, 30 minutos en la República Argentina. Los cruceros no están preparados para un brote de hantavirus. Por Radio Nacional, Susana Lovera, jefa de infectología del Hospital Muñiz, dijo que es excepcional lo que ocurrió en el MV Hondius.
3: Es un hecho excepcional esto, es la primera vez que pasa que hay un brote de hantavirus en un crucero. Los cruceros han tenido brotes de otras enfermedades, como por ejemplo gastroenteritis, que es lo más común, o cuadros de COVID, o cuadros gripales, pero es la primera vez que ocurre un brote de hantavirus, ¿no?
2: Inseguridad bonaerense. Andrea Valdivieso.
4: Cuatro delincuentes armados entraron a robar a una casa en González Catán, partido bonaerense de La Matanza. Todo quedó registrado por las cámaras de seguridad de la vivienda. Ingresaron por el techo del patio, atacaron al dueño con un martillo, lo maniataron y encerraron a su pareja y a su hijo de 4 años para robar dinero y otros objetos de valor. Hay 2 detenidos menores de edad y otros 2 sospechosos prófugos.
2: Vuelve a subir el precio internacional del petróleo.
5: El Brent supera los $100.
2: En las próximas horas se reunirán directivos de petroleras y refinadoras para definir el valor de los combustibles internos en el marco del conflicto en Medio Oriente.
5: En Buenos Aires la temperatura 8 grados, la humedad 83%, cielo despejado.
2: El cielo también está despejado en la región de Cuyo, donde no se prevén tormentas para las próximas horas.
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Estamos arrancando este bloque con los Pericos de Pichegar, dentro de los ritmos elegidos para esta hora del año 1992, música de nuestro querido rock nacional. Bueno, hay mucho más, hablando de las efemérides, todo lo que tiene que ver con la letra, la música, hoy se tiene al máximo en referencia al himno nacional argentino, que escuchas a las 12 de la noche por LB19 Radio Malargüe.

0: Gracias, Carlitos. Y bueno, hay muchas versiones. A las 12 de la noche en Radio Nacional publica también el himno nacional argentino, en muchas de las versiones, y hay una en particular muy especial que involucra todos los ritmos del folclore argentino. No sé si la ha escuchado, pero es espectacular. Dice, hola, quería saludar a Cristiana Puccio, por el día de su cumpleaños, esperando que lo pase muy lindo, que no le haya afectado el triunfo de River. Lo saluda Fede y Roberto del taller lo saludan. Le dejan ahí un saludo muy especial. Imagino que no. Hoy está de cumpleaños, pibe. Qué regalito, ¿eh? Sí, claro. Bueno. Le llegó un regalo como un huracán. Ah, saludos ahí de parte de los chicos del taller. Bueno, los muchachos dicen, ¿cómo no vamos a estar presentes? Hay que saludarle, que un abrazo y con emoción ahí. Saludos. Entonces, feliz cumpleaños. No sé cuántos cumple el pibe. Ahí lo saludamos, es joven. Así que ahí saludándolo. Para todos los que están de cumpleaños hoy también, ¿no? Una fecha muy importante. Esto decíamos que cada 11 de mayo se conmemora el Día del Himno Nacional Argentino. Bueno, busquen, ahí hay una versión muy especial que no siempre se escucha, no siempre se difunde, pero que tiene que ver con una versión donde incluye todos los ritmos del folclore, desde hasta el malambo, están dentro de el Himno Nacional Argentino. Es una versión instrumental, obviamente, y que se conoce como este himno. Uno de los himnos más bonitos del mundo, considerado y votado en referencia a otros himnos de otros países, este himno es uno de los más bonitos que se han escuchado y que se tuvieron que acortar un poquito porque era muy largo, ¿no? Esto de la música y la letra, no tan importante. Está en una historia increíble que todos los años siempre recordamos. Por eso lo tenemos muy presente. Hoy, en este día 11 de mayo. Pasando 40 minutos de las 9 de la mañana, decíamos que las temperaturas bajo cero se pueden, después de las 10 generalmente puede haber una variante fuerte en lo que refiere al clima. Siempre estamos como haciendo la observación del clima. Viste que puede ser a las 7 u 8 de la mañana y después a las 10, que es cuando el sol está un poco más alto y ahí podría marcar una diferencia sobre el sur de la provincia de Mendoza. Que Malargüe, dentro del ranking, está siempre dentro de los primeros lugares, dentro de los primeros 5. Bueno, acá le mandan saludos, yo no tengo nada que ver acá, así que no sé, tiene que mandarle usted ahí, para los muchachos, Cristian, ahí, mándale saludos. Y obviamente que estamos siempre en el ranking de los lugares más fríos. Como, ¿qué tal la está pasando? ¿Bien? Acá tiene los muchachos del taller los saludos. ¿Los conoce? Roberto y Fede, va a estar esta tarde con ellos ahí. Esta tarde van a estar con la velita. Bueno, muy bien. 42 minutos pasan de las 9 de la mañana. Decíamos que el registro de las 9 marca una temperatura de 1 grado 4 décimas y con una sensación térmica de 3 grados bajo cero, según lo dice el informe meteorológico. La humedad es 63%. Recordamos que el sol, a medida que se va acercando el invierno, es como que los días se van achicando. A las 8:24 ya está asomando el sol. Y a las 18:45 en horas de la tarde. Así que los días se hacen más cortos y después de las 19, viste, ahí se pone bastante, bastante fresco. Por eso el abrigo es fundamental, ¿no? Llevar por ahí el abrigo dependiendo del horario de trabajo. Y ya es la época, ¿no? Es como lo decíamos la semana pasada, y haciendo frío, que tenemos el polar, tenemos ahí la bufanda, la que le regaló la abuela, dice la abuela que le regaló al nieto la bufanda, y el nieto la mira como diciendo, ¿y esta bufanda de dónde la saca? Bueno, pero ahí está, es el regalo de la abuela. Seguimos en la mañana. Está Cecilia en nuestra mesa de trabajo. Buenos días.
1: ¿Qué tal, Richard? Buen día.
0: Para usted, para esta hora.
1: Pues, sí, sí.
0: Usted arrancó a cerrar.
1: Damos la bienvenida a todos los que se suman a esta hora de la mañana.
0: Por supuesto.
1: El gracias a los que nos vienen acompañando desde hace rato.
0: Claro, tempranito.
1: Exactamente. Tenemos varios temas de interés para ir recordando, actualizando, y una nota bastante importante para compartir a esta hora de la mañana. La nota que vamos a compartir es con el diputado nacional por Mendoza, por La Libertad Avanza, Facundo Correa Llano, que estuvo en Malargüe en el marco del Día de la Minería. Pero antes de ir con ese material, recordarles que la Dirección de Gestión Ambiental informa que hoy se realizará recolección de materiales reciclables en el horario de 10 a 11.30, en lo que es el recorrido comprendido entre Capdeville por Avenida San Martín, ingresando al este y oeste de Barrio Virgen de los Vientos. Es decir, todo el Barrio Virgen de los Vientos y la zona de las cabañas, también, por todo lo que es Avenida San Martín Norte. Ese sector, bueno, que estén preparados ahí con sus cajitas, vidrios, pack de Tetra Brick, todo lo que tengan. Y en Barrio Gustavo Bastías, hoy es el último día, Richard, hoy es el último día en el que pueden sacar escombros.
0: Sacar todo.
1: Exacto. Es el último día porque ya está comenzando el operativo de limpieza en esa zona. Están recolectando todo lo que han sacado los vecinos, que es bastante, durante todo el fin de semana, durante la semana anterior, cuando se dio a conocer. Entonces, ya tienen que ir levantando todo eso, y cuando ya finalice el operativo, directamente no puede haber absolutamente nada. Hoy vamos a estar ampliando en las intimaciones que se hacen a vecinos de distintos barrios, porque no cumplen con normativas, y vamos a ver qué sanciones tienen los vecinos de distintos barrios que lamentablemente no están cumpliendo, porque no se puede sacar escombros a la vía pública, a nuestro frente del domicilio, a menos que el municipio diga que hay un operativo de limpieza en tal lugar, como por ejemplo en esta oportunidad en Barrio Gustavo Bastías, pero hay tiempo hasta hoy lunes. Así se informó hace unos días atrás. Así es que nosotros queríamos retomar ese comunicado. Y bueno, a tener en cuenta estos datos, porque realmente están habiendo inspecciones y están siendo sancionados los vecinos. De distintos barrios, ¿eh? Zona de Pequenco, Barrio Intendentes, Barrio Nueva Esperanza, Barrio Martín Güemes. Porque viste que termina el operativo
0: y después
1: se les ocurre.
0: Por eso tienen que estar atentos a los días que tienen y las fechas, y obviamente hay un tiempo prudencial para poder cumplir con este objetivo.
1: Exactamente. Y otra cosa que hoy chequeábamos, Richard, mañana en la colonia hípica estará la venta de la garrafa. La garrafa en tu barrio, el programa La Garrafa en tu Barrio, va a estar en intersección de calles Mina, La Pebeta y Santa Cruz. Es ese punto de venta tradicional ya de la colonia hípica, mañana martes 12 de mayo. Mientras que el viernes va a estar en el Salón de Usos Múltiples de Bardas Blancas. Buenísimo, ¿no? Que venga dos días a la semana y que también incorpore otros puntos de venta que también se reclamaba, como por ejemplo bardas, porque pueden ir vecinos no solamente del lugar, sino de alrededor, ¿no? Organizarse ya con tiempo, sabiendo que el viernes va a estar el programa allí, en esa localidad.
0: Bien. Que ya la mayoría ya tiene, ¿viste? Todavía aceitado.
1: Sí, y ahora hay grupos de WhatsApp, también a los vecinos les va llegando por parte de los organizadores, dónde va a estar, y viste que por más que seas de este barrio, vas al otro a comprar. ¿Dónde
0: sí,
1: esté,
0: donde
1: la
0: esté
1: gente
0: vas
1: va.
0: A ir. Y más en estos tiempos, Ceci, con tema que empieza a hacer frío, muchos ocupan
1: ¿qué
0: también
1: te parece?
0: Para calefacción y eso.
1: Sí, y hay un programa del municipio, de la Dirección de Desarrollo Social para las familias más vulnerables, que se llama Dando Calor a tu Hogar. Tienen que ir a anotarse solamente lunes y martes para tomar un turno para ir a retirar leña a la zona de La Cortina. Tenés que tener movilidad. Y ahí te van a decir qué día, qué horario, porque hay que coordinar con personal municipal que te espera en la zona. Pero vos tenés que tener movilidad para ir a buscar la leña,
0: claro,
1: ¿no?
0: Para ir a, claro.
1: Encontrar algo
0: en qué,
1: o
0: claro,
1: alguien.
0: Tener un, claro, un taxi,
1: sí, una camioneta, un taxi flet, bueno, lo que sea. Pero se coordina con un turno previo. Los lunes y los martes dan los turnos para el resto de la semana. ahí en Corvalán, esquina Comandante Salas, donde está el edificio de Acción Social.
0: Acción Social, bueno, en Corvalán,
1: sí, Salas. Es desarrollo y inclusión social, es bastante largo.
0: Claro, pero tiene que sacar el turno, por ahí le van a especificar para poder cumplir.
1: Exacto, lunes y martes, dando calor a tu hogar, es para entrega de leña, gratuita, ¿no? A las familias que acrediten vulnerabilidad social. Así es que, bueno, es muy importante porque realmente las temperaturas en Malargüe son muy bajas. Mirá, hoy mismo, ¿no? Estamos teniendo
0: sensación térmica bajo cero. 3 bajo cero a las 9 de la mañana. O sea que enseguida vamos a ver qué dirá el registro después de las 10, pero viste, siempre hay una variante, pero ya tenemos temperatura bajo cero. Aunque a veces el pronóstico, los días anteriores no te lo dice, puede pasar esta semana. Y ahora ya estamos en la época que está frío.
1: Exactamente. Hoy va a haber una importante charla que tiene que ver con cómo nos preparamos para la minería, oportunidades en minería. ¿Querés trabajar en minería? ¿No tenés experiencia? Esta charla es para vos. Estábamos consiguiendo el número de teléfono del disertante que llega, que es Sergio Goldberg, así que ya estamos coordinando una nota con él, porque mirá el título, oportunidades en minería. ¿Querés trabajar en minería y no tenés experiencia? Esta charla es para vos. Trabajos que hay en minería, cómo entrar sin experiencia, cómo armar un currículum vitae. Bueno, sabemos que los procesos en minería son largos. No es que te preparas hoy y encontrás trabajo hoy. Hay que prepararse para cuando las oportunidades lleguen.
0: Este tema de la minería, si bien se va a cada vez más se está hablando de esto, como vos bien lo decís, no es para hoy porque eso va a llevar un proceso bastante extenso y largo en muchos tramos que va a tener que ir pasando. Pero lo que vos asentás sobre de conocer y saber cómo nos manejamos, ¿cómo haces? ¿Cuánta gente sabe, y me quedé pensando ahí, en hacer un currículum?
1: No, falta muchísimo, o sea, falta muchísimo, y esa falencia la han detectado incluso las chicas de la oficina de empleo, donde, bueno, la gente se iba a preinscribir para los cursos que se dan de mucama, de rental ski, de cajero, para potencialmente trabajar en las leñas, y quienes se anotaban ya creían que era directamente una oportunidad laboral. No, era una preinscripción para ver si entras en el cupo para capacitarte, y una vez que tengas esa capacitación hecha, bueno, verá las leñas si te toma o no. Porque hay entrevistas laborales, hay un montón de cuestiones para cumplir, ¿no? Claro. Pero bueno, hay mucha necesidad, y eso se notó más la semana pasada con esta convocatoria, cuando muchísimas personas se agolparon a la oficina de empleo pensando que lo que iban a darles allí era empleo, y en realidad es una capacitación, o son capacitaciones.
0: La preparación, capacitación para adquirir conocimiento sobre forma, maneras, y no solamente hay que pensar en Ceci, en el tema de que pueda hacer algo laboral acá, porque posiblemente muchos jóvenes, chicos, o quien busque trabajo, obviamente, dirán, bueno, si no hay oportunidades acá, si no tengo la suerte acá en Malargüe, porque es poca, puedo conseguir trabajo en otro lugar, en otra provincia, en otra ciudad, puede, porque a veces las alternativas no son en
1: tu
0: lugar
1: de
0: residencia y
1: pasa.
0: Ahora, ¿está preparado la persona que vaya para conseguir? Porque en otro lugar van a haber otras personas que también van a estar de igual manera.
1: Claro, todos se están preparando.
0: Para buscar trabajo.
1: Todos se están preparando para
0: el
1: mismo.
0: Es decir, cómo nosotros nos presentamos, porque también nuestra presencia, nuestra forma de ir a un lugar donde dicen buscamos, no sé, a ver, mucamas, y van a ver la presencia física, más allá de todo, ¿no? No es discriminar, pero es así. Dependiendo cómo uno se muestre o cómo se ubique.
1: Sí, la primera impresión en una entrevista es muy importante.
0: ¿Viste?
1: Y no estamos hablando de llevar ropa de marca.
0: No, queremos aclarar.
1: Sino lo mejor que vos tengas tal vez en tu vestuario para presentarse a esa entrevista, ¿no? Que sea presentable.
0: ¿Cómo haces? ¿Cómo te sentas? ¿Cómo te ubicas? ¿De qué manera te expresas? ¿Sabemos? ¿Nos manejamos? Podemos aprender muchas cosas, obviamente, por la escuela, pero es importante eso.
1: Exacto.
0: ¿Sabemos escribir y armar un currículum? ¿Cómo tenemos que accionar?
1: Claro, hay que prepararse en muchísimos aspectos. Bueno, la nota que tuvimos con el diputado nacional por Mendoza, por la Libertad Avanza, Facundo Correa Llano, tiene que ver con temas relacionados al empleo, a la energía, porque él habla de las posibilidades que se vienen en Malargüe con la lengua mendocina de la vaca muerta, ¿no? Hablando de petróleo. Pero también le consultamos sobre el beneficio del subsidio que tiene Malargüe por el gas natural por tener o formar parte de lo que se denomina las zonas frías. Ustedes habrán leído que hay un proyecto presentado por el Ejecutivo que aparentemente toda la provincia de Mendoza lo va a perder al beneficio, en su momento fue incluido, y solamente quedaría Malargüe en la provincia de Mendoza, algunos puntos patagónicos y algunas ciudades consideradas más frías, pero no toda la provincia. Así es que escuchamos lo que nos dice al respecto cuando le hicimos esa pregunta.
2: Y como mencionás, entró un proyecto del Ejecutivo, eso ha sido hace poco. Son medidas energéticas en general, son varios puntos en los que han entrado dentro de esas medidas energéticas. Entre uno de esos puntos es la reformulación de los subsidios de zona fría. Y dentro de esa reformulación, bueno, hay dos puntos. Se mantiene lo que es el proyecto, el subsidio de zona fría para el departamento de Malargüe, que era lo que venía, digamos, originalmente planteado en la ley de, cuando se planteó el tema de zona fría. Y después hubo una ampliación en su momento de esa zona fría, que fue la ley 27.637, y eso es en definitiva ahora lo que se está reformulando, teniendo en cuenta el esquema de subsidios que plantea hoy el Estado Nacional, que son subsidios económicos focalizados, es decir, teniendo en cuenta el tema socioeconómico al momento de otorgar, ¿no es cierto?, los subsidios. Originalmente era el subsidio de zona fría, como te mencionaba, era el subsidio original. Lo que se está planteando hoy es la ampliación que se planteó originalmente de ese subsidio de zona fría. Sí, lo que se busca es la eficiencia energética. Hoy actualmente teníamos un sistema que era deficitario energéticamente desde el punto de vista fiscal, y lo que estamos buscando es el sostenimiento financiero del sistema. Un sostenimiento que en su momento se cobra, ¿no es cierto?, el 7,5% de la factura en el concepto de gas, que eso va a parar un fondo fiduciario que no es sostenido por el sistema y que no se puede hacer con el fondo. Entonces, lo que estamos buscando es la eficiencia en el sostenimiento de este sistema. Eso es una de las medidas dentro de este paquete de medidas energéticas. Claro, cuando uno habla de energía desde el punto de vista del petróleo, hoy me parece que Malargüe hay que ponerlo en valor. La lengua norte vaca muerta llega a Malargüe, me parece que eso es sumamente importante. El petróleo no convencional, lo que está haciendo hoy en vaca muerta en la provincia de Neuquén, hay que ponerlo en valor. Bueno, eso está llegando al departamento de Malargüe con el petróleo no convencional. El gobernador lo anunció en su discurso, donde ya hay proyectos para llevar adelante en el sur provincial, en el departamento de Malargüe. Así que bueno, queremos que se pueda desarrollar también vaca muerta en el sur provincial y que no solo sea minería, sino que también tengamos el petróleo no convencional en el departamento de Malargüe. Pozos que se ya dieron afirmativo, tengo entendido que son tres ya los que están avanzando en eso, y esperamos que sean muchos más. Así que bueno, desde ese lugar entendemos que cuando uno mira la provincia de Neuquén, el desarrollo de Neuquén con el petróleo no convencional y lo que ha sido, y cuando uno mira la provincia de San Juan, lo que es la minería en la provincia de San Juan, la provincia de Mendoza tiene muchísimo potencial, hay que desarrollarlo. Bueno, lo que hace a minería y el petróleo, el departamento de Malargüe es importante.
1: Bueno, ¿por qué le consultábamos sobre estas temáticas? Porque el diputado nacional por la Libertad Avanza, por nuestra provincia, Facundo Correa Llano, es presidente de la Comisión de Energía en la Cámara de Diputados. Entonces, bueno, justamente estábamos un poco preocupados por esto de la zona fría, de que probablemente esto va a análisis en el Congreso de la Nación, ¿no? No es que ya es un hecho, probablemente nos fuéramos a quedar sin subsidio. Bueno, Malargüe no, Malargüe continuaría con ese subsidio como algunos otros lugares de zonas patagónicas, ¿no? O sea, toda la Patagonia y algunas otras ciudades puntuales que son las que se han detectado, son las ciudades más frías del país, ¿no? Y continuaríamos con ese beneficio. Pero bueno, hay mucho por hacer, mucho por desarrollar. Bueno, sabemos, ¿no?, el desarrollo que hay en Neuquén. El otro día leía un informe y también escuchaba que están en construcción 17 nuevos edificios en Neuquén, como para que nos demos una idea de cómo es de pujante esa provincia, la cantidad de regalías que está recibiendo por el petróleo. Y bueno, ojalá Mendoza observáramos un crecimiento paulatino, al menos, ¿no? Pero claro, similar de a poco, ¿no?
0: Ir tomando también referencia a este lugar para manejarnos acá en mucho de lo que tiene que ver con esto, ¿no? Cómo se maneja en lo laboral, cómo manejar.
1: Claro, pero bueno, prepararnos es la consigna, fundamental.
0: Es muy importante lo que acabas de decir, prepararse y conocer. Por eso cuando se dice hay charlas, hay cursos, está bueno ir, porque dice, no, muy aburrido. Porque hay que prepararse, sí, porque recuerde la gente, especialmente los que tienen que buscar trabajo y demás, que van a estar de igual a igual con otras personas, y otras personas inclusive van a estar mejor preparadas, porque van a tener un mayor conocimiento.
1: Exacto.
0: Porque van a tener
1: mucho
0: más curso.
1: Un profesional de Malargüe preocupado nos dice que se presentó la nueva diplomatura en perforación diamantina aplicada a la exploración minera, desarrollada junto a la Universidad Nacional de Cuyo y a la Dirección de Minería de la provincia. ¿Dónde es esta diplomatura en perforación diamantina aplicada a la exploración minera? En Guaymallén. Dice, ojalá podamos traer esta capacitación, lo vamos a pelear nosotros, bueno, como profesionales.
0: Total.
1: Digo, porque si no, hay otros que están mucho, mucho mejor preparados que nosotros. Y lo que se habla de prepararse es amplio, porque trabajar en minería no significa solamente trabajar dentro de una mina. Dice la noticia, la actividad necesita técnicos, especialistas, profesionales y una amplia red de servicios.
0: Claro, que es ahí donde se apunta fundamentalmente, porque los tercerizados, la otra parte que viene del trabajo específico en la minería, es el que puede desarrollar en la parte laboral, muy importante.
1: Claro, y recordemos que está vigente el registro de proveedores, es un registro digital que está elaborando la Municipalidad de Malargüe para que empresas de cualquier rubro, cualquier servicio se inscriba, para que cuando Malargüe diga qué empresas, qué servicios tenemos, bueno, esté todo el abanico en ese registro digital de proveedores.
0: Bien, completamos, Ceci, y la charla hoy es, vos decías,
1: a las 16 horas, en el Centro de Convenciones.

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1: 10 de la mañana en la República Argentina.
2: Lionel Scaloni anunció la prelista de jugadores para el Mundial.
1: Damián Zárate.
3: La AFA dio a conocer la prelista de Scaloni con 55 futbolistas para el próximo Mundial, con Messi y con 12 jugadores del medio local. Cambeses, el arquero de Racing, Beltrán, el arquero de River, además Montiel, Martínez Cuarta, Petzela, Di Lolo, Marcos Acuña, Gaby Rojas, Leandro Paredes, Aníbal Moreno, Milton Delgado y Tomás Aranda.
2: La modernización laboral está vigente.
1: Así lo dijo en diálogo con el programa Primer Round el procurador del Tesoro, Sebastián Amerio, quien se refirió a los fallos judiciales a favor de la iniciativa aprobada por el Congreso e impulsada por el gobierno.
4: La Corte dijo que el persalto no había que tratarse en este estadio, y entonces la Corte ha tenido una manifestación de seguridad jurídica para todo el pueblo argentino y ha respondido correctamente, así que yo imaginaba ese resultado, no lo imaginaba tan rápido, lo cual lo valoro, o lo debemos valorar todos, que la Corte responda rápidamente. La verdad que eso no es más que una confirmación de que la norma está vigente.
2: Aumenta la producción en Vaca Muerta.
1: La empresa Vista anunció que alcanzará los 160.000 barriles diarios con una inversión de 1.800 millones de dólares.
2: Actualizamos el estado del tránsito con Romina Wiener.
5: Atentos en la provincia de Santa Fe, transitar con precaución la ruta nacional 11 a la altura del sur de Timbúes. En el lugar la circulación está reducida por tareas de mantenimiento, disminuir la velocidad y respetar las indicaciones de señalización. En la provincia de San Juan, el paso internacional Agua Negra se encuentra habilitado a la circulación. En el complejo Zárate Brazo Largo, ruta nacional 12 del Mercosur, buena marcha en sentido hacia el litoral argentino y hacia la provincia de Buenos Aires.
2: En la ciudad de Buenos Aires, temperatura 8 grados, humedad 83%, cielo despejado.
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11: La Prefectura Naval Argentina abrió la inscripción al curso de Patrón Motorista Profesional de Segunda, una propuesta destinada a personal embarcado de la Marina Mercante interesado en ampliar su formación profesional. La capacitación corresponde al ciclo lectivo 2026 y tendrá modalidad mixta, con un 80% de cursado virtual y un 20% presencial destinado a prácticas y exámenes finales. El curso comenzará el 3 de agosto y está orientado a marineros, auxiliares de máquinas, patrones de tercera y personal con experiencia de embarco. Además, incluirá contenidos vinculados a navegación, maniobras, motores marinos y seguridad. Las personas interesadas podrán inscribirse hasta el 29 de junio a través de las escuelas de formación y capacitación para el personal embarcado de la Marina Mercante y consultar información en los canales oficiales de la Prefectura Naval Argentina.
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0: Estamos escuchando a Rod Stewart, un cantante solista destacado, mundialmente conocido. I Lost in You, Perdido en Ti, 1988, para ser exactos, ahí escuchando, gran clásico de este cantante, músico que es fanático del fútbol, le gusta la Fórmula 1, está también dentro del mundo del deporte. Visitado la Argentina y él siempre fue dijo, a mí me gustan las rubias, decía ampliamente. Bueno, justamente en referencia a sus preferencias, sus gustos personales, ¿no? Acá lo conocemos muy bien. I Lost in You. Hay muchos éxitos, muchos temas de este músico internacional. Para este día lunes, decimos que estamos cuartos, en el lugar más frío de la Argentina. Así que por eso está bien, ¿no?, que se siga manteniendo este subsidio en referencia al pago de impuestos, ¿no? Porque uno obviamente se preocupa en estos tiempos, está muy frío y nos calefaccionamos mucho. Cuidamos la manera, la forma de calefaccionar el hogar, la casa, el lugar donde estamos. ¿Cómo se maneja usted? Obviamente en su lugar, en su casa, dirá, tengo un horario en que sí prendo el calefactor, trato de ventila en este tiempo su casa. Y por ahí hay mucha gente que esperando el mediodía o cuando hace la limpieza, ha armado todo en las casas, los chicos están en la escuela, entonces por ahí la señora, la ama de casa o la que tiene la posibilidad de quedarse en su hogar, dice, bueno, aprovecho, limpio, ordeno, ventilo todo y después, bueno, mantener el calorcito adentro del hogar, a mantener el calorcito. ¿Tenemos el calefactor prendido las 24 horas o es en algún ratito? ¿En qué momento? Eso para ir controlando el gasto, el consumo, para que no se nos escape la factura más del calorcito. Pasan 13 minutos de las 10.
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0: en este tiempo, bueno, es siempre importante hablar del clima, sobre todo en esta época del año, ¿no? ¿Está más frío? ¿Está más caluroso? ¿Cómo está hoy? Walter, ¿cómo estamos? Buen día.
1: ¿Qué tal, Richard? ¿Cómo estás? Pero muy buenos días. Saludo nuevamente para nuestra audiencia. No, con temperaturas propias de la época, propias de la estación. Estamos transitando la última parte del otoño, aunque pareciera mentira.
0: ¿Cuánto nos queda? ¿Estamos ahí?
1: Y a ver, desde lo meteorológico, el otoño termina con el mes de mayo. Y el invierno arranca con el mes de junio,
0: sí. Desde
1: lo meteorológico. Ahora, si uno seguía por lo astronómico y el tema de los equinoccios y los solsticios, el invierno comienza el 21 de junio, ¿no?
0: Sí.
1: Pero bueno, desde lo meteorológico, junio, julio y agosto son los tres meses del invierno. Por lo tanto, podríamos decir que con mayo termina el otoño. Y estamos en esa época, en esa etapa de transición. El otoño en Malargüe tiene esas particularidades. Días con mucho frío, pero también a veces con temperaturas bastante elevadas, que son más propias del verano que del otoño, ¿no? No sé si se entiende.
0: Es correcto, sí, por supuesto. Y eso, viste, cambia. Meteorológicamente hablando, han habido muchos cambios más allá de la época, ¿no? Si es otoño o invierno, una cosa así. Porque por ahí, nosotros años anteriores, o hace muchos años atrás, teníamos una helada tremenda, por ahí algunas nevadas tempranas que solíamos tenerla también en la época. A diferencia ahora que uno ve que hay tormentas realmente muy fuertes, bueno, lo hemos visto en la costa atlántica, ¿no?
1: Sí.
0: Todos estos cambios.
1: Bueno, eso es parte del cambio climático.
0: Del cambio climático.
1: Que por allí,
0: ¿no?
1: Prestamos atención solamente cuando aparece alguna noticia que nos llama la atención, valga la redundancia. Pero es como que decimos, pasó en tal lugar, a nosotros nos va a tocar. Y en realidad hay que empezar a prestar atención al tema del cambio climático porque ya lo estamos viviendo, lo estamos padeciendo. Sobre todo nevadas más grandes de lo habitual, esporádicas pero más grandes de lo habitual, como la que tuvimos hace un par de años. Las tormentas de verano con lluvias torrenciales que generan después inundaciones, crecidas de arroyos, de ríos. Y es parte de ese cambio climático, ¿no?
0: O la no presencia de la nieve.
1: O sequías también, sí, por supuesto. Menos nevadas, o cada vez nevadas a mayor altura. Hablar de ahora, por ejemplo, del fenómeno del Niño, que teóricamente, y según las últimas informaciones, estaríamos teniendo los primeros indicios a partir de junio, julio. Es un tema preocupante, porque si el fenómeno del Niño lo asocias también al calentamiento global de las temperaturas, eso indicaría que podemos tener más nevadas, sí, pero a mayor altura. Pero también, al tener nevadas a mayor altura, es decir, por encima de los 3.000 metros, por ejemplo, por debajo de esa altura correr el riesgo de tener mucha lluvia. Entonces tampoco te sirve esas nevadas. Y ya hemos tenido 2015, 2016, en el 97, en el 98, inviernos donde tuvimos mucha lluvia con crecida de los arroyos, de los ríos, rutas cortadas, la mismísima ruta del Paso Pehuenche, ¿no? Entonces, hay que empezar a prestar atención a lo que está pasando también con el cambio climático. Bueno, después de casi 90 horas continua de viento, que fue la que tuvimos la semana pasada,
0: exacto,
1: hacía mucho tiempo
0: que no teníamos
1: viento tantos días seguidos.
0: Permanente.
1: Entre 25 y 30 kilómetros por hora. Uno dice, pero 25, 30 no es, tampoco es tanto. Claro, pero cuando es permanente, es sostenido,
0: sí,
1: y se nota.
0: Sí.
1: Ya estaba un poco cansador, ¿no?
0: Era
1: con,
0: qué pesado que estaba.
1: Y con ráfagas que superaron los 80 kilómetros por hora varias veces, ¿no? Bueno, después de eso, de la llegada del frío, el fin de semana, con temperaturas negativas, esta va a ser una semana de tiempo estable, por lo menos hasta el jueves. Hoy y mañana, presencia de sol, de a poco se van recuperando las temperaturas máximas, el viento leve rota del sector norte, eso va a ayudar a que se recuperen las temperaturas. Ayer, por ejemplo, el sábado tuvimos 12 de máxima, ayer 16, hoy seguramente vamos a estar en torno a los 20, mañana en torno a los 22 grados de máxima. Y eso ayuda a que al día siguiente las mínimas no sean tan bajas, ¿no?
0: Claro,
1: ayer, por ejemplo, tuvimos 4 grados bajo cero de mínima, con sensación térmica de 8 bajo cero. Estaba muy frío.
0: Muy frío.
1: Muy frío. Hoy ha hecho frío, pero ya no tanto como ayer.
0: Correcto.
1: Bueno, y en los próximos días va a ser igual. A partir del miércoles aumenta un poco la nubosidad por aire húmedo que va a entrar desde el Atlántico, pero solo aumento de nubosidad y persisten los días estables. El viernes, por ahora, tendríamos algo de nieve en cordillera, más que nada hacia el norte de la cordillera Malargüine, lo que es el Valle de Uco, nevada débil, con muy, muy poca acumulación, y sería solamente el viernes, nada más. Eso puede traer algo de viento para el viernes en la tarde, zona de La Junta, El Sosneado y hacia el norte. Y después sábado y domingo, frío, vuelve a descender la temperatura. Nuevamente vamos a tener un fin de semana fresco o frío.
0: Frío.
1: Pero estaba mirando y prácticamente hasta el fin de semana largo de mayo, que es el del 25.
0: 25, claro. 20, de a lunes.
1: Claro, 23, 24, sábado, domingo, lunes 25.
0: Hasta recién esa fecha por ahí.
1: Ese fin de semana podemos llegar a tener algo de nieve y tampoco tanto en cordillera. En realidad, como ya habíamos anticipado, mayo se va a ir despidiendo con dos o tres temporales, pero no relevantes. No hay mucha acumulación nívea. Se ha pintado de blanco la cordillera, es cierto, eso logra un poco más de humedad, un enfriamiento, pero no hemos tenido nevadas importantes en alta montaña, 20, 30 centímetros de acumulación en algunos sectores y en las partes más altas nada más.
0: Muy otoñal, digamos.
1: Sí, sí. Vamos a ver qué pasa con junio y con julio. Pero bueno, hay expectativas de que por lo menos en la primera quincena

0: habrá que ir mirando hasta el 25 de mayo, ¿no?
1: A ver, qué pasa.
0: Bueno, la entrada del invierno. Pero así van a estar las cosas. Entonces,
1: exactamente. Por ahora, esta semana, tiempo estable. Si hay algún veranador que todavía queda en las sierras, en cordillera, creo que sí, no muchos. Algún castronero, más que
0: sí,
1: nada,
0: hay.
1: Que están quedando, que sepan que esta semana todavía tienen una semanita de tiempo estable, a excepción del viernes, pero pueden extender su estadía unos días más.
0: Totalmente. Para los que están controlando y cuidando, que ayer nos pasaron algunas fotos, también nos pueden compartir. Tienen todavía una semanita, un poquito de que
1: sí.
0: están ahí. Walter, muchas gracias.
1: De nada.
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0: tira para arriba, tira, decía Miguel Mateos en su versión original, y esta es una versión acá, los Reyes Más Locos, con este ritmo que nos trae justamente para compartir con ustedes estilo de la música nacional en otros ritmos, aquí a esta hora, y por Radio Maná.
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0: Con el fresquito de la mañana, estamos dándole el saludo, el recibimiento a nuestro móvil. Está Cecilia de César. Ceci, adelante.
2: Gracias, Richard. Gracias. Buen lunes, buena semana para todos. Estamos aquí contactándolos desde el móvil, como vos bien decís. Mañana, que si bien está soleada, está bastante fría todavía. Estamos en barrio Virgen de los Vientos. Y hay un charquito aquí frente al CAE, donde están trabajando los más pequeñitos de escuela primaria con sus docentes en esta zona de Malargüe, reitero, barrio Virgen de los Vientos, y ese charquito se está descongelando de a poco, ¿eh? De a poquito se va descongelando. Y bueno, aquí están trabajando sin temor al frío, distintas actividades en las escuelas, en las oficinas. Bueno, ya el lunes ha comenzado desde tempranito bien activado. Nos ha solicitado unos minutos la legisladora provincial Jessica Laferte, porque hay algo para informar con respecto del cronograma de la garrafa en tu barrio. Recién nosotros hacíamos un comentario, tiene que ver con información que ha sido suministrada por el gobierno de la provincia con 2 días para nuestro departamento, pero qué mejor que ella diga lo que tenga que decir o hacer algunas aclaraciones, si es que las hay. ¿Qué tal, legisladora? Buen día.
3: Hola, Cecilia. Buenos días a vos. Gracias por estar. Y buenos días a toda la audiencia. Sí, lo que les quería transmitir, porque es muy importante, este viernes próximo vamos a estar en Bardas Blancas. Ya les voy a pasar bien el domicilio, así pueden tomar nota, pero es muy importante, lo que les quiero transmitir es que esta va a ser una prueba piloto, porque la última vez que estuvo el operativo ahí se vendieron muy poquitas garrafas, se vendieron algo de 20, y la verdad que hacer esta distancia, esto tiene un costo adicional y demás, realmente no vale la pena por esa cantidad cuando hay vecinos que vienen de esa zona y a veces llevan más de esa cantidad cuando vienen a los operativos de aquí de la ciudad. Así que le pedimos a los vecinos que este viernes se acerquen. Recuerden que vamos a hacerlo en Bardas Blancas, pero pueden ir de todos los puntos cercanos y que lo quieran hacer, ¿sí? Tienen que llevar la documentación, recuerden de llevar en lo posible el fotocopia del DNI. En el caso de tener a una persona del grupo familiar con discapacidad, el certificado del CUT. En el caso de ser jubilado, también el DNI, el CUIL, es muy importante que lleven el número de CUIL, la tarjeta del PAMI, ¿no? También la fotocopia para corroborar que son jubilados, sino el certificado de negatividad. Ante cualquier inconveniente o duda que tengan, ese día se acercan y nosotros vamos a estar ahí para intentar solucionar cualquier tema con respecto a la documentación.
2: La negatividad es la certificación negativa que da ANSES, ¿no? ¿Qué pasa si ellos, por distintas razones, más estando alejados en la zona rural, no tienen alguno de estos papeles o fotocopia del DNI? ¿Dónde la sacan?
3: Cuando ellos nos vienen a buscar acá, ya vienen con la documentación o la mandan antes, así que la documentación ya la poseen porque se han estado manejando con ella. Igualmente, si no, se pueden acercar a los puntos donde haya internet en la zona rural y generarla, pero por lo general, quienes utilizan el servicio ya cuentan con la documentación. Y ante cualquier eventualidad, bueno, vienen y nos lo hablan y veremos cómo lo solucionamos. Pero es importante esto que les digo, de que haya un buen número, que se venda un buen número, que justifique realizar el operativo en la zona rural.
2: ¿Y la junta se vende bien?
3: Sí, en la junta tenemos más o menos, se están vendiendo 100, 120 garrafas y a veces cuando tenemos bajas realmente es más o menos 78, o sea, es un buen número igualmente.
2: Claro,
3: es
2: que la gente justo tiene que tener su garrafa en ese momento en el que se vende, tiene que tenerla vacía. Y ese también puede ser alguna de las complicaciones. Así que bueno, ojalá tengan buena venta en Barras Blancas para que puedan seguir yendo a ese punto.
3: Sí, con todos los vecinos que nos lo, que habían solicitado esto, nosotros estamos en comunicación permanente por teléfono, así que ellos hace más o menos 15 días que están sabiendo que nosotros el 15 íbamos a la zona rural, así que están en conocimiento, inclusive estamos en contacto con asociaciones de las LOICA y todo, que ya tienen toda la logística preparada. Pero igual.
4: ¿Tiene otro punto de ventas próximamente? ¿Loicas o no?
3: No, ellos se van a trasladar hasta aquí a buscar. Pero a lo que me refiero es que estamos en contacto con los vecinos por este medio, o sea que ellos han previsto para hacer la recarga ahora.
4: Bueno, y ahí en Barras Blancas, el viernes, ¿cuál es el punto de venta? Porque decía Zoom, Salón de Usos Múltiples, la información.
3: Sí, esa es la información que provenía de Mendoza. Pero la información real es Peregrina Cantos 179. Les quiero agradecer a los vecinos porque muchos se han puesto en contacto para brindar su domicilio.
4: ¿Por qué no en el Zoom?
3: No hay ningún problema en que sea en el Zoom, sino que queremos darle la posibilidad a todos los vecinos que nos han ofrecido. Por ejemplo, el próximo viernes, cuando sea en el barrio Virgen del Viento, es en el Zoom del barrio Virgen de los Vientos. Pero queremos ser también, digamos, equitativos en eso y darle la posibilidad a todos los vecinos que quieran participar a que lo puedan hacer, porque también es una manera de ellos de querer ayudar y contribuir a este operativo.
4: Digo, el Zoom es un punto comunitario, digamos, importante en cada localidad. Está bueno, así como van a la junta.
3: Sí, está bueno, pero bueno, así como lo hacemos acá en otros domicilios, también queremos darle la posibilidad a los vecinos.
4: Mañana, en otro punto.
3: Mañana estamos en Colonia Hípica, así que mañana también los esperamos aquí en la ciudad. Van a tener disponible la garrafa. Pero ya les digo, la idea es llegar a los distintos puntos del territorio y también ser equitativos en eso. Igual en Barras Blancas, también la próxima vez va a ser en otro vecino, ¿sí? Porque son muchos los que nos han ofrecido esta ayuda y estamos trabajando con todos los sectores de allá que han estado en contacto con nosotros.
4: Legisladora, muchos se preguntan, ¿es necesario que usted con su rol legislativo esté, digamos, haciendo entrega de garrafas en cada uno de los puntos? Sí, parece muy importante gestionar puntos de venta, pero ya ahí a entregar la garrafa en la mano de los vecinos.
3: Yo lo que hago es el control del operativo. Controlo, por ejemplo, el otro día había control de... habían comentarios de que se estaba entregando mal, de la documentación, de que no se controlaba. Yo voy a hacer control, yo soy órgano de control. Y así como estoy con la garrafa, estoy con distintos trámites, con lo del medio boleto, también hago un montón de gestiones a nivel de empresarios particulares que por ahí no se replican. Pero sí, yo creo que es necesario estar con el vecino, porque de nada nos sirve hablar y criticar desde el escritorio, desde el desconocimiento, conocimiento y simplemente hacer crítica y no hacer nada.
4: ¿Le dan los tiempos para estar en Mendoza con su labor?
3: Pueden corroborarlo eso, soy la única legisladora que en el periodo pasado no tuvo una sola falta, no ha faltado a ninguna sesión. Y ahora, bueno, recién empezamos, ¿no? Pero en el periodo anterior, lo pueden corroborar, no tengo ninguna falta. Y como muchos han sido etiquetados por faltar o por no hacer nada, bueno, yo he sido etiquetada siempre por cosas positivas. Está todo el trabajo a disposición. También fui reconocida la legisladora más productiva de ambas cámaras. Entonces creo que me hago el tiempo para todo. Si realmente es una exigencia física muy grande, tal vez a veces no voy a ciertas cenas y almuerzos y no me saco la foto ahí, pero con la gente siempre estoy.
4: Legisladora, brevemente, ¿quiere comentar lo del medio boleto? Ya que usted misma lo mencionó y hay gente que nos puede seguir preguntando.
3: Sí, con lo del medio boleto estamos trabajando, por ejemplo, hoy hay un nuevo punto para realizar firmas, porque yo viajo esta noche a las 1:30 de la noche y mañana tengo reunión ya a las 7 para reunirme con Borrego para hacerle entrega formal de la nota firmada de la petición. Así que ya les digo dónde es el punto donde pueden ir hoy a firmar los papás que faltan.
4: Bueno, perfecto. Ya nosotros tenemos que ir cortando porque veo que hay otra comunicación que quiere ingresar en línea y debe ser el espacio tradicional de este momento, de los días lunes, de Piuqué. Si usted lo encuentra ahora y si no, ya después nos lo facilita.
3: Río Barrancas, 768, entre Roca y Beltrán. Es familia Lineros. Ahí se pueden acercar hasta las 12 horas.
4: Perfecto, bien completa la información. Le agradecemos a la legisladora Jessica Laferte por el cuarto distrito por Malargüe. Ustedes, ha sido el primer móvil desde Barrio Virgen de los Vientos.
5: Muchas gracias, Ceci, hasta luego.
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11: Permanecen abiertas las inscripciones a la convocatoria nacional para el relevamiento de diseñadores y diseñadoras de indumentaria, impulsada por el programa Red de Casas de la Cultura. La iniciativa tiene como objetivo identificar y vincular a profesionales del sector en todo el país, con el fin de construir una red federal que fortalezca el desarrollo de la moda y potencie las economías culturales regionales. El proyecto responde a problemáticas vinculadas a la invisibilidad del oficio textil, el creciente descarte de prendas y la necesidad de fortalecer la economía local, promoviendo la reutilización, el consumo responsable y la generación de trabajo dentro de cada comunidad. La convocatoria está dirigida a costureras, sastres, modistas, artesanos y diseñadores de indumentaria, quienes pueden inscribirse de forma gratuita para integrar una guía pública y federal del sector. Los interesados pueden completar el formulario online habilitado ingresando al micrositio de la Secretaría de Cultura de la Nación.
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1: Los lunes y a esta hora hablamos de salud. 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En línea hoy con ustedes está el doctor Espeche. ¿Cómo le va, doctor? Buen día.
2: Hola, buen día. Bueno, muchísimas gracias, como siempre, por el espacio. Abrazo grande para toda la gente que los escucha, que es un montón. Hoy día lunes, estamos arrancando la semana. Y queríamos charlar un poco con la gente, comentarles. Como siempre decimos, nosotros tratamos de ser lo más realistas posibles con el espacio de salud que nos brindan y contarles cosas reales a la gente, cosas que pasan acá en Malargüe. Entonces, bueno, hemos seleccionado en esta oportunidad para compartirles. Si se quiere, 5 condiciones, 5 enfermedades, 5 patologías de altísima frecuencia en el consultorio. Cuando ese paciente viene y dice: estoy cansado, no sé qué me pasa, haceme un chequeo. Nosotros eso, por ahí técnicamente en medicina lo reconocemos como astenia. Entonces este síntoma, astenia, puede estar ligado a varias enfermedades. Nosotros hemos seleccionado, como decíamos, del consultorio, lo que nos llega al consultorio, 5 condiciones que son muy frecuentes, entonces, que tienen que encender las alarmas de cada uno de los pacientes que nos están escuchando, por supuesto, y decir: bueno, me voy a ir a hacer un chequeo, voy a ir a ver qué está pasando. Nos pasa entonces frecuentemente con 5 enfermedades que el paciente viene y dice: estoy cansado y no sé por qué, porque duermo bien, porque lo que sea. Primero, descubrimos que ese paciente puede tener una anemia, ¿sí? Que se conoce como el déficit de glóbulos rojos, por supuesto. Si nos faltan los glóbulos rojos, el oxígeno no se transporta como corresponde y aparece, por supuesto, esta alarma que larga el cuerpo, ¿no? Que es el cansancio, astenia, como decíamos recién. Entonces, la anemia es a tener en cuenta. Y me ha pasado en Malargüe que por ahí, como tenemos altura, se nota un poco más. Muchísimos pacientes con anemia por diferentes motivos. No vamos a ahondar en esa patología, más adelante quizá, pero sí queríamos comentarles que es frecuente la consulta por anemia, cansancio, astenia por anemia. Segundo orden, que aparece también frecuentemente en Malargüe, es una patología hoy muchísimos pacientes conviven con esta condición, que es el hipotiroidismo, un déficit en la función tiroidea, ¿sí? A diferencia del hiper, que es otro, que también en otra oportunidad, si quieren, podemos hablar, por supuesto. En este caso estamos hablando del hipotiroidismo, esa hipofunción de la glándula tiroides que, para que sepa la gente, regula el metabolismo del cuerpo. O sea, participa en absolutamente todas las funciones que tiene nuestro cuerpo. Entonces, cuando empieza a fallar, cuando empieza a andar mal, cuando hay un déficit, aparece la astenia, el cansancio también, para llamarnos la atención. Eso también es importante que lo sepan. En el número 3 aparece algo que puede llamarles la atención o no, pero nos ha pasado muchísimos casos que después de hacer los análisis pertinentes no encontramos motivo médico clínico para hacer el diagnóstico de por qué esa persona está cansada o con astenia, como decíamos, y aparece cuando uno empieza a hacer la anamnesis de esa persona, de la esfera más mental, bueno, aparece una depresión o aparece una ansiedad crónica, y eso también es importantísimo que la gente lo sepa, que puede que esté, que no tenga ni anemia, ni hipotiroidismo, ni otra condición médica, pero sí esté transitando una depresión. Entonces es una alarma que nos obliga, sí, a controlar y a asistir al médico para que en todo caso haga el diagnóstico correspondiente. No queremos ahondar, como decíamos, tampoco en esa patología, más adelante quizá, y pasamos al punto número 4, que es, también nos pasa frecuentemente, las enfermedades autoinmunes siempre cursan con astenia o cansancio. Hay mil enfermedades autoinmunes, pero bueno, para las más representativas o que la gente puede llegar a conocer, lupus, artritis reumatoidea, por ejemplo, son las dos como más representativas. Siempre nos ha pasado que los pacientes que tienen lupus, que tienen artritis, conviven con cierta astenia o cansancio y hasta su diagnóstico no sabían por qué. Así que también encender las alarmas con ese tipo de patología. Y por último, como decíamos, todo esto es lo que vivimos el día a día en el consultorio. Nos ha pasado puntualmente en esta época también que vienen pacientes muy cansados después de haber padecido, convivido con alguna infección más o menos larga. una neumonía, una bronquitis muy complicada, alguna faringitis también compleja. Entonces ese paciente que transita el síndrome post-infeccioso, que puede decir, como decíamos, después de una neumonía, después de una bronquitis, después de una faringitis, cualquier, una mononucleosis infecciosa también, bueno, que viene cansado y no sabe por qué. Y nosotros le explicamos, bueno, que es el cuerpo que ha luchado contra alguna condición y está buenísimo chequearse y ver de qué se trata, ¿no? ¿Por qué estoy cansado? El cuerpo siempre nos va alargando alarmas. A veces uno las escucha, a veces no las quiere escuchar, pero yo digo, bueno, está buenísimo que si el cuerpo te largó alguna información, ¿por qué no le hagamos caso? Pasemos por Piuqué, sacamos un turno y bueno, investigamos de qué se trata.
1: Ante estos detalles que usted marca, doctor, es importante ir tomando conocimiento, tomando nota, ¿no? Por eso los tips, digo, en referencia por ahí a los síntomas, que uno pocas veces le da importancia, lo deja pasar. Si se repite, bueno, ahí me preocupo, y si no, bueno, ya pasó. Pero es muy bueno recordarlo. Como siempre, agradeciéndole a usted y a Piuqué por este espacio, hablar de salud, de conocer un poquito más y de actuar a tiempo.
2: Sí, sí, sí. Nosotros siempre decimos lo mismo. También está bueno que le ofrecemos a la gente, a la audiencia, a ustedes, que es hermosa, la realidad de lo que nos pasa en el día a día en el consultorio, ¿no? No son cosas que pasan en otro lado, pasan en Malargüe. Así que, bueno, los esperamos, por supuesto, ahí en Piuqué, para lo que necesiten. Y a ustedes, gracias también por el abrazo y que sea una excelente semana para ustedes, para toda la audiencia.
1: Que tenga un buen día. Como siempre, hablar de salud es importante. 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Con nosotros estuvo el doctor Espech.
0: ¿Cómo se lleva el frío?
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0: Son las 10 de la mañana con 49 minutos ya en el país. A esta hora la temperatura 5 grados, cielo despejado, sol radiante, acompañándonos, como gran poncho de pobres, como siempre decimos, el sol nos acompaña. Bueno, la humedad está en el 56%, presión 861 decimal 4. Qué bonito que es cuando podemos leer sin viento en superficie.
1: Total, sí,
0: claro. Después de todo lo que hemos tenido, listo, ya está. Hoy hay que barrer. Hoy se puede barrer, limpiar las hojas y demás.
1: Claro. Lo del viento juntó las hojas, ¿viste? Te ayuda el viento, ¿viste? Que te amontona todas las hojas.
0: Sí, sí, sí. En mi caso, pude observar que la vereda había quedado limpia, libre de hojas, y yo agradecida.
1: ¿Quién pasó por acá? Dijiste, pasó el viento. Pero pregunta, ¿es mejor sacar las hojas o dejarlas?
0: Que sean libres.
1: Si no pasa nada con las hojas.
0: A mí no me molestan. Para ahí cuando el remolino las deja en algún sector amontonadas. Si
1: no, ahí las aprovecha.
0: Sí, pero...
1: No pasa nada, queda lindo, no parte del paisaje.
0: 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Nosotros, ahora, y volvemos al móvil. Ceci, ¿cómo estás?
2: Muy bien, muy bien. Aquí estábamos preparando todo con nuestro próximo entrevistado, que está en unas cabañas de calle Los Abedules. Y bueno, justamente estábamos localizando dónde se encontraba, y es aquí, en una cabaña de calle Los Abedules. Se llama Sergio Goldenberg. Hoy va a estar disertando a partir de la hora 16 en el Centro de Convenciones sobre oportunidades para la minería. Me parece que es súper importante que estemos atentos porque él nos ha dado esta gran posibilidad de ampliar en detalles, de hacer una especie de anticipo, así es que desde la radio estamos muy agradecidos. Nos estaba comentando que es oriundo de Buenos Aires, pero ha estado trabajando muchísimo en San Juan, que es la punta de lanza de la actividad minera. ¿Qué tal? Bienvenido al departamento. ¿Cómo anda usted?
3: Hola, buen día, muchas gracias. Acá estamos en la linda Malargüe de siempre, me encanta venir. Y bueno, nada, aportando el granito de arena para la gente de Malargüe, para que sepa cómo es la minería, cómo se prepara un currículum, qué posibilidades de ingresos hay. No solamente se necesitan ingenieros, arquitectos o todo ese tipo de profesiones, sino la gente operativa, que es la que hace la mina, la parte del campamento, la parte de la cocina, la parte de los caminos, plomero, gasista, electricista. Si se hace la cosa bien y se planifica bien la cosa, no tengo duda que debería haber trabajo. Decir para todos es demasiado de político, que no lo soy, pero hay que capacitarse y prepararse y estar atentos.
2: Claro, es lo que decíamos más temprano, ¿no? Porque si no vamos a ver pasar las oportunidades si llega el desarrollo minero y no estamos preparados. Así que usted va a arrancar en la charla desde lo básico, cómo armar un currículum para cualquier rubro.
3: Exactamente, vamos a armar un... vamos a hablar los tips famosos como para saber de cómo armar el currículum, qué poner, qué no poner, lo más claro posible, lo más realista posible, para que la persona que lo vea no se lleve ninguna sorpresa a la hora de confrontar personalmente con el candidato, ¿no? La idea es siempre ir con la verdad, por más que uno tenga poquito, que hizo poco, mucho o nada, ir con la verdad y decir: tengo ganas, tengo actitud, cuenten conmigo, y también eso suma, todo suma.
2: Y si usted lo dice con su vasta experiencia, está diciendo esto, ¿es porque en algunos currículums se debe faltar a la verdad?
3: Hay de todo y para todos en la viña del Señor, así que si en su momento, si he visto mucho, en vez de leer diarios, mi vida no, pero... parte de mi vida fue ver currículum, y he visto absolutamente de todo, pero como siempre, hay de todos para todos, y acá estamos, la experiencia, el profesionalismo y todo eso, uno más o menos ya va detectando algunas anomalías en los currículum cuando se llenan, ¿no?
2: Mayor experiencia en San Juan, ¿no? Una provincia que nos lleva tantísimos años en la delantera. El otro día en el Día de la Minería se hablaba eso, se decía 20 años nos lleva de actividad minera.
3: Sí, con veladero a la cabeza. Yo nací en la minería en Santa Cruz, y después estuve en Chubut, y luego de eso me metí en la actividad privada, con la consultora. Llevamos entre 15 y 20 años de experiencia y de antigüedad. Trabajamos en Argentina, en Chile, en Perú. Ahora dentro de poco nos vamos a Guatemala a dar una mano a una startup de una minera brasilera que se está instalando en Guatemala. También trabajamos para un grupo peruano que hace desarrollo subterráneo, y ahí colocamos gente. Así que estamos, vivimos, soñamos y pensamos en minería 24/7, por más que mi esposa me diga: bueno, basta de minería hoy.
2: Bueno, y hablando de hoy, ¿usted abre su experiencia para que Malargüe tenga oportunidades? Reitere la convocatoria. ¿Es gratuita la charla?
3: Absolutamente gratuita, en el Centro de Convenciones Tesaurus, hermoso Centro de Convenciones tienen acá y hay que aprovecharlo. Absolutamente gratuita, y la idea, no vamos a descubrir América, pero vamos a decir eso, la sobre la experiencia que tenemos, en qué la gente en Malargüe puede empezar a estar interesada. Las empresas mineras tienen que mirar a las comunidades, siempre digo que las comunidades primero, si no, tenemos un problema, Houston, como dicen. La idea es que la gente puntualmente sea los primeros beneficiarios de todo de todo este tema de trabajo y de las primeras instancias, digamos, ¿no?
2: Bueno, muy agradecidos a Sergio Goldenberg, que hoy a las 16 en el Centro de Convenciones va a estar dando su charla, su asesoramiento, su posibilidad de abrirse, ¿no?, a los otros para dar esos consejos que son tan necesarios para Malargüe. En el Centro de Convenciones y totalmente gratuita. Ustedes, muchas gracias.
0: Gracias, Cecilia. Hasta luego. Esta es la mañana de la radio, la mañana de Malargüe. Su radio, su gente, 26-04-48-1208. Ese es nuestro número. Le agradecemos a Santiago Bravo, que nos ha enviado unas fotitos que ya vamos a compartir en nuestro estado. Saludo grande.

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1: 11 de la mañana en la República Argentina.
2: Situación y tragedia en la ciudad de Perito Moreno.
1: Las autoridades de Santa Cruz informaron que hay 4 menores y una mujer en estado crítico.
2: Hubo 3 fallecidos y continúa el operativo para encontrar a más personas entre los escombros.
1: Moody's mejorará la calificación de Argentina.
2: El vicepresidente Jaime Arreuche no descartó un progreso positivo en los porcentajes soberanos de la deuda.
1: La decisión es similar a la que tomó Fitch días atrás al elevar la nota del país, que provocó un aumento directo de los bonos nacionales en Wall Street.
2: La información del deporte ahora con Damián Zárate.
3: Cuartos de final de la Liga Nacional de Básquetbol, ya en los segundos partidos. Anoche, Gimnasia en Comodoro Rivadavia le ganó 77-72 Independiente de Oliva, y Regatas Corrientes de local le ganó 81-60 a Ferro. Hoy tenemos 2 partidos, 20-30 Oberá Tenis Club contra Boca, y a las 21 Quimsa con Instituto.
1: En Buenos Aires la temperatura 12 grados 7 décimas, la humedad 65%, cielo despejado.
2: El cielo también está despejado en el noreste del país, donde la temperatura máxima podría llegar a los 18 grados.
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7: Este lunes, 11 de mayo, en conmemoración del Día del Himno Nacional Argentino, en la ciudad de Mendoza se realizará Entonemos Juntos Nuestro Himno Nacional. Se trata de una intervención artística con música y danza en la pérgola de la peatonal Sarmiento desde las 12:30. Se espera la participación de quienes transitan a diario por el centro de la ciudad. La agenda semanal contempla para el miércoles 13 a las 17:30 una edición especial de Sabor a Ciudad, titulada Edificios icónicos en una ciudad del maridaje. Este recorrido invitará a descubrir espacios emblemáticos como el Hotel Hyatt, el Pasaje San Martín y el Edificio Gómez, entre otros, fusionando patrimonio arquitectónico y experiencias sensoriales. El jueves 14 a las 18:30, el Museo Casa de San Martín será escenario de la presentación del libro Área Histórica del Sitio y Casa de San Martín en la Ciudad de Mendoza, Casa Natal de Merceditas, de Luis Caballero.
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0: Bueno, ahí estábamos. Buena música, buen ritmo para en la mañana, que se va poniendo linda, y pasa volando. Dicho sea de paso, nos escriben Julia y Félix y dice: buenos días, chicos, los estamos escuchando desde las 7 de la mañana. Gracias, Julia. Gracias, Félix. Claro, ¿qué quieren hacer, Julia y Félix? Saludar a los nietos. Dice: son todos divinos y hermosos. Los queremos mucho, mucho, mucho. Y no los vamos a nombrar porque son 21. 21 nietos tienen Julia y Félix. Imagínate, qué linda familia. Bueno, saludos entonces. A ver, ¿qué nos dice? Por aquí había mencionado hace algunos minutos que Santiago nos envió unas fotos y dice, viene acompañada, esta fotito con un mensaje, porque hubo un encuentro muy lindo que tiene que ver con exalumnos, ¿sí? Son exalumnos de la escuela Mina Huemul. Han tenido una juntada en el día de ayer, obviamente la han pasado súper, súper bien. Y Santiago dice: quiero agradecer a todos los compañeros de nuestra querida escuela Mina Huemul que asistieron a la juntada el día de ayer. También agradecer al señor Ragusa y a su esposa que nos acompañaron. El señor Ragusa trabajó en la Mina Huemul y tenía una hostería en Bardas Blancas. Mira vos. Y en lo personal, estaba observando la foto porque he oído mucho sobre esta familia, el señor Ragusa, pero no había tenido la oportunidad de conocerlo. Bueno, ahora al menos a través de la imagen lo conocemos porque es parte de la historia de Bardas Blancas y de allí de la zona. Así es que, Santiago, gracias por compartir con nosotros estas imágenes y ya vamos a compartirlas también en el estado. A ver, ¿qué más les quería contar? Manuel nos ha enviado un video de los niños de la escuela Roberto Órdenes interpretando el himno con lengua de señas. Ay, ya lo vamos a descargar para poder compartirlo, Así es que, bueno, muchas gracias. Gracias por estar atentos. Tengo un montón de mensajes para leer, así es que no se desesperen que ya en un ratito vamos a estar cumpliendo. 11:15 minutos ya en el país. Walter.
1: Información deportiva varia para compartir con nuestra audiencia. Mucha actividad que hubo en el departamento y fuera del departamento y la provincia, pero con representantes o referentes de nuestro departamento. Comenzamos con el fútbol de la Liga Malargüina porque se jugó ayer una nueva fecha, vendría a ser la novena ya de la Liga Malargüina. Recordemos que es un torneo que se juega a dos ruedas, todos contra todos. En el partido tal vez de mayor relevancia por cómo venían los equipos, Deportivo Malargüe le ganó 1-0 a Municipal. Ferro Sol, en otro de los encuentros, superó a Cristal por 2-0. Vialidad Nacional no perdonó y dio cuenta del último de la tabla, Energía Atómica, al golearlo 9-1. Y Volantes Unidos derrotó a Academia por 4-1. De esta manera, Vialidad Nacional lidera con 21, Deportivo Malargüe 16, Camping y Volantes Unidos son los escoltas con 16, un poquito más atrás, Municipal con 12. En cuanto al fútbol seniors, donde juega Vialidad Nacional en la Liga San Rafaelina, el conjunto o los muchachos de la B Azulada le ganaron a Pedal por 1-0 ayer, por la mínima diferencia, pero esos 3 puntos le permite al conjunto malargüino liderar la tabla de posiciones con 13 unidades y mantenerse invictos. Le queda un encuentro, si no me equivoco, y bueno, marchan allí punteros con un muy buen desempeño la gente de Vialidad Nacional, más 43. También sabemos que está el equipo más 35 de tercer tiempo participando en esta liga en el vecino departamento de San Rafael. Después también tenemos todo lo del fútbol de veteranos, jugada una nueva fecha, la verdad, muchísimos partidos. En uno de los torneos, TN Cuyana, que empató con San Lorenzo, lidera con 22 puntos, y tercer tiempo que le ganó a los Camboyanos por 1-0, marcha ahora segundo con 21, tercero Ferrosol con 17, Ferrosol le ganó a La Margen 2-1, y el Rejunte, que está cuarto, tuvo fecha libre. En el otro torneo de veteranos, por Copa de Oro, Servicios Públicos le ganó a Vialidad 2-1, Aeropuerto a Los Pumas 3-1 y Los Patrones a Deportivo Sureño 2-0. Por Copa de Plata, Los Cumpas le ganó a Libertad 2-0, Los Romanos y Unión 0-0 y Camping le ganó a Atlético por 1-0. Como verán, mucha actividad referida al fútbol en distintas categorías. Nos queda pendiente también lo de divisiones inferiores, que en realidad no jugaron partidos porque el sábado estaba muy frío, pero sí el fútbol infantil. Después, en lo que tiene que ver con el atletismo, un malargüino se destacó en San Juan. Este fin de semana se realizó la cuarta etapa de los 10 kilómetros de ruta calle organizado por CADA, la Confederación Argentina de Atletismo. Las ediciones anteriores, la primera fue en Chipoleti, en Río Negro, la segunda fue en Salta y la tercera en Reconquista, y esta cuarta fue en San Juan, ganando en los 10 kilómetros Ignacio Sánchez, sí. Nacho Sánchez, con 31 minutos 17 segundos, un poco más de 40 segundos de diferencia sobre el segundo. La particularidad es que se han desarrollado cuatro fechas y en las cuatro hubo ganadores distintos. Así que bueno, en la próxima, tal vez si tiene un buen desempeño, Nacho Sánchez tiene chances de ganar estos 10 kilómetros. Y también en San Juan hubo malargüinos que estuvieron participando del campeonato argentino de XCO, de mountain bike, en distintas modalidades, ¿no? Allí tuvimos la participación y la representación, digo, Malargüe, a cargo de Delfina Moyano, de Marco Salcedo Moyano, Franco Forquera y Bianca González. Vamos a escuchar a Delfina Moyano, quien nos hace un breve resumen de su actuación este fin de semana en la vecina provincia de San Juan.
2: Este fin de semana estuvimos corriendo en San Juan, que bueno, se hizo la tercera fecha del campeonato regional y también la coronación de la Copa Argentina, que bueno, yo en la categoría cadetes llegué primera y bueno, me consagré campeona regional porque bueno, en las tres fechas, participé en las tres fechas y bueno, con la sumatoria de puntos quedó campeona regional. Y bueno, en la Copa Argentina quedó subcampeona porque bueno, no pude asistir a las otras fechas. También fueron conmigo Bianca González, que bueno, es la otra chica que entrena conmigo, que quedó tercera en la categoría junior. Y bueno, también fue Franco Forquera y Marco Salcedo.
1: Allí le agregamos que bueno, Marco Salcedo fue subcampeón regional cuyano, quedándose con el segundo lugar, y terminó tercero en la Copa Argentina, en la categoría sub-23, donde participaron aproximadamente 6 corredores de toda la Argentina, así que buen desempeño también.

0: sector
1: la que hay que recorrer,
0: exacto, ¿no? Porque hay que tenerlo en cuenta. Por eso cada vez que mencionamos algún deportista, algún atleta, algún artista de nuestro departamento que participa fuera de la zona, el esfuerzo que tienen que hacer, un esfuerzo que tiene que ver con lo personal, con lo físico, pero también con lo económico. Entonces las familias trabajan mucho, se mueven mucho para conseguir todo lo que necesitan y que los chicos o los adultos también puedan participar en estas competencias.
1: Y en el caso, mirá, de Marco Salcedo, él se entrena aquí en un gimnasio, sí, de Malargüe, sí. Pero su entrenador es Alberto Gómez, de General Alvear, y su representante es un sanjuanino. Pero bueno, es la única manera de,
0: hoy la tecnología
1: de ir ensamblando todas esas piezas,
0: permite, sí, que estén, sí, en contacto. Pero es muy, muy valioso, más allá de los resultados, porque el resultado es importante, incentiva, es muy lindo para cada uno de ellos, pero decimos, más allá del resultado, el hecho de llegar, de participar, de estar, de relacionarse con sus pares, es lo fundamental.
1: Exactamente. Y vos sabés que estas dos disciplinas deportivas, como tantas otras, pero sí, en particular el mountain bike y el atletismo, en los últimos años han dado, o Malargüe ha tenido muy buenos exponentes, tanto en el femenino como en el masculino, sí, y en distintas categorías, ¿no? Así que bueno, las felicitaciones para todos estos malargüinos que hacen un esfuerzo grande para salir de Malargüe, ya sea dentro de la provincia o fuera de ella, representarnos y siempre dejándonos muy bien representados, baja la redundancia,
0: sí, sí,
1: y así,
0: sí,
1: con el boxeo, con el vóley, con el básquet, con el fútbol y tantas otras disciplinas deportivas.
0: Claro, y por eso decíamos también otras disciplinas que no tienen que ver con el deporte, pero tienen que ver con el arte.
1: Sí, también.
0: Por ejemplo, la danza, la parte de los cantantes, los cantores, bueno, para todos. No nos olvidemos que también ha habido una muy bonita muestra de pintores malargüinos, que fue en San Rafael. Bueno, la verdad, todo eso tiene que ver con el esfuerzo personal y familiar para poder salir.
1: Vos sabés que los otros días, y robo un minuto más,
0: sí,
1: hacía una rápida ayuda a memoria, iba pensando en distintas disciplinas deportivas por orden alfabético, porque por ahí es más fácil ordenarlas. Y digo, en casi todas las disciplinas deportivas, en algún momento, Malargüe tuvo algún deportista destacado.
0: Sí, señor. Es así. Algún día estaremos tratando de hacer esa lista.
1: Exacto.
0: ¿Eh? ¿Te,
1: sí,
0: parece?
1: Claro que sí.
0: Dale.
1: Con la ayuda de la gente, que
0: obviamente
1: nos ayuda a memoria.
0: Obviamente. Bueno, gracias, Walter. Ya son las 11 de la mañana con 25 minutos. A ver qué pasó con la meteorología. Veamos si pudimos actualizar. 5 grados es lo que teníamos en la hora anterior.
1: Nada más que 5.
0: Nada más que 5. Bueno, ahora tenemos 10.7. Doblamos.
1: Sí, sí.
0: 10.7.
1: Vamos a duplicar esos 10.
0: Sol radiante, cielo despejado. Se debe ver preciosa nuestra cordillera a esta hora.
1: A 22 llegamos hoy.
0: ¿Sí?
1: Me la juego.
0: Bueno.
1: Vamos.
0: Bueno, ahí está entonces. 10.7 con cielo despejado a esta hora.

0: Alberto quería escuchar algo de Bronco y ahí estábamos cumpliendo. Dos mujeres, un camino. En este caso, no sé cuál será el camino que ha elegido y dónde la habrá llevado. Es una mujer, la mujer del móvil en la mañana de la radio, la señora Cecilia Di Cesare. Ceci, adelante, te escuchamos.
1: Y estoy con dos mujeres, justamente.
0: Ah, bueno, son tres mujeres entonces.
1: Tres mujeres. Bueno. No sé cuántos caminos, pero bueno hay varios, dependiendo cómo te portes.
0: Tres mujeres allí en el móvil tenemos para rato.
1: Exacto. Estamos acá en la zona del vivero. Nos ha convocado la directora de gestión ambiental. En realidad nosotros le estamos haciendo varias consultas hace unos días relacionadas a estas inspecciones que están haciendo en distintos barrios, en distintas zonas, porque, bueno, toda la comunidad debemos conocer cuál es el procedimiento para cuando, por ejemplo, uno arroja escombros o residuos frente a su domicilio que no corresponde, que hay ordenanzas y demás. Y como nos informan que se están haciendo inspecciones, intimaciones y que hay multas, bueno, nos llama justamente la posibilidad de ampliar sobre esta temática con Vanessa Will también, que está en el área de legales. ¿Qué tal, directora? Buen día, Amalia Ramírez.
2: Buen día a toda la comunidad. Bueno, un poco es, primero, llamar a la comunidad a la reflexión y a la toma de conciencia de que, bueno, disponer residuos en cualquier lugar de la vía pública no es adecuado porque no solamente genera un impacto ambiental, sino también genera un problema de salud pública importante. Entonces, por eso es tan importante no volcar residuos a los a las acequias, a la calle, a cualquier espacio público, y que para eso hay un par de herramientas legales que tenemos, como son las ordenanzas, que se están aplicando porque el equipo está saliendo a hacer los controles correspondientes, bueno, para inspeccionar y sancionar si corresponde al vecino que está trabajando, digamos, que está volcando estos residuos fuera del ámbito que corresponde, porque recordar también que tenemos sectores habilitados para esto, que es la cubierta sanitaria, que recibe tanto los residuos sólidos urbanos y asimilables urbanos, como limpieza de lotes, limpieza, digamos, las hojas, también tenemos una fosa para vísceras, los fluentes cloacales que se reciben a través de los distintos gestores, y en el caso de la escombrera también los escombros limpios, no escombros mezclados con residuos, porque esos corresponden que vayan a cubierta sanitaria. Entonces, bueno, habiendo lugares para una disposición correcta y lugares que están habilitados para tal fin, nos parece sumamente importante que la comunidad colabore con esto. Estamos trabajando también de manera muy coordinada con servicios públicos. Sabemos que están terminando las limpiezas en algunos barrios del sudoeste, bueno, ya se terminó el barrio Güemes, ahora están terminando el barrio Bastida, y lo que estamos haciendo es, una vez que el equipo de servicios termina con la limpieza, el equipo nuestro, siempre y cuando tengamos, digamos, las condiciones operativas para salir, como la movilidad, poder salir y hacer esos recorridos, y en caso de que haya una infracción, que haya un vuelco, bueno, se le da unos días al vecino para que subsane la situación, y en caso de no subsanarla, bueno, se aplica el procedimiento, que es en multas, es una multa en X cantidad de litros de combustible dependiendo de la ordenanza. Me gustaría que por ahí la encargada del área, Vanessa Wills, explique cada ordenanza y cómo es el procedimiento.
1: Claro, porque hay varias ordenanzas que tenemos que cumplir los vecinos y no todos lo hacemos como corresponde. Entonces, ¿cuáles son las sanciones? Primero es la intimación, usted nos contará cómo se hace.
3: Hola, buenos días, ¿cómo está? Cecilia, buenos días, muy bien. Sí, mira, lo que contaba María, la directora, son las ordenanzas que tienen que ver con el abandono de residuos. Estamos hablando de residuos, sólidos urbanos, también de escombros sucios, todo lo que es, digamos, son abandono de residuos en la vía pública o en lugares no habilitados. Estamos hablando frente a la casa de la vía pública cuando no es el día, cuando no corresponde, o fuera de la ciudad, en los lugares donde sabemos que a veces se hacen basura de a cielo abierto.
1: El otro día habían estado en Pequenco, habían hecho inspecciones ahí.
3: Sí, en Pequenco solemos ir, tratamos de ahí poder identificar de quiénes son los residuos, y en caso que podemos identificar a la persona, lo primero que hacemos es emplazarlo a que resuelvan la situación, porque así lo marca la ordenanza.
1: ¿Con qué se pueden encontrar? ¿Con algún ticket, algún papel o algo que acredite eso sucede, no?
3: Exacto, esas son la forma de identificar, ¿no? Es que la gente deja su nombre, pero podemos encontrar, sí, recibo, factura, bueno, alguna documentación que pueda decirnos de quién se trata. Entonces lo emplazamos, tiene 3 días para resolverlo, es decir, retirarlo, llevarlo a la cubierta sanitaria y hacer el descargo, que presenta el remito que efectivamente esto fue a la cubierta sanitaria. Esa es la opción de resolverlo. Si pasa ese plazo, nosotros vamos a verificar, vemos que sigue la problemática, lo emplazamos nuevamente a que lo retire y lo deposite en la cubierta sanitaria, y bueno, ya pasados los 4 días, ya no tiene más plazo y esto pasa al procedimiento de multa. La multa en esos casos son 40 litros de combustible de mayor octanaje, ¿sí? Para lo que son residuos a la vía pública. También lo que se está controlando son los vuelcos de efluente, que también es una problemática bastante importante en el departamento, sobre todo en la ciudad. Sabemos que tenemos un problema de base, que no hay cloaca en Managua, eso está claro. Sin embargo, está prohibido volcar a la acequia. Entonces, a veces tenemos que hacer control porque se vuelca agua de cocina o agua de lavarropa, sobre todo, a la acequia, y eso está prohibido. Entonces se emplaza en ese caso a 5 días al vecino o la vecina para que pueda resolver la situación, porque eso entendemos que hay una obra, algo que hacer, entonces se le da unos días. Luego se va a verificar, el vecino puede hacer el descargo, mientras tanto quien ya resolvió, se va a verificar, y en caso que no se resuelva la situación, también se pasa un procedimiento de multa, que la primera multa, es decir, la primera vez que se sanciona son 50 litros de nafta de mayor octanaje, y si ya es reincidente son 75 litros de nafta. Otra ordenanza que se controla, digamos, que se hacen intervenciones con el tema de quema de residuos. Tampoco la solución es quemar los residuos, está prohibido. Todo tipo de residuos, plástico, pero también la soja, lo orgánico, tampoco se debe quemar. Todo eso se puede recibir en la cubierta sanitaria. Entonces, ¿qué se hace? Cuando nos llaman y podemos llegar, le pedimos al vecino o a la vecina que apague el fuego y se hace como un apercibimiento, ¿no? Un aviso, se informa que existe la ordenanza y demás. Y en caso que se reitera, ahí recién se pasa un procedimiento de multa que son 30 litros, el valor de 30 litros en nafta de mayor octanaje. Esas son, digamos, las intervenciones más comunes que estamos haciendo, más allá de otra ordenanza que se verifica el cumplimiento.
4: Y además de las inspecciones que ustedes realicen de modo propio, ese número de teléfono donde el vecino puede aportar una foto, un dato, si bien ustedes tal vez no tienen inspectores, en ese momento pueden ir después, porque la foto está.
3: Sí, se hace por WhatsApp, pueden llamar y en horario de oficina nos van a encontrar, pero fuera ese horario, el horario es de 8 a 13, y fuera de ese horario sí, lo pasa por WhatsApp, deja la foto, lo importante es que deje bien la dirección, para que al otro día o a la tarde podamos encontrar el lugar, ¿no? Es 2604-63-2611. ¿Lo repito?
4: Vale.
3: 2604-63-2611. Eso es para llamar y para WhatsApp. Lo ideal es mandar un WhatsApp con la foto y la dirección, sobre todo.
4: Bien, lo estamos popularizando hace un tiempo a ese número. Así que, bueno, nosotros vamos cerrando por una cuestión de tiempos. Pero la profesora Amalia Ramírez quiere comentarnos además sobre unas capacitaciones, aprovechando este contacto.
2: Bueno, también comentarles a toda la comunidad que mayo es el mes del reciclaje, el 17 de mayo es el Día Mundial del Reciclaje, y bueno, en ese contexto mañana vamos a ir a la localidad de Bardas Blancas, donde vamos a trabajar con la escuela primaria Peregrina Cantos, con una charla, taller de separación de residuos, para aprender a separar nuestros residuos sólidos urbanos. Ustedes saben que hemos implementado los circuitos de separación, y también nos gustaría que la zona rural, en la medida que se pueda, digamos, ir sumando a esta iniciativa. Así que vamos a estar trabajando con la comunidad educativa, con los estudiantes de esta escuela, y después también vamos a dar una charla-taller de separación de residuos a la comunidad y a los empleados de la delegación de Bardas Blancas, también, bueno, para contar cómo se debe separar, cuáles son los materiales reciclables, cuáles no. Eso por un lado. Después el viernes 17 de mayo, que es el día, es viernes 15, perdón, como el Día Mundial de Reciclaje es el domingo 17, vamos a hacer una actividad en la Plaza Independencia, a la fiesta, invitamos a los vecinos, vecinas, que se sumen con su mate entre las 14 y las 17:30, que se acerquen a llevar sus materiales reciclables, ya que es uno de los barrios, todos los barrios del sudoeste, por ahora hemos suspendido el circuito de recolección diferenciada, y bueno, los invitamos a que nos lleven sus botellas, sus cartones, sus papeles, sus latas, siempre que estén limpias y secas, los vamos a recibir y los vamos a llevar a la planta Girsu posteriormente para reintroducirlos al circuito de la economía circular. Así que bueno, esperamos a todos ahí, también van a estar acompañándonos el CAE del barrio, donde vamos a hacer algunas actividades también con los chicos del CAE vinculadas a la separación de residuos. Y para cerrar, y ya esto sí es pronto, es el miércoles 13 a las 19 horas, vamos a dar una charla abierta en el marco de la Universidad Abierta y en defensa también de la Universidad Pública, que sabemos que también se está convocando una marcha para el día de mañana. Bueno, nosotros el día miércoles, como una manera también trabajando con la gente de la FACEN, la Facultad de Ciencias Exactas y Naturales, en forma conjunta con la Dirección de Gestión Ambiental, viene un especialista que trabaja en una temática muy importante que tiene que ver con los residuos radioactivos y los residuos peligrosos, con formas de tratamiento de este tipo de residuos. Esta persona viene de España, es el doctor Jaime Cuevas Rodríguez, que es profesor del Departamento de Geología y Geoquímica de la Facultad de Ciencias de la Facultad de Ciencias de la Universidad de Madrid. Es máster en gestión de residuos y aguas residuales. Bueno, y estamos organizando con la FACEN esta charla abierta para que se sumen. La comunidad en general que quiera aprender sobre esta temática, es a las 18 horas en el Campus Educativo 2, donde funcionan las carreras de la universidad, en el primer piso, digamos. Bueno, charla abierta, gratuita, y bueno, especialmente invitar a los estudiantes de nivel superior, por ejemplo, de IES, que están vinculadas a carreras de minería, de petróleo, también, bueno, a los estudiantes en conservación, para que se puedan acercar y conocer, digamos, sobre estas temáticas. Así que, bueno, los invitamos a todos a esta charla pública, abierta y gratuita, el miércoles a las 18 horas, en el Campus Educativo 2, en la sede de la FACEN.
4: Nos llevamos toda esa información que nos han brindado desde la Dirección de Gestión Ambiental para estar reiterando y recordando estas interesantes actividades que tienen que ver con el cuidado del ambiente. Muchas gracias, chicos, a ustedes.
0: Muy bien, Ceci, muchas gracias. Y aprovechamos este tema para responder a algunos vecinos de Barrio Bastías que nos dicen hasta cuándo se pueden sacar los escombros y los residuos a la calle. Bueno, solo hasta hoy. Solo hasta hoy los vecinos del barrio Bastías pueden sacar escombros a la calle. Una vez que ya se empieza con la limpieza, con el hecho de levantarlos, ya entonces se aplicarán las multas. Había un par de vecinos que consultaban sobre este tema. En este momento nos disponemos a hacer una pequeña pausa, pero antes tengo por aquí un comunicado, Carlitos, dame por favor 2 segundos. Porque Juana Cabrera le comunica a su hijo Michael Gallardo, me quiero equivocar, que viaje con urgencia hoy por razones que se le harán saber. Reitero, Juana Cabrera le comunica a su hijo Michael Gallardo que viaje hoy con urgencia por razones que se le harán saber.
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10: La Municipalidad de Tunuyán invita a instituciones educativas de ese departamento mendocino a participar de una propuesta de turismo educativo en el Parque Temático Manzano Histórico, ubicado en el distrito Los Chacalles. La iniciativa está destinada a estudiantes y docentes, quienes podrán recorrer la Reserva Natural, Cultural y Paisajística Manzano Histórico mediante visitas guiadas vinculadas a la historia y el patrimonio regional. 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

0: proyecta la Mariposa Tecnicolor, el tema de Fito Páez en la versión bien rockera que lo hace Laura Pausini, ¿no? Un acento muy español, digamos. Ella, se les pega más el acento español que el español latino, digamos. Ahí Laura Pausini sonando en nuestro programa. Un tema que presentó en una actuación en vivo y también participó en una de esas ocasiones Fito Páez. 49 minutos de las 11 y te dejo algo picando.
1: A ver.
0: Acá en el tintero, porque resulta ser que, ¿sabes que se ha estado hablando de ovnis?
1: Sí, sabía, señor.
0: ¿No? Justamente.
1: Que ahora se denominan Fani.
0: ¿Eh?
1: Ahora se los denomina Fani.
0: Fani.
1: Fenómenos anómalos no identificados.
0: Sé cuál, algo así, ¿viste?
1: En lugar de objetos voladores no identificados, sí, la categoría claro. Ahora es Fani, fenómenos anómalos no identificados.
0: Sucede que con este tema, esto lo ponemos, porque dice, bueno, ¿por qué hablamos nuevamente de eso? ¿Qué tiene que ver con acá? A través del Pentágono, Estados Unidos, se dice que los ovnis desclasificados que muestran los archivos del Pentágono y que se ven en Mendoza. Sí, es así. Estados Unidos difundió archivos sobre ovnis registrados por militares, aunque no confirman el origen extraterrestre. Este material que reaviva sobre el tema y se empieza a hablar, porque acá hay varias cosas y es al punto al que voy en primer lugar. Uno de ellos es que, por ejemplo, Córdoba tiene algo que se denomina, y les cuento de qué se trata, del turismo ufológico,
1: ¿sí?
0: El turismo que se lleva a cabo. Bueno, ¿qué tendrá que ver con Mendoza? Tiene que ver con Malargüe.
1: Sí, señor.
0: Porque sobre el fin de semana, en la zona de Agua Botada, entonces estuvo trabajando con periodistas, investigadores, escritores, bueno, saludos en el caso de que allá nos estén escuchando, con detalles y toda esta investigación, un documental.
1: Claro, se va a hacer un documental precisamente que tiene que ver con esa posibilidad de que haya mensajes que hayan quedado registrados,
0: grabados
1: en petroglifos, sobre todo. Y bueno, si hay alguna conexión también, porque sabemos que,
0: claro,
1: de acuerdo a lo que se viene registrando de un tiempo a esta parte y por lo que la gente comenta, hay mucha gente que ha tenido esos avistamientos de objetos raros, de objetos no identificados
0: y
1: en otra zona.
0: Totalmente. Bueno, la idea es grabar, buscar, obviamente esto a través de un equipo de trabajo que intenta desde un enfoque serio, muy cercano a la ciencia, de hacer, bueno, esta investigación y poder registrar un documental con testimonios de todo esto lo que decís. Pero, atención, porque está bueno, no sé si la gente cree en esto o no, pero el impulso al turismo ufológico en Malargüe. Uno de los entrevistados, obviamente, por un medio de comunicación de la provincia, destacó que el crecimiento del turismo vinculado a este fenómeno, como decimos,
1: sí,
0: OVNI, que sería objeto volador no identificado, que se puso como ejemplo Córdoba, por ejemplo, donde se desarrolla allí este turismo,
1: sí,
0: ufológico.
1: Sí, sí, sí, sí, en el Uritorco,
0: claro. Hay muchísima gente que va por este turismo y asegura que en Mendoza, esto es una manera de buscarle la salida y algo que puede ser, ¿no? Porque hemos escuchado muchos testimonios acá de la zona. Gente que en la zona de Cordillera, que en algún lugar sobre la zona,
1: sí,
0: de Malargüe, se insistió que son interminables los testimonios de avistamientos y, bueno, se trata de un fenómeno que interesa a muchos investigadores y esto puede ser importante para las visitas y más si encuentran algunos, como decías vos, encontrar algunos testimonios.
1: Claro, sí, sí, sí, porque sabemos que hay mucha gente que ha tenido la posibilidad de hacer observaciones y demás, entonces todos esos testimonios son fundamentales.
0: Fundamentales, ahora,
1: sí, sí.
0: ¿Cree la gente, lo que están escuchando, de que hay que el
1: vida extraterrestre?
0: Claro, que no somos los únicos en este universo. Hay mucho de investigación, pero por ahora, ¿viste?, se sigue hablando del tema. ¿Alguien vio? ¿Contaría si vio algo?
1: Claro, porque de pronto podemos pensar en esto de esos fenómenos inexplicables, a lo mejor en un amplio porcentaje lumínicos.
0: Por supuesto.
1: Entonces, ¿qué son? ¿Están tripulados o no están tripulados? ¿Son naves o no? ¿O qué son?
0: Entonces, ¿qué es?
1: Claro, entonces, bueno, allí está el tema, pero ¿se cree o no se cree en la vida extraterrestre?
0: Claro, creerá la gente. Hoy en día es difícil sostener de que vi un plato volador porque hay mucha tecnología en el espacio, ¿no?
1: Claro, también.
0: El satélite, demás, podés confundir un dron. Hoy hay muchas cosas. La tecnología, entonces es más difícil. Antes a lo mejor no había tanta tecnología, pero tampoco teníamos para registrar. Entonces la gente dice, vi algo, pero no lo
1: no
0: pude
1: grabar. No se sabe
0: grabar.
1: Qué es, claro, no lo pude
0: no, no hay nada que te...
1: Bueno, ¿sabes dónde no hay confusiones?
0: ¿Y no hay extraterrestres?
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0: Sí, seguimos.
1: ¿Seguimos? ¿Qué pasó?
0: Totalmente.
1: ¿Qué pasó,
0: Walter?
1: Algo.
2: No, estaba escuchando atentamente lo que estaban hablando de este proyecto,
1: sí,
2: del área de investigadores de anomalías aéreas de Cuyo, del uh-huh. IAC,
1: sí,
2: con este colega, con este periodista investigador Ángel Flores a la cabeza. Que este fin de semana, bueno, como decías, Richard, estuvieron en agua botada.
0: Uh-huh.
2: Intercambiamos unas palabras con César Moya y nos uh-huh. decía que, bueno, sí, específicamente estuvieron allí filmando. La idea es hacer un documental y poder relacionar, si es que existe relación o no,
1: claro,
2: pero bueno, de eso se trata, la
0: claro,
2: investigación, ya sea esto documental, con los petroglifos que hay allí en la zona, que son muchísimos.
0: Más de 3.000 años, creo.
2: 3.000, sí, más de 3.000 años. Y aquel que no conoce, lo invitamos a que se acerquen hasta allí, hasta Agua Botada, para charlar con César o con la gente de allí del complejo, y les van a explicar muy bien y detalladamente
0: lo de esos.
2: Esos petroglifos, exactamente.
0: ¿Qué son las
2: ¿Qué
0: cosas
2: son?
0: Que ya...
2: ¿Cómo?
0: Que son esas cosas que han grabado.
2: Exactamente,
0: grabados
2: rupestres.
1: Grabado
2: se los conoce como grabados rupestres.
1: Así se llama el lugar también. Mm-hmm. Hay que ingresar por el establecimiento Amelia del Carmen.
2: Exactamente. Sí, señorita. Es así. Así que bueno, allí estuvieron presentes y bueno, filmando este documental. Lo que ocurre es que, bueno, hace no mucho, Malargüe también empieza a insertarse en esto del turismo ufológico.
1: Sí, tal cual.
2: Córdoba lo vende muy bien. Siempre, si hay algo que se destaca de los cordobeses, nos guste o no,
1: es que te venden,
2: lo hábiles que son para promocionar su provincia,
1: sí,
2: y venderte todo, ¿no? Ellos ya ven una forma un poco rara en una
1: roca,
2: y ya le ponen el nombre.
1: Hay un sector, ¿no?, que se llama El Zapato.
2: Claro, sí, tenés que estar 3 horas identificando, pero bueno.
0: ¿A dónde está el
2: que
0: zapato?
2: Después de varias de insistir, terminás viendo un zapato. Lo mismo que pasa con la tortuga y con un montón de... Que aquí lo podríamos hacer también.
1: Uf,
2: bueno.
0: Hablando de eso, se está buscando ahora, de parte de las guías de turismo, de que se pueden presentar acá de Malargüe, para escribir una leyenda sobre el volcán Malacara.
2: Del volcán Malacara, exactamente. Ah, sí,
0: ¿quién sería el...?
2: También hemos estado comentando eso. Pero digo, el turismo ufológico, se crea o no, se cree, si uno puede creer o no, está creciendo. Del otro lado de la cordillera...
0: Chile.
2: En lo que es la zona de San Clemente. San Clemente lo vende también muy bien. De hecho, tienen la ruta que es a la zona del enladrillado. digo, particularmente la he podido hacer. No me encontré con ningún plato volador en ese momento.
0: ¿Dónde está la zona de la cascada al revés? ¿Cómo es la cascada?
2: No, es el radar. No. Es la cascada al revés, es la cascada inversa.
0: Invertida. Invertida.
2: Así tenés la muela del diablo.
0: Está al revés.
2: La muela del diablo y demás. Pero eso está acá prácticamente.
1: Es del lado chileno.
2: Pero a pocos metros de lo que es la Laguna del Maule.
1: Claro.
2: Del control fronterizo, ¿no? No, esto tenés que ingresar por San Clemente, en San Clemente, y bueno, allí tenés la ruta del ladrillado, después de caminar casi 8 horas, llegás a un lugar muy, muy lindo, en la cordillera, donde, bueno, entre otras cosas,
0: tenés que tener suerte, si vemos.
2: La geografía del lugar es muy, muy particular, y bueno, también, digo, y ellos lo venden como un lugar de
0: avistamiento.
2: Sí, no de avistamiento, sino de aterrizaje, que supuestamente... pero bueno, nos une la cordillera.
1: Claro.
2: El vecino país de Chile.
1: Bueno, a ver, no nos olvidemos que en el último encuentro allí en Paso Pehuenche hubo algunas imágenes que fueron tomadas, como lo mencionábamos el otro día, por nuestro colega Gustavo Yáñez.
2: Sí, Gustavo le...
1: Con una explicación muy interesante de la técnica de por qué... lo puede captar, además de porque lo anda buscando, porque está observando, que eso es importante.
2: Gustavo está obsesionado con el tema. Pero bueno, el tema que le gusta
1: es
2: mucho.
1: La observación, porque de pronto, a ver, son cosas que si no observas, difícilmente las vas a poder ver, de casualidad medio raro.
2: Y ahí está la
0: mucha suerte.
2: Observar, ver y mirar no es lo mismo.
1: No es lo mismo, ¿no? Exactamente.
2: En uno tenés que prestar más atención que en otro. Entonces, pero bueno, hay gente, y nosotros a diario, que dice, yo vi,
1: bueno, a mí me pasó.
2: Y aquí sale la famosa frase, creer o reventar.
0: Claro, sí.
2: Pero uno no cree hasta que no lo ve.
1: Bueno, pero qué interesante que se tome a Malargüe también como punto para trabajar en esta investigación, para mostrar un poco también a través de este documental lo que tiene Malargüe, y por qué no a seguir potenciando una alternativa más en el turismo.
2: Exactamente.
1: Creo que básicamente pasa por ahí.
2: Para mí, otro lugar muy particular, muy místico, podríamos decir, que también si uno quiere lo puede relacionar y se pueden hacer documentales, es la zona de los Toscales del Payén, en la Payunia. Es un lugar único también.
1: Bien.
2: ¿Y por qué no? También tiene esa cosa de
0: ¿viste? Pero bueno... es para el que cree. Lo que sí recomendamos, lugares para disfrutar en la noche, son los lugares turísticos, los paradores turísticos que podemos tener acá en Malargüe.
2: Y mientras más alejado de la contaminación lumínica, mucho mejor.
0: Totalmente. Y si no, allá en Cerro Ceferino, ¿viste donde está la cruz arriba?
2: Sí.
0: Ahora está frío, pero la noche... Nosotros en la época de escuela...
2: Ahora está frío, más frío todavía.
0: Pero más oscuro. Y bueno, por ahí parece ser, pero no sé. De todas maneras, ¿creen que hay objetos voladores extraterrestres?
2: Y a ver, no sé si extraterrestres, pero estamos hablando de objetos... ¿cómo era? Fenómenos. Ya no objetos, sino fenómenos.
1: Fenómeno anómalo no identificado.
2: Exactamente. Más que objetos, fenómenos.
1: Claro. ¿Viste?
0: Bueno, acá se hizo, me acuerdo, hace muchísimos años en el Cine Avenida, una charla sobre ese tema.
1: Silvia por aquí dice, ¿puede haber más vidas? Sí. A ciencia cierta es cuento, dice, para mí. Es una forma de atraer turismo, nada más. Es como la vida luego luego de la muerte... No se sabe nada cierto, dice. Son cuentos, es mi opinión. Eso lo dice Silvia.
0: Yo creo que no, sería muy egoísta pensar que en este universo somos los únicos, un universo tan infinito, ¿no? Por ahí puede haber.
2: Es un
0: tema para largo.
1: Debate importante.
2: Sí, por supuesto.
1: Bueno, Carlitos, usted se está despidiendo.
0: Baje la nave, mi amigo.
1: Se está despidiendo y está aterrizando la señora Karina Ferrada. Con ella seguiremos en esta mañana del lunes.
0: Y no es extraterrestre, ¿no?
1: No.
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10: Permanecen abiertas las inscripciones a la convocatoria nacional para el relevamiento de diseñadores y diseñadoras de indumentaria, impulsada por el programa Red de Casas de la Cultura. 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
1: Estamos con ustedes en la mañana, 7 minutos del mediodía. Está Cecilia en línea. Ceci, te escuchamos. Adelante, por favor.
2: Muchas gracias, Richard. Cerrando nuestro trabajo desde Avenida General Rufino Ortega, esquina Francisco Inalicán, donde está la oficina local del INTA, el INTA Malargüe, que tiene una capacitación virtual en esta oportunidad interesantísima para quienes la quieran aprovechar, y es el próximo jueves, pero ya con tiempo la vamos anticipando con el ingeniero Javier Macario. ¿Qué tal? Buen día. Gracias por atendernos aquí en la oficina.
3: Buen día, Cecilia. Buen día a la audiencia. Sí, como vos decías, ahora este jueves vamos a tener esta capacitación que habíamos programado, habíamos asumido el compromiso en enero cuando estuvo Abel Trujillo de México visitándonos, sobre lo que es elaboración de jabones a base de suero de leche de cabra o, en su defecto, leche de cabra. La idea es seguir dándole valor agregado a lo que va quedando de los subproductos que se van generando con las cabras en este caso. O sea, hacemos los quesos y con ese remanente, la idea es darle, más allá del uso que le están dando a algunos productores para alimentar a algunos animales, la idea es darle otra salida, y eventualmente aquel que se anime y le salgan bien las cosas, alguna salida comercial.
2: Claro, y hay algunos elementos que ustedes ya están pidiendo que tengan a mano, como por ejemplo el suero, que ya lo solicitaban hace un tiempo, así que ojalá lo hayan podido juntar, el suero de la leche de cabra.
3: Sí, ese sacamos un aviso en marzo, porque digamos a esta altura del año no encontramos ni leche ni suero menos, porque nadie está haciendo queso. Entonces hicimos un primer aviso para que aquel que estuviera interesado, que había varios, vayan juntando o haciéndose del suero, y ahora mandamos con la invitación y el link de la reunión el resto de los materiales que se consiguen en los negocios estos de donde venden productos de limpieza, en una ferretería, en una farmacia, digamos, es de
2: aromatizar el jabón.
3: Sí, más allá de eso, la soda cáustica, el bórax, el aceite vegetal, la margarina, digamos, que ahí aparece como la manteca vegetal, que no deja de ser la margarina, y alguna otra cosa, que la miel, por ejemplo, o glicerina, lo que consiga, que son los materiales que se van a usar el día del taller, porque aclaremos que esto va a ser un taller práctico, ¿no? Hay gente que me pregunta si se puede anotar igual, si se puede inscribir y para ver de qué se trata, cómo se hace y todo lo demás. Y bueno, en ese caso va a tener que tomar apunte de todo lo que se va a hacer o grabar de última, si puede, el taller, que calculamos que puede llegar a durar entre 2 y 3 horas. Pero bueno, la idea es trabajar, hacer todo el proceso desde el suero hasta lograr el jabón.
2: Es entonces virtual, porque el capacitador va a estar brindando la charla desde México.
3: Sí, él es el doctor, como te decía, el doctor Abel Trujillo, que nos estuvo visitando en enero, que fue uno de los que dio uno de los talleres ahí en el tambo de Facundo Carenzo. Y ahí, bueno, surgió esta demanda y él se comprometió a hacerlo virtual una vez que volviera a su lugar de origen. Y bueno, una vez que acomodó su agenda y todo lo demás, pudimos ponerle fecha y lo vamos a hacer este jueves.
2: ¿A qué hora?
3: A la 1:30 de la tarde. Son 2 horas, 2 o 3 horas, lo que va a ser el taller. Lo mínimo son 2 horas y va a depender de las preguntas y del intercambio que puede llegar a haber entre los que hacen el taller y el profesor.
2: Perfecto. Ingeniero Javier Macario, muchísimas gracias por el anticipo. Nosotros tenemos ese link, el formulario, el flyer, toda la información para quien lo solicite, les se la compartimos.
3: Bueno, muchísimas gracias a ustedes por difundirlo.
2: Ahora sí cerramos nuestro trabajo desde la oficina del INTA Malargüe. La verdad, más que importante esta capacitación, ojalá muchos, muchos el próximo jueves la puedan aprovechar.
4: Ojalá que así sea, Ceci. Muchísimas gracias por los temas traídos esta mañana.
2: Gracias a ustedes. Hasta luego.
4: Thank you. Ya pasaron 13 minutos del mediodía y 13 grados 4 décimas es la temperatura a esta hora, con cielo despejado aquí en la ciudad de Malargüe. La señora Karina Ferrada allí en el control para seguir en este Malargüe, su radio, su gente, invitándoles a visitar Di Paolo Maderas, donde está todo para calefaccionar nuestro hogar como corresponde. 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
0: Dale, seguime. 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Hace 21 minutos ya en el país, a ver qué dice nuestra gente por aquí. Bueno, Raúl nos había enviado un mensajito, dice que en alguna de sus salidas a la montaña se había encontrado con algunos elementos que tienen que ver con, petroglifos o algo por el estilo, también algunos amonites. Obviamente dice... Es un lugar que no se puede mencionar porque lamentablemente otra vez que pasó por allí se encontró con que habían hecho daño. Malargüe es muy rico en todo lo que tiene que ver con estos restos fósiles

llevarse algún recuerdito, no lo haga porque está penado por ley, ¿sí? Así es que a tenerlo en cuenta. Bueno, ¿qué más? Bueno, nuestra gente se comunica, es parte de la radio, hemos respondido muchísimos mensajes. Bueno, a los vecinos de Barrio Bastías, insistimos, solo hasta hoy tienen tiempo para sacar escombros a la vía pública. Seguramente ya mañana se va a comenzar con el retiro de los mismos y una vez que pasaron limpiando, vecina, vecino, olvídese de sacar nuevamente escombros a la calle porque le van a aplicar la multa. Así es que ya lo sabe, estamos todos avisados.

Bueno, ahí estábamos, un poquito de música, un poquito de todo en este mediodía, 12:31 minutos ya en el país. La dirección de la escuela 8705 Carapacho invita a los padres de la comunidad educativa al acto del cumpleaños de la patria a realizarse el jueves 14 de mayo a la hora 15. También se informa que el viernes 15 comenzará el desalbergue de los estudiantes con sus respectivos recorridos y horarios habituales. A propósito de recorrido, hoy se está realizando el recorrido del transporte escolar de la Escuela 4200 Alberto Daniel Erazo. A esta hora están en Patamora, hora 16, puesto agua de potrillo, 17 horas El Cabao, 18:30 escuela. El recorrido 2 incluye a esta hora Coigomelehue, 13 horas La Pasarela, 14:30 Puntilla Huincán, 15:30 Escuela de Ranquil Norte, hora 16 Puente Río Barrancas, 16:30 Puesto Alarcón, 17:30 El Batro y 18:30 horas Escuela de Ranquil Norte. 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

por aquí Juan, respecto de esto que hablábamos, ¿estamos solos en el universo o no? Juan dice, no podemos ser los únicos en este universo tan infinito. Abrazo, buena jornada. Ahí está el mensaje, y viste, así estamos. Hola, dice por aquí, saludar a mis hermosos nietos en su día, les digo que los amo. Xiaomi, Sabri, Arlene y mi pequeño Basti, los quiero mucho, dice Daniela. Bueno, Daniela, que ha hecho unas tortas fritas que se ven espectaculares.

casi cierre de la mañana de la radio, en la que vamos a reiterar datos del tiempo. A ver, el último registro, 13 grados con 4 décimas, cielo despejado, 28 el porcentaje de la humedad, no se registra viento en superficie. Máxima, 20, 22 grados aproximadamente para hoy. Ligeramente nublado para la tarde, algo nublado para la noche. Mañana martes, mínima de 3 grados, máxima 21, algo nublado puede estar durante todo el día. Pero venimos con una semanita que arranca con frío, pero que nos regala tardes un poquito más cálidas. Así es que a disfrutarla. Nosotros agradecemos a todos quienes de una u otra manera han sido parte de esta mañana. Mensajes, inquietudes, pedido de temas. A todos ustedes que se toman un ratito para enviarnos su mensaje al 2604-481208, nosotros se lo agradecemos infinitamente. También a quienes nos acompañan, comercialmente hablando. 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En nombre de todo el equipo, el agradecimiento y la invitación para seguir en sintonía. Ya viene el panorama federal y luego un cogollo al pie del macizo andino.

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1: 12 del mediodía, 45 minutos en la República Argentina. En Buenos Aires la temperatura 16 grados una décima, la humedad 49%, cielo despejado. Y comenzamos con el desarrollo de la información, lo más importante en 15 minutos. El riesgo país perfora los 500 puntos. El indicador elaborado por el JP Morgan se ubica en 498 puntos básicos, el valor más bajo desde finales de enero. En tanto, los bonos argentinos suben 0,2% y acumulan una mejora de 3% en lo que va de mayo. La información de deportes, Lionel Scaloni presentó la prelista para el Mundial, el informe de Damián Zárate.
2: La AFA oficializó la prelista que confeccionó Scaloni con su cuerpo técnico de cara al próximo Mundial. 6 arqueros en la prelista: Dibu Martínez, Rulli, Musso, Benítez, Cambeses, Santiago Beltrán. Además, Xavi, Montiel, Nahuel Molina Lucero, Nicolás Capaldo, Kevin McAllister, Lucas Martínez Cuarta, Senesi, Lisandro Martínez, Otamendi, Petzela, Palermi, Cuti Romero, Dilolo, el futbolista de Boca, Zaid Romero, Facundo Medina, Marcos Acuña, Tagliafico, Gabriel Rojas, hasta ahí los defensores: Ferrone, Paredes, Guido Rodríguez, Aníbal Moreno, Milton Delgado, Alan Varela, Ezequiel Fernández, Rodrigo De Paul, Ezequiel Palacios, Enzo Fernández, McAllister, Lo Celso, Nico Domínguez y Emiliano Buendía junto a Valentín Barco como los volantes. Y los delanteros: Messi, Nico Paz, Mastantuono, Thiago Almada, Aranda, Nico González, Garnacho, Simeone, Soule, Yavito Echeverri, Prestiani, Santiago Castro, Lautaro Martínez, El Flaco López, Julián Álvarez y Mateo Pellegrino, hoy en el Parma de Italia.
1: Explosión y tragedia en Santa Cruz. 3 personas, entre ellas un bebé, murieron por la detonación e incendio que se desató en un complejo habitacional de Perito Moreno. Otras 5 personas se encuentran en estado muy crítico y fueron derivadas a distintos hospitales provinciales. Por Radio Nacional lo confirmó Sandra Gordillo, subsecretaria de Protección Civil de la provincia.
3: Ocurrió en una vivienda una explosión y seguido de esa explosión un incendio, a donde hubieron muchos heridos y de muy gravedad. 4 menores, una señora mayor. Bombero de policía continúa trabajando porque colapsó el edificio, entonces se sigue buscando 2 personas más.
1: Además, la subsecretaria de Protección Civil de Santa Cruz informó que los peritos están trabajando para determinar las causas del siniestro.
3: Hasta el momento no podemos dar número de fallecidos, ¿sí? Dado que no tenemos la cantidad de gente que estaba en el lugar.
4: Y sobre las causas del siniestro, ¿qué se sabe? ¿Se habla de una explosión o eso?
3: Solamente una explosión y, bueno, los peritos hoy van a continuar trabajando, ¿sí? Para ya dar, determinar qué ocurrió y por qué ocurrió, ¿no? Lo que ha sucedido con... Pero es una pérdida de gas, asume bombero que es una pérdida de gas.
1: Aumenta la producción en Vaca Muerta. La empresa Vista anunció que alcanzará los 160 mil barriles diarios con una inversión de 1.800 millones de dólares. En tanto, por Radio Nacional, Martín Boquete, director de Toribio Achával, dijo que creció el mercado de alquiler de viviendas en la localidad neuquina de Añelo.
5: Bueno, Añelo es, si bien es un mercado chico, no es una gran ciudad, es un lugar de alta rentabilidad, un lugar donde las empresas que van a trabajar en el petróleo y en el gas van personas a trabajar y no tienen dónde dormir. Lo que ofrece el mercado inmobiliario de Añelo es eso. Son camas para dormir, habitaciones que son utilizadas, rentadas por las empresas. Y el negocio inmobiliario consiste en construir edificios y alquilarle a esas empresas, para sus empleados, los departamentos.
1: El RIGI incluye un nuevo proyecto, se trata de Diablillos, destinado al desarrollo y explotación de un yacimiento de oro y plata que contará con una inversión de 481 millones de dólares para Catamarca y Salta. La iniciativa contempla la construcción de una planta, además de obras de infraestructura, caminos de acceso, campamentos, laboratorios y sistema de abastecimiento de energía y agua.
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1: Brote de antivirus en el crucero. Dos pasajeros evacuados dieron positivo y un tercero tiene síntomas de la enfermedad. Aún hay más de 50 pasajeros en el barco, de los cuales una parte será evacuada y otra irá a Países Bajos. Amplía la información Diana Costanzo.
6: Los pasajeros del crucero Ondius, donde se desató un brote de antivirus, fueron derivados a distintos centros de salud europeos tras desembarcar en España. En diálogo con Radio Nacional, Susana Lloveras, jefa de la sección zoopatología del Hospital Muñiz, dijo que el riesgo para la comunidad es bajo.
7: Las personas que han estado en contacto con un caso índice, si el contacto fue de alto riesgo, hay que hacer un aislamiento y un seguimiento hasta el día 45. Y este aislamiento puede hacerse a nivel domiciliario, restringiendo las salidas y las visitas, usando barbijo N95 en ambientes compartidos, no compartir utensilios ni mate y hacer un monitoreo clínico diario.
1: La modernización laboral está vigente, así lo dijo por Radio Nacional el procurador del Tesoro, Sebastián Amerio. Además, se refirió a los fallos judiciales a favor de la iniciativa aprobada por el Congreso e impulsada por el Gobierno.
8: La Corte dijo que el persalto no había que tratarse en este estadio y entonces la Corte ha tenido una manifestación de seguridad jurídica para todo el pueblo argentino y ha respondido correctamente, así que yo imaginaba ese resultado, no lo imaginaba tan rápido, lo cual lo valoro, o lo debemos valorar todos, que la Corte responda rápidamente. La verdad que eso no es más que una confirmación de que la norma está vigente.
1: Comenzó el Hot Sale. Desde hoy y hasta el miércoles se realiza una nueva edición del evento de comercio electrónico más importante del país. La iniciativa reúne a cientos de marcas y tiendas oficiales online que ofrecerán rebajas especiales y hasta 24 cuotas sin interés en productos seleccionados. Balacera en Balvanera, el informe de Mariel Ríos.
9: La policía científica trabaja en Avenida Rivadavia entre Agüero y Sánchez de Bustamante para determinar qué ocurrió durante la madrugada tras un llamado de los vecinos por una balacera. Encontraron vainas hervidas en el suelo, un auto con manchas de sangre, golpes, botella rota y una copa también rota en el local de enfrente del auto. Balas en la persiana, manchas de sangre, y se presume que el lugar que funciona de día como una roticería, de noche sería un local nocturno, y ahí habría transcurrido toda la discusión que terminó en esta balacera, e intentan determinar quiénes fueron los implicados.
1: Buscan a una mujer en Bariloche. Analía Corte lleva desaparecida 3 días y a los operativos se sumaron equipos caninos y la Policía Federal. La mujer de 52 años salió el viernes de su casa en Rancho Grande, sin teléfono, sin documentación y con poco abrigo. Alerta por frío extremo rige para Misiones, norte de Corrientes y este de Formosa, donde se espera que las temperaturas mínimas no superen los 9 grados y máximas alcancen los 22 grados sobre el fin de semana. Esta situación puede ser peligrosa, sobre todo para los grupos de riesgo, como niños, mayores de 65 años y con enfermedades crónicas.
0: Internacionales.
1: Nuevo aumento del precio del petróleo, el informe de Cecilia Diwan.
10: El petróleo volvió a subir un 4% hasta llegar a los $105.50 por barril. Esto después de las declaraciones del presidente de los Estados Unidos, Donald Trump, que calificó de totalmente inaceptable la respuesta iraní a las propuestas de paz entregadas por los Estados Unidos. Irán, por su parte, defendió sus condiciones y dijo que no son excesivas. Las hizo públicas. Entre ellas figura el reconocimiento de su soberanía sobre el Estrecho de Hormuz, el pago de indemnizaciones por daños y la liberación de activos bloqueados por Washington. En tanto, Estados Unidos exigía el libre tránsito del Estrecho de Hormuz y la suspensión del enriquecimiento nuclear iraní.
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1: La temperatura en Buenos Aires, 16 grados una décima, la humedad 49%, cielo despejado. Bajó la inflación en la ciudad de Buenos Aires, fue de 2,5% en abril y acumula un 11,6% desde que comenzó el año. El dato refleja una desaceleración respecto del 3% registrado en marzo. El INDEC dará a conocer este jueves la inflación nacional. Crecieron las exportaciones de carne bovina. El ministro de Economía, Luis Caputo, informó que en el primer trimestre del año se incrementaron un 54%. Destacó los acuerdos de cooperación que Argentina firmó con Estados Unidos, que generaron ventas por 20.000 toneladas. El gobierno modificó el presupuesto 2026, reasignó fondos y orientó recursos para retiros voluntarios en ANSES. Además, reforzó partidas para el pago de juicios previsionales y reordenó gastos en distintas áreas del Estado. Investigación contra directivos de la AFA. La Fiscalía, ante casación, ratificó que el caso por la mansión de Pilar debe investigarse en el ámbito de la Ciudad de Buenos Aires. En tanto, la Cámara en lo Penal Económico quedó en condiciones de resolver si confirma los procesamientos de Claudio Chiquitapia y Pablo Tobillino por supuesta retención indebida de aportes. Las pericias informaron que Ángel tenía 20 golpes en la cabeza. El estudio histopatológico determinó que el menor además tenía neumonía al momento de su fallecimiento. Roberto Castillo, abogado del padre de Ángel, afirmó que el nuevo informe médico no modifica la línea investigativa principal del caso.
11: Si hay un niño con neumonía, no dejan de existir 20 impactos en la cabeza. Entonces, un niño con neumonía, vos dándole el tratamiento adecuado, lo podés salvar. Más allá que la neumonía también puede ser fatal. Pero si vos lo llevas a un hospital, se atiende, ese niño se puede recuperar. Ahora, si un niño con neumonía, por el abandono que vos fuiste realizando, que también está documentado en el caso, le pegás 20 impactos en la cabeza, 20 golpes, y es muy probable que agrava la conducta de los implicados. Una personita especialmente vulnerable.
1: Por Radio Nacional afirmó que los golpes fueron 36 horas antes de la muerte del niño en un hospital de Comodoro Rivadavia.
11: Están intentando manipular la opinión pública después de que nosotros aperturamos un jury de enjuiciamiento para el magistrado, después de que denunciamos a una psicóloga acomodada políticamente y que a las 48 horas, a las 4 de la mañana, me mandan de repente, mirá, hay una mala noticia porque dice, no, si vos lees las 15 páginas que tiene histopatológico, dice, este estudio no debe leerse de manera aislada, debe complementarse con la demás documentación que obra en el expediente sobre el paciente. No es concluyente y no dice una causa. Lo que algunos medios de comunicación realizaron es agarrar dos renglones que es cierto que dice una enfermedad preexistente, pero no dice que sea la causal.
1: Se reúnen las petroleras para evaluar el precio de las naftas. Tras 45 días de vigencia, este viernes llega a su fin el acuerdo de amortiguación del valor del combustible. La iniciativa impulsada por YPF limitó el traslado de la volatilidad del crudo a los surtidores locales. Mendoza registró un récord turístico. El informe de Victoria Lupu desde la emisora de Radio Nacional en la capital provincial.
12: El sistema turístico integrado por el Parque Provincial Aconcagua y el Monumento Natural Puente del Inca superó los 230.000 visitantes durante la temporada estival 2025-2026. El registro comprende el periodo desde el 1 de noviembre del 2025 al 30 de abril de 2026 y refleja un fuerte crecimiento del turismo recreativo y de cercanía en la alta montaña mendocina.
0: Policiales.
1: Entradera en Gozana y Catán, el informe de Andrea Valdivieso.
13: Cuatro delincuentes armados entraron a robar a una casa en González Catán, partido bonaerense de La Matanza. Todo quedó registrado por las cámaras de seguridad de la vivienda. Ingresaron por el techo del patio, atacaron al dueño, lo maniataron y lo golpearon con un martillo.
14: Estando en el piso me pegaron un martillazo en la cabeza. Me pedían plata y oro. Al no darles plata, de la bronca que tenían ellos, me pegaron un martillazo en la cabeza.
13: Tras maniatar a Hernán, a quien escuchábamos, encerraron a su pareja y a su hijo de 4 años para robar dinero y otros objetos de valor. Hay 2 detenidos, son menores de edad. También hay otros 2 sospechosos que siguen prófugos.
1: Hasta aquí Panorama Federal de Noticias.
0: 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Quédate, que ya llega Nicolás Álvarez, Pasión Nacional.
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22: Una particularidad realmente que asombra. Estamos hablando de un jugador que pudo participar en tres mundiales con tres selecciones diferentes. Se trata del mediocampista Dejan Stankovic, que disputó los mundiales de Francia 1998 participando con la ex Yugoslavia, que terminó jugando en 2006 en Alemania con la camiseta de Serbia y Montenegro, que a su vez en 2010, el Mundial de Sudáfrica terminó jugando con la camiseta de Serbia.
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2: Mis amigos, buenas tardes. Con respeto y alegría, saludo con Padre Farías, criollo que irradia al aire, un cogollo al pie del Andes, y con nobleza cuyana, a nuestros pueblos hermana la voz de Radio Nacional Malargüe.

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0: Muy buenas tardes, compadre. Bienvenidos a una nueva semana que comenzamos este lunes con todo lo que tenemos preparado para entregarles, como siempre, en este horario. Felices, contentos de volvernos a reencontrar de 13 a 15 por LB19, Radio Nacional Malargüe, y en nuestro programa. Bueno, hoy está en sala de sonido Karina Ferrada. Cari, muy buenas tardes. Saludamos a nuestro operador en planta transmisora y también a todos nuestros queridos compadres de San Rafael, de General Alvear, de todo el Valle de Uco, de la provincia de La Pampa, del norte de la provincia de Neuquén, de la vecina República de Chile y, por supuesto, a usted que nos escucha, nuestro querido extenso Malargüe. Estas son las casas gauchas a las que les interesa el bienestar de las familias de la zona rural.
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Comenzado nuestro programa con los hermanos Osorio, Me Porfía el Corazón. La dirección de la escuela 8705 de Carapacho invita a todos los padres de la comunidad educativa al acto del cumpleaños de nuestra patria a realizarse el día jueves 14 de mayo a las 15. También se informa que el viernes 15 de mayo comienza el desalbergue de los estudiantes con sus respectivos recorridos y horarios habituales. La dirección del establecimiento de la escuela 4206 Mapuma Huida informa que el próximo sábado 16 de mayo comienza el periodo de clases. El transporte saldrá a las 10 desde la terminal de Malargüe, realizando luego el tradicional recorrido. Recuerden avisar a los preceptores dónde subirán los alumnos hasta el jueves 14. Cualquier consulta pueden contactarse con los preceptores o directivos. El comunicado lo hace la regente de la institución, el regente de la institución, profesor Matías Ortiz. La dirección de la escuela 4200, Alberto Daniel Erazo de Ranquil Norte, comunica que hoy se realiza el recorrido del transporte escolar para comenzar el periodo de clase correspondiente a dicho mes. El mismo se efectuará de la siguiente manera, se está efectuando ya desde esta mañana de las 8. A las 16, puesto Agua del Potrillo. A las 17, El Cabao. 18:30, Escuela de Ranquil Norte. Recorrido 2, 8 horas Malargüe, 11 horas Joihueco, 11:50 La Chacra, que ya ha pasado por todos esos lugares. A las 14:30, Puntilla Huincán. 15:30, Escuela de Ranquil Norte. 16, Puente Río Barranca. 16:30, Puesto Alarcón. 17:30, El Batro. 18:30, Escuela de Ranquil Norte. Solicita a los padres o tutores legales que hoy presenten con su hijo en el transporte para firmar unos documentos que se le entregarán. Los mismos quedarán en el legajo de la escuela. Es de suma importancia que lo hagan, de lo contrario tendrán que acercarse a la escuela durante el periodo de clases a firmarlos y estar atento a los grupos de WhatsApp de los padres. El padre Osvaldo informa que el miércoles 13 de mayo habrá Santa Misa en Barras Blancas en honor de la Virgen de Fátima, patrona del pueblo, a las 17. Se invita a la comunidad y vecinos de alrededores a participar. Juana Cabrera comunica a su hijo, Michael Gallardo, que viaje con urgencia hoy por razones que le harán saber. Desde Butarranquil, Horacio Sepúlveda comunica a sus tíos Ricardo y Pedro Prieto, residente en Agua del Zaino, que su padre se encuentra internado en delicado estado de salud. Solicita al vecino más cercano que les avisen a los interesados. Julio Narambuena le avisa al señor Rogelio Martínez de Agua Nueva que el miércoles 13 en la mañana estará el camión en su domicilio. Saludar a mi hija Sami, hacerle saber que llegué bien. Le envío saludos de su mamá Rosa de El Manzano. César Mancilla comunica a su tío Manolo Giraldes que irá a la sierra el miércoles 13 por si desea ir con él. Secundino Retamal comunica a Arturo Correa que si gusta venir a reconocer que el piño está encerrado. Lo esperamos hasta las 3 de la tarde, hasta las 15.

quiero saludar a mi hermana Viviana Velázquez y a mis sobrinos Matías y Marcelo. Ellos se encuentran en el Salital y que llegamos bien.

Era Parda Blancas Trío y un gato. Bien, se ofrece peón de campo con experiencia y recado. Quien requiera de sus servicios, comunicarse al 2604-698194. 2604-698194. De la coordinación del área sanitaria Malargüe, se le comunica a la población de Bardas Blancas que el doctor Marcos Luna, médico de familia, realizará atención el día martes 12 de mayo, de 9:30 a 13, en el centro de atención primaria de esa localidad. La coordinación del área sanitaria Malargüe comunica que el EPAS, Equipo Preventivo y Asistencial de Salud, estará atendiendo con el siguiente cronograma. Miércoles 13 de mayo, Escuela Albergue 8469, Comandante Ramón Freire, de Los Molles, de 9 a 13, Centro de Salud de Los Molles, a partir de las 15, con las siguientes especialidades. Doctora Karina Flacamento, Medicina de Familia, realizará control de niño sano, controles periódicos de salud y tratamientos prolongados, entrega de medicación. También la Dirección Provincial de Ganadería informa a los productores que trasladen sus castrones o reproductores desde el castronero hasta sus establecimientos, que deberán acompañar los mismos con su correspondiente talonario de ganado menor para acreditar la propiedad en tránsito de los mismos. Programa La Garrafa en tu Barrio. Mañana

Marte 12, Ciudad, Barrio Colonia Hípica, calle Santa Cruz y La Pebeta de 15, perdón, en Barrio Colonia Hípica, calle Santa Cruz y La Pebeta a las 8:30. Y el viernes estará en Bardas Blancas, en la calle Penina Canto 179, familia Roger Uribe, a las 9 horas. Sobre este tema, sobre la garrafa en tu barrio, tenemos una nota periodística que le hizo Cecilia aclarando y dando información sobre la misma. Bien, continuamos con un cogollo al pie del macizo andino. Dice, a ver, tenemos por aquí, bueno, este es un comunicado, vamos a ir con el saludo. Bueno, dice, hola, queremos saludar a, en este día a nuestro hijo Daniel Lara, que se encuentra cumpliendo sus maravillosos y bendecidos años. Deseamos que tenga un muy feliz cumpleaños, que Dios lo bendiga su vida y sea inmensamente feliz. Él se encuentra en Coihueco Sur. Le mandamos muchos besos y abrazos de parte de sus padres Omar y María.

0: Bien, escuchábamos al Elio Tuco Aravena y La pena de un peón.
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6: Vamos a hablar del primer penal de la historia de los mundiales, que fue anotado por el mexicano Manuel Chaquetas Rosas. Esto se dio el 19 de julio de 1930, en el primer mundial de la historia, el que organizó Uruguay. Este hito ocurrió durante el partido entre México y la Argentina, en la fase de grupos, encuentro que terminó 6-3 a favor de la albiceleste.
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0: María Garay comunica a su papá Isidoro Garay de Rucamilío que Mariela se encuentra bien. También Gregorio Garay le avisa que si puede salir a conectarse esta tarde o mañana, ya que necesita hablar con él. Muchos saludos y abrazos a la distancia. Su esposa comunica a Ángel Montoya que viaje, ya que tiene que venir Julián a llevar la camioneta. Él no la va a poder entregar. El señor Ollarse, Alejandro, o sea, el señor Alejandro Ollarse, encara a quien haya visto un castrón, un reproductor, pelaje overo, negro, oreja rajada, con zarcillos cruzados de los dos lados. Se extravió en el día de ayer en el paraje La Junta. Agradece cualquier información al 2604 03-5650. Anabel Prieto le comunica a sus tíos Pedro y Ricardo Prieto que su padre se encuentra delicado de salud y será trasladado a las 17, a las 5 de la tarde, a la ciudad de Chosmalal. La Dirección Provincial de Ganadería informa a los productores que trasladan sus castrones o reproductores desde el castronero hasta su establecimiento, que deberán acompañar los mismos con su correspondiente talonario de ganado menor para acreditar la propiedad en tránsito de los mismos. Bien, estamos en un cogollo del pie macizo andino. Dice, buenas tardes, compadre. Bueno, queremos saludar a nuestro tío Cacho Muñoz de la Batra, que hoy está de cumple. Deseamos muchas felicidades. Gladys, Maxi y Darío, desde Medrano, Rivadavia, un brindis a la distancia, bendiciones, dice, desde Medrano, Rivadavia. Bien, ahora sí, esencia sureña.

Esencia sureña y muchachita ojos tan grandes. Inés Mora comunica a Palmira Lagos y familia del Carrizo, que se encuentran todos bien. Envían muchos saludos. También, a ver, la dirección de la escuela 8705 de Carapacho invita a todos los padres de la comunidad educativa al acto de cumpleaños de nuestra patria a realizarse el jueves 14 de mayo a las 15. También se informa que el viernes 15 de mayo comienza el desalbergue de los estudiantes con sus respectivos recorridos y horarios habituales. La dirección del establecimiento Escuela 4206 Mapuma Huida informa que el próximo sábado 16 de mayo comienza el periodo de clases. El transporte saldrá a las 10 desde la terminal de Malargüe, realizando luego el tradicional recorrido. Recuerden avisar a los preceptores dónde subirán los alumnos hasta el jueves 14. Cualquier consulta pueden contactarse con los profesores o directivos. Firma el profesor Matías Ortiz, regente de la institución. El padre Osvaldo informa que este miércoles 13 de mayo habrá Santa Misa en Barras Blancas en honor de la Virgen de Fátima, patrona del pueblo, a las 17. Se invita a la comunidad y vecinos de alrededores a participar. Juana Cabrera comunica a su hijo Michael Gallardo, o Michelle Gallardo, que viaje con urgencia hoy por razones que se le harán saber. De Butarranquil, Horacio Sepúlveda comunica a sus tíos Ricardo y Pedro Prieto, residentes en Agua del Zaino, que su padre se encuentra internado en delicado estado de salud. Solicita al vecino más cercano que le avisen a los interesados. Desde ya agradece esa atención. Julio Narambuena le avisa al señor Rogelio Martínez de Agua Nueva que el miércoles 13 en la mañana estará el camión en su domicilio. Bien, estamos en un cogollo al pie del macizo andino, por el EB19 Radio Nacional Malargüe. Dice, buenas tardes compadre, por intermedio de su programa, podría saludar a nuestros padrinos Norma Canales y Ariel Mendoza, y gracias a la predisposición de ellos y por compartir hoy con ellos un almuerzo de parte de sus ahijados Javier Zapata y Darío Mendoza, con un tema a elección, me dice. Bueno, cómo no, dice. También, bueno, han reiterado el saludo, ¿no? Le enviamos un gran saludo y que le esté pasando bien, y bueno, un abrazo a la distancia, y por supuesto, también nos sumamos en esta rueda gaucha, ¿eh? Bien. Encuentro cuyano, tonada para un amor.

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4: Bien, estamos en un cogollo al pie macizo andino por el 19 Radio Nacional Malargüe. Bueno, tenemos un problema con el teléfono que llama, que se descompone, en fin. Ya lo vamos a tratar de solucionar este problema, porque hay gente que a lo mejor por ahí está recibiendo llamado de la radio y es el teléfono que por ahí se descompone. Bueno, no, vamos a ver si podemos arreglarlo. A ver, continuamos con los comunicados. Tenía por aquí. Quiero saludar a mi hija Sami, hacerle saber que llegué bien, le envío saludos de su mamá Rosa de El Manzano. También César Mancilla le comunica a su tío Manolo Giraldes que irá a la sierra el miércoles 13 por si desea ir con él. Secundino Retamal comunica a su papá Isidoro Garay de Rucamilío. No, perdón. Secundino Retamal le comunica a Arturo Correa que si gusta venir a reconocer que el piño está encerrado, lo esperan hasta las 15. María Garay comunica a su papá Isidoro Garay de Rucamilío que Mariela se encuentra bien, y también Gregorio Garay le avisa que si puede salir a conectarse esta tarde o mañana porque necesita hablar con él. Su esposa comunica a Ángel Moyano que viaje, ya que tiene que venir a llevar la camioneta, él no la va a poder entregar. El señor Yarse encarga, Alejandro Yarse encarga, quien haya visto un castrón pelaje overo negro, oreja rajada con zarcillos cruzados de los dos lados. Este se extravió en el día de ayer en el paraje La Junta. Se agradece cualquier información al 2604-035650. Se ruega a quien haya encontrado documento a nombre de Anselmo Castro, por favor, comunicarse al 2604-29-6924. 2604-296924. Anabel Prieto le comunica a sus tíos Pedro y Ricardo Prieto que sus padres se encuentran en delicado estado de salud. Será trasladado hoy a las 17 a la ciudad de Chosmalal. Bien. Continuamos con un cogollo al pie del macizo andino. Dice por aquí: buenas tardes, queremos saludar a nuestro tío Cacho Muñoz de La Batra, que hoy está de cumple. Deseamos muchas felicidades. Gladys, Maxi y Darío desde Medrano, Rivadavia, lo hemos reiterado el saludo. También dice: buenas tardes, Ricardo. Saludos a mis familiares. Soy Juan Barroso de San Rafael. Si puede pasar un mensaje a mí, ¿no? Que me escriba, dice. Saludar a mis familiares. Soy Juan Barroso de San Rafael. Y si puede pasar el mensaje a mí, ¿no? Que me escriba, dice. Bien. Ahora sí, continuamos con nuestra música cuyana.

La coordinación del área sanitaria de Malargüe comunica que el ESI, equipo sanitario itinerante, estará realizando su ronda con el siguiente cronograma. Jueves 14 de mayo, Centro de Atención Primaria 132 Barras Blancas de 9 a 13. Centro de Atención Primaria 125 Ranquil Norte de 16 a 20. Viernes 15 de mayo, Centro de Atención Primaria 165 El Manzano a partir de las 16. Y luego, Centro de Atención Primaria El Alambrado de 9 a 13. El ESI ofrecerá las siguientes especialidades: odontólogo Marcos Izaguirre, odontología general, realizará consulta y tratamiento; doctor Marcos Luna, médico de familia, realizará control de niños y adultos, tratamientos crónicos, recetas, derivaciones. Inés Mora comunica a Palmira Lagos y familia del Carrizo que se encuentran todos bien, envía saludos. Anabel Prieto le comunica a sus tíos Pedro y Ricardo Prieto que su padre se encuentra en delicado estado de salud. Será trasladado a las 17 a la ciudad de Chosmalal. Se ofrece peón de campo con experiencia y recado. Quien requiera de sus servicios, comunicarse al 2604-698194.

0: Buenas tardes, compadre. Dice por intermedio de su programa, quería saludar a nuestros padrinos Norma Canales y Ariel Mendoza. Gracias por la predisposición de ellos y por compartir hoy con ellos el almuerzo de parte de sus ahijados Javier Zapata y Darío Mendoza, con un tema a elección. Bien, continuamos con nuestro encuentro cuyano, ¿no? Con nuestro programa Un Cogollo al pie del macizo andino.
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2: Las 2:00 p.m. en la República Argentina. Nueva inversión en Vaca Muerta. La petrolera privada más grande del país invertirá 1.800 millones de dólares, lo que representa un salto del 12,5% respecto de lo anunciado el año pasado. Vista Energy alcanzó una producción superior a los 160.000 barriles diarios de petróleo. José Codazzi vuelve a la cárcel. El Tribunal de Revisión de la Ciudad Correntina de Mercedes revocó el beneficio de prisión domiciliaria por un planteo presentado por la Fiscalía. El abogado está imputado en la causa por la desaparición del niño N y además estuvo vinculado en la investigación por el secuestro de Loan Peña. Procedimientos en Tartagal por el crimen de un estudiante en Santa Fe. El informe de Claudia Eslava desde la emisora de Radio Nacional en esa ciudad salteña.
3: Los allanamientos en Tartagal estarían relacionados con el homicidio de un estudiante ocurrido el pasado 30 de marzo en una escuela de la localidad de San Cristóbal en la provincia de Santa Fe. De acuerdo con la información difundida, durante el análisis de evidencia digital surgieron manifestaciones e interacciones virtuales asociadas a procesos de radicalización y discursos vinculados a la violencia en comunidades digitales.
2: En la ciudad de Buenos Aires, temperatura 16 grados 2 décimas, humedad 47%, cielo despejado. Rige una alerta para la zona costera y sur de Santa Cruz, a excepción del sudeste provincial, donde se prevén vientos del oeste con ráfagas que pueden superar los 90 kilómetros por hora.
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5: Es la hora 14, 2 minutos.
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10: Estados Unidos fue la primera selección en la historia de los mundiales en marcar un triplete en la competición. Estamos hablando de que justamente los tres goles los compitió el mismo jugador, Bert Partenud. Se los hizo todos a Paraguay. Lo más extraordinario es que fue en Uruguay 1930, el primer mundial de la historia de este deporte.
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0: Bien, como todos los días en este horario, después de las 14, ya lo hemos programado y usted seguramente lo está esperando, el informe meteorológico por nuestro compañero de trabajo, nuestro periodista Walter Sanchuk. Walter, muy buenas tardes, te escuchamos, adelante.
13: ¿Qué tal, Ricardo? ¿Cómo estás? Muy buenos días o muy buen mediodía. Saludo para vos, para nuestra operadora y, por supuesto, para nuestra audiencia, en especial a la audiencia de Un Cogollo al Pie del Macizo Andino. Aquí estamos comenzando una nueva semana y actualizando la información meteorológica. Una semana mucho más tranquila desde lo meteorológico, después de un fin de semana con temperaturas realmente bajas, una semana muy ventosa como fue la de la semana pasada. Comenzamos este lunes y, como ya habíamos anticipado, con tiempo estable, un centro de alta presión dominando gran parte de la región. Eso significa centro de alta presión, condiciones de buen tiempo o tiempo estable. Es decir, que vamos a tener mañanas frías todavía, propios de la época. Estamos transitando el otoño, por cierto. Mañanas y noches frías, pero tardes templadas, con presencia de sol, con cielo despejado o muy poca nubosidad, al menos hasta mañana martes, con viento muy débil del sector norte. El viento norte del sector aporta aire cálido y eso ayuda a tener una mayor amplitud térmica, una mayor diferencia entre las mínimas y las máximas. Por lo tanto, hoy lunes, mañana martes, tiempo estable. Miércoles y jueves también, tiempo estable, aunque ya para miércoles y jueves lo que vamos a notar es un leve aumento de la nubosidad, con cielo mayormente nublado por el ingreso de aire un poco más húmedo proveniente del Atlántico. Por lo tanto, al tener mayor nubosidad, se reduce la amplitud térmica, se reduce la diferencia entre la mínima y la máxima. O sea, vamos a tener mañanas frescas, pero tardes también frescas a templadas, con máximas de 18, 15, 18 grados entre miércoles y jueves, pero con tiempo estable. El viernes, para el viernes, por ahora y por lo pronto, se espera la posibilidad de algunas neviscas, escarchillas o nevadas muy débiles en alta montaña, la posibilidad también de alguna llovizna dispersa en la ciudad de Malargüe, en la zona de Yancanelo, un poco más hacia el este. De todas maneras, por ahora esa precipitación tiene muy baja probabilidad. Habrá que esperar un par de horas más, un par de días, a ver cómo continúa ese pronóstico. Y después, durante el fin de semana, teniendo en cuenta que se acerca una nueva edición de la fiesta departamental de la Papa allí en la Junta, creemos que, sobre todo sábado y domingo, vamos a tener también tiempo estable, frío, por cierto. Hay un pasaje de un frente frío que va a generar un descenso de las temperaturas, pero con tiempo estable. Es decir, que a excepción del viernes, que podríamos llegar a tener por un par de horas algo de mal tiempo en alta montaña, el resto de los días tiempo estable, y desde el sábado domingo de este próximo fin de semana hasta el fin de semana largo, por ahora también tiempo estable. Es decir, que por los próximos 10, 15 días no observamos ningún temporal importante, ninguna precipitación importante. Y este es un dato relevante tal vez para algunos veranadores que todavía continúan en la sierra, que todavía continúan en las veranadas. Bueno, tener en cuenta que van a tener por delante un par de días dentro de todo de tiempo estable, y eso les va a permitir alargar la estadía en estas zonas. Así que por lo pronto es esto, no mucho más. Que sigan disfrutando de la jornada de este lunes, y mañana a esta hora establecemos un nuevo contacto. Muchas gracias.
0: Gracias, Walter. Esperamos mañana nuevamente otro informe para ir actualizando el servicio, o sea, el informe meteorológico de la semana y de 10 días, porque te extendés por unos días más, y esto es bueno porque va tomando las precauciones la gente que se encuentra distante de la ciudad, que está en pleno campo, ¿no? Bien. Ahora sí, seguimos con... Gracias, Walter. Será hasta mañana. Su esposa Mirta le comunica a Ángel Montoya que se venga, ya fue solucionado lo de la camioneta. Hipólito Ávila le comunica a Roque Ávila, residente de Mechenquil, que trate de no echar animales al cerco, el encargado de ahí es Arturo Ávila. Saludo a mis familiares, soy Juan Barroso de San Rafael, y un mensaje para Mino Guajardo, que le escriba... Se ofrece peón de campo con experiencia y recado. Quien requiera de sus servicios, comunicarse al 2604-698194. La dirección del establecimiento de la Escuela 4206 Mapuma Huida informa que el próximo sábado 16 de mayo comienza el periodo de clases. El transporte saldrá a las 10 desde la terminal de Malargüe, realizando luego el tradicional recorrido. Recuerden avisar a los preceptores dónde subirán los alumnos hasta el jueves 14. Cualquier consulta pueden hacerlo a los preceptores o directivos. Firma el regente de la institución, profesor Matías Ortiz. La Dirección Provincial de Ganadería informa a los productores que trasladen sus castrones, sus reproductores, desde el castronero hasta su establecimiento, que deberán acompañar los mismos con su correspondiente talonario de ganado menor, para acreditar la propiedad en tránsito de los mismos. Bueno, dice, pásele a un amigo, Julio Sepúlveda, de Puesto Laguna Blanca, el saludo de parte de Saldaña, Gonzalo Saldaña, de la República de Chile, que ande bien, entonces reiteramos, de la República de Chile, Gonzalo Saldaña saluda a su gran amigo Julio Sepúlveda de Puesto Laguna Blanca. Continuamos con nuestra música cotidiana.

0: La tarde que me encontré por Fernando Fredes. Bien, vamos a leer otros mensajes de la coordinación del área sanitaria Malargüe. Comunica que Lesi, equipo sanitario itinerante, estará realizando su ronda con el siguiente cronograma. Jueves 14 de mayo, Centro de Atención Primaria Bardas Blancas de 9 a 13. Centro de Atención Primaria 125 Ranquín Norte de 16 a 20. Viernes 15 de mayo, atención, Centro de Atención Primaria del Alambrado de 9 a 13. Centro de Atención Primaria 165 El Manzano a partir de las 16, con las siguientes especialidades. Odontólogo Marcos Izaguirre, odontología general, realizará consultas y tratamientos. Doctor Marcos Luna, médico de familia, realizará control de niños y adultos, tratamientos crónicos, recetas y derivaciones. Bueno, y también dábamos a conocer hace instantes sobre la garrafa, el programa La Garrafa en tu barrio. Mañana, martes, Barrio Colonia Hípica, calle Santa Cruz y La Pebeta, a partir de las 8:30. Y el viernes, en Bardas Blancas, calle Peregrina Cantos, 179, familia Roger Uribe, a las 9 de la mañana. La legisladora provincial Jessica Lafuerte informó que el próximo viernes llegará a Bardas Blancas el programa La Garrafa en tu Barrio. Anticipó que será una prueba piloto. Invitó a los vecinos a comprar el producto para que pueda seguir llegando a la zona este importante programa. Y le escuchamos.
1: Este viernes próximo vamos a estar en Bardas Blancas. Ya les voy a pasar bien el domicilio, así pueden tomar nota, pero es muy importante, lo que les quiero transmitir es que esta va a ser una prueba piloto, porque la última vez que estuvo el operativo ahí se vendieron muy poquitas garrafas, se vendieron algo de 20, y la verdad que hacer esta distancia, esto tiene un costo adicional y demás, realmente no vale la pena por esa cantidad cuando hay vecinos que vienen de esa zona y a veces llevan más de esa cantidad cuando vienen a los operativos de aquí de la ciudad. Así que le pedimos a los vecinos que este viernes se acerquen. Recuerden que vamos a hacerlo en Bardas Blancas, pero pueden ir de todos los puntos cercanos y que lo quieran hacer, ¿sí? Tienen que llevar la documentación, recuerden de llevar en lo posible el fotocopia del DNI. En el caso de tener a una persona del grupo familiar con discapacidad, el certificado del CUT. En el caso de ser jubilado, también el DNI, el CUIL, es muy importante que lleven el número de CUIL, y la tarjeta del PAMI, ¿no? También la fotocopia para corroborar que son jubilados, sino el certificado de negatividad. Ante cualquier inconveniente o duda que tengan, ese día se acercan y nosotros vamos a estar ahí para intentar solucionar cualquier tema con respecto a la documentación.
2: La negatividad es la certificación negativa que dan CES, ¿no? Exacto. ¿Qué pasa si ellos, por distintas razones, más estando alejados en la zona rural, no tienen alguno de estos papeles o fotocopia del DNI? ¿Dónde la sacan?
1: Cuando ellos nos vienen a buscar acá, ya vienen con la documentación o la mandan antes. Así que la documentación ya la poseen porque se han estado manejando con ella. Igualmente, si no, se pueden acercar a los puntos donde haya internet en la zona rural y generarla, pero por lo general, quienes utilizan el servicio ya cuentan con la documentación. Y ante cualquier eventualidad, bueno, vienen y nos lo hablan y veremos cómo lo solucionamos. Pero es importante esto que les digo, de que haya un buen número, que se venda un buen número, que justifique realizar el operativo en la zona rural.
2: ¿Y la Junta se vende bien?
1: Sí, en la Junta tenemos más o menos, se están vendiendo 100, 120 garrafas y a veces cuando tenemos bajas realmente es más o menos 78, o sea, es un buen número igualmente.
2: Claro, que la gente justo tiene que tener su garrafa en ese momento en el que se vende, tiene que tenerla vacía. Y ese también puede ser alguna de las complicaciones. Así que bueno, ojalá tengan buena venta en Bardas Blancas para que puedan seguir yendo a ese punto.
1: Sí, con todos los vecinos que nos lo, que habían solicitado esto, nosotros estamos en comunicación permanente por teléfono, así que ellos hace más o menos 15 días que están sabiendo que nosotros el 15 íbamos a la zona rural. Así que están en conocimiento, inclusive estamos en contacto con asociaciones de las LOICA y todo, que ya tienen toda la logística preparada. Pero igualmente,
2: ¿y otro punto de venta próximamente? ¿Las LOICAs o no?
1: No, ellos se van a trasladar hasta aquí a buscar. Pero a lo que me refiero es que estamos en contacto con los vecinos por este medio, o sea que ellos han previsto para hacer la recarga ahora.
2: Bueno, y ahí en Bardas Blancas, el viernes, ¿cuál es el punto de venta? Porque decía Zoom, Salón de Usos Múltiples, la información.
1: Sí, esa es la información que provenía de Mendoza. Pero la información real es Peregrina Cantos 179. Les quiero agradecer a los vecinos porque muchos se han puesto en contacto para brindar su domicilio.
2: ¿Por qué no en el Zoom?
1: No hay ningún problema en que sea en el Zoom, sino que queremos darle la posibilidad a todos los vecinos que nos han ofrecido. Por ejemplo, el próximo viernes, cuando sea en el barrio Virgen del Viento, es en el Zoom del barrio Virgen de los Vientos. Pero queremos ser también, digamos, equitativos en eso y darle la posibilidad a todos los vecinos que quieran participar a que lo puedan hacer, porque también es una manera de ellos de querer ayudar y contribuir a este operativo.
2: Creo que el Zoom es un punto comunitario, digamos, importante en cada localidad. Está bueno, así como van a la Junta.
1: Sí, está bueno, pero bueno, así como lo hacemos acá en otros domicilios, también queremos darle la posibilidad esta a los vecinos.
2: Mañana, en otro punto.
1: Mañana estamos en Colonia Hípica, así que mañana también los esperamos aquí en la ciudad, van a tener disponible las garrafas.
0: Bien, el informe que nos acercaba Cecilia de César, nuestra periodista, con la legisladora provincial Jessica Laferte, sobre el programa La Garrafa en tu Barrio. Bueno, Leonela Rojas y familia saludan a Rosendo Rojas, que se encuentra en el campo, esperando que se encuentre bien, nosotros bien, te queremos, tío.

saludamos a los hermanos Aldeco y Corazones de Cuyo. Bien, continuamos con los mensajes. A ver, Juan Cabrera le comunica a su hijo, Michael Gallardo, que viaje con urgencia hoy por razones que le harán saber. Le gusta Ranquil, Horacio Sepúlveda, comunica a su tío Ricardo y Pedro Prieto, residente en Agua del Zaino, que su padre se encuentra internado en delicado estado de salud. Solicita viaje el vecino, solicita al vecino más cercano que le avisen a los interesados. Julio Narambuena le avisa a Rogelio Martínez de Aguanueva que el día miércoles 13 en la mañana estará el camión en su domicilio. Saludar a mi hija Sami, hacerle saber que llegamos bien.

0: saludo de su mamá, Rosa del Manzano. Secundino Retamal, comunica a Arturo Correa que si gusta venir a reconocer que el Piño está encerrado, lo esperan hasta las 15 horas. César Mancilla le comunica a su tío Manolo Giralde que irá a la sierra el miércoles 13 por si desea hablar con él. María Garay comunica a su papá Isidoro Garay de Rucamilío para avisarle que Mariela se encuentra bien. También Gregorio Garay le avisa que si puede salir a conectarse con él esta tarde o mañana, que necesita hablar con él. Señor Ollarse, Alejandro, encara a quien haya visto un reproductor, pelaje overo, negro, oreja rajada, con zarcillos cruzados de los dos lados. Este secta vio en el día de ayer en el paraje La Junta. Se agradece cualquier información al 2604-035650. Se ruega quien haya encontrado documento a nombre de Anselmo Castro, se comunica al 2604-296924.
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2: 2:30 de la tarde en la República Argentina. Brote de hantavirus en el crucero. Dos pasajeros estadounidenses evacuados dieron positivo y una mujer francesa que ya se encuentra en su país tiene síntomas de la enfermedad. Aún hay más de 50 pasajeros en el barco, de los cuales una parte será evacuada y otra irá a Países Bajos. Por Radio Nacional, Carlos Ferelo, el único argentino a bordo del crucero, afirmó que tras su llegada a Argentina se le realizaron los estudios correspondientes.
3: El Instituto Pasteur y mismo de Johannes Burgo, que tuviéramos ciertos tipos de precauciones, viste, de contacto, porque era un virus que se podía transmitir, como de hecho ya lo había hecho, porque después estuvo infectado el médico y un guía, que después fueron desembarcados en Isla de Cabo Verde, ¿no?
2: Violento ataque en La Plata, el informe de Fernanda Germanier desde la capital bonaerense.
4: Dos jóvenes atacaron a machetazos a un hombre en pleno microcentro platense en medio de una discusión en la vía pública. La víctima circulaba en su auto junto a un amigo cuando uno de los agresores golpeó la luneta del vehículo. Al bajar a reclamar por lo sucedido, recibió un fuerte impacto en la cabeza que le provocó una herida cortante. Por el caso están involucrados un joven de 18 años y uno de 17. La causa fue caratulada como tentativa de homicidio agravado.
2: Juicio contra Evo Morales. La justicia de Bolivia lo declaró en rebeldía, suspendió el proceso oral y ordenó su detención. Fue luego de que no se presentara al inicio del juicio oral por el delito de trata agravada de menores. El expresidente está acusado de haber abusado de una menor de edad cuando era jefe de Estado. El cielo se encuentra despejado en la ciudad de Buenos Aires, temperatura 16 grados 6 décimas, humedad 44%. Rige una alerta para Misiones, norte de Corrientes y este de Formosa, donde se esperan temperaturas mínimas que no superen los 9 grados y máximas que alcancen los 22 recién sobre el fin de semana.
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7: Es la hora 14:32.
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9: 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Nueva Zelanda, la selección de fútbol de Oceanía, conocida como los All Whites, se clasificaron con puntaje ideal a través de la competición organizada por la Confederación de Fútbol de Oceanía y quieren hacer historia en el Mundial 2026. No solo buscan obtener el primer triunfo en un Mundial, sino también sueñan con pasar de fase, hitos que no pudieron lograr en España 82 y Sudáfrica 2010, las únicas dos participaciones en el certamen más importante a nivel intercontinental de selecciones de fútbol del mundo.
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0: Arroyo y hoy me he mirado al espejo. Bien, bien, seguimos con un cogollo al pie macizo andino. A ver, tenemos también por aquí, hoy que nos ha dejado Cecilia, taller virtual de elaboración de jabones a base de leche de cabra. Una propuesta para aprender sobre el aprovechamiento de la leche de cabra en la elaboración artesanal de jabones, incorporando conocimientos prácticos y alternativos de agregado de valor. Esto será el 14 de mayo a la hora 13, modalidad virtual. Modalidad virtual. Los detalles de la capacitación gratuita de este próximo jueves lo brindó el ingeniero Javier Macario desde la oficina del INTA Malargüe.
1: Como vos decías, ahora este jueves vamos a tener esta capacitación que habíamos programado, habíamos asumido el compromiso en enero cuando estuvo Abel Trujillo de México visitándonos, sobre lo que es elaboración de jabones a base de suero de leche de cabra, o en su defecto, leche de cabra. La idea es seguir dándole valor agregado a lo que va quedando de los subproductos que se van generando con las cabras en este caso. O sea, hacemos los quesos y con ese remanente, la idea es darle, más allá del uso que le están dando algunos productores para alimentar a algunos animales, la idea es darle otra salida y eventualmente aquel que se anime y le salgan bien las cosas, alguna salida comercial.
2: Claro, y hay algunos elementos que ustedes ya están pidiendo que tengan a mano, como por ejemplo el suero, que ya lo solicitaban hace un tiempo, así que ojalá lo hayan podido juntar, el suero de la leche de cabra.
1: Sí, ese sacamos un aviso en marzo, porque digamos a esta altura del año no encontramos ni leche ni y suero menos, porque nadie está haciendo queso. Entonces hicimos un primer aviso para que aquel que estuviera interesado, que había varios, vayan juntando o haciéndose del suero, y ahora mandamos con la invitación y el link de la reunión el resto de los materiales que se consiguen en los negocios estos de donde venden productos de limpieza, en una ferretería, en una farmacia,
2: para aromatizar el jabón.
1: Sí, más allá de eso, la soda cáustica, el bórax, el aceite vegetal, la margarina, que ahí aparece como la manteca vegetal, que no deja de ser la margarina, y alguna otra cosa, que la miel, por ejemplo, o glicerina, lo que consiga.

0: son los materiales que se van a usar el día del taller, porque aclaremos que esto va a ser un taller práctico, ¿no? Hay gente que me pregunta si se puede anotar igual, si se puede escribir y para ver de qué se trata, cómo se hace y todo lo demás. Y bueno, en ese caso va a tener que tomar apunte de todo lo que se va a hacer o grabar de última si puede el taller, que calculamos que puede llegar a durar entre 2 y 3 horas. Pero bueno, la idea es trabajar, hacer todo el proceso del suero hasta lograr el jabón.
1: Es entonces virtual porque el capacitador va a estar brindando la charla desde México.
0: Sí, el doctor, como te decía, el doctor Abel Trujillo, que nos estuvo visitando en enero, que fue uno de los que dio uno de los talleres ahí en el tambo de Facundo Carenzo. Y ahí, bueno, surgió esta demanda y él se comprometió a hacerlo virtual una vez que volviera a su lugar de origen. Y bueno, una vez que acomodó su agenda y todo lo demás, pudimos ponerle fecha y lo vamos a hacer este jueves. Son 2 o 3 horas lo que va a ser el taller. Lo mínimo son 2 horas y va a depender de las preguntas y del intercambio que pueda llegar a haber entre los que hacen el taller y los que y el profesor.

Bueno, ahí estaba, la invitación a la capacitación gratuita de este próximo jueves, la brindó el ingeniero Javier Macario de la oficina de INTA Malargüe, taller virtual de elaboración de jabones a base de leche de cabra, una propuesta para aprender sobre el aprovechamiento de la leche de cabra en la elaboración artesanal de jabones, incorporando conocimientos prácticos y alternativas de agregado de valor. Reitero, fecha 14 de mayo, hora 13, modalidad virtual. Bien, continuamos con un cogollo al pie macizo andino por el 19 Radio Nacional Malargüe y la música.

Capitán del Tiempo. Reitero, dos o tres comunicados. Hipólito Ávila le comunica a Roque Ávila, residente de Mechenquil, que trate de no echar animales al cerco. El encargado de ahí es Arturo Ávila. Desde Puesto Coral Estello, Jesús Espinosa le comunica a Andrés Vázquez que él ya no va a ocupar su servicio, que cuando pueda viaje el puesto a retirar sus bienes. Soy Ginés, comunica a su papá Manuel López, que se encuentra en el puesto Punta de Agua, que Julio Ibarra se encuentra bien de salud. Se ofrece peón de campo con experiencia y recado, quien requiere de sus servicios. Comunicarse al 2604-6981-94. De la coordinación del área sanitaria Malargüe se le comunica a la población de Bardas Blancas que el doctor Marcos Luna, médico de familia, realizará atención el día martes 12 de mayo de 9:30 a 13:30 en el centro de atención primaria de esa localidad. También comunica que el EPAS, Equipo Preventivo Asistencial de Salud, estará atendiendo con el siguiente cronograma. Miércoles 13 de mayo, Escuela Albergue, Comandante Ramón Freire de Los Molles, de 9 a 13. Centro de Atención Primaria Los Molles, a partir de las 15. Doctora Karina Flacavento, Medicina de Familia, Control de Niño Sano, Control de Periódicos de Salud y Tratamientos Prolongados, Entrega de Medicación. También la Coordinación del Área Sanitaria Malargüe comunica que el EPAS, Equipo Sanitario Itinerante, está realizando su ronda con el siguiente cronograma. Jueves 14 de mayo, Centro de Atención Primaria Bardas Blancas, de 9 a 13. Centro de Atención Primaria 125 Ranquil Norte, de 16 a 20. Viernes 15 de mayo, Centro de Atención Primaria El Alambrado, de 9 a 13. Centro de Atención Primaria del Manzano, a partir de las 16. Con las siguientes especialidades: odontólogo Marcos Izaguirre, odontología general, realizará consultas y tratamientos. Doctor Marcos Luna, médico de familia, realizará control de niños y adultos, tratamientos crónicos, recetas y derivaciones. Bueno, a partir de las 15, Rolando Cárdenas y su programa Malvinas, Clamor de Gloria, ¿eh? Vaya usted, no cambien la sintonía, ya está preparadísimo con todo su material, ¿eh? Nosotros, en busca de otro brindis cuyano.

Andrada Flores, quisiera que fuera un sueño. Y ya nos tenemos que ir, tenemos que... Qué lástima, finalizar nuestro programa. Un cogollo al pie del macizo andino. Karina Ferrada fue la responsable del sonido. Vamos a hablar, Dios mediante, mañana con todo lo que tenemos, con todos los saludos, comunicados, informaciones, entrevistas, con todo aquello que a usted le gusta, como a nosotros, compartir esta hora de 13 a 15 diariamente. A las 15 comienza Malvinas, Clamor de Gloria, con Rolando Cárdenas. Nos vamos, será si Dios quiere. Hasta mañana, que tengan una muy buena tarde. Gracias.

Y ya me estoy yendo, compadres. Hasta más ver, si Dios quiere. Yo quise llevarles a ustedes de coplas este racimo. En su mesa el pan y el vino compartí espiritualmente, porque ustedes son mi gente. Y agradeciéndolo a criollo, siempre habrá otro cogollo al pie del macizo andino.

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1: Las 3 de la tarde en todo el país. Explosión y tragedia en Santa Cruz. El informe de Marcelo Fernández desde Radio Nacional, Perito Moreno.
2: A raíz de una explosión en un complejo de departamentos, la trágica situación dejó 3 víctimas fatales, entre ellas un bebé de 2 meses y 2 personas adultas. Hay 5 heridos de diversa complejidad, entre ellos 4 niños que fueron trasladados a los nosocomios de Caleta Olivia y un adulto a la terapia intensiva de Las Heras debido a su mayor complejidad. También hubo 7 personas afectadas por monóxido de carbono que asistieron al momento del incendio. Las primeras conjeturas hablan de la explosión de un tubo de gas que se sintió en toda la localidad y dejó importantes daños en el complejo de departamentos y viviendas aledañas. En estos momentos se están haciendo las pericias correspondientes.
1: Ushuaia recupera su centro de esquí. Luego de 15 años cerrado, la capital fueguina volverá a tener un medio de elevación en plena ciudad desde fines de este mes. Se trata del medio más nuevo del país, con aerosilla cuádruple, 126 sillas y capacidad para transportar 1.450 personas por hora. Investigan una muerte por un aborto clandestino. El informe de Eduardo Espeche desde Radio Nacional, Santiago del Estero.
3: La justicia de Santiago del Estero investiga la muerte de una joven de 20 años en el Hospital Regional Ramón Carrillo de la capital, aparentemente por un aborto clandestino. La víctima ingresó en grave estado y fue internada en terapia intensiva, donde sufrió 2 paros cardíacos. Sin embargo, los médicos no pudieron estabilizarla y falleció. La fiscal Belkis Alderete inició una investigación y ordenó una autopsia para determinar lo que provocó su muerte. La causa fue caratulada provisoriamente como información sumaria para averiguar las razones del deceso de la joven mujer y si se trataría de una interrupción del embarazo.
1: Actualizamos ahora el estado del tránsito con Ernesto Arriaga.
4: Continúa con demoras la ruta nacional 288 entre 3 Arroyos y Necochea por presencia de agua para descarga de cereales en el puerto de Quequén frente a Necochea. Por favor, acatar las órdenes de la caminera de la provincia de Buenos Aires. Por otro lado, toda la zona de el Raval Tigre Panamericana con bastante tránsito sin demoras. Aeroparque Ezeiza opera con normalidad a esta hora.
1: En la ciudad de Buenos Aires, temperatura 16 grados 6 décimas, humedad de 44%, cielo despejado. Rige una alerta para Misiones, norte de Corrientes y este de Formosa, donde se esperan temperaturas mínimas que no superen los 9 grados y máximas que alcancen los 22 grados recién el fin de semana.
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5: Es la hora 15:03.
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Hola, hola amigos, ¿cómo les va? Muy buenas tardes, ¿cómo están todos ustedes? Contento de estar una vez más con cada uno de ustedes, donde quiera que se encuentren. Saludamos allí a nuestra operadora, la señora Karina Ferrada, locutora de turno aquí, Dalila Vázquez. Y hoy un programa especial, queridos amigos, porque estamos ingresando allí a la ciudad de San Rafael. Primera vez en 21 años que estamos aquí, queridos amigos, y gracias a un compromiso muy especial y el permiso, por supuesto, de su director, Nicolás Zapata, nos ha permitido llegar hasta allí, hasta ustedes, y muchas gracias por permitirnos ingresar a su hogar allí a través de las ondas de LB4 Radio Nacional San Rafael. Rolando Cárdenas, mi nombre, conductor, que los va a estar acompañando hasta la hora 16, y saludamos allí al locutor de turno, Fabián Espina, operador Fabián Espina y locutor Jesús Osorio. Así que para todos ellos y los operadores de planta, muy buenas tardes, queridos amigos. Así que gracias por estar allí. Hoy un programa realmente especial porque vamos a estar hablando también con un veterano de guerra de allí, de San Rafael, el señor Juan Barroso, veterano de guerra que participó en las batallas de Monte Dos Hermanas. Así que en un ratito nos va a estar acompañando directamente después de esta cortinita musical que tiene Karina por allí. O si ya lo tenemos a Juan Barroso, vamos entonces directamente a la isla.

0: Vamos a darle entrada entonces allí al locutor que está de turno, Jesús Osorio, directamente de LB4. Muy buenas tardes, Jesús.
1: Estimado Rolando, ¿cómo le va? Un gusto. Gracias, gracias por invitarnos a ser parte de Malvinas Clamor y Gloria. Para nosotros un placer, y lo decimos en nombre de nuestra audiencia también, que a esta hora está prendida al aire del LB4 con Fabián Espina, como bien decía usted, a cargo acá del control central. Y bueno, un gusto intercambiar estas primeras palabras con usted, Rolando.
0: Gracias, gracias.
1: Me han hablado muy bien de usted.
0: Seguro. Bueno, no es de grato este programa con esta integración, como lo llaman ustedes, y que realmente ha despertado realmente una cantidad de oyentes significativa en todo lo que es el sur mendocino. Muy buena idea. Así que realmente este programa, Jesús, ya tiene 21 años al aire desde aquí, desde LB19 en Radio Nacional Malargüe, con la temática de hablar con nuestros veteranos de guerra y sus familiares. Como decimos, somos un puente nada más para llegar a cada uno de nuestros veteranos y contar estas historias tan caras al sentimiento de los argentinos. Jesús, que ustedes también allí en San Rafael, y saludamos, tienen un centro de veteranos de guerra y una gran cantidad de
1: el
0: veteranos.
1: El CEBEMA, claro. El CEBEMA aquí en nuestro departamento, el Centro de Veteranos de Guerra de Malvinas de San Rafael, que bueno, tiene básicamente esto, lo que hacen ustedes también en el programa, ¿no? Honrar a los caídos, a los veteranos, contar las actividades de memoria, la vigilia de cada 2 de abril, todas las actividades educativas, porque vale decir, ¿no? Y esto por ahí siempre lo he recalcado, Rolando, por ahí quizás en abril, cuando estamos cerca del 2 de abril, la vigilia del primero y demás, cuando, bueno, la sensibilidad se pone a flor de piel, pero hay que decir que los veteranos durante todo el año están con muchas actividades y de esta manera intentando llevar también a los colegios, facultades, distintas organizaciones en la historia. Y una manera de mantener viva la memoria, de eso se trata.
0: Sí, señor, exactamente. Y tenemos los propios protagonistas, Jesús, que eso es lo más importante. No tenemos que leerlo desde un libro o acudir a un documental. Son los propios protagonistas de esta historia, que ya hace muy poco se cumplió 44 años de la gesta de Malvinas. Y hoy vamos a tener un programa justamente hablando con un ciudadano de ustedes, de allí, un sanrafaelino, Juan Barroso, que realmente tiene una historia que yo los invito a preparar el mate, el café, a toda la gente de todo nuestro sur mendocino, de todo el país, porque gracias a Dios tenemos una llegada importantísima a través de internet. Así que una historia que merece la pena ser escuchada, querido Jesús.
1: Bueno, y estaremos atentos aquí desde la radio y también los oídos que están sintonizando LB4 y obviamente LB19. Así que, Rolando, lo dejo, que usted sabe pilotear muy bien la nave, y aquí estamos atentos, obviamente, a cualquier sugerencia.
0: Pero perfecto, ya con un mate acá en mano de Dalila, la locutora de turno. Así que mirá, Jesús, con qué... qué mejor que con esta, de esta manera, arrancar acá este programa y saliendo en directo allí para todo San Rafael.
1: Muy bien, que así sea. Vamos a disfrutar entonces, e invitamos a todos también que participen. Tiene participación a través de WhatsApp con la gente, ¿no?
0: Sí, tenemos, pero mayormente nuestra temática es dar luz verde siempre a los relatos de nuestro veterano. Perfecto. Y lo dejamos que vaya, porque realmente no tiene desperdicio, querido amigo, cada entrevista que hacemos con nuestros veteranos. Por allí interactuamos un poco con las preguntas que hacen nuestros oyentes, pero generalmente nos abocamos más que nada a hablar con él, a interactuar directamente. Perfecto. Con nuestro entrevistado.
1: Muy bien, muy bien, Rolando, nuevamente, bueno, en nombre de esta familia que es el LB4 y de toda la gente que está escuchando la radio, bienvenido al aire aquí de Radio San Rafael, Nacional San Rafael, y vamos a disfrutar hasta las 4 de la tarde de Malvinas, Clamor y Gloria.
0: Gracias, Jesús, gracias allí al operador. Karina, usted ya tiene allí a nuestro entrevistado, después de esta cortinita, si quiere, ya vamos con él. Gracias, Jesús, y estamos en contacto. Bienvenidos y gracias por abrirnos las puertas de su casa.

0: Gracias, Karina, desde allí de los controles, bien amigos. Ahora sí, ya luego de esta presentación formal y agradeciendo, como decimos, a todas las autoridades, tanto de LB19 acá, en nombre de Nicolás Zapata, a todo el equipo de operadores, a toda la gente de la parte técnica, vamos a comenzar. Lo tenemos allí, Juancito, muy buenas tardes, nos está escuchando.
1: Hola, Rolando, buenas tardes.
0: ¿Qué tal? Un gusto, Juan. Bienvenido. Y ahora decíamos, desde allí, desde San Rafael, y bueno, siendo parte también toda su ciudad, escuchándolo en vivo a través de LB4, Juan.
1: Sí, la verdad que fue una sorpresa para mí, es una sorpresa para mí, porque he hablado para LB19, pero bueno, en este momento están las dos emisoras, nuestra LB4 también, y bueno, radio LB19, así que bueno. Exacto. Un gran saludo para las personas que nos están escuchando y, bueno, para la dos emisoras, la gente que lo integra.
0: Así es. Bien, bienvenido, Juancito Barroso. Como dicen muchos de los quienes lo han entrevistado anteriormente, y lo vemos allí en las distintas páginas en YouTube, ¿no?, donde hacen alusión a su historia, el verdadero héroe del monte Dos Hermanas. ¿Ha pasado el tiempo para usted, Juan, muy rápido, teniendo en cuenta que este pasado 2 de abril ya hemos conmemorado 44 años, ¿no?, de la gesta de Malvinas, en la cual usted fue partícipe directo allí en Malvinas?
1: La verdad que parece que para nosotros los veteranos, y más aquellos que nos tocó en algunas situaciones, como es muy crítica, ¿no es cierto?, difíciles de sobrellevar y salir de aquel infierno que fue tanto en el mar como en la montaña, en tierra o en el aire. 44 años han pasado muy rápido, y para nosotros los veteranos de guerra parece que fue ayer el tema de Malvinas.
0: Claro, está presente. Yo siempre digo, y creo que coincidimos la mayoría de las personas que estamos acostumbrados a entrevistarlos, querido Juan, una parte de usted quedó allí en Malvinas, están permanentemente, ¿no? Si bien están acá físicamente, pero esos recuerdos son imborrables, ¿no?
1: Y sí, gran parte se puede decir que quedó en Malvinas, la parte de principalmente de nuestra juventud, ¿no es cierto?, que ahí muchos maduramos de golpe y tuvimos esa experiencia tan dura, ¿no?, que nos tocó vivir y nos tocó sobrellevar, y muchos tratar de ayudar a nuestros compañeros, a nuestros soldados, y con aquella edad que teníamos. Yo en aquel momento tenía 21 años y, bueno, había gente un poquito más joven que yo, y algunos soldados tenían, por el tema de estudios y de prórrogas, quizás tenían la edad mía, ¿no?
0: Exacto, exacto. Muy, muy jóvenes, pero ese reconocimiento que ha venido muchos años después, finalizado el conflicto, ha venido ese reconocimiento, que llegó primero el reconocimiento de los ingleses por la bravura con la que ustedes pelearon allí en Malvinas, y lamentablemente después por todo lo que sabemos de nuestras autoridades y el pueblo en general, pero también por un desconocimiento y ese periodo de desmalvinización de más de 25 años, Juan, ¿no? Jóvenes en edad, pero con una bravura terrible allí en Malvinas.
1: Exactamente, exactamente, porque el personal de soldados, y bueno, nunca bajó los brazos, vamos a decir, ¿no? Aunque se pasaron momentos muy difíciles, de tanto, no tan solo frío, bueno, después está además decir el tema de la comida, el tema del cuidado, y después cuando regresamos al continente, que nos ocultaron el mismo día que pisamos el aeropuerto, eso era muy triste, que subías a un colectivo y te bajaban las cortinas, las ventanillas del colectivo para que no te vea la gente. Entonces esas cosas ya empezamos desde ahí, empezamos a ocultar, empezamos a desmalvinizar todo este tema, ¿no?
0: Exacto.
1: a tirarnos, a mirarnos en menos al personal que estuvimos allí.
0: Exacto, exacto. ¿Qué recuerda, querido Juan, cómo lo sorprende aquel 2 de abril de 1982 la noticia de que Argentina había recuperado la soberanía allí y que estaba flameando, ¿no?, nuestra bandera nuevamente en Malvinas? ¿Qué recuerda de aquel momento?
1: Y yo lo que recuerdo que eran, calculo que tenía que haber sido las 5 más o menos de la mañana, estaba en mi departamento, en Buenos Aires, en Mercedes, Buenos Aires, donde yo estaba viviendo, porque estaba el regimiento 6 en Mercedes, y más o menos ahí escuchando radio me entero de que habían recuperado las Islas Malvinas, y bueno, fue un golpe medio sorpresivo, bastante sorpresivo, creo que para todos, tanto los que estábamos en carrera como el personal, las personas particulares, ¿no?, civiles, y bueno, algunos lo tomaron como para festejar, pero nosotros lo tomamos muy a pecho porque, bah, yo principalmente y algunos también compañeros que podía pasar el día más adelante, ¿no? Ese es el tema.
0: Claro, claro, claro. ¿Y recuerda qué día cruza, llega allí a Malvinas? ¿Qué sensación sintió poner un pie allí en Malvinas, en esas Malvinas que seguramente desde la escuela primaria, querido Juan, le enseñaron que eran nuestras y que seguramente era impensado, al menos en usted, que estaba llegando allí a Malvinas, ¿no?
1: La verdad que eso fue una sensación muy extraña, era difícil de digerir que estábamos pisando, que íbamos a tomar un avión ahí en Río Gallego a las 4, 5 menos 20 de la mañana, íbamos a tomar un avión para rumbo a Malvinas, y eso era algo que nos golpeó a todos, tanto soldados como suboficiales, y era el tema era cómo avisar a la familia, porque la familia nuestra no sabía dónde estábamos por ese momento.
0: Sí, sí, sí.
1: Y
0: sí.
1: Que partíamos a la isla y nadie sabía que nosotros estábamos partiendo a la isla.
0: Claro.
1: Llegamos a la isla creo que 5:30 más o menos de la mañana, estaba todo muy oscuro, era todo, todo tan raro, todo tan duro, porque frío, viento, el ruido de las olas del mar, y se imagina que, qué sé yo, principalmente ahí en las islas vine a conocer el mar.
0: Claro.
1: Es decir, vine a conocer el mar con 20 años.
0: 20 años.
1: 21 años, digamos. Entonces son cosas para uno que lo sorprenden totalmente.
0: Claro, claro, claro. Sin imaginarse, lógicamente, todo lo que más adelante se iba a venir. Pero vamos a ir por parte, querido Juan, porque realmente allí, a partir de que salen desde Río Gallego hasta llegar allí a Malvinas a las 5:30 de la mañana, realmente ahí empiezan a llegar una gran cantidad de tropas, ¿no? Realmente me imagino que allí el aeropuerto en Puerto Argentino tiene que haber sido uno de los aeropuertos en ese momento más congestionados de toda la región austral.
1: Y sí, llegaban aviones con cargamentos, con municiones, con todos los pertrechos que se utilizan en una guerra, aviones con jeep, con camiones grandes, con tanques que llevaron y no dieron resultado, los tanques de guerra no dieron resultado, según no sé cuál fue el motivo, pero no los probaron en algunas partes de los terrenos y no funcionaron, así que bueno, esos tanques mismos volvieron a regresar acá al continente.
0: Claro.
1: Y bueno, tropas llegaban acá una hora, cada media hora estaban aterrizando aviones, muchos no sabíamos a dónde nos iban a destinar y ahí estábamos acantonados en distintos lugares esperando órdenes.
0: Exacto, exacto.
1: Y bueno, ese era el momento del transcurso de la madrugada y de la mañana.
0: Claro,
1: del
0: claro.
1: Día 13 de abril, por ahí se me quiere olvidar la fecha, pero fue el día 13 de abril.
0: Claro.
1: Que pisamos ahí.
0: Claro, 13 de abril, 5:30 de la mañana. Usted, hombre de, ya de ejército, suboficial, y con ¿qué cantidad de hombres tenía aproximadamente a cargo Juan allí en Malvinas?
1: Bueno, yo pertenecía a la, al Regimiento de Infantería 6.
0: Sí.
1: Estaba en Mercedes, provincia de Buenos Aires, y era integrante de la compañía de Infantería B, ¿no es cierto? Dentro de la compañía se reparte en secciones, secciones de tiradores, secciones de apoyo, y bueno, a mí me toca integrar la sección apoyo del mortero 81 milímetros. Tenía 4 soldados a cargo.
0: Cuatro. ¿Ha seguido teniendo contactos con toda esa gente que allí llegó con ustedes, Juancito, a Malvinas?
1: Sí, te puedo asegurar que durante todos estos años siempre tuve contacto con ellos, he recibido visita, pero no tan solo de mis soldados de la sección, que de mi grupo eran 4.
0: Sí.
1: Y del otro mortero eran 4 más, pero yo he tenido contacto por lo general con gente del regimiento 4, del regimiento, de distintos regimientos, que he tenido contactos porque me han conocido por lo que pasó conmigo, por la historia.
0: Exacto. Esa historia que la vamos a dejar para después de las y media, porque tenemos que hacer un brevísimo corte allí en conjunto con la gente de LB4. Pero realmente, queridos amigos, con quien estamos hablando hoy, con Juancito Barroso, su oficial y veterano de la guerra de Malvinas, que pertenece allí al Centro de Veteranos de San Rafael, créanme que tiene una historia que es digna de escuchar hasta el último detalle. Un hombre muy buscado por la prensa

0: mantenés húmeda, húmedo todo el tiempo, la ropa, los borcegos se te hacían como si metieras un pedazo de cuero a un tacho con agua. Y bueno, así tenía las botas, bueno, toda la ropa en general húmedo, la colchoneta se humedecía, la carpita que teníamos era muy precaria, y bueno, eso, el viento, había noches que corrieron unos vientos terribles y habían soldados que al otro día amanecían con la carpa a 300 metros de ellos, porque entre que estaban durmiendo dentro de la bolsa de cama, el soldado, muchos se dormían, nos dormíamos y no sabíamos de qué es lo que estaba pasando, porque era el momento que hasta ese momento no pasaba nada, claro. Estaba todo más o menos tranquilo, eran comentarios, eran relatos, eran esperas, eran consejos, era dar algunas instrucciones, era dar algunas explicaciones, pero bueno, en las noches se hacían eternas, okay. Y muy frío.
1: Claro, ¿a qué hora comenzaba a anochecer allí? ¿A qué hora se empezaba a ir la luz allí, Juancito, y a qué hora amanecía?
0: Yo creo que más o menos 5:30, 6 de la tarde ya se empezaba a oscurecer todo, ya se hacía de noche, y en las madrugadas, no sé, a las 6 de la mañana, 7 más o menos, se empezaba a divisar un poco de movimiento, ¿no es cierto? Pero se hacían largas las noches por el frío, por todo el viento, y a veces lloviznaba, a veces caía alguna nevada, pequeña nevadita, que es peor que si caen 10 centímetros de nieve.
1: Claro, ¿entendés? Claro. La sensación térmica, imagino que era terrible, allí mojado.
0: Sí, estar mojado permanentemente, y acostarte y secarte la ropa con adentro de la bolsa de cama, en la noche con la humedad del cuerpo se secaba la ropa, pero el otro día no alcanzaba a estar ni 3, 4 horas que ya estaba húmedo otra vez.
1: Claro, muchos de nuestros entrevistados, querido Juan, nos han comentado, no sé si fue el caso de ustedes allí, que hacían la trinchera, el pozo en la tierra, y luego comenzaba a surgir agua desde allí.
0: Sí, eso de la trinchera sería, bien decíamos nosotros, como se dice, ¿no es cierto?, en el ámbito de la fuerza, en el pozo de zorro, donde tenés tu posición, donde tenés tu puesto de combate, en muchos lugares, en la hondonada, en las partes llanas, así, no se podían hacer mucho el pozo, porque tenés que hacerte un pozo más o menos casi de la estatura tuya, ponerle 1,60 m, 1,70 m, no podías hacer pozo porque a los 50, 60 centímetros empezaba a llenar de agua. Claro. Y entonces muchas veces había que estar a hacer un montículo adelante para hacerse una posición. Y bueno, a mí me tocó estar los días que estuve en Malvinas sobre la montaña por el arma que yo tenía. Siempre tenía que estar a retaguardia de la compañía, claro. ¿No es cierto? Entonces me tocaba estar en las partes elevadas, en las partes montañosas. No podía hacer pozo, me lo tenía que rebuscar en alguna cueva de la montaña.
1: Claro.
0: Ahí teníamos posiciones, como es protegernos de esa manera. Y si no, buscar cuevas en la montaña y que podríamos entrar así, qué sé yo, en Cluquilla, algunos encontrábamos cuevas que podíamos entrar parados. Y así, de esa manera nos protegíamos y tomábamos posiciones. Y bueno, y el arma nuestra tenía que estar a la intemperie, entre medio de la roca, en un lugarcito, en un espacio, poner. Yo a lo último tuve un lugar que tenía, no sé, 3 metros por 2 metros, un espacio donde yo estaba con mi arma entre medio de la roca.
1: Claro, muy muy muy reducido, pero bien parapetado, bien resguardado, Juan.
0: Estuve bien protegido por la montaña, sí, por la roca, sí.
1: Exacto. Acá ya estamos hablando, querido Juan, que ya estamos situados geográficamente en el monte Dos Hermanas, donde transcurre gran parte de su historia y de lo que vamos a contar en unos minutos.
0: Sí, hemos pasado varios lugares que nos pasamos por alto, pero bueno, nos hemos ido directamente casi a Dos Hermanas, porque estuvimos también nosotros días, porque los días previos estuvimos atrás de Puerto Argentino. Después estuvimos frente al Moibruk, frente al cuartel de Royal Marines, y Bivac, ¿no? Siempre en Bivac. Y después ya fuimos directamente a el 1 de mayo.

0: estábamos en la montaña Dos Hermanas, donde cambié posición también en ese lugar.
1: Claro. Realmente el conflicto, siempre decimos que ya se da por declarada la guerra a partir del 1 de mayo. Pero vamos a dejarlo ahí, en suspenso, querido Juancito. Si usted nos espera 2 minutitos, vamos en conjunto allí con la gente de LB4 y con Karina aquí con los controles a una breve pausa y ya retornamos. ¿Le parece?
0: Está bien.
1: Listo. Ya volvemos, queridos amigos, desde aquí, desde los estudios de LB19, en conjunto con LB4, con Malvinas, Clamor de Gloria.

0: Es la hora 15:30 minutos.
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0: gracias, Carolina, desde allí de los controles, al igual que al operador allí en LB4. Y continuamos con nuestro entrevistado, Juan Barroso, de allí de San Rafael, Mendoza, queridos amigos, saliendo en directo para todo San Rafael y en internet para todo nuestro país y el mundo donde nos estén escuchando. Juancito, no sé si nos tiene, está por allí, seguro. Hola, Juan. A ver si lo tenemos a Juan Barroso, si lo tenemos por allí. Juancito Barroso, veterano de guerra, que pertenece allí al Centro de Veteranos, queridos amigos de San Rafael, nos está contando su experiencia de vida allí en el Monte Dos Hermanas, uno de los lugares más emblemáticos. Miren, si hay lugares que siempre nos hablan nuestros veteranos de guerra, es tanto en Monte Dos Hermanas, como en Zapper Hill, bueno, hay distintos hechos trascendentales. A ver, Juancito, si nos está escuchando ahora.
1: No escucho.
0: Ahora, bien, bien, bien. Decía que, bueno, en Malvinas hay muchísimos lugares donde se libraron intensos combates, ¿no? Entre ellos Monte Dos Hermanas, pero también está Zapper Hill, bueno, cerca del aeropuerto también se libraron intensos combates, pero Puerto Argentino fue un lugar que permanentemente era buscado por el cañoneo naval. Ese cañoneo naval que seguramente a ustedes les quedó grabado, ¿no, Juancito? Que todos nuestros veteranos nos dicen, permanentemente estas fragatas británicas los hostigaban.
1: Y después del 1 de mayo era todas las tardes, de las 7, las 8 de la noche, el bombardeo naval, el cañoneo naval, y bueno, pasaba por el aeropuerto, seguía pasando por Puerto Argentino hasta Dos Hermanas, Montequén, y de ahí más adelante, ¿no es cierto? Entonces eran bombas que te caían, proyectiles de artillería que te caían a, no sé, unos 500, 600 metros de distancia una de la otra, pero donde estábamos nosotros, yo creo que lo más cercano puede haber sido unos 700, 800 metros.
0: Claro.
1: Y decía que la isla se iba a volar porque se estremecía todo. Te imaginas que eso es como un corcho en medio del mar.
0: Exacto. Así. Y todos los días exactamente ese era, como nos dicen muchos veteranos, una ruleta rusa, ¿no? No sabía quién le podía tocar esa noche.
1: Y lamentablemente era eso. Era un tema. Estar atento, más o menos, ya te habitúas al sonido, te habitúas al ruido del proyectil, si va lejos o cerca, uno ya más o menos se va adaptando a ese tema. Y luego, como es, tiraron un proyectil que no explotaba en el suelo, sino explotaba en el aire, y más o menos a unos 100 metros, quizás 150 metros de altura, se prendía una bengala y en la noche quedaba como pleno día.
0: Claro.
1: Entonces había que protegerse de eso también, porque a veces te agarraba medio fuera de la posición o haciendo algún movimiento y esa bengala te dejaba como si estuviera en pleno día.
0: Qué bárbaro, qué bárbaro.
1: La tarde.
0: Usted recién nos decía, Juan, que llegan el 13 de abril y empieza esa tensa espera hasta allí, hasta que llegamos al 1 de mayo, cuando los bombardean en la madrugada, los aviones Vulcan, ¿no?, que llegan sobre Malvinas, estos aviones que habían hecho un vuelo bastante largo, ¿no?, desde la isla Ascensión hasta Malvinas. ¿Cómo lo viven ustedes esa madrugada desde sus posiciones allí donde estaban atrincherados, donde estaban refugiados?
1: Fue una madrugada muy distinta, ¿no? Porque estábamos, ya eran las 5 más o menos de la madrugada, un poco más tarde, no recuerdo bien el horario, no teníamos reloj tampoco, ¿no?
0: Claro, claro.
1: Pero nosotros habremos estado más o menos a 16 kilómetros, 18 kilómetros de Puerto Argentino, sobre la montaña Dos Hermanas, ya estábamos en este mar, y se escucha un estampido y salimos corriendo de donde estábamos, de las posiciones que teníamos, de la carpa donde estábamos, porque era la madrugada. ya se veía el destello de la del humo, del hongo, ese hongo de las bombas, ¿no es cierto?, en el aeropuerto, cerca, claro. Se veía el humo al aeropuerto.
0: Claro.
1: Y bueno, suerte que no le dieron al aeropuerto, porque si no quedaba todo inoperable.
0: Claro, claro. Estaríamos hablando de otra manera, tal vez hubiese finalizado el conflicto de otra manera, seguramente.
1: Y ahí no teníamos mucha escapatoria, porque no podían ingresar aviones, no podían ingresar nada a la isla, al aeropuerto.
0: Exactamente.
1: Pero bueno, tuvimos la suerte de que no fue así. No le pudieron dar de lleno a la pista nunca.
0: Exacto, y eso gracias a la artillería, que siempre nos hablan muy bien. Reconocen los mismos británicos, ¿no, Juancito? De la artillería, cómo se protegió y cómo fue buscado, ¿no? Tanto por aire como desde el mar, y nunca pudieron destruir la pista, ¿no?, de Puerto Argentino.
1: Y la verdad es que no le pudieron dar a la pista de lleno, le caían alrededor, más un poco más allá, más acá, pero las ametralladoras antiaéreas fueron una pieza muy importante que defendieron ahí la parte del aeropuerto permanentemente. Lo buscaban al aeropuerto, porque ellos buscaban que neutralizando el aeropuerto iba a estar todo más fácil, pero no fue así.
0: No fue así. Juancito, posicionémonos en aquel día, esa noche, esa madrugada, donde usted tiene que dar fuego y cubrir la retirada de sus camaradas, en el cual hoy muchos están vivos y le agradecen a raíz de su decisión. ¿Cómo fue ese momento?
1: Y ese momento, bueno, esto empezó más o menos cuando los combates de Monte London, combates a retaguardia nuestro en Monte Tumbledon, combates en Zapper Hill, combates cerca de Montequén. No recuerdo bien si fue el 10 o el 9, por ahí, el 8, que atacan Monte London, está el Regimiento 7. Y nosotros estábamos de Monte London más o menos a 2 kilómetros y medio, 3 kilómetros, no estábamos muy lejos. Y nosotros estábamos mirando hacia el, póngale, hacia el oeste, una posición. A la derecha teníamos a Monte London, a 2 kilómetros, 3 kilómetros. La retaguardia nuestra, no sé, a 1000 metros, 1500 metros, un poco menos, estaba Tumbledon, donde estaba la Marina, el 25. Delante nuestro teníamos la montaña de Montequén, donde después descubrimos que ahí en esos lugares, abriendo fuego y atacando los pucaradas, se detectan todas las posiciones de los ingleses que habían tomado en esa montaña. Y a la izquierda nuestra teníamos la montaña Dos Hermanas Sur. Yo estaba en la montaña Dos Hermanas Norte. Estaba en el medio. Estábamos en el centro de toda la montaña. Estaba Dos Hermanas. A la izquierda estaba Dos Hermanas Sur, que estaba una compañía del Regimiento 4 de Corrientes.
0: Sí.
1: Así que, y el día más o menos 8, 9... atacan, creo que fue que atacan el London, y atacan también ahí al 10, por ahí atacan, o el 9 también hacen en el ataque a la montaña Dos Hermanas Sur. Regimiento 4 lo atacaron como dos o tres veces, y ferozmente, ¿no?, como atacaron a London, con todo, con artillería terrestre, artillería naval, con helicópteros, con ametralladoras, con demás, abriéndole fuego de todos lados. Y ahí tuvieron combates muy duros, muy muy cruentos, como en London, Dos Hermanas, como en Tumbledon. Y a nosotros, hasta el día 12 de junio, no nos habían tirado mucho de artillería, no. Un solo proyectil de artillería había caído cerca de las posiciones nuestras, encima de las posiciones nuestras, que lo tocan a un soldado, la onda expansiva lo tira como 7, 8 metros encima de la roca, pero bueno, ese soldado se salvó. Y esa tarde yo tenía permiso para ir hasta el día, unos días antes fue de eso, que pasó eso, que el soldado lo tira la bomba. Fue el día 24 de mayo, pasó eso en la montaña nuestra. Pero este soldado se salvó, el soldado Alfredo Spinelli. El día 12 de junio, durante el día, ya se notaba el ambiente muy muy muy muy espeso, muy muy pesado, el clima, los bombardeos, ametralladoras, ataques aéreos. Y le digo a mis soldados que prepararan una bolsa de rancho que teníamos, con algunas raciones que podíamos llegar a tener ahí algunos, y bueno, una carroñera con agua, que juntábamos agua de la montaña, porque el suelo mismo no se podía tomar agua. Y le digo a mis soldados, nosotros mañana no vamos a amanecer acá. Me dice, ¿por qué, mi cabo? Que van a ver lo que va a pasar. Esta noche nos van a atacar a nosotros. Porque nosotros estábamos propensos a que los ingleses nos atacaran con todo, porque a nosotros no nos habían tirado muchos proyectiles. Y en la tarde, ya como a las 4:30, 5 de la tarde, empezaron a atacar más fuerte al regimiento 4, a la Dos Hermanas Sur. Y ya entrada la noche, les digo a mis soldados que se prepararan con la bolsa de rancho, ¿no es cierto?, que a la cintura, un poncho y una manta. Y digo, nosotros mañana no amanecemos acá, porque ya estaba bastante, la situación bastante tensa. Y eran ataques más seguidos, bombardeos impresionantes contra la montaña Dos Hermanas Sur. Y bombardeaban Monte London, bombardeaban cerca de Montequén, bombardeaban Tambledon. Y se sentía ese ambiente de malo, feo, el olor a pólvora que hacía arder las narices. Y bueno, entonces, llegado el momento, cuando nosotros nos sorprende, ya lo estábamos esperando, en la parte nuestra, a mi compañía, unos días antes de todo esto, la desplazan hacia el frente, más o menos unos 300, 400 metros de donde yo estaba, porque yo estaba en la montaña de Dos Hermanas Norte, ¿no es cierto?, como lo había dicho antes, sobre la montaña más alta. Entonces yo podía, con el mortero, dominaba el frente. Tenía más o menos un radio de, no sé, 600 metros, 700 para de frente, y a la izquierda tenía el regimiento 4, la compañía del regimiento 4. Y mis compañeros los mandaron a la hondonada, al frente, donde no había roca, no había nada, solamente era todo llano. Ese lugar era, hacer posiciones ahí 3-4 días antes de que nos atacaran fue terrible, porque no podían hacer pozos aún profundo, ¿no es cierto? Tenían que hacer un pozo y hacer montículos para poder cubrirse. Y bueno, esa noche que se lanzan al ataque los ingleses, el día 12 de junio, ya en la noche, mucha gente no pudo resistir el ataque de los ingleses, porque era muy, muy, muy lejoso, era perder vidas en vano, porque no se podían proteger. Claro. Cuando los ingleses se lanzan al ataque, abriendo fuego a diestra y siniestra contra las posiciones nuestras, nosotros hemos tenido en el frente, mi compañía estaba integrada por 160 hombres. En la retaguardia, en la parte alta de la montaña, la única arma que habían eran los dos morteros, que estaban cuatro hombres cada uno, con su jefe de grupo, cinco éramos 10 personas, más el grupo de tiradores de ametralladoras que podía haber en las posiciones, pero adelante de todo, en la hondonada. Y se empezaron a replegar. Cuando los ingleses se lanzan al ataque, la compañía nuestra inicia el repliegue, ¿no? Porque no había forma de hacer un frente, de hacerse fuerte en el terreno, porque no tenías dónde protegerte. No tenías dónde protegerte. Ni cuerpo a tierra te podía proteger. Y bueno, algunos soldados sí pudieron hacer un pozo porque no se le llenaba de agua, pero ahí habían otros que no. Y bueno, empezaron a retirarse a retaguardia. En esos retiradas, vienen retrocediendo la tercera sección, cae un soldado herido cerca nuestro, en una hondonada, y un soldado herido, al rato ahí mismo cae también el soldado Tode herido, primero el soldado Guane, Tode, y bueno, ahí tuvieron suerte y nacieron de nuevo el resto de la sección, porque la onda expansiva los arrojó al suelo a varios, quedaron ahí medio aturdidos, y le siguieron dando a la montaña los hermanos Sur. Y en ese momento yo estaba en mi posición cuando estoy esperando órdenes porque yo no me quería retirar del lugar. Viene un soldado del regimiento 4 a pedir apoyo de fuego. Y le digo, mirá, soldado, le digo yo, hasta que no venga mi jefe de sección, yo no puedo abrir fuego con el mortero porque tenés que esperar órdenes para tirar. Mi jefe de compañía, el jefe de compañía era un comando que se retiró apenas empezaron a abrir fuego sobre la montaña nuestra. Empezaron a las ráfagas ametralladoras sobre nuestras posiciones. Él se fue, salió corriendo, gritó, disparen, que esto nos hacen por lo claro, y se fue. Y yo me quedé en la posición ahí. Me dice el soldado que estaba conmigo en la posición que yo tenía, me dice, che, Barroso, me dice, vámonos de acá. Y ese soldado no era de mi grupo, era un soldadito que andaba ahí, se había quedado conmigo. Porque
0: en las inmediaciones, claro.
1: Claro, habíamos hecho una amistad ahí, como para mí, como yo le decía, ustedes son mis hermanos. Y se quedó conmigo. Y me dice, che, Barroso, me dice, vámonos, porque acá nos van a matar. Acá nos van a matar a todos. Y yo estaba indignado, porque días antes había tenido un cruce con mi jefe. Y como es una palabra, le pedí permiso para abrir fuego porque los veía, los ingleses así a simple vista los veía donde estaban y no me dejó abrir fuego porque me dice, te van a detectar la posición y por culpa tuya nos van a hacer pelota a todos nosotros. Entonces no me dejaron tirar. Yo le dije entre mí, dije yo, ¿para eso vinimos acá? ¿Para esto? ¿Para qué vinimos entonces? Y mi soldado me dice, vámonos. Y yo le dije, yo de acá no me voy, soldado. Yo estaba indignado, estaba ya se me había puesto en la cabeza que yo quería entrar en combate y le dije, yo acá vine a pelear, le digo, de acá no me voy. Y me dice, pero es que los van a matar, o yo se me dice, mirá soldado, le digo, si vos te querés ir con tu grupo, andate. Dejame a mí acá, con mi grupo estaba un poco más abajo de la posición que yo tenía. Y entonces me dice, no, dice, si vos te quedás, Barroso, yo me quedo con vos. Quédate, soldado, le digo yo. Quédate acá en la posición. Viene el soldado correntino a pedirme apoyo de fuego, que lo mandaba el capitán López Patterson, que era del regimiento 4. No lo dejo regresar a su compañía porque ya los ingleses venían avanzando muy cerca nuestro. Las balas picaban sobre la montaña nuestra, sobre la roca nuestra. Y yo esperaba órdenes de mi jefe de sección. Mi jefe de sección no aparecía, yo estaba en la posición. La posición mía era bastante segura porque tenía el techo de la posición, era la montaña, una parte de la montaña. Lo único malo que tenía es que el techo era bien plano, como si hubiera sido una mesa, así que tenía la posición ahí abajo. Viene mi jefe de sección a los gritos porque era un repliegue, digamos, sálvese quien pueda, ¿no? Retirarse de las primeras posiciones del frente de combate y tener a nadie que nos proteja, era muy difícil. Y escucho los gritos de mis compañeros en la parte baja de la montaña, dos o tres grupos de tiradores que pedían apoyo de fuego. Y ahí estaba en la parte baja un cabo, el cabo Irigoyen, que pedía apoyo de fuego con los soldados. Apoyo de fuego, auxilio, apoyo de fuego, auxilio, por favor, apoyo de fuego. Y a mí me carburaba la cabeza terrible, porque yo estaba en la posición mía y no podía abrir fuego porque no tenía órdenes. Y del otro lado, el soldado Guana herido, el soldado Guana después falleció, lo había herido en un proyectil de artillería, en una pierna, bueno, dos piernas, no sé cómo fue el tema ahí, y el soldado Guana, todo. Que no lo dejaran, que lo llevaran, que él no quería quedarse ahí en la isla, que lo quería volver al continente. El soldado Guana herido le decía, no me dejen, hijo de puta, le decía, yo ando con ustedes, bueno, no sé, le estaban haciendo una atención con un enfermero que había, un soldado que era enfermero ahí, los primeros auxilios, y bueno, después yo escuchaba esos gritos y para mí era una herida que me quedó para siempre, ¿no? Y en esos gritos llega el jefe de sección, el subteniente Robledo, y me llama, había voz, balas por todos lados, artillería por todos lados, y me dice, Barroso, entonces salgo de mi posición y le digo, ¿qué pasa, mi subteniente? Me dice, vamos, Barroso, vamos, me dice. Le digo yo, ¿a dónde vamos, mi subteniente? Yo tenía el mortero en mi posición, tenía, no sé, cerca de 200 tiros tenía para tirar. Y tenía 12 proyectiles preparados, listos para cargarlos en el mortero y tirar. Por el caso de mucha emergencia, no tenía que estar preparando en el momento. Te demora un poquito para preparar el proyectil. Y le digo, ¿a dónde vamos, mi teniente? Me dice este hombre, vamos con la compañía, Barroso. Entonces le digo yo, discúlpeme, mi teniente, le digo, pero yo con usted no me voy. Era un, a los gritos hablábamos, porque no se escuchaba casi nada, por las bombas y la, los fuegos de, la, de, la, de las armas de los ingleses que venían casi encima nuestro. Me dice, ¿cómo es? Usted cumple la orden que yo le doy, Barroso. Entonces le digo, pero mi subteniente, no escucha los gritos, no escucha el pedido de auxilio de Cabrio Vestía, de sus soldados, que están, a, están ahí en la parte baja de la montaña, atrapados por el fuego enemigo. Y este tipo me dice, usted cumple la orden que yo le doy, Barroso. Si usted salve, si usted, y deje que los demás se las arreglen como pueda. Cuando me grita de esa manera, me parecía que me habían echado un balde de agua hirviendo a mí encima. Le digo, discúlpeme, mi subteniente, le digo yo. Pero la orden que usted me da, le digo, me la paso. Discúlpeme la palabra, ¿no? Pero le digo yo, la orden que usted me da, me la paso por las pelotas, mi subteniente. Me dice, no me falta el respeto, cabo Barroso, me dice el hombre este, ¿no, subteniente? ¿Qué? Le dije de todo. Yo en ese momento no me importaba. Yo sé que... sabía que estaba mal, quizás lo que yo le estaba diciendo, faltando el respeto, pero lo que yo quería hacer para mí estaba bien, y creo que estuvo bien lo que hice, porque llegó otro subteniente y me dice, ¿qué le pasa? Dice, ¿qué le pasa a Barroso? Le dice, que siquiera lo van a matar, le dice el subteniente, ¿no? Dije, es al otro subteniente. Entonces yo le dije a él, ¿qué carajo te importa si a mí me matan? Le digo, yo quiero tirar y salvarle la vida a los otros, a los compañeros que están en la parte baja. Y no va a tirar, y el otro, estaban ahí, entre ellos también discutieron, y me dice el otro a mí, Barroso, ¿usted quiere tirar? Le digo yo, claro que quiero tirar, le digo, no sé, pero, claro que quiero tirar. Allá abajo hay muchos soldados que están atrapados por el fuego enemigo. Y si usted quiere tirar, tire, Barroso. Tire, Barroso, me dice, que yo cualquier cosa
0: ahí,
1: después voy
0: ahí a... Ahí comienza a tirar Barroso.
1: Ahí empieza Barroso, ¿no? Sí, me entraron el mortero con un soldado que llega, el soldado Romero al lado mío, me dice, Barroso, mi cabo, me dice, quiero que pasa, porque mis soldados eran como mis hermanos, para mí siempre les dije que eran mis hermanos, y son mis hermanos, todos hasta el último día de mi vida. Y me dice Romero, sí, mi cabo, yo lo acompaño. Seguimos corriendo, lo instalamos en el mortero, y empecé a tirar. Cuando habré tirado dos tiros más o menos, el mortero se tira con las manivelas. Aquel que ha estado en un mortero tiene idea más o menos cómo se maneja el mortero. En este mortero, en este caso, era un mortero chico, mortero de 81 milímetros, aquí está el más grande, 120. Después no sé si habrá otro más grande, pero bueno, está ahí, está el 120 yo conocía. El 81 milímetros, el que tenía yo. En tal rodilla tierra y el soldado me cargaba los proyectiles. Y yo tenía que regular a la izquierda, a la derecha, darle para más largo, más corto, para dar más lejos, más cerca. Y bueno, con las manivelas yo veía que era lerda la situación para abrir fuego, porque tenía que regular, tenía que tirar para allá, tenía que tirar para acá. Entonces agarré, me puse rodilla tiesa, tomé el tubo cañón con el brazo y me arrodillé, me afirmé bien en el piso así, y me puse a tirar con, dirigiendo los tiros con el brazo, ¿no? El ajuste que sujeta el tubo cañón, yo pensé que me quebraba el brazo, porque cada tiro que tiraba, ese era un azote que me pegaba en el brazo, pero muy... Y bueno, gracias a eso, habré tirado 2 o 10 tiros más o menos, tirándole para un lado, para el otro, y tirando cerca del regimiento 4 más o menos, en la guía que tenía, eran más o menos así, a vista nada más, porque era de noche, todo de noche, no se veía nada. El subteniente que me apoya a mí, el subteniente Aldo Franco, estaba atrás mío, él mirando con visor nocturno, y él me gritaba detrás mío, me decía a veces, Barroso, bravo, Barroso, me decía el subteniente Franco.
0: Esa fue un poco la... Se nos está agotando el tiempo, querido Juan, pero sintetizando, creo que la gente ya más o menos entiende por qué le dicen el héroe del Monte Dos Hermanas, la verdadera historia, ¿no?, del héroe. ¿Cuántas historias, querido Juancito, hay allí en Malvinas, ¿no? ¿Cuántas historias de heroísmo hay, ¿no?
1: La verdad que sí, hay muchas, y muchas van a quedar para la historia porque nunca van a ser contadas.
0: Y muchos que partieron de este mundo sin haber tenido la oportunidad de haber contado todas estas historias, ¿no?
1: Y lamentablemente yo tuve un compañero mío, un soldado, Ángel Fernández, que se fue hace un año y medio más o menos. Después tenía Carlitos Gaviado, bueno, ellos viven, Javier Romero y Hugo Batí. fueron mis soldados. Y bueno, estas son cosas que muchas veces son duras para contarlas, pero cuesta, duelen, pero como es...
0: Así es la guerra, Juan.
1: Es lindo que la gente lo sepa, y la guerra no tiene nada bonito ni nada lindo, ¿no es cierto? Pero no te dejan recuerdos bonitos, no, pero solamente te dejan experiencias muy duras y que la gente muchas veces necesita saberlo para que sepan lo que fue Malvina, ¿no?
0: Y que y para que se incremente ese reconocimiento a ustedes que están entre nosotros, querido Juan, y el eterno reconocimiento a aquellos que quedaron, que no volvieron, los 649 héroes nacionales. Le queremos agradecer enormemente, querido Juan, que haya accedido a esta nota desde allí, desde San Rafael, y un saludo enorme a toda la comunidad de veteranos, que sabemos que son muchos allí en San Rafael, y seguramente lo vamos a convocar a lo largo del año para seguir ampliando, porque sabemos que tiene muchas más vivencias allí en Malvinas.
1: Sí, no, hay muchas, y solamente te quiero pedir un segundito, sí, si puedo, dar un saludo a mi suegra, a Sofía, que se está recuperando de una operación, y bueno, y a mi señora, a mis hijos, y a todos los amigos que me están escuchando. Y especialmente agradecerle a LB19 y a la LB4 que me han dado este espacio para poder comentar una pequeña parte, ¿no?, de aquello que se hizo en Malvinas.
0: Sin lugar a dudas que ha llegado el saludo a todos estos seres queridos, y agradecidísimos por todo lo que hizo, querido Juan, en 1982 en servicio de nuestra patria. Hasta cualquier momento, Juan, luego nos ponemos en privado y le estaremos enviando todo este material para que usted lo redistribuya entre sus contactos.
1: Bueno, Rolando, muchísimas gracias por tenerme en cuenta y gracias, muchas gracias.
0: Gracias, gracias, Juancito, hasta cualquier momento. Bien, amigos, hemos llegado al final. ¿Qué programa, queridos amigos? Yo hoy en conjunto con LB4 Radio San Rafael en directo, y los invitamos para el próximo lunes a partir de la hora 15 desde aquí, desde el Estudio Mayor de LB19, Rolando Cárdenas, mi nombre. No se vayan, ya viene Dalila Vázquez y Jesús Osorio con Amigos del Aire.

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3: minutos. Las 4 de la tarde en la República Argentina. En 2026 se registró el mejor primer cuatrimestre de la historia para la actividad aerocomercial. El ministro de Economía, Luis Caputo, destacó que entre enero y abril de este año se registraron 17.897.992 pasajeros en los aeropuertos de todo el país. Esa cifra supera en 5% el máximo previo que se había alcanzado en 2025. En tanto, en abril, 196.745 pasajeros viajaron al exterior desde aeropuertos del interior sin pasar por Buenos Aires. Esta cifra representa un incremento del 35% respecto de 2025, del 81% frente a 2024 y del 114% en comparación con 2023. La Cámara Federal de Casación Penal concedió el arresto domiciliario a Julio Devido. El beneficio fue otorgado por cuestiones de salud en la causa por la tragedia de Once. El tribunal se basó en informes médicos que identifican dolencias cardíacas y enfermedades crónicas que exigen tratamientos permanentes y un entorno sanitario incompatible con el penal de Ezeiza. La información deportiva con Nicolás Álvarez.
4: Mañana comienzan los cuartos de final de la Liga Profesional de Fútbol. A las 7 de la tarde en Córdoba van a jugar Belgrano frente a Unión de Santa Fe, 21:30 en la Paternal, Argentinos y Huracán.
3: Actualizamos la información del tránsito con Ernesto Arriaga.
5: A esta hora totalmente habilitado el paso Jama en Jujuy y van a pasar más de 350 camiones hacia San Pedro de Atacama, Chile y el puerto de Iquique. Por favor, circular a 40 kilómetros por hora en alta montaña. Por otra parte, el paso Samaria habilitado en Villa Angostura, Osorno y el Futaleufú Leufú de Esquel hacia Chile. En los pasos, acatar las órdenes de Gendarmería Nacional en toda zona tránsito y ordenamiento.
3: En la ciudad de Buenos Aires, cielo despejado, temperatura 18 grados 4 décimas, humedad 43%.
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2: Es la hora 16, 2 minutos.
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13: Brasil es la selección que más veces ganó la Copa del Mundo con 5 títulos. Brasil, que es apodado pentacampeón, ganó los mundiales de 1958, 1962, 1970, 1994 y 2002. Lo siguen Italia y Alemania con 4 consagraciones y luego la Argentina con 3 estrellas. Cabe destacar que Brasil no logró repetir sus logros desde hace 24 años.
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0: amanecer, pero del otro lado ver. Sí, sí, cántalo, cántalo, cántalo, cántalo, cántalo, como dice el Pollo Viñolo. Por ahí, damas y caballeros, qué lindo que es volver a vernos con los ojos de la radio. Qué lindo lo que acaba de pasar aquí en el aire de LB4, algo que viene pasando hace 21 años en nuestra radio hermana, que es LB19, con Malvinas, Clamor y Gloria, ahí con Rolando Cárdenas, piloteando la nave, con invitados, cada lunes, y a partir de hoy, como anunciamos más temprano, y hay muchos mensajes que hablan de que lo recibieron muy bien, y claro, si es parte de nuestra historia, cada lunes de 15 a 16 por LB4, LB19 claramente, Malvinas, Clamor y Gloria con Rolando Cárdenas, a quien, bueno, le mandamos un abrazo muy grande, hermoso programa, emocionante, y la verdad que disfrutamos mucho de este testimonio, de este combatiente aquí San Rafaelino. Y ahora llegamos nosotros aquí para darle forma a esta parte de la tarde con Mejor de Tarde, con los amigos del aire, LB4, LB19, ahí la veo ella, en estado de concentración, con la virome en la mano, haciendo calentamiento labial. ¿Viste como en la facultad te ponían y te hacían hablar con la lapicera? Yo babeaba como un, no sé, raro, como un perro envenenado, neto. Querida compañera Dalila Vázquez, ¿cómo anda? Qué lindo verla y saludarla.
1: ¿Cómo anda, compañero? Tanto tiempo. Buen regreso a la radio, luego de un fin de semana de descanso a medias, porque lo hemos visto trabajar también, pero bueno, lo importante es que ya está de vuelta con nosotros.
0: Así es, compañera, como siempre, muy feliz, muy contento de encarar esta nueva semanita, arrancando ya el 11 de mayo. Yo insisto, van a decir otra vez flaco con lo mismo de siempre, ya cansás, pero 11 días metió mayo, ¿en qué momento? No sé, para mí estamos hace unos días nada más diciendo, ah, llegó mayo, el quinto mes, 11 días metió mayo.
1: Ya, tal cual, es así. La vida se nos pasa rápido, la vida, el programa es así también, un abrir y cerrar de ojos, ya estamos despidiéndonos, así es que lo vamos a aprovechar al máximo con toda esta gente linda que seguramente ya está allí del otro lado, nosotros aquí matecito preparado también, charla de por medio, ¿sí?
0: Muy bien. A ver, permíteme algo, nos estamos viendo en vivo y en directo los dos, ¿no?
1: Sí. No, yo no lo veo. Le hablo a la cámara para que me vea nada más, pero todavía no lo veo.
0: Ay, no, porque, bueno, qué lástima, porque me iba a acercar a la cámara. A ver, quiero acercar un poquito.
1: Igual me va a llegar, en algún momento lo voy a ver. Tarde, pero lo voy a ver. Usted haga, yo hablo. A ver.
0: No, quería acercarme bien para ver si había alguna tortita, una porción de torta ahí en la mesa o algo.
1: No, mate nada más tenemos, mate. Las tortitas quedaron allí del otro lado que nos ha traído hoy Rolando Cárdenas. No solo vino con artillería, municiones, sino que también trajo ricas pastas.
0: Sí, de todos modos, no hacía referencia a la tortita chatita o con azúcar, sino a la torta de cumpleaños.
1: ¡Ah! No, no quedó nada. Somos muchos. Ya le vamos a hacer una. Le vamos a mandar por encomienda. ¡Ay, ahí lo vi! ¡Qué primer plano!
0: Que no me favorece en lo absoluto, no sé.
1: Tan cerquita.
0: Pero quiero contar a la gente, muchos seguramente en Malargo lo saben, pero aquí en San Rafael, corrígeme si me equivoco, ¿el sábado fue su cumpleaños, compañera?
1: El 9 de mayo, exactamente, el 9 de mayo fue mi cumple. Así es que bueno, 43 pirulos, bien llevados.
0: ¡Vamos!

0: poquito de delay, claro, sábado, no estuvimos juntos en el aire, pero sí. Le hacemos llegar desde aquí con todo nuestro cariño, querida compañera, nuestro deseo de que haya comenzado muy bien su cumpleaños y que estos 43 pirulos vengan con todo lo bueno que se merece usted.
1: Bueno, muchas gracias, gracias compañero. Gracias a Fabi, que también me saludó el sábado. Él sí se acordó. Así que gracias. Gracias Fabi, gracias compañero.
0: Ahí está, por favor, un placer. La pasó lindo, hubo festejo, familiar, amigos, imagino.
1: Hermoso. ¿Sí? Mimos, la familia, que no es poca cosa. Sanitos, y bueno, festejando un año más, así es que gracias a la vida que me ha dado tanto.
0: Qué bonito eso. Qué mejor que eso. Así que bueno, festejando su cumpleaños, Darila, le mandamos un abrazo muy grande también a Karina Ferrada, que está ahí en el control.
1: Sí, claro, ella está allí en la trinchera también. Estuvo con Malvinas Clamor de Gloria, continúa allí. Y bueno, con muchas ganas también de acompañarnos musicalmente, técnicamente, lo mismo que Fabi. Así es que el equipo está completísimo.
0: Completísimo. Los invitamos a que se sumen también a través de, obviamente, del aire, de las radios y por la web en www.lb4.com.ar para que, aparte de escuchar la radio, puedan ver, al igual que por la página web de LB19, compa.
1: LB19.com.ar, exactamente.
0: Ahí están todos invitados a sumarse a esta linda tardecita. Tenemos mucho por delante, información, musiquita, ganas de pasarla bien, la charleta nuestra de cada tarde, bueno, eso y mucho más, pero como reza un adagio por ahí. Mientras la carreta avanza, los melones se van acomodando. Uh-huh. Mientras vamos acomodando, arrancamos musicalmente, ¿le parece?
1: Me parece muy bien. Acá decimos, en el camino se arreglan las cargas. Así es que arranquemos y después vemos cómo nos vamos acomodando.
0: ¿Quién pone primera? ¿Quién pone primero? ¿Usted, Fabiano o Karina? ¿Quiere que arranque Karina?
1: Levantó la mano, sí. Claro, si es una alumna vía, se está estudió, estuvo todo el fin de semana estudiando, así es que bueno, adelante, Cari.
0: No salió ninguna fiesta para estudiar todo el fin de semana.
1: Claro, bueno, esa no sé, yo creo, lo pongo en duda que no haya salido ninguna fiesta.
0: Me lo permito dudar. Bueno, doña Karina Valeria, mande y arrancamos musicalmente, mejor de tarde, los amigos del aire, LB4.

0: 4:20 en toda la República Argentina. Aquí en San Rafael, compañera, le cuento que estamos de parabienes con el tiempo. Casi 26 grados, 25.6 para ser preciso, con una humedad del 12%, un viento que sopla del norte a 12 kilómetros por hora, un cielo totalmente despejado. Lindísima la tarde, hermosa.
1: Hermosa, por aquí igual le cuento, re linda tarde, hace más frío adentro que afuera. De hecho, tenemos 25 grados 8 nosotros, un poquitito más, casi. Sí, apenitas un poquito más que ustedes, pero sí, a los que les gusta redondear, 26 grados. La humedad muy baja, propio también de esta parte del territorio, 9% solamente. Del sur la brisa, 23 kilómetros en la hora, y también un cielo despejadísimo, un celeste imponente que la verdad que invita a salir a caminar, a bicicletear, ¿por qué no? Siempre llevándose la radio, claro.
0: Siempre la radio acompañando cada momento de tu vida. Y bueno, por aquí se espera una semana, mañana martes 23 de máxima, el miércoles 22, ahí comienza a bajar un poquito, jueves 18, viernes 17, para meternos en un fin de semana que parece va a tener algo de frescor. Sábado 16 con la chance de chaparrones, y el domingo solcito, máxima de 13, pero falta un montón para el domingo. Uf,
1: cualquier cosa puede pasar. Sí, es cierto. Estamos recién arrancando. Más o menos parecido tenemos el pronóstico extendido, porque para aquí también, a partir del miércoles, comienza un leve descenso de la temperatura. Sábado también, probabilidad de chaparrones. Y el domingo, despejado, pero con temperaturas bajo cero. La heladita aparentemente llegaría el domingo con 10 grados solamente de máxima.
0: Muy bien. Bueno, decía al comienzo del programa, ¿no? Emocionante, qué bonito que se sume también al aire de LB4, este programa especial de Malvinas, que ya lleva 21 años en el aire de LB19, compa, y aquí, bueno, mucha gente fue mandando mensajes también, emocionados, por todo lo que pasó en esta hora, con el testimonio de Juan Antonio Barroso, así que, bonito, ¿no? Lo decía más temprano, es una manera de mantener viva la identidad de un pueblo, que es a través justamente de la memoria.
1: Exactamente, siempre le decimos a Rolly, con este programa que lleva más de 20 años al aire, y que cada lunes nos enriquece, porque uno dice, ¿qué más podemos saber de Malvinas? Pero aunque usted no lo crea, cada lunes aprendemos algo nuevo con estos nuevos testimonios, con gente que se va sumando desde diferentes partes del país, incluso por allí también algunas entrevistas internacionales de cómo también se ha visto la guerra de Malvinas con otros ojos fuera de los de Argentina. Así es que muy lindos testimonios. De hecho, aquí agradecemos, nos llegó un mensajito de la gente de Salto de las Rosas, Ingrid estaba por allí también muy emocionada, saludando a Rolando, bueno, con una foto de Juan Antonio Barroso aquí también, que la vamos así a subir es a nuestro estado.
0: Muy bien, bueno, Nelia también saludaba al veterano, y también muy feliz con este programa. Mari dice, qué historia contada por este héroe, deja el llanto y la piel helada, cómo no decirle héroe de Malvinas, mil respetos. Bueno, gracias a todos ahí por sumarse. Y a los que a partir de ahora también mandando el presente, María de Luján, Eva desde Gush, Doris, hola Jesús de Arira, buenas tardes. Hola. Nos piden información de la garrafa en tu barrio, ya venimos con el cronograma. Hola mis bellos amigos, para Lila, feliz cumpleaños, un abrazo a la distancia. Con un tema de los golpes, Olvidarte Nunca, soy Lili de Malargüe.
1: Gracias, bella Lili, gracias.
0: Bueno, los invitamos a todos, 2604-379797, para que nos cuenten cómo arrancan este lunes, cómo estuvo el fin de semana. Ya en un ratito nos metemos en la charleta, que hoy va a ser muy divertida. Me parece que no vamos a divertir mucho hoy, todos.
1: Si usted lo dice, para mí su palabra es sagrada, mire. Voy sacando la serpentina.
0: Sí, papel picado. Así como alacrante. Chupi. No, me parece que nos podemos divertir.

0: Diego Torres, sonando. Hermoso, hermoso.
1: Qué bonito. Saludos para Rocío, que nos está escuchando desde Buenos Aires, Carmen de Patagones. Ahí está, conectada al streaming en lb4.com.ar. Nos está viendo y escuchando mientras prepara unos matecitos, nos cuenta por acá. Muy bien.
0: Qué lindo. Buen plan, radio, streaming, mate.
1: Tal cual, tal cual. Y ahora se viene.
0: ¿Se viene? ¿Qué se viene?
1: Se viene, él está allí. No, no. Señoras y señores, se viene la charlita nuestra de cada día. Y tiene que ver con lo que te mandé, Fabi, mirá. Te mandé algo ahí, tiene que ver con esto, que hace también muchos años, estos muchachillos que le hicieron, en principio, una onda jodida, si vamos a hacer algo como para tontear, ya está tonteando.
0: Ya está tonteando.
1: Le decían los amigos, ya está tonteando. Y no se dieron cuenta nunca la viralización, que nada, se... Sí, más de 16 años, 2008, pues 2007, casi 20 años atrás, uno tal Don Worry sacaba esta canción, bizarra, obviamente, va por ese lado, pero que tiene que ver justamente con lo que vamos a charlar y que va a salir para decorar, Fabi. Ahí va. ¿Se acuerdan de esto? ¿Alguna vez lo escuchado? Ponelo, mira. Esto se llama Mendotronic.
0: ¿En serio?
1: ¿Lo escuchó alguna vez? Sí.
0: Sí.
1: Callate.
0: Parió la choca también.
1: Parió la choca.

0: si lo adelantás, fíjate, Fabi, que va jugando por casi 5 minutos.
1: Sí.
2: ¡Vaya! ¡Hace una calor!
1: ¡Hace una calor! Esa es suya. La calor.
0: ¿Por qué? La calor. ¡Ay, amo ese término! Sé que no está bien dicho, obviamente. Pero la calor cuando pasa los 35 ya no es el calor, es la calor.
2: ¡Vamos a la pileta! Calor.
0: Y la cosa viene por ahí, compañero, la charleta de hoy, ¿no?
1: Exactamente, por ahí viene, porque todos somos mendocinos y todos nos expresamos de cierta manera aquí en esta provincia, que quizás en otros puntos del país quedarían totalmente descolocados acerca de estas palabras que utilizamos. Entonces, la consigna del día de hoy tiene que ver con eso. Decime que sos mendocino sin decirme soy mendocino. Con frases, con actitudes.
0: Tal cual, con palabras muy, pero muy nuestras, de esos términos, esas oraciones que, si vos te paras en Capital Federal, en Recoleta, y decís, la choca está toreando, te van a mirar y decir, ¿qué estás hablando?
1: ¿Qué estás hablando? Háblame en castellano. ¿Sabe qué? Hoy va a salir un manso programa, compañero.
0: El manso, creo que ya la gente por ahí en el país, con la promoción, que cuando apenas salió dijimos, por fin hicieron algo que la gente recibió bien. Porque siempre los spots de campaña, sí, o spots publicitarios, de turismo, del gobierno, suelen ser aburridos mayormente. No, suele estéticamente bien, pero como que no llega. Me parece que el manso destino pegó fuerte esa, ¿no?
1: El manso destino. Claro, sí, sí. Esta es la palabra, el significado verdadero de manso, algo grosso, grande, importante.
0: Es así.

0: dijo Dalila, entonces, damas y caballeros, decinos que sos de Mendoza sin decirnos que sos de Mendoza. ¿Cómo lo harías? Vamos a la creatividad.
1: A ver, Karina. Sí. Karina dice, quiere decir que es de Mendoza sin decir que es de Mendoza.
2: Puñado, poto arrastrado de perico.
1: Poto arrastrado.
0: Que no me
2: ha de llevar cuñado, poto arrastrado de perico.
1: El poto es nuestro, esa palabra es muy nuestra, el de Mendoza.
0: La amo, el poto, es hermoso. Es hermoso. Qué lindo choco, claro. Claro, pero el poto es tierno, ¿viste?
1: Claro, sí, sí.
0: Me caí de poto.
1: Sí. Es mendocino. Creo que viene de Chile también. Allá en Chile también le dicen poto. Nuestros también. Hermanos que nos escuchan allí nos dirán. Pero sí, tenemos muchas palabras que solamente son de Mendoza y hoy será tarea de nuestra gente.
0: El primer mensaje, mira, manso choco acabo de ver allá donde topa la calle, nos cuenta Diego. Y dice, dale, subite a Cococho, compadre.
1: Cococho, apeteco.
0: Apeteco, tal cual, va Cococho. Hola, vivo donde topa. Muy bien, Lore, estuviste muy bien. ¿Qué más por acá? Fabián nos manda audio, a ver qué nos dicen. Va por ahí, dale, a ser creativos, decinos que sos de Mendoza sin decirnos que sos de Mendoza. Esa es la temática en la tarde a las 5:30. Queremos, sobre todo creo que hoy da... Por excelencia para audios, ¿no?
1: Sí, por supuesto, y con ese tono bien menduco, también. Dígalo con tono mendocino, pero no os diga soy de Mendoza, dígalo con una frase.
0: Está prohibido, no tienen que, por eso es así justamente el título que dio Dalila, decinos que sos mendocino sin decirnos que sos mendocino. No puedes decir soy mendocino, tenés que jugar por el otro lado. No es tan difícil, yo creo que todos tenemos términos que sabemos que son muy nuestros.
1: Claro, exactamente. Bueno, veremos qué dice nuestra audiencia. Las canciones también hablan muchísimo de esto que decíamos, pero a ver, ¿usted conoce, tiene una frase, una palabra que utilice a diario y que sea bien nuestra? Cuéntenos, ¿a qué teléfono?
0: Bueno, los esperamos en el 2604-379797. La vuelta, audios y mensajes, porque ahora nos vamos con la musiquita a la pausa, compa, ¿le parece? ¿Ya venimos? ¿Quién claro. va, Dalila? Perdón, ¿Karina?
1: Karina, dele, Cari, vamos con la música. 33 minutos sí, ya de las 17, ¿cómo fuera el tiempo? Mire.

0: Es la hora 17, 36 minutos.
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1: En esta tarde estamos muy bien acompañados. 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

0: 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Así es que ya le vamos a contar en un ratito nada más.
1: Saludos para Lidia, que está por ahí. Jimenita nos cuenta que está en el jardín esperando que salga su peque, nos está escuchando también. Bueno, Rocío con su hijo, don Alessandro también, ahí desde Carmen de Patagones, escuchando la radio. Hoy la temática, ya lo dijo usted, decinos que sos mendocino, pero, Darina, pero...
0: Pero sin decirnos soy mendocino, ¿sí? Nos tienen que decir que son mendocinos con alguna frase, con alguna palabra, con alguna actitud, ¿eh? Me acordaba por aquí, por ejemplo, que las mendocinas son las únicas que barren la vereda y le pasan el lampazo a la vereda también.
1: Ay, sí, muy menduco.
0: Eso de menduco. Lampasear la vereda no se ve en ningún otro lugar del mundo que no sea en Mendoza.
1: Al cual le mandás brillapiso para que quede bien brillando.
0: Sí, tal cual.
1: O gasoil.
0: También, gasoil. Qué linda, brillan las mujeres.
1: Qué bonito. ¿Querés escuchar a la gente?
0: Por supuesto, a ver qué dice la gente.
2: Hola, Jesús, buenas tardes. Jesús, ¿me podrías pasar el número de la de esa gente que se le quemó la casa?
1: Ahí se lo pasamos, sí. Ahí.
2: Nosotros tenemos una cama.
1: Bueno, gracias.
3: Yo diría que disfruten el agua que corre por las acequias. Ahí los ves a los chocos que están refrescándose.
4: María, Francisco, vengan, métanse acá que está Pandito. Soy Norma. Muy bueno el programa de ustedes, chicos.
5: Gracias. Sacame los chocos de atrás, que me voy a sacar una foto acá abajo en Payal y con la chupalla. No quiero que salgan los chocos.
4: Ahí.
6: Tiene agua por la hijuela.
7: No creo que está Pandito. Se salvó que le pegaron un piñascazo.
1: Piñascazo, qué hermosa palabra.
0: Piñascazo.
8: Venía agachadito por el lado de la trinchera, costeando la cuneta. Me toreaban los chocos, Juan.
9: Hola, muchachos, ¿cómo andan ustedes? Hola, Dalila.
0: Hola.
9: Jesús. Y mirá, bien en cuyanito así. Mirá, cuando va a pasar por la acequia, pasa por los panditos. No seas weón.
0: Qué genial.
1: Hay como un cantito, sí, que claro, tiene que ver con la influencia chilena en el tono.
0: Uh-huh, claro, sí, tal cual. Pero qué lindo que se prendieron y que lo hacen con el tono menduco también.
1: Sí, tal cual. A ver, hay uno más por ahí. A ver, este es el Nelson. ¿Qué es el Nelson? Nunca te lo mandé, perdón. Bueno, pará, voy a leer porque también hay muchos textos.
0: Bien,
1: por acá.
0: Póngale tono menduco.
1: Saludos para Mónica, que está escuchando la radio. Acá dice que vengo de... No, ¿qué dice? No, a ver. Vengo de la zona de los Cotudos, dice Nacho. Hola, chico. Yo diría, soy de la tierra del sol y del buen vino. Jolly a rama caída. Bueno, yo uh-huh. No, ¿eh? Y no sabes nadar, bañate en los panditos, dice Ada. Muy bien.
0: Claro.
1: ¿Eh? La hijuela está honda para bañarse, dice Eduardo por aquí. No nos comemos una sopaipilla, dice por este lado María del Pilar.
0: También.
1: ¿Cómo andan mis compadres? Vivo donde topa la casa del choco que torea y que el dueño se cura. Junto a la comadre que después lo lleva a cococho. Hace unas sopaipillas mansas. Y que cuida a la gata porque la hija de la Nancy está preñada. O anda medio alzada.
0: Está preñada.
1: Muy bien, Gerardo. Estoy muy bien.
0: Qué genio, Gerardo.
1: Soy San Rafaelino, esta pandita lijuela, dice Aníbal con el 017, y manda saludos cordiales. Voy por la calle donde topa y cruzo a lijuela, nos cuenta él, vos por acá. ¿Qué más? Hola, buenas tardes, Jesús. Anoche torearon los chocos, Elsa con el 790. Hola, la palabra es voy a cruzar la lijuela. Me voy a llevar el caballo a comer yuyos, huevón, dice Horacio con el 729. Desde Villa Huidobro, te estoy escuchando, besos, dice Gina, por acá, hola Gina. Villa Huidobro es Córdoba, ¿no?
0: Villa, sí. Ajá, exacto. Acá diríamos Villa.
1: Villa Huidobro, muy bien. Hola, consulto, Sé que hay gente de un club de Buenos Aires que viene a ver chicos que juegan al fútbol. Marta. Sí, Marta, gente de Belsarfield, arrancaron a las 3 de la tarde con pruebas aquí en San Rafael, en varios clubes, y también cerca de Colonia Elena, si mal no recuerdo. La gente de Belsarfield, ahí el contacto con Gustavo Pérez, con quien trabajó los fines de semana, que es amante del Fortín, aparte, él fue también uno de los culpables de que venga la gente de Vélez a probar chicos del fútbol aquí San Rafaelino, compañera.
0: ¡Qué lindo! Entonces, bueno, está bueno porque muchas veces cuesta a los niños salir de algún lugar para ir a probarse, así es que los clubes vengan, es la verdad que un golazo. Y acá va a venir el Tomba, creo que 12 y 13 van a estar por aquí, por Malargüe, Godoy Cruz.
1: Qué bueno que los clubes también se animan a salir un poquito más. Lo vienen haciendo siempre, sí, lo hacen muy seguido, ¿no? Porque hay mucho talento en todo el país. Hola, buenas tardes. Les cuento una anécdota. Por cuestiones laborales, vivimos hace 22 años en Neuquén. Y un día, limpiando la vereda, allá, le digo al vecino, ¡puch! Los chocos han meado los arbolitos. Lo que él me respondió, ¿los qué? Me empecé a reír y le expliqué lo que eran los chocos.
0: Claro. Es que muchas veces hay que explicarlo. Bueno, María Teresita, ella es profe de diseño, llegó de Corrientes aquí a Malargüe. Y dice que lo que le llamó la atención a ella es la palabra pechés. No me pechés, che, dice que le decían los chicos en la escuela.
1: No me pechés.
0: No me pechés. Deje pechar. Empujar.
1: Es buena,
0: claro.
1: Es buena. Bueno, van llegando un montón, impresionante la cantidad de audios, nos encanta que por ahí se aprendan a estas charletas que tenemos cada tarde con todos ustedes. La idea es justamente, ¿no? Divertirnos un poquito. Y básicamente también es parte de nuestra identidad esto, porque es la forma en la que nos comunicamos, nos entendemos, Dalila.
0: Exacto. Bueno, hoy, por ejemplo, día del himno nacional argentino, si hay algo que nos identifica es nuestro himno. Y aquí en Mendoza lo que nos identifica mucho es nuestra manera de hablar y de actuar. Así es que, bueno, esa es la consigna también.
1: Te seguimos escuchando con tu voz en el 37979797. A ver qué dicen. Hola.
0: Hola.
10: Vení, no seas huevón. Muy buenas tardes, chicos de LB4, personal en la radio, en nuestra querida radio LB4, radio audiencia. Me gusta el vino tinto, el buen asado, la tonada.
0: Eso.
10: Ustedes verán.
0: Eso.
11: Hola, queridos amigos de la tarde. Les hago una pregunta. ¿La raspadita no es muy menduca? Porque una vez, cuando andaba en el camión, bajé en San Luis, pregunté por raspadita y ni sabían lo que era.
0: Claro.
11: Tengo una duda. ¿Es menduca la raspadita?
1: A ver, pone pausa ahí, Fabi.
0: Para mí sí. De hecho, tengo un cuñado que se fue a Misiones, por ejemplo, él es panadero, y allá en Misiones no conocían la raspadita. Y cuando la probaron a la raspadita, que es la chatita, la que nosotros...
1: Es la chatita.
0: Esa, bien aplastadita de grasa, exactamente. Y bueno, allá fue un furor, porque nadie conocía las raspaditas.
1: Creo que el término de la chatita también, ¿no?
0: La chatita es la camioneta, ¿o no? Acá, en Mendoza, la chata. Chatito, no, bueno, de bajito también.
1: No, usted no va a una panadería y pide una chatita.
0: No, chatitas. ya sé, pero sí, las chatitas son las raspaditas.
1: Claro. Es verdad, la raspadita. La carne molida también.
0: Claro, en otros puntos es la picada. Carne picada es la que nosotros le decimos carne molida.
1: Es así. Uh-huh. Bueno, con los cortes de la carne pasa mucho. Me pasó en Necochea, voy por ejemplo a comprar a una carnicería que le hace un asado. Le digo, bueno, sí. ¿Tenés carnicero? ¿Qué?
0: Yo soy el carnicero.
1: Y sale unos fortachones así, ¡ah, me dio calor! Bueno, digo, ¿tenés carnicero? Y digo, no sé cuál es el corte ese. Y termina, creo que tenía otro nombre, paleta sin hueso, o algo medio raro el nombre. Pero bueno, también los cortes, dependiendo la región y el punto del país, van cambiando. Claro. Van cambiando los cortes de carne.
0: Exacto. Bueno, ya sabe entonces, para no pedir más carnicero.
1: No existe en Buenos Aires, por lo menos en Buenos Aires el término carnicero, el corte carnicero, no existe. A ver qué sigue diciendo la gente que está a pleno. Hola.
10: Vení, no seas huevón. ¿Qué es esto?
1: Bueno, Rafael.
10: El 629.
12: inmenso Rolando Magallanes de los Claveles, soy mendocino para siempre. Locutora, 6 premios, los 3 últimos, 371.
1: ¿Qué hizo?
12: Muchas gracias.
1: ¿Qué hizo?
4: ¿Qué es? Va a la derecha por esta y donde topa vas a encontrar la casa.
13: Vamos, che, a levantar la ropa que ya, que está chispeando.
0: Está chispeando, sí.
1: Ese es muy, muy, muy, muy acá, ¿no? Vamos, levanta la ropa que se, o se levantó el ventarrón.
0: Sí, claro. Se viene la tormenta.
1: Se viene la tormenta. Bueno, gracias a la que se van sumando minuto a minuto. 37-97-97, decirnos que son mendocinos sin decirnos que son mendocinos. Te vamos contando que la temperatura aquí en San Rafael, 25 grados 9 décimas, 13, el porcentaje de humedad, viento norte 15 kilómetros, el cielo está despejado. Lindísima la tarde, al igual que por Malargue, compa.
0: Preciosa la tarde por aquí también, linda temperatura con 25 grados 2 décimas, cielo despejado, la humedad 7% solamente, y del sur llega la brisa a 21 kilómetros en la hora.
1: Muy bien, bueno, recién sonaba ahí de fondo Cueca de los Menducos. Estaría bueno escucharla. ¿Usted la tiene ahí para sacarla, Fabi?
0: La están pidiendo también por acá. Qué buen tema, Cari, dice Gustavo. Temazo, así que bueno, en algún momento la podemos escuchar.
1: Y así de a poquito se comienza. Ya se quiere ir, quedan 8 minutos todavía.
0: ¿Quién? Fabi, no se me vaya, Fabi.
1: Te va despidiendo. Cueca de los Menducos, suena un poquito. Dale.
0: Vamos.
1: Cuando quiera, vamos.

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0: Me gustó esa parte donde dice, cuica de los mendocos, si es de afuera puede que no lo entienda.
1: Claro.
0: Por acá nos están diciendo, gente de Buenos Aires que está escuchando, me gusta el programa, pero no entiendo nada de lo que están hablando. Y bueno.
1: Y bueno.
0: Podía pasar,
1: ¿vio? Podía pasar.
0: Bueno, estamos a 4 minutos para llegar a las 6 de la tarde en todo el país. Hola, buenas. Voy a agarrar la engarilla y la anchada para cargar las hojas. Y luego me espera la sopa y pilla con el yerbiado, dice Eli.
1: Ah, sí. La sopa y pilla. El yerbiado. Es yerbiado, ¿no es el yerbiado?
0: Claro. No es yerbeado, es yerbiado.
1: Yerbiado, sin la D al final, la mano.
0: Vamos a tomar un yerbiao, qué rico, que no es lo mismo el mate cocido que el yerbiao, claramente, son totalmente distintas. Hola, soy Rosa, voy a buscar el regador para regar la vereda porque viene agua en la sequía.
1: Ajá, estoy claro.
0: Vino la María y el Pedro con los guachos revoltosos, papachi, bendiciones a la Lina y al Jesús, dice Liliana.
1: Claro, le ponemos él y la a todo, la Nancy.
0: Claro, acá la Nancy, acá por ejemplo, no es LB4, es la LB4.
1: Claro. Sí, acá también, la LB19.
0: Es la LB19. tal cual. El artículo, ponerle artículo a todo es...
1: De Mendoza.
0: Es poesía. Es poesía en esta parte del mundo.
1: Claro.
0: Vamos con audios antes de las noticias. A ver, Fabi, y ya está Mariana.
1: No se vean los huevones.
0: No se vean los huevones ahí y vamos con... Ya como grito, ¿no?
1: Dice, ¿por qué grita así?
0: Estoy viendo los chocos. más que choco parecía un lobo.
1: ¿Qué le está haciendo?
0: A ver, no sé qué está pasando.
2: Buenas tardes, Alila. Ustedes son más preparados que cabeza de chancho, parienta.
3: Hola, Alila, buenas tardes. Para participar del concurso, póngase una cueca de los hermanos Cara, que esos viejos cantan muy lindo.
4: Hola, chicos, ¿cómo están? Mirá, te digo algo. Las chatitas son chatitas y las raspaditas son otras. Las raspaditas son también parecidas a las chatitas, pero son infladitas. Y allá en Puerto Madryn, vos vas y pedís carne molida, te dicen que qué es lo que es eso, y sí, ellos la tienen por picada. Pedí una punta espalda de cerdo y ellos dicen qué es lo que es eso, no sé cómo por qué lo tienen ellos. Así que dale, vos fíjate bien que las chatitas son una y las raspaditas son otras. Bendiciones.
0: Muy bien.
1: Es que apareció alguien que sabe.
5: Tráeme la engarilla, que está arriba de la chata.
6: Doña Ramona. Sí, allá a la vueltita, ahí atrás de la lomita, ahí tienes un rancho.
7: Hola, Jesús, una frase muy mendocina es, tráeme la anchada que voy a cortar la chipica.
0: Ay, qué lindo. Bueno, no sabe la cantidad, y audio que hay. Y aparte, nos encanta como que le pongan ese tonito que es tan impersonal.
1: Está saliendo muy rebonito esto, ya, dele.
0: Está saliendo manso. Tarde. Se viene el noticioso ahora de las 6.
1: Bueno, y a la vuelta nos informamos, con la meteorología, no se vaya.
0: Ya venimos.
8: Alba, cuando hablamos de cinco. No lo dije yo con esa palabra que la utilizó Don Per.
1: Sí,
8: con
1: la
8: P.
9: Bueno, pero suena como un silbato esto.
1: Sí.
8: Ay,
1: Dios.
8: Está muy bien. Y ahí nos vamos con
10: la música.
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12: Las 6 de la tarde en la República Argentina. Se está haciendo lo necesario para bajar la inflación, así lo señaló el economista José Dapena en diálogo con Radio Nacional.
13: Se están haciendo desde el punto de vista macroeconómico todos los deberes de forma tal de que la inflación, que refleja justamente el exceso de impresión de papelitos de moneda local, ese exceso de inflación no se traduzca. Sí puede pasar que haya condiciones de incertidumbre. Esas condiciones de incertidumbre pueden venir motivadas desde el aspecto político, no del aspecto económico.
12: La información deportiva con Agustín Domper.
14: Jornada en la Primera Nacional comienza en estos momentos en Caballito Ferro, recibiendo al equipo de Defensores de Belgrano. Se cierra la Primera Nacional jornada de hoy lunes y 19:30 en Matadero. Nueva Chicago recibe Almagro. Ambos partidos en la jornada de hoy, cerrando la fecha de la B Nacional.
12: El tránsito con Ernesto Arriaga.
10: A esta hora totalmente habilitada la avenida Rafael Obligado, frente al aeroparque Jorge Newbery, máxima 60, como indica el cartel, y Cantilo con lentitud frente a la cancha, adelante la cancha de River para generar paz. Panamericana 60 kilómetros por hora hacia la 197 y 202. La ruta 22 totalmente habilitada hacia Bahía Blanca. Y por favor, precaución en la ruta 35 de Bahía Blanca a Torquins.
12: En Buenos Aires la temperatura es de 17 grados 3 décimas, humedad 44%, cielo despejado.
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15: Es la hora 18, 2 minutos.
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0: Así se presenta, manso operador que acaba de llegar por este lado. No quiere decir que el anterior no era manso también. Es que los espinas son mansos, compañera. Mariano José, por acá. Don Mariano, ¿cómo anda?
1: Hola, Mariano, ¿cómo estamos? Buenas tardes.
0: Muy bien, ¿por ahí sigue Karina Valeria o no, se fue?
1: No, entregó el control, ya va de regreso a casa, la saludamos porque ella seguramente lleva la radio a todo volumen en la camioneta.
0: Qué bien.
1: Y se suma el señor José Vicente Lucero, el Bichi. Bichi, buenas tardes.
0: Hola, Bichi.
1: Hola, Bichi. Le hace así con la cabeza, buenas.
0: Che, saludos para mi primo, para Cristian Gringo, que ahí me dice que estaba laburando en el Lubricentro. Bueno, esta noche se va a clavar un asadito seguramente. Se va a clavar manso asadito.
1: Manso asado. Bueno, según él dice, ¿cuántos años? 38, no sé si será tan así. ¿Usted qué dice que lo conoce? Me parece que más, ¿o no?
0: No, creo que es más chico que yo.
1: ¿Sí? Ah, bueno, ¿y qué vemos entonces?
0: Puede ser que 38, sí, porque creo que nos llevamos un año. Yo cumplo 39 ahora en agosto, así que... Él anda ahí. Sí, es muy probable.
1: Le creo.
0: Pero viste que al gringo tenés que creerle siempre.
1: Eso. Amén. Eso, hazte la fama y échate a dormir, dice.
0: Te quiero mucho, primo, que tengas un gran día. Bueno, bienvenidos a esta nueva hora. Saludos para Nelly, que está por acá. Buenas tardes, qué mejunje hice, dice. Ay, esa palabra.
1: Sí, tal cual, mejunje es de acá, es de muy, muy mendocino.
0: Si hay que definir mejunje, ¿qué sería? ¿Como una mezcla rara?
1: Una mezcla, claro. Algo raro, un poquito de todo. Mire qué lindo mejunje.
0: Mira el mejunje que me dice. Hola, una vez yo fui a comprar a Córdoba un negocio y pedí que si tenían polluelo. Claro. Y me dice, ¿qué? Le digo, es una cosa amarilla que se le echa el arroz para que quede amarillo. Y me dice, ah, es el azafrán. Se me caga de risa la chica. Dice, soy Roberto, muy bueno el programa. Claro, acá porque es una cuestión de que marcas imponen el producto.
1: Eso, exactamente, tal cual. Lo llamamos por la marca, pero es eso. Es una mezcla de azafrán y el, ¿cómo se llama el otro? Que es cúrcuma, ¿o no?
0: Claro, es cúrcuma. El azafrán es un poco más caro en realidad que el polluelo. Claro. El producto que tiene el polluelo.
1: Claro. Además,
0: no quiero hablar, pero tengo entendido que el polluelo no es azafrán puro.
1: Claro. Ya, la verdad, habría que buscar y leerlo.
0: Si alguien tiene la data de qué tiene el polluelo,
1: díganos.
0: Porque el azafrán se caracterizó por ser algo un poquito más caro.
1: Más caro, de hecho vienen unos frasquitos muy pequeñitos, son muy chiquititos, claro. Y es como una plantita.
0: Tal cual, sí, tal cual, el verdadero azafrán, el posta posta. Puede que el polluelo tenga algo de azafrán, pero después tiene también algunos agregados. María dice, también los pasteles fritos o las tortas en rescoldo. ¡Ay, qué rico!
1: Claro, sí, nosotros acá en Mendoza tenemos las empanadas y los pasteles. Hay gente que le dice empanadas a los fritos, por ejemplo, en otros puntos.
0: Claro, lo que le llamamos pasteles acá son empanadas fritas, claro. Básicamente. Marco dice, pasá, hijo, si no te voy a pegar. Pero es más universal, me parece.
1: Yo creo que sí. Lo que es mendocino a propósito de pegar es el coscacho, ¿vio?
0: El coscacho. Al coste venía que te vea un coscacho.
1: Te voy a un coscacho.
0: Eso sí, es sí. ¿Y por qué, papá? Por andar ahí a los peñascasos con el otro.
1: Exacto.
0: Es así. 18:10. Ahora vamos a saber cómo está la cosa a nivel clima. Y
1: sí.
0: Para ello, el que más sabe, compa.
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1: Walter, buenas tardes. Escuchamos atentamente.
3: ¿Qué tal, Dalila, Jesús, a toda la audiencia de Radio Malargüe y de LB4 y también a nuestros operadores? Muy buenas tardes. Aquí estamos arrancando una nueva semana y actualizando la información que tiene que ver con lo meteorológico. Después de un fin de semana con muy bajas temperaturas, incluida la de hoy lunes, producto del paso de un frente frío seco, las condiciones meteorológicas tienden a estabilizarse, tal cual habíamos anticipado. Tiempo estable, agradable, yo diría que hasta con temperaturas casi, casi de verano, con estos 25 grados que tenemos en la ciudad de Malargüe, casi 26 en la ciudad de San Rafael, bueno, anticipan un poco esta jornada espléndida para iniciar esta semana. Mañana estas condiciones se van a repetir en toda la zona sur, con temperaturas muy similares, mínimas, tal vez ya no de bajo cero, estamos hablando de 4 o 5 grados para Malargüe, 6 o 7 para San Rafael, y máximas en torno a los 22, 23 grados, pero con tiempo estable, sin viento y poca nubosidad. A partir del miércoles, lo que vamos a notar, sí, es un incremento de la nubosidad. Si bien se mantienen las condiciones de tiempo estable, ya a partir del miércoles en la noche, producto de aire húmedo proveniente del este, se empieza a incrementar la nubosidad, por lo tanto, por ahora, y esto puede tener algunos cambios, durante la madrugada del jueves es probable que tengamos alguna lluvia, llovizna, en la zona del Sosneado y alrededores puntualmente, y algunas nevadas muy débiles en la zona de las nacientes del río Atuel, lagunas del Atuel, Paso Las Damas, Paso Las Leñas. En ese sector, durante la madrugada del jueves, puede generarse algunas precipitaciones. Y producto de este aire húmedo y ese aumento de la nubosidad, también empieza a disminuir las temperaturas. Se comprimen las amplitudes térmicas, porque ya no vamos a tener el sol a pleno, por lo tanto, entonces, hay un leve descenso de las temperaturas máximas. El jueves continúa con cielo parcialmente nublado, y el día viernes, por ahora, se plantearía como inestabilidad, con un sistema de baja presión proveniente del Pacífico, generando un aumento de la nubosidad en zona cordillerana, con la probabilidad de nevadas en lo que respecta desde Paso o desde el complejo volcánico Planchón Peteroa hacia el norte de lo que es la parte del Valle de Uco, e inclusive hasta el Paso Cristo Redentor, podrían registrarse algunas nevadas con acumulación de 5 a 10 centímetros. Esto para el día viernes en la tarde. Además, con un aumento de nubosidad y la probabilidad de lloviznas, con un descenso importante de la temperatura, una jornada bien otoñal, para una franja importante comprendida entre el Sosneado, el Nihuil, San Rafael, Ñancuñán, podríamos decir, en ese sector, esa franja oblicua que estoy nombrando, bueno, podrían registrarse algunas precipitaciones el viernes a la noche e inclusive hasta en la madrugada del sábado. En el caso de la ciudad de Malargüe, por ahora esa posibilidad de precipitaciones queda al margen, ¿no? Pero sí para San Rafael, entonces, probabilidad de lloviznas entre el viernes a la tarde-noche, madrugada del sábado, producto del pasaje de un frente frío con un aumento de la nubosidad y un descenso importante de las temperaturas. A partir del día domingo, las condiciones meteorológicas vuelven a mostrarse estable. Estamos hablando del domingo 17 y hasta en un principio el 23, 24 de mayo mantendríamos estas condiciones de tiempo estable en la zona sur. Por lo tanto, bueno, seguiremos muy de cerca cómo van evolucionando estas condiciones del tiempo. Por lo pronto, saber que martes y miércoles vamos a tener dos jornadas con un sistema de alta presión dominando la región, con altas temperaturas o con temperaturas elevadas, con presencia de sol, poca humedad y viento leve dominante del sector norte. Los primeros cambios se podrían llegar a dar entonces entre el miércoles a la noche, madrugada del jueves, en un sector de la cordillera y concretamente allí en la zona de El Sosneado. Pero luego, en los próximos días, vamos a ir afinando el lápiz, podríamos ir en cuanto al el pronóstico para los próximos días. Por ahora nada más, que terminen de la mejor manera esta tarde del día lunes y mañana a esta hora nos reencontramos. Muchas gracias.
1: Bueno, muchas gracias, Walter. Hasta mañana.
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0: cuando llegues, golpea las manos. Si no los choco, seguro te van a sacar un pedazo. Yo les chiflo y se van a la cucha.
1: Yo les chiflo. Esa es genial, chiflo.
0: Chiflo, es muy
1: igual
0: bueno.
1: Igual que el chiflete. El chiflete.
0: El chiflete.
1: Un chiflete.
0: El chiflete o el chiflón. Me estoy divirtiendo mucho con la consigna de hoy, nos dicen por acá. Muy linda la radio. Carnicería se le dice acá en Mendoza. Acá en Buenos Aires es... Ah, carnicero se le dice acá en Mendoza. Sí. En Buenos Aires, falda sin hueso. Viste que le había dicho que
1: ahí
0: sin hueso
1: está.
0: Era. Quisiera participar por los sorteos, Walter. Por acá no tenemos ningún sorteo, Walter, hoy. Uh-huh. Hola, buenas tardes. Una frase particular es la cosecha, tachos afuera, dice David. Por acá. Sí. Muy bien. Cristian dice, voy a parchar la bici o emparchar. Ah, acá en Malarga es parchar. En Alvear dicen emparchar.
1: Ah, mire usted, ¿cómo cambia de un departamento a otro también?
0: Tal cual, sí. Por ahí son palabras que se van. Mi abuela decía, ponela a radio, por ejemplo.
1: Claro, sí, tal cual. Bueno, acá también se dice radio o a radio, dependiendo. La zona también, sí. Nuestra gente de la zona rural también dice a radio, por ejemplo.
0: Tal cual. Bueno, gracias a todos los que se van sumando minuto a minuto en esta temática de hoy, que es decirnos que sos mendocino sin decirnos que sos mendocino. Uh-huh. Y él es bien mendocino, de pura cepa, viene desde las tierras alvearenses para informarnos, Darila.
1: Lo escuchamos entonces, a partir de este momento, la información en la voz del señor Eduardo Jorigiu.
2: Muchas gracias, Darila, Jesús. Decirles que con una inversión provincial de 250 millones de pesos, el gobierno de Mendoza presentó la remodelación integral del único jardín exclusivo de General Alvear, que actualmente recibe a 187 estudiantes y ampliará la cobertura educativa para la primera infancia. El gobernador Cornejo encabezó la presentación este fin de semana de la remodelación integral del Jardín del Principito, que depende del Ministerio de Educación, Cultura e Infancias y Dirección General de Escuelas, Tadeo García Salazar. Esto decía García Salazar.
3: Muchas gracias por el recibimiento que hemos tenido aquí en General Alvear y muy contento porque en este día especial, en el marco de la Fiesta Nacional de Ganadería, bueno, muchas acciones que está haciendo el gobierno de la provincia. Una de ellas es la ampliación de este jardín, el Jardín El Principito, con dos aulas, un sector de juegos, mejoras en el patio, mejoras de edilicia en general, en la pintura de todo el edificio. Y esto es una ampliación que mejora la infraestructura que ya teníamos en cobertura de 4 y 5 años y da la posibilidad para, a partir del mes que viene, ya pensar en la ampliación a sala de 3 años. Se está trabajando en toda la provincia un proyecto de ampliaciones de cobertura de nivel inicial a sala de 3 años. Y como anunció el gobernador el 1 de mayo en la legislatura, la idea es que el año que viene vamos hacia la universalización, así que en toda la provincia haya disponible sala de 3 años para que los padres puedan enviar a sus chicos a los jardines, tanto que tengan los municipios, que se llaman CEPI, estos que son provinciales, o los del sector privado que tienen una nueva regulación. Entonces, un objetivo concreto del gobierno provincial, universalizar la sala de 3 años y que tengamos posibilidad de matricular a nuestros niños y niñas en toda la provincia de Mendoza. Bueno, viene, yo creo que bien. Usted sabe que no tenemos un plan de infraestructura de más de 700 refacciones y ampliaciones como esta que están viendo hoy ustedes acá. Y tenemos un plan de 33 escuelas. De esas 33 ya llevamos 17 entregadas. El día jueves en Junín vamos a estar entregando ya la número 18, una escuela secundaria. Y bueno, la idea es cumplir con ese plan de obra, pero viene bien la programación. Para este año están previstos aproximadamente unos 70.000 millones de pesos entre ampliación, reforma y obra nueva. Y bueno, vamos cumpliendo el plan en tiempo y forma y esperemos llegar, digamos, entre fin de año y el año que viene a las escuelas que faltan.
2: El Consejo Deliberante de este departamento recibió esta mañana la visita de Jimena García, quien compartió su experiencia en el mundo de intercambios interculturales y los beneficios que obtuvo al convivir y aprender junto a jóvenes de distintos países. Durante el encuentro se destacó el trabajo de IFU Argentina, una organización internacional que promueve el entendimiento intercultural, el aprendizaje, el respeto mutuo y la formación de ciudadanos globales a través de experiencias educativas transformadoras. Los estudiantes de secundaria, si tienen entre 15 y 18 años y sueñan con conocer otras culturas, todavía tienen tiempo de comenzar su intercambio en agosto 2026. Acompañando al gobernador Alfredo Cornejo y demás autoridades, entre ellas el intendente Alejandro Molero. La ministra de Seguridad, Mercedes Ruz, inauguró este fin de semana la unidad de vehículos aéreos no tripulados, drones, que serán utilizados por la Jefatura Departamental de Seguridad. Así lo explicaba la propia funcionaria.
4: Sí, bueno, la verdad que es un gusto poder expandir esta tecnología tan útil para la prevención en materia de seguridad como es los drones. Esto, la verdad, es gracias a una inversión que se hizo en el 2025, es gracias a que se viene trabajando en la Policía de Mendoza con personal que aprueba los cursos para ser pilotos. Mendoza es una de las provincias que más pilotos certificados tiene, eso es gracias al profesionalismo, y tenemos cerca de 30 pilotos de drones, y eso nos ha permitido, más la inversión de compra de drones el año pasado, de poder ir abriendo nuevas sedes. Hoy tenemos 4 sedes, obviamente la central, que está en Gran Mendoza, tenemos una en San Rafael, abrimos una hace poco en San Carlos para todo lo que tiene que ver con el oasis de Valleduco, y ahora aquí en Alvear. Próximamente también está el próximo proyecto, tiene que ver con el este, tener también allí una sede especial. Y esto suma a la seguridad de la provincia, porque hoy no es solo la vigilancia física, el policía en la calle, sino también la tecnología, que es la que le aporta mejor información a ese policía que está en la calle para generar una aprehensión más rápida, para poder acompañar los mega operativos o los operativos de alto impacto y tener información de primer nivel para poder tomar decisiones, tanto el fiscal como el juez en el lugar. Así lo estamos trabajando en toda la provincia. Así que la verdad que para nosotros es satisfactorio. Es bueno para el vecino de General Alvear y va a ser bueno para la seguridad en general. Y el otro proyecto muy importante que estamos trabajando y que podemos decir hoy que ya está concluido en todo lo que es el sur de la provincia, son los anillos interjurisdiccionales. Estos anillos digitales tenían que ver con cámaras en los límites departamentales de Malargüe, de San Rafael y de General Alvear. Esto que anunciamos con el subsecretario, el ingeniero Biskupovic, hace un año en San Rafael, ya está hoy efectivo en todo el sur. Es decir, ya tenemos el anillo digital completo que permite un mejor control en los ingresos y egresos de cada uno de los departamentos. Son cerca de 44 cámaras con inteligencia artificial, con reconocimiento de patentes, que involucran a varias rutas, la 40, la 140, la 143, la 160, 165, es decir, un sinnúmero de rutas para tener un mejor control sobre ello. Eso ya está instalado y es muy bueno, y lo estamos trasladando también al este para generar esos anillos interdepartamentales en el este de la provincia, y así vamos a seguir con cada oasis para apoyar.

0: programa, ¿veo? Así, rapidísimo así. Se pasó.
1: Usted lo ha dicho, usted lo ha dicho. Muy bien. Hoy tenemos canción de las 6:30.
0: Sí, claro, no puede faltar. El clásico.
1: No.
0: El momento que todo un país espera.
1: Es así. Todo se frena, el mundo pone pausa para que este momento florezca como una flor.
0: Fluya.
1: En septiembre. ¿Qué tenía que verlo?
0: Abril, de mayo.
1: Hoy, décadas son dos.
0: Sí.
1: 60, 70. Uh-huh. ¿Y el género?
0: Y el género balada romántica en español.
1: Oh, en español.
0: Sí. Un puñal al corazón. Para enamorar.
1: ¿Quién arrancó el viernes, compa? ¿Usted o yo?
0: Yo arranqué con la tonada, ¿se acuerda que le ganamos?
1: Ah, es verdad. Ay, ella quería recordar eso. Entonces me toca arrancar a mí.
0: Arranque, arranque.
1: Bueno.
0: Presente.
1: Voy a viajar al año 1976. Este hombre que un poco la fortuna o el destino que hablamos el otro día, ¿no?
0: Uh-huh.
1: Lo llevó a terminar cantando. Él era el compositor y su timidez, él lo ha contado en múltiples entrevistas, le impedía subirse a un escenario. Claro, tenía como una suerte de ataque de pánico, ¿no? Era muy tímido. Hasta que alguien dijo, vos tenés que cantar, loco, vos tenés que cantar. Y lo bien que hicieron. 1976. El disco se llamó Por si quieres conocerme. El hijo al español, José Luis Perales, con Quisiera decir tu nombre.
2: Quisiera decir tu nombre.
1: ¿La quieren escuchar entera? Bueno, ya saben lo que tienen que hacer.
0: ¿Qué tienen que hacer?
1: Compañera querida, ya saben. Sí. No voten todavía. El
0: no.
1: Voto que entre.
0: Anulado.
1: Anulado, sí, total.
0: Anulado.
1: Tienen que...
0: Bueno, yo me voy a ir al año 1967. Un poquito más vieja es esta canción, pero que seguramente ha enamorado a muchos, a muchos. De hecho, yo creo que más de uno en una oportunidad en este afán de enamoramiento y le regaló a su ser especial un pedacito de su cabello. Como lo dice la canción, de Salvatore Adamo, versión en español de 1967, y esto es Un mechón de su cabello.

0: Bueno, creo que ya más o menos toda nuestra audiencia sabe de qué estamos hablando, ¿sí? Dos hermosas canciones. ¿Será don Salvatore Adamo?
1: ¿Será
0: don José Luis Perales?
1: Gustavo, porque es un quiero que está.
0: ¿Quién es?
1: ¿Quién está tirando besos a los locos?
0: Cuidado.
1: Mariano está diciendo.
2: ¡Ahora!
1: Para vos. Bueno, pueden comenzar a votar a partir de
0: este momento, ya, ahora. Vamos, 2604-379797. Allí le van a llegar al señor Jesús Osorio los mensajes. Yo aquí voy anotando.
1: Uy, para, qué lío tengo acá.
0: ¿Qué pasó?
1: Primer voto de Claudia y Mario, dice Dalila.
0: 01.
1: Dalila, aguante, desde San Rafael, Cristina.
0: 02.
1: Nélida te vota también a vos, Dalila.
0: 03. Ya viene, ahora alcanza de atrás él.
1: Ana dice Salvatore Adamo.
0: 04.
1: Mario, menos mal que no va al 0. Quisiera decir tu nombre.
0: 14.
1: Hola, voto por Dalila, ahorita tarde, Irene.
0: 15.
1: Mari dice Jesús.
0: 25.
1: Juana, yo voy por José Luis.
0: 3-5.
1: Lucía, buenas tardes, yo voto por Jesús, Lucía.
0: 4-5.
1: Roberto, un mechón de tu cabello.
0: 4-6.
1: Hola, buenas tardes, voto por Jesús, Claudia.
0: 5-6.
1: Buenas tardes, voto por Dalí.

0: La
1: 5-7.
0: Voto por Dali del Sosneado, soy Manu.
1: 5-8.
0: Hola, soy Silvia, voto por la canción de Jesús.
1: 6-8.
0: ¿Cómo andás, che? Buena, yo voto por Dalila, dice Chela.
1: 6-9.
0: José Luis Perales, Jesús, dice Ana.
1: 7-9.
0: Imposible elegir entre las dos, de ellas las dos, dicen. Bueno, pero tenés que elegir. Hola, voto por Jesús.
1: Ay, Dios, 8-9, mire qué peleado.
0: Nora y José. Buenas tardes, hermoso programa, voto por Jesús, soy Gladys.
1: 9-9, espere, esto necesita un redoble de tambores, por favor, le pido 9-9.
2: Espectacular, espectacular.
1: Qué peleado, por favor. A ver qué dice el próximo mensaje, respira, respira. Por un voto.
0: Para, te lo voy a mandar por foto, abrí tu WhatsApp.
1: A ver.
0: Abrí tu WhatsApp.
1: A ver qué mensaje. Ya la estoy escuchando, mira. Un mechón de tus cabellos.
0: No, no sé, no desprovecho nada. Ahí te acabo de mandar el voto. Perdón que la cámara estaba sucia. ¿Te llegó?
1: Ay, Dios. Lo felicito. Ese es Jesús LB4 Radio. Sí. Gracias por estar en todo. Lindo. Gracias. Eva de Gush. Y voto por Malargua, dice. La felicito.
0: Gracias,
1: Eva de Gush. Bella, Eva. ¿Cómo te quiero, Eva?
0: Ay, Dios, qué peligroso.
1: Peleadísimo, creo que la más reñida, la más reñida en la historia de la canción de las 18:30, muy peleada.
0: De las más reñidas, pero debo decir, nobleza obliga, bien ganado.
1: Bueno, gracias, bien ganado. Gracias. A verle la cara de... ¿Por qué hace eso?
0: Es cierto que hay cámara, me
1: ahora olvido. Hay cámaras, así que no se puede, no me puede engañar, Jesús.
0: Mascando bronca, un veneno.
1: Ay, bueno.
0: Compañero, todo suyo.
1: Me encanta este tema. A José Vicente también, le tengo que reconocer que el triunfo es también de José Vicente, porque había dos, y dice, no, vamos con esta mejor. Así es que los aplausos para el señor operador que nos permitió elegir a Salvatore Adamo y, como decíamos, para los románticos, para aquellos que guardan ese mechón de cabello aún de su ser amado, con una carta.
0: Como un primer diente también.
1: También, sí, claro. ¿Por qué no? Llega para ustedes, a esta hora en la tarde de la radio, Salvatore Adamo y un mechón de su cabello.

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0: 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Es la hora 18, 37 minutos.
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3: La municipalidad de la localidad chubutense de Lago Puelo anunció la puesta en marcha del servicio de acompañamiento para personas que necesitan iniciar el trámite de acceso al cannabis medicinal mediante el programa nacional ReproCan. La propuesta se desarrolla a través de la Secretaría de Producción, la División de Gestión de Cannabis Medicinal y Cáñamo Industrial y el Consejo Consultivo del Cannabis Medicinal dentro del programa Sembrando Esperanza. Según informaron desde el municipio, el recurso está orientado exclusivamente a pacientes que cuenten con indicación médica y busquen acceder al cannabis con fines medicinales y terapéuticos bajo el marco legal vigente. El acompañamiento contempla la articulación con médicos habilitados y con experiencia en tratamientos terapéuticos con cannabis medicinal. La iniciativa busca facilitar el acceso seguro, responsable e informado a quienes requieren este tipo de tratamiento y necesitan orientación para avanzar con la inscripción en ReproCan, el registro nacional que permite el cultivo controlado para uso medicinal, terapéutico y paliativo. Quienes quieran hacer consultas o recibir información sobre el acompañamiento para la inscripción al ReproCan pueden realizar consultas a través de las redes sociales y la página web oficial del municipio de Lago Puelo.
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7: Feliz estación. 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
8: Mirá lo que dicen por acá un poquito en Gise, dice, chicos, lo nerviosa que me puso esta definición de la canción, dice, estaba nerviosa como una tonta y se ríe.
7: Más que nosotros.
8: Más que nosotros, sí.
7: Lo
8: sí,
7: vi
8: sí,
7: igual sí, que sí, abandonó, sí. Abandonó la cancha, dejó todo auricular y salió corriendo, Jesús.
8: A ver, dice, ¿por qué no leen mis votos? Voté por Dalila hoy, por Jesús y por mensaje. Mira, yo te voy a decir lo que pasa. Votaste, sí. Hola, voto por Jesús. Hoy votaste. Y después, después escribiste nuevamente y cuando escribís, vas al final.
7: Ah, claro.
8: ¿Me explico? Y acá en la votación lo vamos... Cuando ustedes votan, dejen el voto ahí, porque si vuelven a escribir, se va al final. Y sí, probablemente no lleguemos, porque una vez que llegamos al voto número 10... Para la canción, sea cual sea, se termina. Claro. Han quedado un montón de votos afuera.
7: Es que es el espacio más popular que tiene el LB4 y el LB19. Se paraliza el mundo.
8: Paraliza, mirá, Roberto, Arminda, Sandra, Norma, Eli, Carla, Marcelo, Pichón, Janet, Mar, Inés, Nore, José. Bueno, votos que quedaron afuera, pero cuando voten, dejen ahí nomás listo. No vuelvan a escribir porque si no se van al final de la cola.
7: Claro. cortito, conciso y al pie. Voto por, listo. Porque cuando empiezan a agregar después algunas cuestiones en otro mensajito, se va para arriba.
8: Ya va para arriba. Compañera querida, para el final contarle, la temperatura está ahora en San Rafael y bajamos persianas, ya se viene la noticia de Radio Nacional. A esta hora tenemos unos agradables, claro que sí. Sí me actualiza, tiqui, tiqui, tiqui, tiqui, tiqui, o me va contando usted más o menos como 23.8 acá, 23.8. Para mañana se espera máxima de 23, ¿por ahí?
7: Por acá 24 grados a esta hora, la humedad 10%, del sur la brisa a 15 kilómetros en la hora. Mañana 1 grado la mínima, 22 grados la máxima. Y así nos vamos.
8: Bueno, mañana... Sí, a las 3 de la tarde vamos a estar nuevamente juntitos. Que termine muy bien su lunes. Compañera querida, un abrazo para Vinci, para Karina, para toda la familia de la vecina.
7: Gracias, compañero. Igualmente para usted, para los chicos Espina, para Fabián, para Mariano, un placer. Como siempre, mañana volveremos.
8: Así es. No, mirá, pregunta por acá, Pame. ¿Coverísima es IA o son cantantes de carne y hueso? No, son postas, son cantantes de carne y hueso, son zarpados. Mañana volvemos, compa. Hasta luego. Chau,
7: adiós,
8: chau, chau, chau, chau.
7: Nos vemos. Hasta mañana.
9: 18:45 en la red. Estas son las voces del día.
10: Yo creo que un número que satisfacería bastante luego de lo que fue el 3.4 sería un 2.9. Que nuevamente... vuelva a empezar con dos el índice.
11: Hay cuatro menores que están internados con quemaduras, después una señora mayor y tenemos tres fallecidos, un bebé de muy pocos meses y dos masculinos.
12: Los cruceros han tenido brotes de otras enfermedades, como por ejemplo gastroenteritis, que es lo más común, pero es la primera vez que ocurre un brote de hantavirus.
13: Un niño con neumonía, por el abandono que vos fuiste realizando, que también está documentado en el caso, le pegás 20 golpes y es muy probable que agrava la conducta de los internos. Es una personita especialmente vulnerable.
9: El riesgo país rompió el piso de los 500 puntos básicos. El indicador del JP Morgan cayó 16 puntos a 496 unidades, un mínimo que no se conseguía desde el 2 de febrero pasado.
8: Bajó la inflación en la ciudad de Buenos Aires.
9: Fue del 2,5% en abril y acumula un 11,6% desde que comenzó el año.
8: El dato refleja una desaceleración respecto del 3% registrado en marzo.
9: El presidente Javier Milei destacó la baja en la inflación porteña al afirmar que todo marcha de acuerdo a su plan.
8: Recordemos que el INDEC dará a conocer este jueves la inflación nacional.
9: Por Radio Nacional, el economista José Dapena destacó la baja en el índice inflacionario.
10: Este es el primer mes que desacelera después de varios meses. Y desacelera luego también de un impacto de inflación importada. Es decir, la suba del precio del petróleo es un insumo que afecta a toda la economía en su conjunto. Lo mismo que la energía eléctrica, lo mismo que el precio del dólar. Entonces, esos son aspectos que condicionan cualquier tipo de baja. Teniendo en cuenta ese entorno y teniendo en cuenta nuevamente que estamos que se están ajustando precios relativos de forma tal de restablecer los incentivos para poder garantizar prestaciones de servicio en condiciones óptimas, en condiciones de mercado, bueno, eso es una buena noticia.
8: Una familia porteña necesitó más de 2.300.000 pesos en abril para no ser pobre.
9: Así lo indica el último informe difundido por el Instituto de Estadística y Censo Porteño.
8: El valor de la canasta correspondiente a ese sector registró un incremento mensual del 1,8% por debajo de la inflación de abril, que, como decíamos, fue del 2,5%.
9: El cálculo contempla un hogar integrado por dos adultos y dos menores y parte de la base de que la familia es propietaria de la vivienda, por lo que no incluye gastos de alquiler.
8: Por otra parte, la línea de indigencia para una familia tipo se ubicó en abril en 821.207 pesos, con un aumento mensual del 0,8%.
9: En tanto, la línea de pobreza alcanzó 1.513.000 pesos, lo que representó una suba del 1,6% respecto de marzo.
8: Crecieron las exportaciones de carne bovina.
9: El ministro de Economía, Luis Caputo, informó que en el primer trimestre se incrementaron un 54%.
8: Destacó los acuerdos de cooperación que Argentina firmó con Estados Unidos, que generaron ventas por 20.000 toneladas.
9: Conmoción en Santa Cruz por una explosión que dejó tres muertos.
8: La explosión se registró en un complejo de viviendas en la localidad de Perito Moreno, ubicada sobre la Ruta Nacional 40, al norte de esa provincia patagónica.
9: Desde Radio Nacional Perito Moreno, el informe de Marcelo Fernández.
14: Tras la explosión de un complejo de departamentos en Perito Moreno, las autoridades provinciales han decretado 3 días de duelo provincial con banderas a media asta en todo el territorio de Santa Cruz. En relación a los 4 niños trasladados a Caleta Olivia para una atención de mayor complejidad, una niña permanece en terapia intensiva pediátrica, mientras que los restantes menores presentan quemaduras leves y se encuentran en sala pediátrica. Una cuarta paciente está bajo observación por politraumatismos leves y se encuentra estable según el servicio de neurocirugía.
8: La secretaria de Protección de Defensa Civil de Santa Cruz, Sandra Gordillo, dialogó con el Servicio Informativo de Radio Nacional. Descartó que haya personas desaparecidas.
11: Hay 4 menores que están internados con quemaduras, después una señora mayor y tenemos 3 fallecidos, un bebé de muy pocos meses y 2 masculinos. No hay ninguna persona desaparecida. Interior.
9: Gordillo confirmó que continúan los trabajos de peritaje para determinar las causas de la explosión.
11: Continúan los peritajes, de hoy al mediodía se continúa con eso, dado que hay que hacer removimientos entonces, para poder evaluar bien la situación y de qué causó la explosión. Continúa trabajando bomberos de policía en el lugar con los peritos, es lo que tenemos, a las 20 horas ya vamos a tener un peritaje ya finalizado. Aparentemente una garrafa de gas es la que hizo la explosión.
8: Trasladaron a los pacientes con hantavirus que permanecían en el crucero, el informe de Diana Constanzo.
7: Los pasajeros del crucero Ondius, donde se desató un brote de hantavirus, fueron derivados a distintos centros de salud europeos tras desembarcar en España. En diálogo con Radio Nacional, Susana Lloveras, jefa de la sección zoopatología del Hospital Muñiz, dijo que el riesgo para la comunidad es bajo.
15: Las personas que han estado en contacto con un caso índice, si el contacto fue de alto riesgo, hay que hacer un aislamiento y un seguimiento hasta el día 45. Y este aislamiento puede hacerse a nivel domiciliario, restringiendo las salidas y las visitas, usando barbijo N95 en ambientes compartidos, no compartir utensilios ni mate y hacer un monitoreo clínico diario.
9: En tanto, Carlos Ferelo, el único argentino en el crucero, dialogó con Radio Nacional y contó cómo fueron esos días a bordo.
16: Santa Elena sí, se lo bajó al difunto y la mujer la mandaron a Johannesburgo. Cuando llega a Johannesburgo se descompensa y se muere. Ahí me empezaron a ver las primeras sospechas, viste, que ya era demasiada casualidad que los dos se murieran por algo natural o una complicación simple. Bueno, ahí sí, en Johannesburgo se pudo hacer más análisis, más hisopado, todo.
8: El gobierno abrió los pliegos de la licitación de 2.500 kilómetros de ruta.
9: El proceso contempla un esquema de financiamiento mediante inversión 100% privada.
8: Abarca corredores ubicados en las provincias de Córdoba, Santa Fe, Buenos Aires, La Pampa y San Luis.
9: Vialidad Nacional informó que se presentaron 17 oferentes interesados en la explotación, administración y mantenimiento de los corredores.
8: El RIGI incluye un nuevo proyecto.
9: Se trata de Diablillos, destinado al desarrollo y explotación de un yacimiento de oro y plata que contará con una inversión de 481 millones de dólares para Catamarca y Salta.
8: La iniciativa contempla la construcción de una planta, además de obras de infraestructura, caminos de acceso, campamentos, laboratorios y sistemas de abastecimiento de energía y agua.
9: En 2026 se registró el mejor primer cuatrimestre de la historia para la actividad aerocomercial.
8: El ministro de Economía, Luis Caputo, destacó que entre enero y abril de este año se registraron 17.897.992 pasajeros en los aeropuertos de todo el país.
9: Esa cifra supera en 5% el máximo previo que se había alcanzado en 2025.
8: En tanto, en abril, 196.745 pasajeros viajaron al exterior desde aeropuertos del interior de nuestro país sin pasar por Buenos Aires.
9: Esto representa un incremento del 35% respecto de 2025, del 81% frente a 2024 y del 114% en comparación a 2023.
8: Actualizan las tarifas del transporte público del área metropolitana de Buenos Aires.
9: El boleto de tren se incrementará un 18%, mientras que el pasaje de colectivos aumentará un 2% desde la próxima semana.
8: La medida alcanza a las líneas nacionales que conectan la ciudad de Buenos Aires con el conurbano y a los servicios ferroviarios metropolitanos.
9: Médicus será el nuevo prestador de las Fuerzas Federales de Seguridad.
8: El jefe de gabinete, Manuel Adorni, informó que después de una evaluación técnica y administrativa se seleccionó a esa compañía prepaga para brindar la cobertura de salud.
9: Alcanzará al personal en actividad de retirado, pensionada, civil y grupos familiares de gendarmería y prefectura.
8: La transición se realizará de manera progresiva y por etapas hasta alcanzar su implementación total.
9: Hasta entonces, las prestaciones continuarán siendo brindadas por IOSFA, garantizando la continuidad del servicio.
8: La Cámara Federal de Casación Penal concedió el arresto domiciliario a Julio Devido.
9: El beneficio fue otorgado por cuestiones de salud en la causa por la tragedia de Once.
8: El tribunal se basó en informes médicos que identifican dolencias cardíacas y enfermedades crónicas que exigen tratamientos permanentes y un entorno sanitario incompatible con el penal de Ezeiza.
9: Las pericias informaron que Ángel tenía 20 golpes en la cabeza.
8: El estudio histopatológico determinó que el menor, además, tenía neumonía al momento de su fallecimiento.
9: Roberto Castillo, abogado del padre de Ángel, afirmó que el nuevo informe médico no modifica la línea investigativa principal del caso.
13: Si hay un niño con neumonía, no dejan de existir 20 impactos en la cabeza. Entonces, no, un niño con neumonía, vos dándole el tratamiento adecuado, lo podés salvar. Más allá de que la neumonía también puede ser fatal. Pero si vos lo llevas a un hospital, se atiende, ese niño se puede recuperar. Ahora, si un niño con neumonía, por el abandono que vos fuiste realizando, que también está documentado en el caso, le pegás 20 impactos en la cabeza, 20 golpes, y es muy probable que agrava la conducta de los internos. Una personita especialmente vulnerable.
8: La información de tránsito actualizada por Ernesto Arriaga.
17: A esta hora con demoras en la General Paz y también en el puente Nicolás Arroyo, en el puente La Boca, en la bajada de camiones a dejar contenedores a Don Sur. La ruta 3 totalmente habilitada desde la zona de Bahía Blanca hacia el sur. Por favor, tratar de circular con prudencia. Los dos puentes, Tárate, Brazo Largo, con muchos camiones y micros, máximo 80 kilómetros por hora. El puente Rosario Victoria, totalmente habilitado, muchos camiones llegan al puerto de San Lorenzo y al puerto de Rosario.
9: La información deportiva con Eladio Arrey.
18: Hola, muy buenas tardes. Ya están los árbitros para los cuartos de final que comenzarán a jugarse mañana del torneo Apertura. A las 7 de la tarde en Córdoba, Belgrano, Unión dirige Merlos en el VAR Fernando Espinosa, 21:30 con transmisión de Nacional, Jorge Godoy para todo el país y el mundo a través de Fútbol Show. Argentinos Huracán dirige Chenique, el árbitro VAR será Hernán Mastrangelo. El miércoles Darío Herrera estará en Rosario Central Racing, el VAR Pablo Dóvalo, y River Gimnasia La Plata, Leandro Rey Hilfer, con el VAR de Lucas Novelli y el relato de Martín Perazo. En tanto, Lionel Scaloni dio los 55 nombres, la prelista de la selección argentina para ir a la próxima Copa del Mundo. Está Santiago Beltrán como sexto arquero, además se encuentran convocados Luciano Di Lolo, Tomás Aranda y Milton Delgado por el lado de Boca, más Pesela, Acuña, Martínez Cuarta por el lado de River, entre otros.
8: Marcha Federal Universitaria a Plaza de Mayo.
9: Se realizará mañana a las 17 y fue convocada por estudiantes, docentes y no docentes y autoridades universitarias en reclamo de la aplicación de la ley de financiamiento universitario.
8: Hoy se realizaron y continúan distintas actividades, entre ellas clases públicas en distintas sedes de la Universidad de Buenos Aires.
9: Identifican a 3 desaparecidos riojanos en La Perla.
8: Desde Radio Nacional La Rioja nos informa Ezequiel Fuentes Auma.
19: Se trata de José Luis Goyochea, su compañera Nélida Moreno y el estudiante universitario Adrián Ferreira. La pareja vivía en Córdoba junto a sus 3 hijos y fueron detenidos, desaparecidos, el 15 de agosto de 1977 en su domicilio del barrio General Paz. En tanto, Ferreira era estudiante de psicología de la Universidad Nacional de Córdoba y fue secuestrado en el paraje Media Naranja días después del golpe de Estado de 1976. Su madre, quien tiene actualmente 95 años de edad, recibirá los restos de su hijo luego de 50 años.
8: Son 6 los casos diagnosticados de lepra en Salta.
9: El informe de Vanessa Espinosa desde la emisora de Radio Nacional en la capital provincial.
20: La Dirección General de Coordinación Epidemiológica de Salta informó que en la última semana se notificaron 2 nuevos casos de lepra en la provincia, uno en el departamento San Martín y el otro en Orán, respectivamente. Desde el inicio del 2026 se suman 6 los casos de esta patología. 4 de ellos corresponden al departamento Orán. Además, se notificó uno en San Martín y uno en La Viña. Se trata de una enfermedad infectocontagiosa crónica que afecta preferentemente a la piel y a los nervios periféricos. Las personas que estuvieron en contacto directo y prolongado con enfermos sin tratamiento deben efectuarse control médico y estar atentas a la aparición de síntomas.
8: Campaña para evitar el uso de pantallas en los niños. El informe preparado por Penélope Moro.
21: Frente al incremento del tiempo que bebés y niños pasan frente a las pantallas, la Cámara Argentina de la Industria de Juguete impulsa la campaña Queremos Juguetes. Julián Benítez, gerente de Relaciones Institucionales de la entidad, explicó a Radio Nacional en qué consiste la iniciativa.
22: Se ha demostrado que jugar con juguetes desarrolla habilidades cognitivas, emocionales, sociales, que ningún dispositivo digital puede reemplazar. La campaña incluye el contenido de redes sociales con especialistas en crianzas, pediatras, un podcast que vamos a estar lanzando próximamente en el marco de la Feria del Juguete.
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23: 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Es la hora 19. Un minuto.
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29: Hablamos de curiosidades que tienen que ver con la Copa del Mundo. En este caso hablamos del mundial organizado por Rusia, que quedará en la historia como el país más grande en organizar una cita mundialista. Albergando la edición del 2018, Rusia tiene una superficie territorial de más de 17 millones de kilómetros cuadrados, además de ser el primer país bicontinental en ser sede mundialista.
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30: Se encuentra abierta la convocatoria de diplomaturas vinculadas al turismo, impulsadas por el Ministerio de Trabajo y Desarrollo Humano, junto a la Facultad de Turismo de la Universidad Nacional del Comahue, en la provincia de Neuquén. Las inscripciones se encuentran disponibles hasta el 5 de junio. La propuesta está dirigida a personas mayores de 18 años, con estudios secundarios completos, e incluye la diplomatura en comercialización de servicios turísticos y la diplomatura en turismo social, ambas en modalidad virtual. Las capacitaciones se dictarán de manera remota y requieren contar con computadora y acceso a Internet. El objetivo es fortalecer la formación para el empleo y acompañar el desarrollo de iniciativas vinculadas al sector turístico. Para inscripciones y consultas, se debe acceder al micrositio de Emplea Neuquén, donde se detallan requisitos, condiciones y pasos para completar el proceso de registro.
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Tiempo para escuchar recuerdos, claro. El 790 como testigo, ustedes allí, nosotros aquí, pero unidos, por este gusto de la música viejita, la música del recuerdo, esa música que siempre es un placer volver a escuchar. Y arrancábamos con él, arrancábamos con el Puma José Luis Rodríguez y este Shalom. Un saludo también, un saludo de paz, ¿eh? Bueno, nosotros desde aquí lo vamos saludando, dándole la bienvenida con el señor José Vicente Lucero en el control, el Vichy encargado de la musicalización, de la puesta en el aire. Claro, usted también puede ser parte de esta tarde-noche a través del 2604-481208. La música que suena a esta hora, cuando han pasado 8 minutos ya de las 7 de la tarde, para usted que está allí del otro lado, bienvenido.

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1: Por ahí estaban los pasteles verdes, el juguete caro, lo que estaba sonando dentro de la música que va eligiendo el señor José Vicente Lucero. Allí, hermosas canciones, la melodía, las letras, que seguramente le hacen recordar a alguien, alguna situación, alguna persona en especial. Si la música despierta estos sentimientos, y es que hemos cumplido el objetivo, estamos cumpliendo el objetivo. Anteriormente era Nino Bravo, Un beso y una flor, de 1972, esta canción que también elegíamos para compartir a esta hora de la noche, en la que le contamos, tenemos aquí en la ciudad de Malargüe una temperatura de 23 grados, la humedad 9%, del oeste llega la brisa a 10 kilómetros en la hora con visibilidad óptima. Y lo que va llegando también son sus mensajes, recuerde, 2604-481208, ese es nuestro teléfono. Agradecemos a Mari, que nos cuenta que ha encontrado chapa patente. Nos deja aquí su contacto, pero si usted extravió esta chapa patente, dominio A27-3WRB corta, tenemos aquí el contacto de Mari, que es 2604-11-8699, ¿sí? Tenemos agendado el teléfono, así es que si lo desea, se pone en contacto con la radio y le pasamos el número. Puede ser viejo, mi querido viejo, dice, para mi papá que hoy estaría cumpliendo años. Bueno, la música tiene eso, ¿vio? Como decíamos, recuerdos, temas que nos permiten imaginarnos a alguien en particular, a alguien tan especial como es también el padre. Alejandro por aquí también se comunica. Bueno, muchas gracias, gracias. Y gracias por estar allí, por quedarse con la radio, por sumarse a este espacio en el que los recuerdos son parte fundamental, por supuesto.

cuántas cosas que se puede hacer con una sonrisa, ¿no? Compraré lo que estábamos escuchando. José Luis Perales llegaba también con esa voz inconfundible. Todas esas cosas inmateriales que no se venden, todo eso se puede comprar con una sonrisa. La música, los recuerdos, no sé si se pueden comprar, pero sí se pueden compartir. Canción que estaba solicitada, Cristian se ponía en contacto, llega Roberto Carlos con esta canción. Esos tus cabellos blancos, bonitos, ese hablar cansado, profundo, que me lee todo lo escrito y me enseña tanto del mundo, como nos enseñan ellos, nuestros padres. Mi querido, mi viejo, mi amigo.

0: estaba solicitado, dedicado también, dice, para mi viejo, que hoy estaría cumpliendo años. Y bueno, los recuerdos no entienden de distancia, de lugares, así es que bueno, si este saludo va al cielo, también hasta allí llega el aire de la radio. 25 minutos han pasado ya de las 19. Saludos para Manu, que está atento también desde el Sosneado. Gracias, dice. Gracias, hermosa música. Gracias a vos, Aloper, por este viaje en el tiempo. Si puede, quisiera Callejero de Cortés. Gracias, dice. Me levanta el pulgar José Vicente Lucero. Entiendo que ya lo tiene entonces. Para Manu, para Deo, que nos escuchan por allí por el Sosneado.
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0: por ahí estaba. Compartíamos la música solicitada, Alberto Cortés, Callejero, lo que estábamos escuchando, para Deo, para Manu, atentos a la radio. Acá dice, esperando que llegue Deo para tomar unos mates, y nos manda un videito, a ver si lo podemos descargar también. Ahí está el perrito. ¿Será callejero o no tiene pinta de callejero? Sí, de algunos añitos, así es que bueno, Manu, gracias por compartir la imagen, los videos, contarnos un poquito desde dónde nos están escuchando, ¿a qué lugar, a qué rinconcito de Malargüe o fuera de Malargüe está llegando a esta hora la música del recuerdo? Si le parece, 30 minutos más, ustedes, nosotros y los recuerdos.
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0: 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Es la hora 19:32.
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La pasión y vida. Lo que estábamos escuchando eran los iracundos, quienes llegaban con la música, acompañándonos, como acompañamos esos mates, como acompañamos esa vuelta a casa, su viaje, está yendo al trabajo, está volviendo del trabajo o está en el trabajo. Ahí está la radio también, matecito de por medio, el 790 llegando allí y ocupando ese lugar especial. Aquí estamos, con el señor José Vicente Lucero, Toribio, ahí está, claro, lo conoce todo el sosneado, dice, se llama Toribio, pregunta a la audiencia si lo conocen, dice, él conoce a todo el pueblo, allí por el sosneado, bueno, un nuevo oyente también, para él era el tema de callejero, ahí estaba entonces, y bueno, qué variada que tenemos nuestra audiencia, hasta oyentes perrunos también, que se quedan atentos escuchando la radio, y claro, eso despierta la música del recuerdo, aquí en su radio.

Ahí estaba, niña. ¿Qué tienen tus ojos? Era don Leopoldo Dante Tevez, Leo Dan, de la década del 70, una de las apariciones más importantes de Leo Dan, con este tema romántico que, por supuesto, ha sido reinterpretado en sus discos de éxitos en vivo, incluso también varias versiones que tienen que ver con lo moderno, que también han sido de gran éxito, como la de Río Roma, por ejemplo. Bueno, aquí la teníamos por él, por Leo Dan. Mensajes también por aquí, de Yolanda, por ejemplo. Bueno, muchas gracias, Yolanda. Y Diango dice, para mí, ¿puede ser? Bueno, ya es muy rápido nuestro operador. Así es que, si le parece, le vamos a regalar este clásico de Diango, de 1984. Llega solo para usted, Corazón Mágico.

Bueno, ahí estaba, de 1984 elegíamos este tema para usted, que nos pedía algo de Diango. Bueno, en este álbum, Al fin solos, aparecieron grandes clásicos del español. Corazón mágico, Esta noche quiero brandy, y ¿A dónde vas, amor?, entre otros, por supuesto. Bueno, de ese álbum elegíamos esta canción para usted, Jolly, que está atenta a la radio. Para nosotros también es muy grato saber que está allí del otro lado. A Mirta la saludamos también. Buenas noches, Dalila. Dice, estamos escuchando mientras tomamos unos matecitos con mi esposo. Muy linda la música. Ellos nos escuchan desde Puesto Escondido, El Nevado. Bueno, un abrazo, Mirta. Nos metemos también en esa mateada con su marido, mientras la radio, por supuesto, se queda siendo parte de su tarde. A Janet la saludamos también. Un abrazo, Janet, que nos pide por aquí el tema Llora el teléfono. Bueno, lo pide, lo tenemos entonces. Gracias, gracias por estar. Me levanta el pulgar el señor José Vicente Lucero. Para usted, Janet, súbale el volumen.

Bueno, ahí estábamos, con la música. ¿Yo era el teléfono? ¿Estaba solicitado? Estaba solicitado por Janet, así es que espero que lo haya disfrutado. Mientras por aquí seguimos saludando, Josefina, por ejemplo, nos cuenta que está atenta a la radio. La verdad, felicitaciones por la música, dice esta hora. Gracias, gracias, gracias, querida radio. Y bueno, muchos corazoncitos. Gracias a ustedes, gracias Josefina por estar también, por sumarse y ser parte de nuestro programa. La saludamos a la profe, a la profe Verónica, que está atenta a la radio también. Qué bello tema, me encanta. Dice, recién me subo al auto y escucho un temazo. Lo que se ha perdido, profe, porque nos quedan solo 8 minutos de este lindo espacio que tenemos para retrotraernos en el tiempo, buscar esos recuerdos, esas canciones que nos hicieron felices o que nos hicieron llorar también, porque de eso están hechos los recuerdos, de momentos gratos y no tan gratos, pero que seguramente una canción vuelve a despertar esos sentimientos. Así es que bueno, gracias por estar, gracias por sumarse. A Veo la sumamos a la tarde también, a la mateada. Ahí está, un abrazo, bienvenida. Bienvenida. Bueno, le vamos a dedicar los próximos minutos, que no son muchos, pero seguramente los va a disfrutar.

0: Cuerpo sin alma, esta adaptación al español de Bellas en ánima, de Ricardo Cocciante, que fue lanzado originalmente como sencillo en 1975 en países como México y Argentina, aunque algunas grabaciones y registros de la canción original italiana se remontan a 1974. Estaba pedido también este tema. Ricardo Cocciante para Nicanor, que está allí atento a la radio. Así que bueno, espero que lo haya disfrutado, como vamos disfrutando nosotros también aquí, de la música, de sus pedidos, de su compañía, de sus mensajes, Para la profe Vero, entonces, nos pedía, ¿lo encontró Isabel Pantoja? No la tenemos. ¿Lo está buscando? Bueno, si lo encontramos, lo compartimos, se llama así, para vos, amor mío. Y si no me equivoco, es una canción que le dedica a su marido, que falleció bruscamente luego de una corrida de toros. Así es que bueno, me parece que es ese. ¿Lo encontró? Bueno, lo compartimos entonces allí muy rápido a nuestro operador. Súbale el volumen, lo disfrutamos aquí en el aire de la radio.
1: Bruselas, 7 grados, cielo nublado. París, 8 grados, viento y lluvia.
2: Patrick, Madrid, amor mío,
1: 7 grados.
2: Te escribo esta carta sentada en la soledad de mi habitación y con el corazón lleno de recuerdos de ti. 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
1: Bueno, Patrick, amor mío, que no era Isabel Pantoja, obviamente. Isabel Pantón con la música. Así es que a Isabel Pantoja la vamos a dejar para la próxima. Pero justo era el tema que pedía la profe, así es que nos alegra que nos... Vio que a veces las equivocaciones vienen por algo. Ahí está. Un abrazo y hasta que los recuerdos nos vuelvan a encontrar.
2: Publicada en el Boletín Oficial con la firma de Manuel Adorno y Luis Caputo, representa un ajuste del 1,6% del total del presupuesto nacional.
3: Se recortaron 78 mil millones en programas de la Secretaría de Educación, 35 mil millones dedicados al Plan Nacional de Alfabetización y otros montos que iban a obras de infraestructura en universidades nacionales.
2: Los cambios para cumplir con las metas acordadas con el FMI incluyen ajustes por deudas previsionales y el plan de retiro de la ANSES.
3: La Feria del Libro cerró su edición número 50 con récord de público.
2: Casi 1.400.000 visitantes recorrieron la exposición que fue inaugurada el 23 de abril y que estuvo marcada por una programación especial dedicada a la memoria, la censura y el futuro de la lectura.
3: El país invitado de honor fue Perú y el invitado para la edición 2027 es España.
2: Buscan a una mujer de 52 años desaparecida desde el viernes en Bariloche.
3: Analía Corte fue vista por última vez ese día cuando se retiró de su vivienda en la zona del kilómetro 6.
2: Participaron en las tareas distintas unidades y divisiones de la policía de Río Negro con 40 efectivos en terreno, entre ellos la policía montada y la motorizada, además de Policía Federal Argentina.
3: La información del tránsito con Ernesto Arriaga.
4: Totalmente habilitada la General Paz con demoras hacia Liniers y el ramal Pilar de la Panamericana, muy lento. La autopista Buenos Aires-La Plata de Aguasa, 80 kilómetros por hora. Aeroparque y Ezeiza operan con normalidad, al igual que los subtes.
2: En la ciudad de Buenos Aires la temperatura es de 15 grados, humedad 55%, el cielo está despejado.
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12: Es la hora 20:03.
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20:05 la hora en el país. Muy buenas noches, muy pero muy buenas noches. Y aquí nos reencontramos como es habitual a esta hora para seguir escuchando la música de nuestra región. Este es el espacio de 20 a 21 en la que la radio se convierte también en ese instrumento que permite que nuestra música regional, nuestra música cuyana, siga floreciendo, que esta flor que es la tonada no muera nunca, es nuestro deseo y bueno, nuestro granito para colaborar también, dedicarle este espacio hasta las 21. Si le gusta la música cuyana, la bienvenida entonces con el señor José Vicente Lucero allí en el control, con ustedes del otro lado y con los que de a poquito se vayan sumando, vamos a tener este espacio. De Resto Villavicencio, arrancamos con Mi Amor en una tonada por las voces vergelinas.

Bueno, así arrancábamos, como se debe, con tonada. Eran las voces vergelinas quienes llegaban en la apertura musical de este espacio, en esta noche en la que le contamos que, según los últimos datos que tenemos del Servicio Meteorológico, actualizados por cierto, tenemos en nuestra ciudad 18 grados 4 décimas de temperatura. La humedad 12%, del sudoeste llega la brisa a 15 kilómetros en la hora, con visibilidad óptima 20 kilómetros, con cielo despejado para lo que resta de esta noche. Mañana vamos a arrancar con un grado de mínima, 22 grados de máxima, y bueno, eso será para mañana, porque hoy nos queda tiempo. Así vamos terminando esta parte de la jornada con la música de nuestra región, con la música cuyana, que por supuesto merece su espacio. Nos presentábamos con tonada, pero también tenemos algo de lo nuestro con esta cueca de Tamariguaidú y Pucha, ¿cómo es la gente?

Y como usted sabe, en nuestra tierra no existe cueca sin gato, ¿eh? Pedro y Marcos, allí estaban los chicos, los hermanos de Tamari Guaidúo, pero viene el gato también, criollo renqueño, la música en esta oportunidad de los hermanos Videla.

Porque de eso se trata Cuyo, Mendoza, San Juan, San Luis, y en este gato, bueno, hablando y haciendo referencia a la fiesta del 3 de mayo, la fiesta de Renca en San Luis, y para esos pagos va yendo, bueno, fiesta patronal de Renca, promesas, fe, folclore, todo en un solo lugar aquí en su radio, en el 790, donde también van llegando los mensajes, los comunicados, así es que vamos cumpliendo con eso. Mensaje por aquí, se encarga los puesteros de puertas de barrancas y zonas de la costa una vaca rosilla negra con la siguiente señal: oreja derecha, horqueta. A la izquierda, tres ramales, la marca 887. Y nos informan también que la vaca está parida con un ternero negro. Por favor, si alguien la ve, si tiene alguna información, comunicarse con Carlos Retamal. Radio Nacional Malargüe, al servicio de la población, cumpliendo también con los comunicados. Y seguimos cumpliendo con la música, más de lo nuestro, más artistas de nuestro Malargüe, como ellos, por ejemplo. Un gusto tenerlos aquí en nuestro programa también, Las Guitarras de Malargüe, un tema que le pertenece a Anselmo Bustos, y ¿qué importa si después lloras?

Bueno, lo decíamos, de Anselmo Bustos, ¿qué importa si después lloras? Fabián Arroyo, los dos Fabianes, Fabián Arroyo, Fabián Arroyo Maciel, Tato, El Falu, Oscar Sobarzo, Gabriel Moyano, Antonio Vargas también allí, bueno, ellos, las guitarras de Malargüe, nuestra gente, que también cada vez que sale representa muy bien a nuestro Malargüe. 22 minutos han pasado ya de las 20 y nosotros seguimos escuchando a más de lo nuestro. Don Juan Carlos Olivares, que no hace mucho partió de esta tierra, pero que dejó también un gran legado en cuanto a la música. Así es que, si le parece, nos imaginamos que nos está cantando y fue una tarde.

Primera voz, María Álvarez. Segunda voz, guitarra y arreglos, Osvaldo Pardo. Ritmo y bajo eléctrico, Oscar Pardo. Segunda guitarra, Gaby Moyano. Ramón Chávez, con el auspicio también y la producción de Carlitos Jansón. Vamos a escuchar esta tonada de Esteban Muñoz por Armonía Valle y Me Gustan las Tonadas.

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2: Es la hora 20:30.

0: dos minutos.
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3: Pensando en el futuro y ya proyectándonos al Mundial 2030, será el primer Mundial que tendrá 6 países anfitriones. Cuando se cumpla el primer centenario de la historia de los Mundiales, Argentina, Uruguay, Paraguay, España, Portugal y Marruecos serán quienes terminen organizando la cita mundialista. Los 3 últimos países serán los que alberguen la mayor cantidad de partidos en esta competencia, mientras que los países sudamericanos solamente albergarán un encuentro, cada uno en la fase inaugural.
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Cuando lloran las parras se llamó el álbum de Los Arrieros Puntanos, de donde extraemos esta canción que compartíamos también, Yo te quiero y no lo niego. Como nosotros aquí los queremos y por eso también los acompañamos, llegando allí donde usted está, acompañando su ruta, acompañando su viaje. Acompañándole en el trabajo, claro, también, por supuesto. Mientras nosotros seguimos aquí, usted allí con sus quehaceres, pero seguimos escuchando la música de nuestra tierra y en esta oportunidad con voces femeninas. Juanita Vera, Yolanda Navarro nos dejan La Trilla.

Del cancionero cuyano llegaba esta tonada, la trilla en la voz de Juanita Vera y de Yolanda Navarro, con la primera guitarra de Fabián Navarro, segunda guitarra y guitarrón Sergio Martínez, primera y tercera guitarra Raúl Reynoso, primera y segunda guitarra y guitarrón Franco Navarro. El álbum se llamó Cantoras, precisamente, y bueno, íbamos eligiendo de ese álbum también algo para compartir con ustedes. En 20:42 minutos, la hora en todo el país, seguimos nosotros aquí, a través de AM790, desde los estudios de Radio Nacional Malargüe, Esquivel Aldao 350, llegando allí donde usted está.

desde San Juan, el dúo Domínguez Barbosa llegaba con A Deshoras de la Noche, lo que escuchábamos, por supuesto, también, gracias a la gente que se va poniendo en contacto con la radio. Bueno, por aquí también nos piden reiterar este extravío, lo comentamos, está en nuestro estado también, pero si alguien ha encontrado una patente, dominio A273WRB corta, ¿sí? A273WRB corta, encargan, si alguien ha encontrado esta chapa patente, comunicarse al 2604-11-8699, 2604-11-8699. Así nosotros, mientras vamos cumpliendo también con el servicio a nuestra población, seguimos escuchando a la música de nuestra tierra. Llegan ellos, en los hermanos Zapata con Corazón.

estaban los hermanos Zapata. El disco se llamó Homenaje a Cuyo. Primera guitarra, Emiliano Sosa. Segunda guitarra y arreglos, Ramón Chávez. Tercera guitarra, Gastón Chávez. Ritmo de guitarrón y primera voz, Franco Zapata. Octava guitarra y segunda voz, Alejandro Zapata. Ahí estaba, Corazón, esta tonada con derechos reservados, que también compartíamos aquí en el aire de la radio, en el aire del 790, cuando solo nos quedan 10 minutos para seguir escuchando la música de nuestra tierra. Por eso los dejamos a ellos, con ustedes, el dúo Dávila Tovares.

De Francisco Rojas Gutiérrez, Voy en Ti, esta tonada que escuchábamos en esta oportunidad por el dúo Dávila Tovares. Solo 6 minutos para el final de nuestro programa. Si lo está disfrutando, en buena hora le damos paso a ellos para que sigan también deleitándonos con sus voces y guitarras.

De Rafael Arancibia Laborda, ayer salí de Azucena por los hermanos Allende. ¿Eh? Y nosotros salimos de aquí, de la radio, ya despidiéndonos. Pero como dice la tonada, así nos despedimos con don Víctor Sosa Ramírez. Mi corazón contigo.

0: poder.
1: Privatización de Transener.
2: La medida fue formalizada a través de una resolución del Ministerio de Economía firmada por Luis Caputo.
1: De esta manera, la principal empresa de transporte de energía eléctrica del país transfirió la totalidad de la participación estatal consorcio al consorcio integrado por Genella y Edison Energía.
2: Mendoza registró un récord turístico.
1: El informe de Victoria Lupu.
3: El sistema turístico integrado por el Parque Provincial Aconcagua y el Monumento Natural Puente del Inca superó los 230.000 visitantes durante la temporada estival 2025-2026. El registro comprende el periodo desde el 1 de noviembre del 2025 al 30 de abril de 2026 y refleja un fuerte crecimiento del turismo recreativo y de cercanía en la alta montaña mendocina.
2: Donald Trump visitará China.
1: La Cancillería del país asiático confirmó en un comunicado que el presidente de Estados Unidos realizará una visita de Estado desde el miércoles 13 al viernes 15 de mayo por invitación de su par Xi Jinping.
2: El viaje será el primero de un presidente norteamericano desde la que realizó el propio Donald Trump en 2017.
1: El deporte con Eladio Arregui.
4: Mañana a las 19 comienzan los cuartos de final de la Liga Profesional de Fútbol en el barrio Alberdi en Córdoba. Belgrano Unión dirige Merlos en el bar Espinosa. A las 21, transmisión de Nacional, el partido comienza 21:30. Argentinos Huracán dirige Chenique en el bar Hernán Mastrangelo, lo relata Godoy, comenta Álvarez. El miércoles 18:45 en el Gigante de Arroyito, Central Racing con Herrera y Dóvalo. Y a las 21:30 River Gimnasia La Plata, relata Perazo, comenta Minotti, dirigen Rey Hilfer y Lucas Novelli en el bar.
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5: A esta hora ya se transita mejor por General Paz y toda la zona de autopista Riccieri y de La Piane, 90 kilómetros por hora.